0: volveré más tarde.
1: Buenas tardes.
0: Búscale un buen lugar, ¿quieres? Esto le pasó la última vez que vine. Gracias.

0: ¿Puedo ayudarle?
1: Sí, buscaba a Víctor Maitland.
2: Oiga, ¿se da cuenta de que es un club exclusivo?
1: Pero debo hablar con él, es súper importante.
2: ¿Seguro que busca a Víctor Maitland?
1: Seguro, Víctor Maitland, de cabello gris, piel oscura, Capricornio. Víctor.
2: Ah, ¿por qué no me da a mí el mensaje y yo se lo diré?
1: Supongo que debo hacerlo. Avísele que Ramón, su amante de hace una semana, avísele que Ramón fue a una clínica hoy y descubrí que tengo, herpes simple 10. Y creo que Víctor debería revisarse con su médico para ver que esté bien antes de que se le caiga el equipo.
2: Mejor avísele usted en persona.
1: Sí, yo pienso que es mejor.
2: Igual yo.
3: Hola, Víctor. Volví. Oye, loco, ni lo intentes, ¿sí?
4: ¿Por qué no te largas de aquí, loco?
3: No te me acerques. ¡Qué bien entrenado! ¿Puedes hacer que ruede y se siente y haga otros trucos?
5: ¿Qué quieres?
3: ¿Hablar contigo? La última vez no pudimos hacerlo.
5: No tengo nada que decirte.
3: Entonces lo diré yo. Qué bonito lugar, Vic. Hola. Esto es lindo, en serio.
5: Si tanto te gusta, inscríbete.
3: ¿Sabes, Vic? Yo sé que te gusta lo torcido. Y estoy casi seguro de que mandaste a matar a Mickey. Y cuando no existe el casi, vas a sufrir, de verdad.
5: En serio. Tú escúchame, mi rudo amiguito. No sé de qué piedra saliste o de dónde sacaste estas ideas ridículas de mí. Pero parece bastante obvio que ni siquiera tienes la mínima idea de quién soy yo. Ahora, mi consejo es que tú vuelvas a tu piedrita en Detroit antes de morir. ¿Ah? ¿Oíste?
6: Por favor, aléjese de la mesa.
3: Ya me tengo que ir.
5: Me dio gusto verte.
3: Sí. Te veré luego, amor.
5: Eso espero.
3: ¿Verdad que los conozco de antes? Me parecen familiares.
7: Detective Foley, esto se ha vuelto muy irritante. ¿Por qué molesta a Víctor Maitland?
3: Mi amigo Michael Tendino trabajaba con Víctor Maitland. Y Maitland lo mató. No puedo probarlo, pero en cuanto pueda, yo le avisaré.
7: Olvide las pruebas. Hábleme.
3: Claro, escuchen. Todos saben que Víctor Maitland es un comerciante de arte, ¿verdad? Investigué un poco y el arte no es lo único que comercia. Fui a su almacén y vi a dos tipos con una caja llena de bonos al portador. Mi amigo Michael Tendino tenía bonos como esos con él cuando lo asesinaron en Detroit.
7: Solo porque invierte con bonos iguales a los de su amigo, no significa que sea un asesino.
3: Maitland no invierte, trafica. Con bonos, drogas, lo que sea. La caja que yo vi no pasó por la aduana. Maitland le paga a alguien para sacar sus cajas antes de que las revisen. La gente de Maitland las recupera, se llevan las drogas y los bonos de esas cajas y las devuelven antes de que la aduana sepa qué está pasando.
7: ¿Y tú ya lo viste?
3: Todo excepto las drogas. Pero encontré café en todo el almacén.
7: ¿Café en grano?
0: ¿Dijiste algo de eso antes? ¿Qué significa?
7: A veces empacan la droga con café. El olor confunde a los perros.
3: Bien dicho, teniente. ¿Ahora qué hacemos?
7: Pues, detective Foley, yo... Lo siento. Quisiera ayudarlo. Si encuentra drogas, es otra cosa. Pero si su evidencia es solo café, no basta para una orden de cateo.
0: Por favor,
3: yo sé cómo darle la vuelta.
7: Nosotros no damos la vuelta a las órdenes en Beverly Hills. Taggart.
0: Sí, señor.
7: Quiero que empieces a investigar. Empieza con el FBI, la policía, el servicio aduanal.
3: No, espere un momento, Taggart. Oiga, teniente, Maitland es más listo que eso. Si empezamos a investigar, lo va a cerrar y embarcar a otro lado. Perderemos el tiempo.
7: ¿En serio? ¿Es lo que su gran experiencia le dice que pasará?
3: Yo no he estado en la fuerza.
0: Rayos. ¿Es el detective?
7: Sí, señor.
0: ¿Es el caballero que atravesó la ventana de Victor Maitland? ¿Que descompuso una patrulla con... ¿una banana?
7: Sí, señor.
0: ¿Qué incitó a Taggart y Rosmond a descuidar su turno en... en un bar nudista?
8: Soy Rosewood, señor.
7: Sí.
0: ¿Es el caballero que arruinó el buffet del Club Harrod de esta mañana?
7: Sí, señor.
0: Y apuesto a que es el orgullo de su departamento en Detroit. Teniente, quiero verlo en su oficina.
7: Sí, señor.
9: ¿Es el caballero que arruinó el buffet del Club Harrod esta mañana?
0: Baja la voz, por amor de Dios.
3: ¿Puede escuchar a través de eso?
10: Sí, sí, sí puede.

0: Rosewood, lleva al detective Foley a su cuarto de hotel. Que empaque. Escóltalo al límite de la ciudad. Al llegar ahí, devuélvele su arma. Los cargos de perturbar la paz han sido retirados. Pero el jefe dice que si vuelves a Beverly Hills, los cargos se reinstaurarán. Y se te procesará de acuerdo a la legislación.
1: Señor, ¿puedo decirle algo?
2: Billy.
0: ¿Qué?
1: Parece tener muy buen tacto para seguir...
0: ¿Quieres decírselo al jefe?
1: No, señor.
0: Pues te aconsejo que te apresures.
1: Vamos, Axel.

0: Ah, claro. Déjame revisar eso y yo te marco. Gracias.
1: Hola.
0: Víctor, hola.
1: Oh, hola. Espero no interrumpirte.
0: Claro que no, no seas tonto.
1: Jenny, hay un caballero aquí de Detroit que dice ser amigo de Michael Tandino. Vino a la oficina ayer y me hizo muchas preguntas. Bastante raras. Permiso. Me parece que se llama Foley. Ya que eras amiga de Michael, me preguntaba si serías amiga del tal Foley.
0: No, él... crecimos en la misma calle.
1: ¿En serio? ¿Lo viste hace poco?
0: Él vino aquí ayer.
1: ¿No vino aquí? Ah. ¿Y?
0: Me dijo que... Mikey murió.
1: Sí. Lo sé. ¿Y luego?
0: Y eso es todo. Se fue y... no volví a verlo.
1: Jenny linda, no sabrás dónde se está quedando, ¿o sí? Le tengo información que podría ser útil para él.
0: No, yo no tengo idea.
1: Sí. Sí. Sí. Bueno, no quiero molestarte más.
0: No, no hay problema.
1: Hay que cenar pronto, ¿sí?
0: Me encantaría.
1: Cuídate.

0: Escucha, Billy, leí el manifiesto. Esperan otro cargamento hoy.
1: Pero
0: Bogomil... Olvida a Bogomil, es nuestra oportunidad de resolver el caso juntos. ¿Qué me dices? ¿Lo hacemos?
1: Mira, Axel, quisiera hacerlo, pero no puedo.
0: ¿Por qué?
1: Porque Bogomil me mataría.
0: ¿Billy?
1: No voy a llevarte a la galería, Axel.
0: Billy, solo serán un par de minutos. Mi amiga Jenny nos meterá en su almacén. Estaremos ahí cuando llegue el cargamento y listo.
1: ¿Cómo es que estás tan seguro que habrá drogas?
0: Es una corazonada, ¿sí? Es una técnica usada fuera de Beverly Hills por la policía.
1: ¿Por qué no le dijiste a Bogomil de este embarque?
0: Bogomil hace todo por las reglas. Empiezo a creer que todo el mundo aquí es un robot. Eso es algo personal para mí.
1: Lo único que me dijo es que te sacara de aquí. Ahora lo arruinaré. Qué mal.
0: Billy, te amo. De verdad,
1: gracias.
0: Te amo. Jenny.
2: Hola.
0: ¿Cómo estás? Él es un buen amigo, Billy Rosewood. Ella es Jenny Somers.
2: Hola.
0: Billy es policía de aquí.
1: ¿Qué tal?
0: Él es Serge. Oye, es Serge. ¿Le darías a mi amigo un expreso?
3: ¿Lo quieres con un poco de limón?
1: Sí, gracias, si no es molestia.
3: No, ¿qué te pasa?
2: Axel, Victor Maitland estuvo haciendo preguntas sobre ti. ¿En serio? Actuaba muy raro.
0: La razón por la que vine es que quiero volver al almacén.
2: ¿Y si te acompaño?
0: Jenny, por favor, trabajas con Serge en una galería. Tú no eres policía.
2: Mira, Axel, si esto tiene que ver con la muerte de Mikey, yo quiero verlo por mí misma.
0: No tengo tiempo de discutir contigo, Jenny.
2: Espera. Tomaré mis llaves y discutiremos en el auto.
0: Billy, tu trabajo es quedarte quieto y observar. No te muevas hasta que yo diga.
1: No sé por qué no entro.
0: No puedes entrar porque eres policía de aquí. Si entras sin causa probable, sería una búsqueda ilegal, lo sabes. ¿No lo aprendiste en la escuela? Quédate aquí y si encuentro evidencia, saldré por ti.
1: Pero es que yo...
0: Pero es que nada, tú tranquilo, ¿quieres? Si algo no está bien, regresaré por ti. Lo prometo, ¿oíste? Gracias. ¿Hay manera de que me dieras la llave y me dejaras ir solo?
2: No creo.
0: Maldición. Vamos.

0: Parece que ya estuvieron por aquí.
1: ¿Qué es lo que estás buscando?
0: Esto. Una caja de otro país que no ha pasado por la aduana.
1: ¿Qué es eso?

0: ¿Café?
1: Sí, café encima. Esto no es azúcar. Ve por Rosewood.
2: Bienvenidos a la fiesta.

0: Janet. No tienes idea de lo decepcionado que estoy de encontrarte aquí.
1: Víctor, escucha.
2: ¡Silencio!
0: No quiero escucharte.

0: Llévenla al auto y espérenme, ¿sí?
1: ¿Qué vas a hacer con él?
0: Creo que debería preocuparte más qué haremos contigo.
2: Sí, Jenny, no te preocupes. Tenemos café y cocaína. La pasaremos bien y haremos una fiesta. Gracias por la invitación. Vi que eres muy amable.
0: ¿Dijiste algo?

0: Si algo le llega a pasar...
1: Estoy escuchando.
0: Te mato.
1: ¿En serio? Eso sería interesante.

0: Bueno, loco.
1: ¿Sigues molesto conmigo?
0: No. No. Pero debí encargarme de ti en Detroit. Cuando maté a tu amiguito.
2: Adiós, señor Foley. Que tenga buen día.
3: Lo haré.

0: Dile a Taggart que vaya al almacén de la dirección y actúe con lo que encuentre. Yo le explicaré después.
1: DD6, el sargento Taggart está aquí.
2: Quiere hablarle.
0: ¡Ratas!
3: ¡Billy! ¿Qué está pasando?
0: Ah, perdón, sargento. No puedo hablar.
3: ¿Cómo que no puedes hablar?
0: Revisa el almacén y no vayas a decirle algo a Bogomil.
1: Lo siento, sargento. Dejó de transmitir.
3: ¡Ah, rayos!
4: ¿Qué es lo que pasa?
3: Es Billy. Está haciendo una bobería, pero no sé qué. ¿Llamó desde el hotel?
1: No, señor. Su auto va hacia el norte por la calle Palm Canyon.
4: Ahí fuimos en la mañana.
3: ¿Qué?
4: Sí. Polly estaba ahí viendo la casa de Maitland.
3: ¿Tienes la dirección del almacén?
1: Sí, señor.
3: Tengan. Ustedes revisen ese almacén. Me buscan y me avisan qué está pasando por allá. Y no hablen con nadie que no sea yo.

0: Levanta las manos, Foley. Estás arrestado. Billy, ¿qué demonios haces aquí?
1: Le quité el arma y lo obligué a acompañarme.
2: No es cierto, sargento. Todo lo que dijo de Maitland es cierto. Ahora secuestró a una mujer y la tiene en esta casa.
0: Pues vamos a rescatarla.
1: ¿Qué demonios crees que hago?
0: Tú no harás nada. Nos encargaremos. Tendremos una orden en 20 minutos.
1: Para entonces estará muerta.
0: Deja esa cerradura. Ven con nosotros.
1: Mira, voy a abrir la puerta y voy a entrar. ¿Quieres detenerme? Dispara.
2: A mí igual.
0: Billy.
2: Sargento, haga lo que quiera, pero voy a entrar con Axel.
0: Con un demonio, Billy. Esto es un problema serio. Si tienes suerte, solo te despedirán.
1: Listo.
0: Última advertencia, Foley. ¡Billy!
2: Perdón, sargento. Tengo que hacerlo.

0: ¿Qué es eso?
1: Parece la puerta este. Muéstrala.
0: ¿Quién demonios es él?
1: Mejor llama a Maitland.

0: ¿Dónde están todos? ¿Owensby y Rosewood regresó?
1: No, señor.
0: ¿Ha visto a Taggart?
1: Se fue hace 10 minutos.
2: Foley está aquí.
3: ¿Cómo voy a saberlo?
2: Quiero un equipo sobre él.
4: No dejen de ver la pantalla.

0: ¡Listo, listo, listo! ¡Rayos!
1: Debe estar lejos del auto, señor.
2: Sí, lo sé. Sigue intentando.
1: DD-13, responda.
2: Ubicación.
1: ...609 de Palm Canyon.
2: ¿Y quién vive ahí?
1: Un Víctor Maitland, señor.
0: Bien. Ahí se rodeamos. Si podemos. Si podemos, ayúdame. Pon las manos. Listo. Uno, dos, tres.
3: Ha, ha, ha, ha.

0: Buen tiro, Billy.
1: Vamos.
0: ¡Santo Dios!
2: Esto sí es en serio.
1: Odio las metralletas.
2: ¡Cúbranme!

0: Vayan por enfrente, yo iré por atrás.
1: Señor, hay reportes de disparos en la locación 609 calle Palm Canyon.
2: Registra un 9-8. Oficiales necesitan ayuda. Encubiertos en escena.
1: Señor.
2: Solo hazlo. Las unidades del norte entran. Las del sur rodean el área.
1: Unidades del norte. Vámonos. Oficiales encubiertos en escena. Precaución.
3: ¡Policía! ¡Están todos arrestados!

¿Sabes en qué estoy pensando? En el final de Butch Cassidy. Con Redford y Newman ya casi sin ninguna bala. Y el ejército boliviano estaba frente a la cabaña.

0: Axel!
1: Cuidado, muchacho. Me puedes dar a mí.

0: ¡Policía! ¡Están todos arrestados! ¡Pongan sus armas frente a ustedes! ¡Y den dos pasos atrás con las manos arriba!
1: Muy bien.
2: Gracias.
1: Un momento. Jefe, McCabe y Foster ya volvieron. Encontraron todo lo que dijeron que había.
3: ¿Qué demonios pasa?
4: Oh, no.
3: ¿Qué hace este hombre aquí?
4: Sangro, señor.
3: Rosegood, ¿por qué no está usando esposas?
2: Ah, pues es que no está bajo custodia, señor.
3: Póngalo en custodia, ¿o quiere que yo lo haga?
4: ¿No quiere mi reporte, señor?
3: ¿Usted tiene un reporte para explicar esto?
4: Sí, señor.
3: Pues con gusto. Lo escucho.
4: Verá, señor. Ella es Janet Somers, gerente de la galería del señor Maitland. Sin querer, descubrió cantidades de una sustancia que sospechó era cocaína en el almacén de la galería. De inmediato le comunicó el descubrimiento al detective Axel Foley de la policía de Detroit. El detective Foley cooperaba en una investigación conjunta entre Beverly Hills y Detroit por tráfico de drogas. Los detectives Foley y Rosegood, siguiendo la denuncia, procedieron al almacén, donde Rosegood descubrió aproximadamente 80 kilos de cocaína. Rosegood solicitó los refuerzos. Yo envié a los oficiales a esta ubicación. El sargento Taggart fue el primero en llegar a la escena. Y, con causa probable de que un crimen se estaba cometiendo, el sargento Taggart se unió a Rosegood, con el detective Foley presente como observador, y procedió a entrar al área. Y mientras nos estábamos defendiendo, matamos a varios sospechosos, incluyendo al señor Maitland.
5: Reporten su estado en cuanto puedan.
3: ¿Espera que yo crea tal reporte?
4: Es el reporte que presentaré, señor.
3: Sargento Taggart, ¿por qué no me dice qué pasó?
1: Pasó tal como lo dijo el teniente.
3: Bueno, supongo que merece felicitaciones. Las tendrá.
4: Gracias, señor.
3: Quiero ese reporte en mi escritorio mañana temprano.
4: Sí, señor. Mañana.
6: ¡Qué grande es engañando!
4: Mejor vaya al hospital a que le revisen el hombro.
6: Disculpe, señor. Me preguntaba si podría hacerme un favor.
4: Creo que ya no le quedan favores.
6: Lo entiendo. Pero esperaba que llamara al inspector Todd, a mi jefe en casa, para solucionar las cosas, pero yo creo que ya no tengo trabajo. Está bien. Creo que me quedaré en Beverly Hills. Me gusta aquí. ¿Y sabe por qué? Voy a empezar una compañía como investigador privado.
4: Hablaré con el inspector Todd mañana en la mañana.
6: ¿En serio lo hará?
4: Claro, lo haré.
6: Muchísimas gracias.
4: De nada.
6: ¿Cómo está? Soy Axel Foley, entregando la suite 1035.
7: Un momento, señor. Voy por su cuenta.
6: ¡Oigan, chicos! No tenían que despedirme. Me conmueve su cortesía. Gracias.
2: Bogomil nos ordenó asegurarnos de que salieras de aquí.
6: Eso ya no me importa, Billy. ¿Sabes qué importa? Que ustedes vinieran. Estoy muy conmovido. No puedo ni hablar. ¿Te ves algo triste, Taggart?
7: Aquí tienes, señor.
6: Gracias.
1: Disculpe, la policía de Beverly Hills pagará eso.
6: No, no, por favor, no hagan eso. Chicos, es demasiado. Esto es demasiado. Son muy amables. Señor, ¿vende las batas de este hotel?
7: Sí, señor. Cuesta $95.
6: Bueno, eso no importa. Póngalas en mi cuenta. Pero voy a necesitar dos. Billy, salvaste mi vida. ¿Oíste? Jamás podré pagártelo. Pero como muestra de mi aprecio, te doy esa bata que compré para ti. Y cuando estés todo mojado y la uses, piensa en nuestra amistad. Quiero que pienses en Axel Foley. Te amo, Billy.
2: Gracias, Axel.
1: Yo llevaré esto. Descansa el brazo. Billy, encárgate de la cuenta.
6: Oye, Taggart.
7: Aquí tienes, señor.
6: Esto es para ti.
1: No, gracias. Quédatela como souvenir.
6: Ya llevo tres en mi maleta. Aquí tienes.
4: Gracias, señor.
6: Pórtate bien.
2: ¿No te vas a despedir?
6: ¿Qué hacen ahí? ¿No van a escoltarme hasta la salida?
1: Así es.
6: Supuse que sí. Pensaba detenerme y beber algo antes de irme.
1: Sí, supusimos eso.
6: ¿Entonces vienen conmigo?
2: No lo creo, Axel. Aún es nuestro turno.
1: Bueno, una cerveza no nos hará daño.
6: Es cierto. Escucha, Taggart, Rosegood. Relájate, ¿quieres? Un trago no hace daño. Oigan, si se quedan muy atrás, solo toquen la bocina.
1: ¿A dónde nos vas a llevar?
6: No se preocupen, ustedes solo síganme. Conozco el lugar perfecto. Créanme.

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0: Cultivar verduras al aire libre es prácticamente imposible en Islandia. Pero Hildur Arnardóttir se atreve a lo impensable junto con su familia. Y eso con temperaturas de apenas 8 grados centígrados en agosto.
1: Hay una papa, mamá. Una papa enorme. Mira, mamá.
0: No es enorme, es muy pequeña, pero es bonita. Si las personas pueden crecer aquí, también pueden las verduras.
1: ¡Wow!
0: Islandia quiere importar menos verduras del continente europeo. Para ello, se pueden aprovechar las fuentes termales de esta isla volcánica. En el invernadero de Thomas Ponzi, crecen tomates que no tienen nada que envidiar a los de Italia. ¿Podrán los islandeses desafiar el clima gélido?
2: Para mí significa mucho ver crecer los tomates, trabajar con plantas y con la naturaleza. Y luego, ver la calidad de los tomates es la mejor recompensa.

0: La granja Brenholt está a 20 minutos en auto de la capital, Reykjavik. En este invernadero de 100 metros cuadrados, Thomas Ponzi ha creado un pequeño paraíso vegetal. Es agosto. Afuera hay 12 grados centígrados, pero aquí dentro hay una agradable temperatura de 20 grados, ideal para los tomates.
1: Corto las hojas para que la luz del sol llegue a las plantas. Por lo demás, no requieren muchos cuidados.
0: En realidad, Thomas es desarrollador de software, pero hace 14 años se mudó aquí desde Reykjavik con un objetivo: cultivar los mejores tomates de Islandia.
1: Aquí puedo cuidar del planeta. Hoy más que nunca es importante que ayudemos a la naturaleza a formar parte del ciclo que conforma nuestras vidas.
0: Su esposa Björk Bjarnadóttir y su hijo de 5 años, Eyek, le ayudan con la cosecha. Hoy la familia quiere preparar su plato favorito: pasta con tomates cherry frescos.
2: ¿Llevamos los tomates más maduros?
1: Hagamos una pasta colorida.
2: Sí, de muchos colores. El sabor es realmente como un arco iris y una explosión para las papilas gustativas, porque la primera vez que los pruebas te sorprenden y luego esperas con ilusión a que vuelvan a crecer cada año.
0: Thomas cultiva actualmente más de 30 variedades diferentes de tomates. Cuando era niño, sus padres le enseñaron a cultivar verduras. Cuando murieron, decidió empezar de nuevo. Regresó a la granja para recuperar los sabores de su infancia. Así se convirtió en agricultor a tiempo parcial.
1: Quería cultivar tomates con Björk, tal y como lo recordaba. Primero planté las semillas que pude comprar aquí, pero el sabor no era el mismo que el de mi infancia. Así que busqué semillas por todo el mundo y encontré estas variedades autóctonas.

0: tierras antiguas.
1: De mayo a noviembre aprovechan al máximo su cosecha. Verduras frescas de su propio invernadero es solo un sueño para muchos islandeses. Para Thomas y su esposa, una rutina diaria que aprecian mucho.
0: ¿Necesitamos tanto ajo?
2: Es realmente la mejor sensación del mundo preparar una comida con lo que cultivamos. Siempre nos sentimos muy orgullosos cuando comemos algo de nuestra propia cosecha. Este plato contiene ajo, tomates, lechuga y albahaca de nuestro huerto.
1: Los islandeses apuestan cada vez más por las verduras de producción local. Casi el 70% de los tomates que consumen se cultivan en la isla. En el caso de los pepinos, la cifra alcanza casi el 100%. De este modo, dependen cada vez menos de la importación de hortalizas de España o los Países Bajos. Los abuelos de Thomas nacieron en Italia. Quizás de ahí viene su amor por los tomates sabrosos y la cocina mediterránea.
0: Esta ensalada de tomate sabe tan bien como la mejor ensalada de tomate italiana, ¿verdad, Björk?
2: Es deliciosa.
0: Sí, tal vez incluso más que la de mis antepasados italianos.
2: Probablemente.
1: En Islandia impera un clima frío e impredecible. ¿Cómo es posible cultivar hortalizas en estas condiciones? Muy sencillo. Porque el calor está bajo tierra. A poca distancia de la granja de Thomas se encuentra esta casita roja. Desde un pozo se bombea el agua hirviendo hasta el invernadero. Pasa por estas tuberías y proporciona un clima perfecto para los vegetales. Al aire libre siempre hace más frío que en el invernadero. Por eso, Thomas y Björk encienden una fogata también en verano. Para Thomas, que el calor geotérmico volcánico permita cultivar hortalizas en Islandia, siempre ha sido un regalo de la naturaleza.
0: No éramos ricos, pero teníamos nuestros propios alimentos. Lo que aprendí de niño me beneficia hoy. No teníamos electricidad ni teléfono. La energía geotérmica es el único lujo que tuvimos durante mucho tiempo.
2: El agua caliente es un regalo increíble que debemos utilizar de manera sostenible. Un recurso que no debemos desperdiciar.
1: Hoy en día, el 90% de los hogares islandeses están conectados a redes de calefacción urbana. Las grandes centrales eléctricas distribuyen la energía geotérmica no solo a los hogares, sino también a los invernaderos. La mayoría se encuentran en el suroeste, cerca de las zonas con actividad geotérmica. La Universidad Agrícola de Islandia investiga las posibilidades que abre la energía geotérmica en Kerekerdi. Aquí se encuentra la plantación de plátanos más septentrional del mundo. Este fruto se cultiva aquí desde hace 70 años. Elías Oskarsson se encarga de crear condiciones tropicales en el invernadero experimental con estos tubos de calefacción.
3: Es una locura que cultivemos plátanos tan al norte. Pero hasta ahora ha salido muy bien, porque tenemos suficiente calor natural. Por lo que podemos cultivar plátanos en invernaderos. Tienen una agradable temperatura de 20 grados durante todo el año. Y eso es justo lo que necesitan.
1: Su colega Gudridur Helgadóttir es investigadora agrícola y dirige el programa de horticultura. Los estudiantes aprenden con ella que los plátanos y otras frutas tropicales también tienen posibilidades en Islandia.
2: Aquí abajo hay flores femeninas. ¿Cómo lo sé? Veo la parte verde de la flor que sobresale aquí. ¿La ven? De aquí crecerán nuevos plátanos. Y estos plátanos diminutos irán creciendo poco a poco.
1: Plátanos producidos en Islandia. Sin embargo, no se encuentran en los supermercados.
2: Delicioso.

0: Saben mejor si tienen algunas manchas.
1: Guthrie, Duri y Elías quieren averiguar qué otras frutas exóticas se pueden cultivar en Islandia. Están especialmente orgullosos de este árbol del cacao. Después de más de 10 años de investigación, cosechan el fruto de su trabajo.
0: Esta es la segunda mazorca de cacao cosechada en Islandia. ¿Chocolate islandés?
1: La primera que cosecharon hace un año tenía 13 semillas. Un pequeño éxito que alcanzó para elaborar nada menos que una tableta de chocolate. La de este año tiene más de 20 semillas.
0: Me encanta el chocolate. ¿Y quién no querría cultivar su propio cacao?
1: Los remotos fiordos occidentales, en el noroeste de Islandia. Aquí es donde vive Hildur Arnardóttir. Esta mujer de 37 años también cultiva verduras, pero va un paso más allá. Su invernadero no tiene calefacción. Aunque aquí hace más frío que en el sur del país, confía en la luz del sol y en sus propias habilidades.
2: Cultivar verduras en Islandia requiere mucha pasión y dedicación. Es como tener hijos. Supone una gran responsabilidad. Nunca puedes dejar las plantas solas. Nunca puedes tomarte un descanso de verdad. Siempre tienes que ocuparte de ellas. Pero en invierno me gusta tomarme unas vacaciones.
1: Esta arquitecta paisajista no quiere depender de las verduras del supermercado. La consigna de Hildur es hacerlo por sí misma, a pesar de todas las adversidades, porque aquí, en los fiordos occidentales, no hay acceso a la energía geotérmica.
2: Calentar un invernadero que pierde calor tan rápidamente es un desperdicio de energía. Además, se necesita mucha energía para protegerlo de las heladas y mantenerlo caliente cuando las temperaturas exteriores son bajo cero. Además, es hermoso vivir el ritmo de las estaciones con las plantas.
1: Aunque pudiera, renunciaría a usar energía geotérmica. Para Hildur, también tiene que ver con la sostenibilidad. Usa lana de oveja para proteger sus plantas del frío. Con este método consigue cultivar remolacha, calabaza y calabacín.
2: A mucha gente le sorprende saber todas las verduras que pueden crecer en un invernadero frío. Antes no lo comentaba mucho, simplemente las cultivaba.
1: Hildur vive en Ísafjörður, una localidad de 3.000 habitantes. Sin embargo, cada año durante los meses de verano, se traslada con su pareja y sus hijas unos cientos de metros más allá, a una casa domo al pie de un fiordo que combina vivienda e invernadero.
3: Me encargo de esto.
2: Puedes quitarle las hojas.
3: Voy a lavarlo.
1: Aquí no faltan manos para elaborar las verduras frescas. Para Hildur es importante que sus hijas comprendan cómo se puede cultivar en Islandia para disfrutar cada día de una alimentación saludable, sin consumir energía.
3: ¿Cuántas hojas de albahaca?
2: ¿Cuántas quieres poner?
3: No quiero quitarle todas las hojas a la planta.
2: Mis hijas comprenden el...
1: No prefiere venir en persona para elegir él mismo los mejores tomates.
4: Es la variedad rusa Usupovsky. Mira este, ¿qué te parece? ¿Te lo llevas? Sí, claro. Si no, me los comeré yo solo. ¿Los quieres?
5: Sí, los voy a usar para el caldo.
1: Gran parte de lo que Frauin sabe hoy sobre tomates se lo enseñó Thomas.
4: ¿Quieres probar si te gusta?
5: Muy dulce, una delicia.
4: Por la forma de cultivo, el dulzor, la madurez y la textura.

0: cultura. Son tomates únicos. No he encontrado nada igual en toda Islandia.
1: Su restaurante Ox se encuentra en el centro de la capital. En la cocina abierta, Frauen prepara los platos a la vista de los comensales. Los tomates de Thomas se convierten aquí en platos gourmet.
0: Me gusta utilizar tomates que están en su punto justo de madurez. Estos los recogí esta mañana y los voy a servir 6 horas después.
1: Antes era difícil conseguir hortalizas frescas en Islandia. El pescado, la carne y los alimentos fermentados dominaban la dieta. Pero el auge de las verduras ha revolucionado la cocina de Frauen. Volvemos a los fiordos occidentales. Hildur tiene grandes planes. Quiere convertir su casa domo en un huerto. Se ha propuesto tener manzanos y perales ante su puerta, protegidos por la cúpula del invernadero. Cuenta con la ayuda de su pareja Sven Bjorn Magnusson, que es carpintero.
0: Hildur siempre quiso que nos mudáramos aquí. Cuando vi la casa por primera vez, lo primero que pensé fue en todo el trabajo que supondría. Pero Hildur dijo, no hay problema, lo conseguiremos. Ese es el carácter de la casa. Y se convirtió en nuestro proyecto de todos los veranos. Es lo que siempre deseó Hildur. Y yo la seguí.
1: Hildur está decidida a vivir de forma ecológica y consciente. Todavía se gana la vida como arquitecta, pero el cultivo de hortalizas ocupa cada vez más espacio y tiempo. Se ha dado cuenta de que no necesita mucho para vivir, sobre todo si su propio invernadero le proporciona gran parte del alimento que necesita.
2: Es un completo error pensar que un estilo de vida sostenible empeora la calidad de vida. Al contrario, tengo la sensación de que disfruto de una alta calidad de vida, de que vivo muy bien. No siempre se trata solo de dinero o de tener más que el vecino. Se trata de ser feliz.
1: No solo cultiva verduras en un invernadero sin calefacción, sino también al aire libre. Hace 8 años construyó un huerto en terrazas a las afueras de la ciudad. Crecen incluso fresas que, aunque no se vuelven rojas, son comestibles.
3: Son muy ácidas.
2: Pero siguen estando buenísimas.
1: Esta vez el verano no se lo ha puesto muy fácil.
2: Este año ha hecho mucho frío y ha estado muy nublado. Por eso, parte de la cosecha no ha madurado del todo, como las fresas. Hay muchas, pero todas están verdes.
1: A pesar del frío, Hildur logra cosechar algunas hortalizas. En estos bancales crecen nabos y coles resistentes al frío. Para la arquitecta, cultivar al aire libre en Islandia supone sobre todo una vuelta a lo sencillo.
2: No es tan descabellada la idea de cultivar verduras aquí. Antes había huertos por todas partes. La gente cultivaba col rizada, remolacha y papas en sus parcelas. Este conocimiento se ha perdido y muchos creen que es algo imposible o difícil. Pero en realidad, aquí se han cultivado hortalizas desde la época de los vikingos.
1: Hildur apuesta por los métodos de la permacultura. Cultiva sus propias semillas y elabora su propio compost. Prescinde de los fertilizantes artificiales y aprovecha lo que la naturaleza le ofrece. Sigue un enfoque natural y holístico.
2: La permacultura es una herramienta y una filosofía que puede cambiar tu vida. Ha cambiado la mía por completo.
1: El entusiasmo de Hildur parece no tener límites.

0: En cambio, en el invernadero experimental de la Universidad Agrícola en Kerguerdi, tienen que rendirse a la realidad, al menos en lo que respecta al cultivo de plátano. Y es que aunque la planta crece en el invernadero climatizado, el proyecto ha fracasado.
1: Lo hemos intentado durante años y hemos llegado a la conclusión de que no es rentable cultivar plátanos con fines comerciales. Tardan demasiado en crecer.
0: Como en el invernadero no hay luz artificial, las plantas no crecen durante las estaciones más oscuras, sino solo entre abril y octubre. Aún así, las 50 palmeras producen suficientes plátanos para surtir a la universidad.
1: Muy rico.
0: En otras partes de Islandia se siguen haciendo experimentos con hortalizas. En los invernaderos industriales, no solo se recurre a energía geotérmica, sino también a fertilizantes químicos y luz artificial en los meses de oscuridad. Así se pueden cultivar verduras durante todo el año. Para Thomas y su esposa Björk, es algo impensable. Ellos apuestan exclusivamente por los recursos naturales y descartan cultivar tomates en invierno.
2: Me gusta aprovechar lo que tenemos en Islandia, el sol y la energía no comprada. Por eso no utilizo lámparas. Para cultivar verduras todo el año, por ejemplo, lechuga, es necesario emplear luz artificial en invierno. No hay otra manera. Eso requiere mucha energía y no me parece interesante.
0: En estos cuatro invernaderos, Thomas renuncia deliberadamente al uso de energía geotérmica. Aquí lleva 10 años experimentando con las condiciones climáticas de Islandia y cultivando tomates capaces de soportar los rigores del clima. Para ello, cruza variedades de Siberia o Canadá, tolerantes al frío, con su mejor variedad del sur.
2: Estoy especialmente orgulloso de este tipo de tomate. La planta produce frutos estupendos que saben deliciosos. He desarrollado una variante propia. Puedo recolectar las semillas y plantar nuevos tomates el año que viene.
0: Thomas está convencido de que todos los islandeses deberían poder cultivar sus propias verduras con métodos sencillos. Por eso recoge las semillas de sus variedades resistentes y las vende a futuros horticultores.
2: Si todo el mundo cultivara como nosotros, tal vez se resolvería el problema alimentario en gran parte del mundo. Y tal vez también tendríamos más respeto por la naturaleza y la protegeríamos por todos los medios, porque tendríamos un vínculo más profundo con la Madre Tierra y agradeceríamos más lo que nos da.
0: En su huerto en terrazas, Hildur organiza un taller para curiosos y aficionados a la horticultura. Para ella, no solo es importante tener su propia cosecha, sino también compartir su parcela para poder cultivarla juntos.
3: Siento cómo se enciende una chispa en las personas y cómo empiezan a comprender cómo crecen los alimentos y a desarrollar una conexión más profunda con la naturaleza. Ver cómo eso emociona a la gente me motiva cada vez más.
0: Se trata de transmitir conocimientos y aprender juntos todo lo que se puede preparar con los productos locales. Han cosechado papas y otros tubérculos, mucha col y lechuga. Además de hierbas aromáticas, Hildur sueña con una Islandia autosuficiente, al menos en lo que respecta a las verduras.
3: Mi mayor sueño sería que en cada pueblito de Islandia hubiera un huerto comunitario para todos, de modo que cada vecino pudiera llevarse a casa verduras frescas locales. Sería estupendo que la gente pudiera recolectar hortalizas de cosecha propia y cocinarlas media hora después.
0: El milagro vegetal de Islandia. Aunque el entorno sea

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Los colores definen el mundo que conocemos y amamos. De lo sutil a lo impactante. Los colores son caros de producir. Los animales y las plantas necesitan buenas razones para invertir. Ya sea una advertencia, un camuflaje o una insinuación, el color es un lenguaje. Pero el color no es solo pigmento. Cuanto mejor sea la visión cromática de un animal, mayor será su utilización del espectro. Con toda la diversidad del mundo natural, siéntese y disfrute de los colores del arco iris. Colores de la naturaleza. Un destello de color da vida al paisaje.

El color nos rodea y nos esforzamos por rodearnos de él. Pero el color no existe sin ojos que lo vean. Las distintas especies tienen diferentes capacidades para percibir el color. Nosotros tenemos suerte, podemos ver mucho. El color solo se produce por la forma en que la luz es absorbida por un objeto. En la naturaleza hay dos tipos de color. Algunos son pigmentos, colores reales tal y como los concebimos. Utilizamos pigmentos como tintes para colorear nuestra ropa. Pero también hay colores estructurales. El cuerpo del arrendajo está pigmentado para dar su color rosa oscuro. Pero el azul deslumbrante de sus alas no es en realidad un color, sino más bien una estructura. Lo mismo ocurre con el azul eléctrico que vemos pasar en el lomo de un martín pescador. Las estructuras celulares reflejan la parte azul del espectro de color, que es lo que vemos.

Los colores estructurales también pueden provocar irisaciones, como el brillo metálico de una cigüeña negra. Se deben a estructuras microscópicas de la superficie que refractan la luz, revelando diferentes partes del espectro. Hay que mirar desde el ángulo correcto para ver los colores. Por eso el brillo de los colibríes varía según la luz incida desde distintos ángulos mientras se mueve. El brillo metálico de los escarabajos también se debe a este truco. En los viejos y polvorientos especímenes de museo, los pigmentos pueden desvanecerse, pero los colores estructurales perduran. Es una forma especialmente útil de utilizar colores difíciles y costosos de fabricar, como el azul, una de las tonalidades más raras de la naturaleza.

Los animales también pueden mezclar los tipos de color. El amarillo es un pigmento común. El azul debe proceder de los colores estructurales. Y cuando se combinan, pueden producir verde. Para los animales, producir color puede ser costoso. Entonces, ¿por qué se molestan? A menudo, las especies más vistosas y evidentes son los machos, como el pavo real y sus parientes, los faisanes. Es más común en especies como estas, que no forman vínculos a largo plazo. En cambio, la intención del macho es aparearse con tantas hembras como sea posible.

Una pista sobre el estilo de vida de estas aves está clara en las hembras. Las chicas son bellas por derecho propio, pero no por sus llamativas tonalidades. Tienen un camuflaje críptico porque están destinadas a ser madres solteras. Los machos no ayudarán a criar a los bebés, por lo que las hembras necesitan camuflaje para disimular sus nidos, huevos y polluelos. En términos de recursos, los colores son caros de fabricar. Solo los varones sanos y en forma, los que saben cuidarse, tienen los mejores colores. Un rasgo atractivo para las chicas.

Estos colores no solo seducen, sino que desafían, atrayendo la ira de otros machos. Pelearse entre ellos es otra buena forma de presumir de un físico saludable, algo con lo que impresionar a las damas. Su brillo metálico, especialmente evidente en los faisanes Monal, se debe a la refracción de la luz. No es de extrañar que tengan todos los colores del arco iris, porque ambos se fabrican de la misma manera. Hay un inconveniente. Los machos vistosos destacan, lo que los hace más vulnerables a los depredadores. Pero como un macho puede aparearse con muchas hembras, no es necesario que haya tantos machos en una población. Los amantes fastuosos son más prescindibles, y por eso se pavonean de sus cosas arriesgándose.

Muchas especies utilizan el color para reconocerse entre sí. Uno de los motores de la espectacular diversidad de la que disfrutamos. La elección de colores es muy específica e importante. Hay unas 20 especies de pájaros enramados. Los machos de cada uno construyen estructuras elaboradas, extensiones de su ego masculino, para impresionar a las chicas. Pero el trabajo manual no basta. Necesita un acento artístico. Cada especie prefiere un tono ligeramente diferente. Para este, el pájaro enramado satinado es azul brillante. ¿Y por qué no? ¿Qué mejor para resaltar sus ojos? Coleccionará literalmente todo lo que pueda que coincida con su diseño de colores.

Como los faisanes, las flores se anuncian. Quieren ser vistas. No por nosotros, sino por los polinizadores. Principalmente insectos, pero también algunos murciélagos frugívoros. Y los pájaros, como los colibríes y los pájaros sol, que son arcoíris por derecho propio.

y recompensan con dulce néctar. Al tiempo que expulsan polen sobre el visitante, que éste puede transportar a una nueva planta. Las distintas especies responden a colores diferentes. A los murciélagos les gustan las flores más pálidas, pero más perfumadas. A los escarabajos les gustan los brillantes, sobre todo si tienen un tufo desagradable. A las abejas les gustan especialmente los azules, amarillos y rosas. Y los colibríes buscan el rojo. Las flores tienen forma y sombra para atraer a los polinizadores deseados. Las flores con marcas son atractivas más allá de nuestros sueños. Los humanos solo tenemos receptores de color para el rojo, el azul y el verde. Las aves y los insectos tienen muchos más y, por tanto, ven un espectro de colores más amplio que el nuestro, incluido el ultravioleta. A través de sus ojos, las flores deben brillar positivamente. Los visitantes no solo son atraídos para polinizar y fertilizar las plantas, sino también para ayudar a distribuir sus semillas. Solo cuando han madurado a la perfección, adquieren sus seductores rojos y morados. Se están invitando a sí mismos a cenar, o al menos, a hacer la cena, sabiendo que sus sabrosos productos serán engullidos enteros.

Más tarde, una vez que el comensal se haya alejado de la planta madre, cargará las duras semillas en prolijas manchas de abono, ayudando a la propagación del árbol genealógico de la planta. Los tentadores colores de las frutas atraen tanto a los frugívoros que incluso existe la teoría de que algunas especies adoptan los colores de sus alimentos favoritos para resultar más atractivas al sexo opuesto.

¿Coincidencia? ¿O cosméticos culinarios de colores combinados? Por supuesto, los colores no siempre son para atraer. Los tonos brillantes y las marcas llamativas, sobre todo en reptiles y anfibios, advierten de la presencia de toxinas en el organismo de las criaturas. El monstruo de Gila es uno de los pocos lagartos con mordedura venenosa. Unas bandas llamativas y contrastadas avisan con antelación. Producido en sus glándulas salivales, el veneno parecería ideal para matar presas, pero el lagarto solo caza presas pequeñas y es especialmente aficionado a los huevos. Así que es más probable que el veneno sea para defenderse, lo que daría sentido a la señal de advertencia. Las salamandras también llevan vestuarios llamativos, el rojo y el ámbar de los semáforos. Una señal de stop para un depredador potencial. No son venenosas, no muerden ni pican. En cambio, son venenosas. Su piel contiene glándulas que producen y dejan escapar sustancias tóxicas cuando se ven amenazadas. La mayoría no son mortales, pero tienen un sabor repugnante y animan a los depredadores a no volver a abordarlas. Algunas orugas utilizan toxinas de las plantas que comen para hacer tóxica su propia piel. Y llevan marcas llamativas para que todo el mundo lo sepa. A veces, los colores también proceden de la comida. Muchas especies coloridas, sobre todo las aves, obtienen rosas, naranjas y amarillos de su alimentación. El color procede de los carotenoides, que pueden estar en las hojas y los insectos que comen las aves. Esta correlación entre color y comida es más evidente en uno de los coloristas más icónicos del mundo salvaje, el flamenco. Si no se les suministra una dieta rica en carotenoides, los flamencos de los zoológicos se vuelven blancos. Esto se debe a que están alejados de su dieta natural. En la naturaleza, estas aves desgarbadas vadean y tamizan delicadamente diminutos camarones del agua. Los propios camarones se han alimentado de algas ricas en carotenoides. El color se acumula en el cuerpo de las gambas y luego lo consumen las aves, que lo aprovechan para ponerse guapas de rosa. Solo cuando los pájaros alcanzan la plena roseta tienen posibilidades de encontrar pareja. En grandes bandadas se pavonean utilizando el color para demostrar su salud. Alguna que otra trifulca contribuye a darles asientos en primera fila, donde podrían llamar la atención de una pareja potencial. Los que lo consiguen se llevan la palma. Una pirámide de color rosa para poner en marcha la planificación familiar. A pesar del deslumbrante espectro de colores de las plumas de los loros, cuando los científicos extraen químicamente los pigmentos, todos aparecen anaranjados. Todos los pigmentos entran dentro de la gama de los rojos, naranjas y amarillos, y son las mismas moléculas, pero las moléculas están dispuestas de formas diferentes para refractar la luz solar. Los verdes, azules y morados son un truco de la luz. Los loros son arcoíris vivientes,
aparentemente creados por diseñadores de moda para causar sensación. Pero en contra de la intuición, sus llamativas marcas podrían servir en parte para camuflarse. Los depredadores buscan las formas reconocibles de sus presas, pero los bloques de colores brillantes distorsionan su aspecto, sobre todo con la luz moteada de las hojas. Pero es un montaje polivalente. Los destellos brillantes en las alas o la cola pueden ayudar a mantener unida a la bandada en vuelo y a comunicarse entre sí.

Los loros más audaces son los más grandes. Tal vez corran menos riesgo ante los depredadores.

El color puede ser un reclamo, aunque a veces las señales sexuales son más sutiles. Al salir, un piquero de patas azules se asegura de que su elegante calzado no pase desapercibido.

Un tono al que las chicas no pueden resistirse. Pero aunque el sexo puede ser el motor, la mayoría de los destellos de color no son para atraer a una pareja, sino más bien para desafiar a un rival. Los lagartos se golpean la cabeza con colores llamativos, de forma agresiva. O liberan pancartas. Tácticas de intimidación o señales de advertencia que muestran su intención de competir agresivamente por los derechos de apareamiento

No siempre son los hombres los que arman jaleo. Las enredaderas de pared se visten de grises terrosos, lo que les ayuda a mimetizarse con un telón de fondo rocoso. Pero a veces no se les conoce como pájaros mariposas sin razón. Una vez que se han emparejado para la temporada de cría, las aves reclaman un territorio y son muy poco acogedoras con los intrusos. Cuando se molestan, siempre están listos para agitar una bandera roja.

Este tipo de destellos de color también pueden servir para confundir o sorprender a los depredadores. Esa es sin duda la esperanza de los grillos saltarines. Una pequeña mancha de color es un sistema de señalización común en la naturaleza. Pero algunos animales son faros vivientes. Por todo el cuerpo de calamares, pulpos y sepias hay pequeños sacos de pigmento, unas células llamadas cromatóforos. Dan a los moluscos sus colores. Pero sorprendentemente, aunque cada célula es diminuta, pueden controlar cada una de ellas. Con el poder del cerebro, pueden estirar o encoger la célula, cambiando drásticamente su aspecto. Cada uno es como un pequeño globo lleno de tinta. Se puede tirar de él o contraerlo para diluir, concentrar, encoger o ampliar el color. Los colores concentrados son oscuros, pero muestran más marrones y naranjas a medida que se extienden. Algunas especies también tienen moléculas reflectantes para dar destellos de azul y verde iridiscentes.

Gracias a este control del color, los moluscos no necesitan aplicaciones para aumentar su cromatismo, sino que pueden hacerlo de forma natural. Puede ayudarles a camuflarse y mimetizarse con su entorno si se sienten amenazados por depredadores o quieren emboscar a una presa. Pero también les ayuda con sus redes sociales. Es el código Morse de los moluscos.

Los océanos dan un giro al color de los animales. Mientras pensamos en los arrecifes de coral y en la espectacular diversidad de peces bien vestidos, esos colores solo se encuentran realmente en las aguas poco profundas. La luz no penetra mucho en las profundidades oceánicas. Nadie puede ver, así que no tiene mucho sentido ser vistoso. A menos, claro, que haya luz. Curiosamente, muchas criaturas marinas son biofluorescentes. Esto significa que cuando las ondas de luz chocan contra ellos, se reflejan a una frecuencia más alta, lo que hace que parezcan ravers listos para la fiesta. El mismo truco que se utiliza en la tinta de los rotuladores fluorescentes. El porqué es un misterio. Puede que les ayude a camuflarse, a atraer a sus presas o a sus parejas, o puede que solo sea una coincidencia.

Cuando llevamos las luces más lejos en las profundidades del océano, todavía podemos revelar los colores de los corales de aguas profundas. Pero cuando no hay luz, tampoco hay color. E incluso con las luces, la mayoría de las criaturas de aquí abajo parecen monótonas. Aunque algunos son de color naranja o rojo, que es un camuflaje críptico inteligente. La luz roja es la primera longitud de onda que absorbe el agua. A 100 metros de profundidad no hay luz roja, por lo que la mayoría de las criaturas carecen de la capacidad de ver el rojo, ya que no lo necesitan. Significa que estas criaturas rojas son casi invisibles, lo que les ayuda a esconderse de los depredadores. Pero hay otra forma de color, y nuestras luces brillantes pueden ocultar la magia. Solo con un montaje especial y cámaras muy sensibles a la luz, podemos arrojar luz sobre las iluminaciones marinas. Este es un tiburón linterna de vientre aterciopelado. En los focos, muy poco llamativo. Pero en la oscuridad natural del océano, hace algo muy especial. El pez utiliza hormonas para encender las luces. Su vientre brilla. Aunque no hay mucha luz en la profundidad, las criaturas tienen ojos muy sensibles y pueden distinguir la silueta de un depredador en la débil luz de la superficie. Así, el tiburón da a su vientre un ligero resplandor, contrarrestando su silueta.

hace invisible. La producción de luz en ausencia de luz solar se conoce como bioluminiscencia. Es el resultado de una reacción química, la mezcla de las moléculas luciferina y luciferasa con oxígeno. Es lo mismo que hacer crujir una barrita luminosa, una reacción química que genera luz. Como las estrellas en el cielo nocturno, algunos calamares, medusas, peces, gambas, toda una serie de especies pueden producir su propia fuente de luz en las profundidades oceánicas. Para camuflarse, comunicarse, atraer a la presa o en defensa propia. Las plumas de mar son animales peculiares emparentados con las medusas. Cada uno es en realidad una colonia de criaturas, como los corales, en la que un pólipo se convierte en tallo y ancla para asegurar al resto. Cuando perciben un movimiento que podría representar una amenaza, empiezan a emitir destellos con la esperanza de ahuyentar a un depredador. Si no funciona, se retirarán. Aunque la comprensión y el estudio de la bioluminiscencia está en pañales, algunos científicos predicen que hasta el 80% de las criaturas oceánicas podrían tener esta extraordinaria capacidad. No es una habilidad exclusiva de los marines.

Incluso se encuentra en algunos hongos que encienden una luz nocturna tras la puesta de sol. Nadie sabe por qué. La oscuridad no siempre anima a las criaturas a producir colores. En las cuevas, como en las profundidades oceánicas, no hay luz natural. No tiene sentido malgastar energía produciendo color. De hecho, tampoco tiene sentido poder verlo. Así que algunos trogloditas son a la vez ciegos e incoloros. El rojo de las branquias de este olm, una extraña salamandra de las cavernas, es solo sangre que absorbe oxígeno del agua, mostrándose a través de la piel sin pigmentos de este anfibio. Pero para las criaturas del día, al aire libre, el color está en todas partes, así que ¿por qué no utilizarlo? Pocas cosas se asocian mejor por su uso de los colores que los camaleones. Camuflado entre la vegetación, con la lengua lista para entrar en acción y los ojos fijos en su objetivo, este camaleón común puede coger a su presa por sorpresa. Pero contrariamente a la creencia popular, las capacidades de cambio de color de los camaleones tienen muy poco que ver con el camuflaje. Son marrones y verdes terrosos por naturaleza, por lo que se mezclan con poco esfuerzo. En cambio, se podría decir que los camaleones llevan el corazón en la manga. Sus colores reflejan su estado de ánimo. Dentro de la piel del reptil hay unas células llamadas iridoforos que contienen cristales de un aminoácido llamado

cristales absorben y reflejan las longitudes de onda de la luz, produciendo el color. Las capas de la piel pueden contraerse o relajarse para realzar el tono con notable rapidez y precisión. Altamente territorial, basta con avistar a un intruso para que un camaleón común verde, tranquilo y amistoso, se transforme en rayas oscuras y furiosas. Un despliegue de amenazas para intentar intimidar al intruso.

Los camaleones gruñones pueden luchar ferozmente. Pero esta vez, el emoji del estado de ánimo proyectado es suficiente para evitar lesiones. Un cambio de color no solo es útil para la agresión, sino también para las citas rápidas. Este camaleón enano del Cabo Macho ha visto a una hembra y se prueba un seductor rosa.

Ambos parecen brillar en el momento. Sus colores en el amor son más ricos y fuertes. ¿Pero se intensifica a posteriori? Parece que no. La hembra ya ha tenido suficiente y lanza otro destello de color para asegurarse de que él sabe que la diversión ha terminado. La vida de los camaleones es muy colorida, lo que hace que nuestra familia, los mamíferos, parezca más bien

Para escapar del peligro y hacerse un hueco, los primeros mamíferos adoptaron un estilo de vida más nocturno. Como resultado, la mayoría de los mamíferos actuales tienen una excelente visión nocturna. Pero la vida consiste en equilibrar los presupuestos energéticos. Ver con poca luz tiene un coste: la mala visión de los colores. De día, los mamíferos dependen de sus sentidos superiores del oído y el olfato. Debido a este compromiso, la mayoría de los mamíferos ven en tonos apagados de verde. Solo ven partes del espectro. Y por eso los colores vivos son raros entre los mamíferos. El mamífero medio tiene tonos terrosos, baratos y minerales. Suelen ser más claros en su parte inferior, una pigmentación conocida como un contrasombreado, que ayuda a enmascarar las sombras, haciéndolos más difíciles de detectar. Algunos lo mezclan con marcas adicionales, manchas o rayas. Sobre todo, una capa adicional de camuflaje, como las manchas de un leopardo, que le ayuda a acercarse a su presa sin que se note o a mantener a sus pequeños ocultos. O las manchas de Bambi de los ciervos jóvenes, ayudándoles a tumbarse a la luz moteada del bosque. Y algunos tienen marcas que ayudan a comunicarse, como rayas en la cola que animan o disuaden de acercarse.

Las marcas de los mamíferos son interesantes, pero raramente coloridas. El único grupo de mamíferos que dio prioridad a las actividades diurnas y desarrolló más sus ojos son los primates. Para lanzarse con seguridad por las copas de los árboles, es esencial una visión aguda

Es especialmente importante ser bueno juzgando distancias, lo que podría ser la razón por la que, en lugar de tener narices largas y húmedas para el olfato como otros mamíferos, las narices de los primates se hicieron más cortas, planas y secas, para dejar espacio para que los ojos miraran hacia adelante, perfecto para planificar cada salto. A medida que los ojos se desarrollaban, también lo hacía la visión cromática. Otros mamíferos solo tienen dos tipos de conos en los ojos. Los primates desarrollaron tres. Tricromía les permite disfrutar del mundo a todo color. Los primates son especialmente buenos viendo tonos verdes y rojos. Quizá esto les ayude a detectar frutas y flores maduras entre la espesa vegetación. También podría haber evolucionado para que los cambios socialmente complejos en los tonos de piel de los demás puedan verse para leer el estado de ánimo y el estatus. Con la capacidad de ver el color, los primates lo adoptaron. Podía realzar los rasgos faciales, ayudando a las sociedades complejas. El color de la cara y el trasero denota edad, salud y condición sexual. Y al ser el punto dulce de la visión, los rojos y rosas suelen ser atrevidos donde los haya. Puede que incluso fuera la selección sexual y la necesidad de detectar un trasero rosa brillante lo que impulsó la visión del color. Formamos parte de este árbol genealógico y podemos disfrutar del color con la tricromía, tres tipos de conos de color. De hecho, al igual que los primates, seguimos utilizándola en la comunicación, aunque de forma sutil. Cuando estamos enfermos o asustados, podemos estar pálidos. Y nos sonrojamos cuando estamos excitados o avergonzados. Es posible que no nos considere criaturas coloridas, ya que nuestra piel solo presenta sutiles variaciones en tonos tierra y caramelo. Pero desde los albores de la humanidad, nos hemos decorado con pintura, maquillaje, tintes para el pelo, ropa, adoptando el color como parte de nuestro día a día. Esto no solo significa que podemos utilizar el color para hacer una declaración sobre nosotros mismos, sino también que podemos disfrutar de los ricos y variados colores de la naturaleza.

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0: Íbamos con rumbo a Sandolandia para la gran carrera del desierto, pero Trix y Bujía y yo poco sabíamos sobre lo que nos iba a suceder. Todo empezó cuando un auto llamado el Tigre Negro, cuyo propietario era Kim del país de Flashy, fue volado.
1: Esta resortera estaba dentro del auto. Es la prueba de que tú, Meteoro, ordenaste a tu hermanito que hiciera estallar al Tigre Negro.
0: Pero Chispita había visto a un hombre con un ojo parchado colocar una bomba de tiempo en el auto de Kim. Así que decidimos cruzar el desierto en el Mach 5 hacia el país de Flat Hill, donde podría explicarle a Kim que no habíamos sido autores de la explosión de su auto. Fuimos entonces capturados por un ejército de rebeldes de Flat Hill y llevamos a su guarida. Para sorpresa nuestra, Kim resultó ser el hijo del general en jefe de los rebeldes y no creyó que éramos inocentes. El hombre de un solo ojo, Ali Ben, el intrigante, ordenó a los soldados que quemaran el Mach 5 y sin poder hacer nada, el fuego empezó a arder.
2: ¡Oh! ¡El Mach 5 se va a quemar!
0: No hay nada que podamos hacer.

0: El hombre que hizo estallar ese auto fue mi primo Alibén, el intrigante.
1: ¿Alibén, el intrigante?
2: ¿Lo ves? Ninguno de nosotros tuvo que ver con la destrucción de tu auto.
0: Ben, el intrigante.

0: Gigante, ¿eres culpable? ¿Por qué destruiste mi oportunidad de ganar la carrera del desierto?
1: Espera, Kim, yo le ordené que volara tu auto. Perdóname, pero estabas tan obsesionado por competir en la carrera que no te concentrabas en la lucha y te necesitábamos.
0: Eso era, ¿eh? La única forma en que me hundía a ustedes era destrozando mi auto para que no pudiera competir.
1: Créanme que siento mucho que esta intriga de Aliben les haya causado tantos problemas. Pero estamos comprometidos en una revolución en contra de Fácil. Es nuestro país y lo veneramos, pero el gobierno está siendo controlado por criminales. Solo hay una forma de sacarlos de ahí, es luchar contra ellos. Si tenemos éxito, nuestro país podrá ser gobernado por hombres de paz y buena voluntad.
2: ¿Quién? Ahora ya sabes que estaba diciendo la verdad.
0: Sí, y siento lo que le hicieron a mi auto.
2: Bueno, hubiera perdido la carrera.
3: Tal vez no. Para saber quién iba a ser el triunfador del Carreras, hay que poner a competir al Tigre Negro contra el Max 5. Haré que arreglen al Tigre Negro inmediatamente.
0: Se puede reparar el auto, pero el sistema de frenos nunca podrá ser arreglado.
3: Hay una solución para que los dos estén en las mismas circunstancias. El Max 5 no tendrá frenos.
4: ¿Pero
3: qué
4: si no tienen frenos?
0: ¿Correrías sin frenos?
2: Será muy peligroso, pero trataré si tú estás dispuesto también, Kim.
4: No, Meteoro.
2: No te preocupes, estaré bien. Además, será una gran práctica para la carrera del desierto, Trixie.
3: Correrán mañana al amanecer. El visto será alrededor del palacio de gobierno.

0: será de noche cuando ustedes terminen la carrera, así que será mejor que lleven sus almuerzos consigo. Espero que les guste.
1: Gracias, señor. Gracias, Ali.

0: y buena suerte.
1: Haz todo lo posible por ganar, Meteoro.
2: Esta será la última carrera para ambos.
3: Tendrán una gran sorpresa, la tendrán muy pronto.
2: Hay que hacer algo con los demás.
3: ¡Que nos hagan prisioneros!
0: ¿Cómo te atreves? ¡Suélteme, señor! ¡Bájeme!
4: Ahí ven el intrigante. ¿Qué le haces a nuestros huéspedes? ¿Te has vuelto loco?
2: No ganará la Liga Lan. Me he vuelto antalegente.
4: ¿Qué quieres decir? ¿Qué significa esto, Ben Ali, el intrigante? ¿Qué es lo que pasa?
2: Desde ese momento, General Galán, ya no controlas al ejército rebelde de Flagil. De ahora en adelante yo mando.
4: ¿Tienen la osadía de rebelarse?
2: Es la manera más braciza de expresarlo. Como comandante del ejército rebelde tomaré el país de Flagil y me convertiré en rey.
4: No, no te dejaré. Arruinarás a Flagil si tomas al país para tus propósitos egoístas. ¡No puedes! ¡No!
2: ¿Te dolió? Que no escapen.

0: Los ir no durarán mucho en el ardiente desierto sin comida ni agua. Ese será el fin de ambos.
1: Ojalá se encuentren a mi tío y me cuenten lo que ha ocurrido.

0: un escorpión, no te muevas. Recuerda, si te mueves te picará y será el fin. Prepárate para saltar del auto. Yo también tengo uno de esos encima de mí. Saltaré al mismo tiempo. Bajemos la velocidad. ¡Salta! Eso es, será suficiente para esos escorpiones. De haber sido picados hubiera sido el fin de ambos.
1: Fueron colocados a propósito.
0: Cuando regresemos yo lo investigaré. Comencemos de nuevo. La carrera no ha terminado y voy a triunfar sobre ti.
1: ¿Ah, sí?

que no tiene fin. Además, el sol calienta mucho y tengo sed. ¿No tienes sed tú también, Chito? Y no hay agua por ningún lado. El motor del camello ya no tiene agua, pero tenemos que seguir. Vamos, camello, este no es un lugar para vacacionar.

0: Es un niño y un chimpancé. No me imagino cuánto tiempo han estado ahí en medio de este ardiente desierto. Denles agua, pronto. ¿Te sientes mejor ahora, niño?
1: ¿Quién eres tú? ¿De dónde vienes?
0: Somos soldados del ejército del gobierno de Flatkin.
1: Ah, eso quiere decir que están buscando a los soldados rebeldes de Flatkin, ¿no es verdad?
0: Sí, los estamos buscando.
1: Entonces deben ayudarme. He recorrido todo el desierto para avisarle a mi hermano Yakin lo que descubrimos antes de que sea demasiado tarde.
0: ¿Ah?
2: Meteoro, caí en arena movediza. Ayúdame. Ya casi estamos fuera. Anda.

0: Lo podremos salir.
1: ¡Adelante!

0: eres el general Abdul Nobul del ejército del gobierno.
1: Kim, Ali Ben el intrigante se apoderó del ejército rebelde y se deshizo de tu padre.
0: ¿Ah? Lo has inventado, no creo una palabra de lo que dices.
1: Kim, el general Abdul Nobul no miente.
0: ¿Eh?
1: Chispita y Chito escaparon peligrosamente de Ali Ben el intrigante. Él colocó los escorpiones en nuestros almuerzos. No quiere que se lo impidamos cuando se apodere del país de Flat Hill.
2: Chito y yo vimos todo lo que pasó cuando el general Ali Ben el intrigante se deshacía de tu padre.
1: Sentimos darte tan malas noticias, Kim.
2: Trixie no pudo escapar cuando Chito y yo lo hicimos, así que ellos la capturaron.
0: ¿Qué?
1: Debemos rescatarla.
0: Trabajaremos juntos. Meteoro, si hubiera confiado en ti desde el principio, nada de esto hubiera sucedido. Pero ahora debemos tratar de rescatar a Trixie y sobreponernos al intrigante.
1: Está bien, Kim. Seamos amigos.

0: yarıdan değil. ¿Quién está ahí? ¿Puede oírme?
1: Soy el príncipe Omar.
0: ¿El príncipe Omar de Flagil? Me llamo Trixie y estoy prisionera.
1: También yo, Trixie. Los rebeldes me capturaron y me llevaron fuera de mi amado país. Mañana por la mañana se desharán de mí para siempre. Tienes una voz adorable. Quisiera conocerte antes, antes de mañana.
0: Oh. Tienes unas cuantas horas todavía. Esperemos a que Meteoro venga a rescatarnos antes del amanecer.

0: falso.
1: Oh, has cambiado de parecer. ¿Quieres probar la fruta?
0: ¡Qué fruta tan deliciosa! Bien, te compraré.
2: ¿Te la traeré?
0: ¡Oh, gracias, amigo! ¡Alto ahí!

0: Ahora rescataremos a los prisioneros al sótano.
1: Estoy contigo, Kim. Adelante.
2: ¡Socorro! ¡Socorro! ¡Nos están atacando!
3: ¿Qué le pasó a Meteoro?
4: Estamos del mismo bando, Trixie, y vine para sacarte de aquí.
3: El príncipe Omar está prisionero también. Ayúdalo a escapar.
4: ¿Su Alteza está aquí?

Solo hay una cosa más que tengo que hacer antes de irnos de aquí. El general Aliben, el intrigante, mintió acerca de que Flathill estaba siendo gobernada por hombres perversos que debían ser derrocados. Solo quería apoderarse del país por sí mismo.

0: Quemaré todas las provisiones de Ali Ben, el intrigante.
1: No, no lo hará. ¿Quién? ¿Eh? Porque será tu Fen.
0: Estás acabado, Ben, el intrigante. Este es el fin de tus intrigas que fallaron. En este instante el ejército del gobierno viene hacia acá para tomar la fortaleza.
1: Dije que lo hagan, este lugar es tan invencible. Quedarán destrozados si lo intentan. Y entonces el país de Flagstaff será mío. ¡Bajen la reja!
2: ¡Apúrate, Chispita!
3: ¡Ya estamos aquí, pero espéranos!

sitié la fortaleza con un gran foso simulado bajo la arena. El ejército del gobierno de Flagil ha caído dentro de una trampa. Y tú quedarás dentro si tratas de acabar.

0: están saliendo.
1: Damas y caballeros, la gran carrera del desierto está por empezar. Desafortunadamente, uno de los posibles triunfadores, Kim del país de Brasil, se vio imposibilitado a competir debido a que su auto se perdió en arenas movedizas. Pero Meteoro ha ingresado en la línea de salida y, tripulando el Mach 5, es uno de los principales competidores.
2: Buena suerte, Meteoro. Gana la carrera por mí.
3: Ten por seguro que haré todo lo posible, Kim.
2: Te lo agradezco.
4: ¡Aquí llega el príncipe Omar!
0: Nunca he visto al príncipe, solo he hablado con él a través de la pared de la fortaleza. Por fin lo conoceré.
5: Mi intuición me dice que es usted la joven con la que hablé a través de la reja de la fortaleza donde estábamos.

0: pavames de oro a la cabeza. De seguro será el triunfador.
1: ¡Corre! ¡Adelante, Meteoro! ¡Vamos, Meteoro!
2: Meteoro ganará fácilmente la gran carrera del desierto. ¿Pero qué nuevas y excitantes aventuras le esperan en adelante?

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0: Ah, ya me parecía extraño que no se hubiera caído.
1: ¡Increíble! ¡El Kong! ¡Rey Kong! Escucha, hermano. El cuerpo de Kong está allá abajo atado con unas enormes cadenas.
0: ¿Qué? No bromees, Rumiko. Debiste imaginarlo.
1: No, no. El cuerpo que está allá abajo es el de Rey Kong.
2: Compañía farmacéutica.
3: ¡Deje ese tanque de clorofila! Escuche, ¿qué se propone al robar ese producto?

0: Y bien, ¿cuáles son las novedades del día?
1: Todo bien, señor Iguay, a excepción de que Shigeru fue a pasear y no me quiso llevar a mí.
0: Lo comprendo muy bien, inspector. Los periódicos presionan a la policía para que solucione el problema.
2: Sí, por eso es que he venido hasta aquí a solicitar tu opinión.
0: Aún no tengo una idea definida de todo esto, inspector, pero es posible que tras el hombre vegetal se encuentre Dogma, ¿no lo cree usted?
2: ¿Tú también opinas eso, que se trata de Dogma? Solo quisiera saber qué se propone esta vez.
3: La prueba realizada fue un éxito rotundo, Acelanta. Con esa cantidad de clorofila no existe nada que temer. Es más que suficiente para que te dure por el resto de tu vida. ¿Estás contento de eso, mi querido Acelanta? Claro que sí. Ahora adquiere la fuerza necesaria y cumple con tu deber. Y eso será después de haber terminado con Centella. Recuerda que debes cumplir con tu misión al pie de la letra.
4: Así lo haré, Gran Dogma.
3: Existe una sustancia para fortalecer el corazón de Kon y yo debo poseerla. No me importa el precio, yo debo tenerla en mi poder.
4: Así será, Gran Dogma.
2: Creo que ya es hora de irme de aquí.
0: Un momento. Habla la oficina del detective Iwai. Sí, ya he reconocido quién habla.
5: ¿Qué? ¿A la fiesta del doctor Takanashi?
1: ¡Una fiesta!
0: Entiendo, nos invitan a su fiesta. Claro que iremos.
1: ¡Iremos a la fiesta del doctor Takanashi!
6: Esta noche luciré mi mejor vestido para la fiesta.
7: Atención, señores. Esta es la bomba ciclorrotatoria inventada por el doctor Takanashi. Es mucho más poderosa que cualquier bomba ordinaria. Y ahora el doctor Takanashi les mostrará cuán poderosa es. Solo le suplico su total atención para que presencien el invento más grande de nuestros tiempos. Doctor.
8: Gracias. Esta placa de hierro tiene un espesor de 30 milímetros. Se bombeará agua en ella.
1: ¿La placa de hierro? ¿Qué sucederá con ella?
8: Observa con atención lo que sucede. Ahora vean esto, por favor.
1: Increíble, traspasó la placa de hierro.
8: ¿Qué opinas de eso?
7: Acaban de presenciar el poder de este invento, el cual puede ser utilizado en un sinfín de cosas. Por lo tanto, yo propongo un brindis en honor del doctor Takanashi y de su invento que será de gran utilidad a la humanidad. ¡Salud!
8: ¡Salud!
1: ¡Mmm,
8: delicioso!
1: ¡Mmm!
7: Esto

0: que tal?
1: ¡Mire! Ahora se dirige hacia la bomba del doctor Takanashi.
2: ¡Un momento!
1: ¡No!

0: hombre vegetal tiene en su poder al doctor Takanashi.
1: Es imposible atacarlo ahora. ¡Su poder es extraordinario!

0: ¡Cielos! ¿Cómo desearía que Centella y el señor Iguay estuviesen aquí?
1: ¡Pobre de Shigeru! ¡Ay! ¡Ay! ¡Ay!
2: ¡Ven a pelear con los de tu tamaño!

0: mi fuerza. Groachi.
1: Gracias, Centella.
0: De nada. ¡Es tu fin! ¡Defiéndete!
2: Tiene una fuerza increíble.

0: salvo, doctor.
1: ¿Se encuentra bien, doctor Takanashi?
0: Sí, muchas gracias, Shigeru.
2: ¡Nadie puede vencer jamás a Centella!
1: ¿Qué?

0: ¿Ha logrado eliminar el hombre vegetal a Centella?
1: ¡Yeah!

0: Este es tu fin. ¡Logró vencerlo!
1: ¡Mentella siempre ha sido el vencedor!
0: ¡Prepárate a morir!
2: Escucha, Centella. Volveré pronto y entonces te venceré.
3: ¿Qué es esa voz?
2: Sí, Centella, tienes razón. Soy Dogma. Ya estás enterado del gran poder que posee Acelanta, el hombre vegetal que he construido. Así como que tengo en mi poder la bomba del Dr. Takanashi. Pronto regresaré para vencerte, Centella. Será mejor que te prepares a morir.
0: Muchas gracias por salvarme, Centella.
4: Gracias en nombre de todos. ¡Oh! Lamento mucho que no hayamos podido recuperar la bomba.
0: No se preocupe, inspector. Con esto podremos construir muchas más. Una parte importante aún no había sido colocada en esa bomba, así que le será de poca utilidad.
4: Entiendo, pero ¿con qué fines querrá él esa bomba?
0: Oh, ¡ay!
1: Oh. ¡Señor Iguay! ¡Señor Iguay!
3: ¡Se perdió el espectáculo!
0: Lo lamento mucho. Me lastimé el tobillo al saltar la barda del jardín al salir corriendo del salón.
1: Señor, estoy ocupado. Solo estaba bromeando.
5: Muchas gracias por recibirme.
1: Oh. Es un placer atender a muchachas bonitas como usted.
5: Siempre se comporta así cuando ve a alguna muchacha bonita. Mi nombre es Rumiko Oka. Encantada de conocer.
1: Mucho gusto. ¿En qué puedo servirle, señorita?
5: He venido a decirle que he visto al Rey Kong.
3: ¿Qué?
1: ¿Que ha visto al Rey Kong? ¿Pero si él hace tiempo que murió?
3: Sí.
5: ¡Oh! Sí, pero yo vi su cuerpo atado con enormes cadenas. Al parecer era tirado por un submarino. Yo lo vi, se los juro.
1: ¿Qué?
0: ¿Estás segura de lo que dice, señorita Rumiko?
5: Sí, completamente segura.
0: Shigeru, tal vez esa sea la clave del misterio. Lo investigaré.
4: Oficina del inspector Matsuda.
6: ¿Qué? ¿El Rey Kong? ¡Voy para allá!
5: Si yo solo lo hubiera visto, tal vez la gente pensaría que lo imaginé. Así que decidí ir en busca de más testigos. Un pescador que se encontraba cerca del lugar lo vio a la misma hora que yo.
0: ¿Y dice usted que eso fue hace poco más de una hora?
5: Sí.
4: Debemos creer lo que nos dice esta señorita.
1: ¡Es Dogma! ¡Dogma robó el cuerpo de Kong!
7: ¡Doctor Dogma! ¿Eh? Tenía usted toda la razón, jefe. Las partes más importantes fueron removidas.
2: Entiendo. La bomba inventada por el Dr. Takanashi se ajusta perfectamente al corazón del Rey Kong. Pero si esa bomba no funciona, será imposible que yo termine con mi trabajo.
7: Entonces, ¿qué debemos hacer?
2: Si el Dr. Takanashi es la persona que inventó esa bomba, solo existe una cosa que podemos hacer, y es invitar al Dr. Takanashi a venir aquí.

0: Adiós, amigo.
1: Hasta la vista.
2: Gracias por su ayuda, señorita. Cuida de ella, Fujiko.
1: Yo haré con mucho gusto, señor Iguay.
0: Por favor, encuentre a Kong para que nadie lo utilice con propósitos malignos.
1: No se preocupe por eso. Nosotros nos encargaremos de encontrar a Kong.
2: Debemos ir al laboratorio del doctor Takanashi.
3: Laboratorio del doctor Takanashi. Oficial, no permite el paso a nadie sin autorización.
4: A la orden, señor.

0: Dogma debe estar planeando utilizar su bomba para revivir a Kong.
1: Sí, y eso es algo terrible. Y si él llega a utilizar la bomba con ese propósito, será algo espantoso para todos.
2: ¿Qué es eso?

0: agradezco mucho que hayas venido, Iguay. ¿Qué es esos gritos? ¡Vamos! ¿Qué sucede? ¡Debemos rescatar al Dr. Takanashi! ¡Ha oído!
1: ¡Mire, inspector!
0: ¿Eh? ¡Debemos seguir sus huellas!
1: ¿Qué?

explosivo, pero espera que llegue Centella.

llevó al submarino.

ella.

0: ¡Cuidado!
1: Aún tengo en mi poder al Dr. Takanashi Centella. Y no importa lo que planees en mi contra, yo lograré que mi plan sea todo un éxito. ¡Adiós!
0: ¡Cuidado!
2: Escucha, Dogma. No descansaré hasta que haya destruido tu diabólico plan.

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0: qué películas. Esos de las 40 eran tan dulces. Por ejemplo, ese de Bailaré.
1: La sortija.
0: Los brazos me dan calor.
2: Bailaré contigo. 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

0: ¿Escuchó algo?
1: No, no,
0: nada. Gracias.
2: Era un hombre, no sé más.
3: Oye, pero ¿cómo era? ¿Alto, bajo, obeso, cómo?
2: No lo sé, oficial, solo sé que era un hombre. Es decir, creo que era como Jimmy de estatura y grueso. Como de unos 32 años.
4: Señor, la verdad no era así.
3: Bueno, ¿cómo era?
4: Pues no lo vimos de cerca. Digo, lo vimos correr y, pues verá usted, era más alto que yo, como de 1,85. Sí, tal vez más, pero como ya le dije, no lo vimos de cerca.
3: ¿Negro, caucásico, negro o blanco?
4: La verdad no lo sé, oficial, no estoy seguro.
3: Bueno, póngase de acuerdo y hablen con el oficial, ¿quieren?
0: Vamos a ver. Empecemos desde el principio. Díganme exactamente qué pasó. ¿Qué vieron?
2: Está bien. Llegamos a la banca. Estábamos platicando y luego vi...
5: Leona Crown, 1647 de Avenida Buxton en Baltimore. 27 años de edad. En caso de accidente, esa parte está en blanco. Llevaba $16.29. 3 lápices labiales, pañuelos desechables, rímel, lápiz de cejas. Y llevaba esto en el dedo. Algo que no vas a creer. El médico forense tardó mucho en quitárselo del dedo. ¿Había visto una piedra de ese tamaño? Debe ser de 8 a 10 quilates.
3: Su atuendo no justifica este diamante.
0: Teniente, no hay más datos. El asesino era alto y bajo. ¿Eh? Pesaba entre 50 y 120 kilos. Un ojo verde, otro azul y el tercero era café.
3: Buen trabajo, Gallagher. Veré que te pongan algo extra en tu sueldo de la semana.
0: Gracias, jefe.
3: Mientras tanto, tú y Crocker busquen datos de la chica. Multas de tránsito, lo que sea, consigan sus huellas e investiguenlas. Y luego llamen a la policía de Baltimore y averigüen lo que puedan de Leona Crown. Ya saben, cuentas en tiendas, exnovios, esas cosas. Y también la sortija. Una piedra de ese tamaño encierra algo más que amistad. Bueno, yo ya me voy a dormir, estoy trabajando horas extras. Está bien, los veré en la oficina a las...
6: Olvidaste tu reloj. Aquí está. Teo, ¿qué fue?
3: Homicidio de una chica en la parada de autobuses. Como de tu edad, Johnny.
6: El café está caliente.
3: ¿Por qué lo dices? ¿Tengo cara de sueño?
6: Bueno, sería lo normal.
3: No sé. La noche fue tan desagradable.
6: Puedes quedarte aquí si quieres. No olvides cerrar bien cuando te vayas.
3: No, gracias. Echaría a perder mi imagen con las tropas si llegara tarde.
6: ¿Qué es lo que quieres?
3: Es obvio que hago una policía.
6: Es el uniforme. Puedes darme un aventón si quieres.
3: ¿Qué remedio?
5: Según la policía de Baltimore, Leona Crown no tenía antecedentes. Hace 6 meses abandonó la dirección que anotó en su agenda. La casera dice que Leona trabajaba en un almacén del centro como vendedora. De noche tomaba clases de baile. La casera también informa que no tenía familia ni amistades.
3: Está bien. ¿Tienes el informe del médico de Leona Crown?
5: Mujer, blanca, caucásica, 1,60 de estatura, peso 55 kilos, cabello rubio, piel blanca, señas particulares...

0: Cicatriz dorsal de la segunda vértebra dextral cervical a punta de escápula. Cicatrices bilaterales siguiendo líneas de contorno debajo de ambos pechos. El proyectil...
1: Aguarda. ¿Qué más de las cicatrices bajo los pechos?
0: Dice procedimiento cosmético, inyecciones de silicones.
1: ¿Dice cuánto hace?
0: Cuatro o cinco meses. ¿Por qué?
1: Bueno, por ese tiempo dejó el empleo de vendedora y vino a la metrópoli. ¿Para qué? ¿Una vida nueva? ¿Siendo qué? Tomó clases de baile e inyecciones de silicones para poder apantallar. Así es como trabajan las chicas que no tienen talento, usan silicones y bailan.

0: ¿Quieres venir? El homicidio en la parada de autobuses. Eso traía a la chica en el dedo. Míralo. El dibujo ha estado en el tablero 3 meses.
1: Parte del botín de Cooper's Point.
0: ¿A cuánto asciende la cantidad?
1: A 1 millón o más. Había mucho dinero. Bonos al portador, joyas. Calculan que fue 1 millón. Buen trabajo, sin huellas ni pistas. 1/4 millón en billetes nuevos. De 10, de 20 y de 50. El Banco Federal los acababa de entregar.
0: Tendrán los números. Es difícil deshacerse de ese dinero.
1: ¿Qué tenemos?
0: ¿Qué tenemos? Un homicidio y un robo. ¿Y cuál es la relación? Eso es lo que tenemos. Tal vez algo más. Tal vez el resto del botín anda por ahí. Tal vez anda en venta. Tal vez alguien ha venido a comprar. Tal vez, tal vez.
1: ¿En cuánto están vendiendo el dinero robado? ¿18%? ¿Cuánto es por $250,000?
2: Como $45,000.
0: Ken Dimin. ¿Cuándo lo viste por última vez?
1: ¿Al que compra dinero? Hace 1 año, tal vez más.
0: ¿Qué soy, sábado? Pues lo vi el lunes. Tuve la enorme fortuna de ver a Dimin. ¿Qué te parece? Estaba jugando billar con Eslusson. Y estaba ahí, salía del baño. La primera vez que lo veía en 1 año y me reconoció. Salió sin decir adiós. ¿Por qué crees que hizo eso?
2: No sé.
0: Hace 1 año me hubiera saludado hasta de abrazo y el lunes ni un saludo, ni un guiño, ni nada. ¿Por qué sería? Respóndame.
1: Tal vez Ken compre dinero.
0: Bueno, él ha sido siempre intermediario. A veces ha conseguido 20 centavos por cada dólar, sin importar el estado del billete. Ese es Ken, ¿saben? Filisteo entre filisteos.
1: Lo que estás diciendo es que Ken Dimin sigue en lo suyo.
0: Sí, y que es comprador de chueco y que la muerta tenía una sortija robada. ¿Crees que podamos mostrar una foto de Dimin en la calle? Tal vez sea un albur, tal vez no.
2: Enseguida, tío.
0: Andando. La banda trabajó el fin de semana cuando no había nadie. Entraron por la azotea del banco, volaron la bóveda de cajas de seguridad y usaron muchos sacos de arena. Abrieron las cajas con martillos. Todo en el fin de semana.

0: conozco a la chica. Leona, ¿verdad? Vaya chica, Leona Crown, ¿no? Leona no ha venido desde hace unos 4, 5 días. La chica no baila nada mal. Toda la gente pregunta por ella. Les gusta.
1: ¿Tienes idea dónde está?

0: pegaría al gordo. Conocen a algún tipo, digo, les pagan la renta y ya no vuelven. Así es todo.
1: ¿Se encontró algún tipo?
0: ¿Quién sabe? Vienen, se van, regresan, desaparecen. Nadie sabe.
2: ¿Por qué?
1: ¿Tiene su dirección, Charlie?
0: ¿Qué dice? ¡Pero claro! Soy un patrón de los buenos, ¿o no?

0: ¡Ole! ¿Qué clase de tipa vive así?
1: Señora, ¿qué puedo decirle?
0: ¿Quién va a pagar todo esto? ¿Quién va a levantar esta porquería?
1: Señora, ¿quiere hablar de eso después?
0: ¿Quién va a pagar esta cama? ¿Pero qué clase de mujer hace esto con una habitación? En cuanto la vea yo, bueno...
1: Pues si quiere verla, la puede ver ahora en la morgue.
0: Oh, Dios.

0: esa mesa. Y mira al tío ese, se ve algo tímido. ¿Por qué será? Tal vez acné purulento.
1: Bueno, a veces las personas casadas tratan de ocultarse, ¿no las notas?
0: Con frecuencia. ¿Puedes ver el nombre en el menú?
1: No, pero ya no puedo leer ni la primera línea de un encabezado.
0: Qué pena me das. Comunícame a fotografía. Hay algo en esa mujer. En su sonrisa, algo extraño. Snyder, soy Koyak. Necesito una amplificación. Allá te va. ¿Tamaño? Como un póster. Y que sea rápido. Estaba destrozado el colchón. ¿Qué supones que buscaban?
1: ¿El botín de Cooper's Point?

0: Stavros, ven acá.
1: Diga, teniente.
0: ¿Conoces a ese?
2: No.
0: Que alguien la lleve a división de robos.
1: ¿Cajas fuertes?
0: Estamos buscando a unos saltabancos. A ver qué dicen.
1: Está bien, teniente.

0: ¡No puede subir!
1: ¡Suélteme!
2: ¡Pero señora, por favor, está prohibido subir!
1: ¡Yo sé perfectamente bien lo que tengo
2: que hacer! Señora, si tiene algún problema, vaya usted a la recepción.
1: ¡No quiero hablar con mocosos!
2: Señora...
1: ¡Con usted! ¡Sí, con usted! ¡Quiero hablar con un hombre como usted!
3: Tenga calma, señora.
1: Yo tengo un hijo que anda en problemas. Él no tiene...
3: ¡Gómez!
1: El Club de los Halcones, ahí cerca del Club de los Muchachos, es
3: un
1: terreno que usan para jugar.
3: Señora,
1: y además...
3: Atienda a la señora, por favor, Gómez.
0: Parece que a usted le gusta, tenido.
1: ¡Ay, que a mí me pase esto!
4: Pero esta señora es demasiado para mí. Encárgate de ella.
1: Mire usted.
0: A ver si puedo ayudarla, señora. Cuénteme con calma.

0: 5 en directo. Dimien llegó al motel Bluebird cerca de la guardia.
1: Enterado, quédate con él. Tal vez espera gente de otro estado.
2: Aún hay tiempo.
1: ¿Por qué no lo volamos ya?
2: Porque vamos a necesitar 6 horas en la bóveda y en 6 horas amanecerá. ¿Listos para mañana?
1: Sí, estamos listos.
2: Bien, andando.

0: ¿Cómo estás, Gómez? ¿Cómo estás?
1: Muy bien. ¿Y usted, teniente? Se ve cansado, señor. Lo que necesita es una buena secretaria para ayudarlo en cosas importantes.
0: Oye, créeme una cosa, hijo. Para cosas importantes no necesito dictar nada, pero acepto que adornaría la oficina más que ustedes, ¿o no?
2: Teniente, los antecedentes del tipo de la foto. Stavros me dice que la división de robos lo identificó. Se llama Mickey Reason. Dos cargos por robo, explosivos, bóvedas, cajas fuertes, en fin, todo.
0: Dirección conocida. 1210 de Moreland, Skyline en Hudson. Hace más de 4 años que no voy ahí. ¿Me echarían de menos? Si alguien me busca, voy camino a Skyline en Hudson.

0: espera. Quédate ahí. Tranquilo, tranquilo. ¿Qué haces aquí? ¿Qué buscas, un gatito? Sujétate a mí y te bajaré. Estaba ensayando para ser ladrón, ¿verdad, Timmy?
1: No debiste dejar la escalera ahí.
2: Disculpa, entré a comer algo.
0: Necesitan un trampolín.
1: No sé cómo darle las gracias.
0: Ya lo hizo.
2: Con permiso, no quiero que vuelva a ocurrir.
0: Déjeme ayudarlo.
1: Entra a la casa, mi vida, y no salgas.
0: Soy el teniente Kojak de la policía. Busco a un tal Mickey Reason. ¿Lo conocen?
1: ¿El señor Reason? Se acaba de ir.
0: ¿Sí? ¿Hace cuánto?
1: 2 semanas. Sí, vivía aquí. Alquiló 2 habitaciones. Él era inquilino. Pero ya se fue.
0: ¿Tiene idea dónde se fue?
1: Ni la menor idea.
0: ¿Y usted, amigo?
2: Yo no lo conocí. Yo me mudé aquí anteayer. George Bradbury, miembro de la Sociedad de Pintores de Toledo, Ohio. Tenemos un trato de reciprocidad con los pintores de aquí. Hay muchas construcciones nuevas.
0: Sí. Bueno, si se comunica con ustedes, avísenme, por favor.
1: ¿Seguro?
2: Oiga, ¿y por qué busca el tipo ese que mencionó?
0: Investigo un homicidio. Gracias.

0: Mira ese auto. Posiblemente sea de los amigos de Dimir.
1: No, no es un auto de Las Vegas. En reversa.

0: El tipo que se acaba de ir es policía. Policía y además investiga un homicidio.
1: Oye, ten cuidado.
0: Métete.
1: ¿Pero qué vas a hacer?
0: No te metas en esto, nos iremos lejos en un par de días. Si no tuvieras que hacer un trabajo, te haría pedazos y te usaría como cebo.
2: ¿Por qué es culpa mía?
0: Podrías volar todo el Empire State dejando el décimo piso en el aire. Pero tu cerebro no está funcionando y ya sabes por qué. ¿Quién se descuidó en el otro robo y dejó que ella se quedara con la sortija? Dímelo. ¡Contéstame!
2: Estaba dormido. Además sacaste todo de su habitación.
0: Menos la sortija. ¡La sortija! ¿Cómo crees que llegó ese tipo? ¡Por la sortija!
3: Cálmate. Después de esta noche nos iremos todos. Con el botín.
0: Vamos.
4: 24 Tranca.
1: Adelante, 65.
4: Que la 723 me esperen.
5: Aquí 723 te escucho.
4: Teniente, cubro a Divin en el bar del Hotel Lincoln. Dos tipos están con él.
5: De acuerdo, creo que voy para allá. Es el bar Charlie, o estaré ahí en 20 minutos.
4: Está bien.

0: incluyendo a Dimin. Los dos tipos están registrados en el hotel con cuartos separados, según vi los nombres en el registro.
1: Ah, sí, los pillos de Las Vegas. Los conozco bien, vete. Vaya, qué bien. Qué bonito es ver cuando se juntan los viejos amigos a charlar y beber. Recordar otras épocas y hacer planes. Ay, ¿saben una cosa? Mi corazón se llena de felicidad. Eres inoportuno, Teo. ¿Inoportuno yo? ¿Puedo sentarme de mí? Muchas gracias. Mira, piensa en mí como tu buen amigo. Sé muy bien que el viaje desde Las Vegas ha sido muy duro. Oye, nena, sigue otra ronda, por favor. Yo quiero vodka con jugo de toronja. ¿Y qué hay de nuevo? Que nos trae a la bella ciudad esta vez. ¿Te gustan los lugares a gogo, Tony? En Las Vegas no hay smog. Y sí, mucha diversión, ¿o no? ¿Pero estás aquí? ¿Por qué?
2: ¿Por qué? ¿Me gusta ir al teatro?
1: Creí que el talento estaba en Las Vegas, pero quizá el talento está donde lo buscas, ¿verdad, Tony? ¿Cómo lo hace? ¿Cómo lo hace, Tony? Siempre hace gala de su talento. Por cierto, te felicito. Dicen que te absolvieron. Pero aún tienes pendiente lo del atraco, ¿no es verdad? ¿Verdad, Tony?
3: Sí, Kochak, así es.

0: hables en ese tono. ¿Oíste? Y tú y todos los que me rodean tienen que poner caras risueñas y felices. Y cuando hablen, hablen suave y con respeto. Jamás, jamás alcen la voz. ¿Lo entendieron? ¿Tú?
1: Siempre es un placer saludarte, Koyak.
0: Eso es. ¿Y tú? Así me gusta.
1: Yo te invité.
0: No necesito regalos.

0: Quiero los números de sus cuartos.
1: Sí, señor.
0: Sargento, necesito un vestido negro de noche. No te hagas el payaso. Además, no me vendría la talla 12. Eso es para el comisionado, torpe. Vestido oscuro y guantes. Quiero que sean guantes largos. Un transmisor pequeño. ¿Para qué? Johnny Garrity. Sujeta esto. El ponerte el transmisor me ayudará a entrar a la habitación de Tony.
2: Sí, siempre y cuando pueda entrar a la habitación.
0: Entrarás, preciosa, entrarás. Te verá con tu vestido negro y empezará a hablar solo. Pensará la forma como seducirte y luego empezará a enamorarte. Pero no te preocupes, estaré muy cerca.
2: Hazlo antes de que se ponga pesado.
0: Claro, yo siempre soy muy oportuno.
2: ¿Eso espero?
0: Ah, escucha. Piensa en la sortija robada en Cooper's Point. Luego investiga si esos tipos vinieron de Las Vegas para comprar el resto de lo robado. Con eso tienes a ver qué pasa.
2: Y tal vez consiga la pista de los ladrones de Cooper's Point.
0: Y sabremos cómo llegó la sortija a Leona y quién mató a Leona. Ponte esto.
2: Vestido negro. Tengo un encaje que va a volverlo loco. Y a ti, Teo.
0: Será otro día. Escucha. Tony Curcio verá tu vestido, tu cabello, tus guantes y se irá de bruces. Hará cosas tontas. Y pensándolo bien, también las haría yo.
2: ¿De dónde viene el vestido?
0: De la bodega. Fue la prueba de una esposa golpeada. No sé si no quería ponérselo o no quería quitárselo. Las mujeres son así.
2: Sube el cierre.
0: Aunque pierda mi imagen.
2: ¿Cómo soy?
0: Me deja sin respiración.
2: ¿Quién te dio mi talla?
0: Soy experto. Ve para allá. Ay, escucha esto. Cuídate mucho, Giovanni. Tony Curcio tiene muy mal genio. Me gusta herir a las muchachas.
2: Me cuidaré.
3: Listo.

0: ¿Qué le sirvo, señorita?
1: Un Dubon.
0: Por favor, enseguida, señorita. Aquí tiene.
1: Gracias. Ya se van.
2: Yo también.
3: Recuerda que has tomado. Ten mucho cuidado.

0: La llave del 611.
1: 611. Aquí tiene.
0: Los veré luego.
2: Está loco.

0: A mí me pasa lo mismo. Nunca sé dónde está mi cuarto, si a la izquierda o a la derecha.
1: ¿A usted también a la fiesta de Genevieve?
0: Sí, es por aquí.
1: Creo que llegamos tarde.
0: No se preocupe, preciosa. Aquí.
1: Lo siento. Está equivocado.
0: Genevieve puede esperar.
1: ¿Su invitación no es gentil?
0: Lo sé porque usted no me conoce. ¿Y por qué no entrar al cuarto de un hombre para tomar una copa si solo sabe que soy desorientado? Usted quiere saber quién soy, ¿verdad?
1: De acuerdo. ¿Quién es usted?
0: Tony Curcio.
1: Y por supuesto de Las Vegas.
0: Buen lugar, ¿verdad?
1: Salvo que me espera Genevieve.
0: Solo una copa.
1: Yo que usted cambiaría mis tácticas, Tony, pero de acuerdo, una copa.
0: Fantástico. Martini.
1: Seco, por favor.

0: Muy bueno. Gracias.
1: Ven a sentarte.
0: Hola.
1: ¿Conoces Las Vegas?
0: Algo.
1: ¿Cuándo fuiste la última vez?
0: Hace como 6 meses.
1: ¿Cuánto te quedaste?
0: 10 días.
1: ¿Te divertiste?
0: Claro.
1: Una chica como tú es perfecta en Las Vegas. Conoces mucha gente.
2: Es linda.
1: Muy linda.
0: Pórtate bien.
1: Quedémonos, es probable que sea muy aburrida la fiesta.
0: Es posible.
1: Quédate.
0: ¿Por qué? ¿Para qué?
1: Impón tus condiciones.
0: ¿Condiciones?
1: ¿Amor? ¿Dinero?
0: Soy mala para eso.
1: Plata.
0: ¿Decisión instantánea?
1: Sí, me gusta moverme rápido, me divierto.
3: ¡Qué encanto, qué encanto! ¡Hola!
0: ¿Es esto serio, entonces?
1: ¿Cuánto va a costarme un par de horas, un par de billetes?
0: Estás bromeando.
1: Yo nunca bromeo. Ven.
0: Oye.
1: Dije, ven acá.
3: Uy, déjame, Tony.
1: Nena.
3: Por favor.
1: Ven.
3: Tony, déjame.
1: Eres una coqueta y esto te mereces. ¡Abre, Curcio! ¡Soy Kojak!
0: Creí que eras mi amigo.
1: Kojak. Tienes una boca de cloaca.
0: ¿Qué pasó con lo oportuno que siempre dices que eres?
1: Ah, es que había un bar en el piso de arriba. Había cientos de invitados. Iba a ser un crimen menor, Tony. O sea, faltas a la moral. Pero ahora es... oficial, quiere revisar la habitación con mucho detalle. A ver si encuentra algo que pueda hacer prueba en el cometido de felonía. Es lo que es, Tony, felonía. Asalto, intento de estupro.
4: Kojak, te juro que voy...
1: ¿Eh? Ah, sí.

0: hay más o menos medio millón.
1: ¿Medio millón? ¿Para qué es tanto dinero, Tony? ¿Qué ibas a hacer con tantos billetes? Es demasiado dinero para comprar el botín de Cooper's Point. Así que, ¿qué ibas a hacer con medio millón de billetes,
2: Quiero ver a mi abogado.
1: Sí, bueno, mientras lo consigues irás a la cárcel,
2: Vamos andando. Muévete.
1: ¿Te hizo daño?
3: En todo, menos en mi ego. No había dejado de pujar y tenía medio millón.
1: Oficial Galati, acompáñame.

0: Me indigna. $500,000. ¿Qué iba a comprar?
1: ¿Y a quién?
0: ¿No te molesta? Teniente, cuando tengo ante mis ojos esta suma, todo para mí marcha bien en el mundo. Nada me molesta. ¿Qué le pasa?
1: ¿Qué es esto? ¿El número de teléfono? Ve si esto funciona y consigue la dirección exacta.

0: Gómez. ¡Gómez!
1: Dígame.
0: Háblame de esto, Gómez.
1: Está en el informe.
0: Sí, pero quiero saber qué dice.
1: La señora de anoche, señor. ¿Se acuerda? La latina. Muy nerviosa. Los chicos de su barrio querían hacer una casita de club, pero alguien les robó los sacos de arena.
0: Existen muchos sacos.
1: Pues que sean 50.
0: 50 sacos de arena.
1: Tal vez más, jefe. Ella dijo que tal vez eran más y...
2: El jefe, es un teléfono público en Skyler, en la calle Moreland.
0: Skyler. Estuve en Skyler esta mañana. Tenía 4 años de no ir. Y también estuve en una casa de la calle Moreland.
1: Coincidencia.
0: Si eso crees tú, Gómez, jamás llegarás a teniente. Vámonos ya. Sacos de... Vigila el dinero, Gómez.
1: Sí, teniente.
0: Y cuéntalo.
1: ¿Contarlo?

0: Protege a los que dirigen explosiones, como en Copper Point. Tenemos la sortija. ¿Los ladrones estarán cerca?
1: Tal vez.
0: Y luego, todo el dinero de Las Vegas, supongamos algo. Supongo que es para comprar el botín de una bóveda de cajas de seguridad.
1: ¿Como las de Cooper's Point?
0: Eres lista. A los precios actuales, medio billón podría comprar 10 millones de billetes, bonos y joyas, todo eso. ¿Qué tipo de banco piensas que guardaría esa clase de botín como en Cooper's Point, solo que en una sección mucho más lujosa?
1: El Skyler en el Hudson.
0: Lotería, muchacho. Skyler en el Hudson. Mismo tipo de ambiente, mismo tipo de lugar. Solamente que más remoto, bastante aislado.

0: La escalera.
1: ¿Escalera? ¿Qué escalera?
0: Esta mañana había una muy grande.
1: Tal vez esté atrás. ¡Aquí no hay nada!
0: Aquí 723 a central. Aquí 723 a central.
2: Adelante, 723.
0: 10:30, den la señal. 10:30, robo en progreso. En el Banco Nacional de Skyline, detectives en camino a escenario. No usen las sirenas.
2: Enterado, 723.
0: ¿En progreso?
3: ¿En progreso? ¿Dónde supones que está la escalera?
0: ¿Para qué querrían esa escalera?
1: Para llegar a la azotea del banco por la noche.
0: Se mudaron a la casa que viste allí con la mentira de ser pintores. Cerca de un teléfono público, cerca de un parque de recreo, cerros de arena, cerca de un banco.

Oh. Hola, cañón. Creo que ya nos conocemos, cañón, Tal vez por el informe de balística en mi escritorio. ¿No te parece? ¿Qué tal, señor Bradbury? Qué gran sorpresa. El señor Bradbury, el pintor de casas, ¿no? Vaya, y dicen que son jóvenes. ¿Por qué tardaron tanto? Ya están viejos para estas andanzas. ¡Ándame con tus amigos! Muchachos, ¿saben? En general fue una buena noche para nosotros. Y tal vez pueda ayudarlos un poco a ustedes. ¿Les gustaría? Hace dos noches, como a esta hora, algo más importante pasó que este golpe de guerra.

chica fue llevada a la morgue en una bolsa de plástico. Se llamaba Leona Crown. Una chica linda y simpática, divertida. Y su vida fue cegada. Y yo pienso que uno de ustedes la mató. Tengo la pistola. Así que estoy muy cerca de la solución. El camino está despejado y no me costará trabajo. En menos de una hora amanecerá. Pero antes, uno de ustedes cantará mucho. ¿Dije uno de ustedes? Voy a tener una jaula llena de canarios.

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0: fuertes noticias hoy, ya que el transbordador Patriot explotó durante un intento de aterrizaje imprevisto.
1: Sentimos toda la explosión,
2: dejando un rastro de destrucción y restos de Dallas a Washington.
3: Pedazos sobre el pasto y el jardín y en todos lados.
4: Lo cuidamos para que nadie lo toque, para que nadie se lo lleve.
0: ¿Por qué es importante que nadie lo toque?
4: Está contaminado, puede estar contaminado.
1: Todos salimos y los tocamos, solo algunos.
0: Hay preguntas que no tienen respuesta.
5: Los restos se han visto desde Dallas hasta Washington.
6: El accidente del Patriot ha sorprendido a la nación y al mundo.
0: Altares improvisados aparecen ya donde han caído restos.
7: Esta escena es irreal. Hemos visto a miles de oficiales de varias agencias federales aparecer esta noche.
8: ¿Kaufman de epidemias?
9: Así es.
8: Por aquí, por favor.
7: ¡Señor Kaufman! Dina Chen de CNN. ¿Puede decirnos qué hace control de enfermedades aquí?
9: Hola. El presidente viene en camino a Washington hoy. Tengo que reportarle a las 6. ¿Es posible?
10: Lo intentaré.
9: Ok. Quiero ver lo que hay.
11: Entre los restos recuperados, encontramos un gran rango de contaminación casi en cada metro cuadrado. Proyectamos contaminación en una línea recta de 300 kilómetros de ancho entre Washington y Dallas.
9: No es verdad. ¿Y qué es?
11: Nuestros técnicos están en estado de alerta. Es un organismo muy resistente, capaz de sobrevivir al frío del espacio y al calor de la entrada a la atmósfera. Los primeros diagnósticos indican que tiene características haploides con altos niveles de dipicolinato de calcio. Esto significa que es una endoespora.
9: Una espora. Wow.
11: Lo que sí es seguro es que no es de aquí.
12: Señor, estaba en nuestro techo.
13: En todo el país. El presidente está regresando del Campo David para ver a sus asesores por el transbordador espacial.
9: Hola, Casper. Muy bien.
13: Aún no tenemos noticias de qué vuelo.
14: Ya casi no llegas. Hoy llamó tu ex. ¿Quieres ver esto? Lo digo por tu trabajo.
9: Quiero dormir. Tengo que ir a trabajar en unas horas.
14: ¿Por qué no llamaste? Podría estar dormida en mi casa.
13: Si encuentran restos, no los toquen de ninguna manera. Agentes federales han retirado varias piezas del fuselaje de una fuente preocupante, eBay.

0: Oli. Tranquila. Mírame, soy mami. Ay, bebé. Ya. Tranquilo. Era una pesadilla. Otra vez tienes las pesadillas, ¿no? Todo está en orden. Recuéstate. Así. Tranquilo. Hay que hacer que esas pesadillas se alejen de nuevo. ¿No?
1: Cientos murieron esta mañana en el más terrible ataque en Irak desde que comenzó la ocupación. Terroristas suicidas tenían químicos tóxicos pegados en todo.
0: ¡Oli! ¡Baja!
2: Doctora Benel tiene una llamada.
0: Estoy terminando mis notas.
2: Lo sé, pero es muy insistente.
0: ¿Quién es?
2: Su exesposo.
0: Hola.
3: Carol, ¿cómo estás?
0: Muy bien, Tucker. ¿Qué tal tú?
3: Estoy bien. Estoy muy bien. De vuelta en Washington. En nuestra casa. Es una gran casa.
0: ¿Se te ofrece algo?
3: Quiero ver a Oliver.
4: Lo extraño.
0: No.
3: Carol, no puedes impedirme que lo vea.
0: Oli, no me hagas esto. Vámonos. Vístete. Nos quedan 15 minutos. Vámonos. Deberíamos caminar diario a la escuela, es agradable.
5: No lo diría si estuviera lloviendo, ma.
0: Pero no llueve.
5: ¿Y si llueve esta noche, ma?
0: Vi el reporte del clima y está claro. No va a llover. ¿Oíste? Solo dulces. Toma tu tarea.
5: Ok.
0: Sí, eres un héroe.
5: Gracias.
0: Te veo a las 4.
5: Ok.
0: Te doy uno.
6: ¿50 científicos renunciaron por lo del transbordador?
0: Buenos días, Ben.
6: ¡50! ¡Son muchos! Todos firmaron cartas diciendo que el gobierno los ignora porque ellos creen, escucha, que se estrellaron a propósito. Pero nadie lo reporta aquí. Yo me enteré por las noticias mundiales. ¿Qué tienes?
0: Tucker estuvo en Atlanta 4 años, Ben. Llama a Oli en su cumpleaños y en Navidad. Y de la nada ha vuelto a nuestra vida y quiere ser un buen padre. No. Es muy confuso para Oli.
6: Es su hijo.
0: Ya sé, pero no confío en él, Ben.
6: Oye, Oliver te ama más que a nadie en la vida. Y no hay nada que Tucker pueda hacer al respecto. ¿Escuchaste, Carol? Nada.
7: ¡Queremos un sueldo mejor! ¡Queremos un sueldo mejor!
6: ¿El plan sigue igual para mañana?
0: ¿Va a haber comida?
6: Pues son checos, así que debe haber goulash y bocadillos.
0: Ya veré.
8: ¿Tiene monedas? Muchas gracias.
9: ¿Y por qué quieres unas flores? Pero no hice nada malo. Oye, un segundo. Son $8. Yo vivo para el romance.
0: Buen día, Carly.
10: Ya llegó la paciente de las 9.

0: Llegaste antes, Wendy.
1: Es mi esposo.
0: Wendy, ¿qué ocurrió? ¿Te volvió a pegar, es eso?
1: ¿Cuánto tiempo llevo con usted?
0: 4 años.
1: Y casi todos los días tomo un poco de té, ¿verdad?
0: Sí, sí, supongo que sí.
1: Pero hoy no lo quiero. Todo está tan mal que no quiero beberlo.
0: Para ayudarte tienes que contarme.
1: Sé que esto suena estúpido o loco o ambos.
0: Te lo vuelvo a repetir. Nada de lo dicho aquí es estúpido o loco. Todo se vale, no importa.
1: Mi esposo ya no es mi esposo.
0: ¿Y por qué dices eso?
1: Lo que él hace y su mirada. Me sigue llevando bebidas y no las quiero, pero él me las lleva. Anoche le grité y no respondió. Le arrojé mi vaso y ni siquiera se movió.
0: Sé que tú y tu esposo tienen una relación muy volátil.
1: Sí, pero creo que ya no. Antes se enojaba. Yo sentía solo miedo. Pero igual cuando me besaba, yo sabía que me amaba. Ahora cuando me besa...
0: ¿Qué ocurre?
1: Es muy diferente. Yo lo sé. Y Bobo también lo sabía.
0: ¿Bobo, dices?
1: La otra noche que Richard volvió a casa y entró... Bobo solo enloqueció. Empezó a morder y a ladrarle a Richard y tratamos de sacarlo, pero lo atacó. Doctora Benel, ese perro nunca ha atacado a nadie.
0: ¿Qué pasó después?
1: Richard lo tomó del cuello y Bobo empezó a gemir. Él... Yo traté de pararlo, pero no lo soltaba. Y después noté que Bobo, él no entendía qué pasaba. Estaba tan asustado. Después hubo un ruido y Bobo murió. Richard no dijo nada. No lloró. Solo tomó a Bobo y él lo sacó hasta la basura.
0: Quiero verte otra vez lo antes posible. Y voy a cambiar tu medicina. Quiero que tomes estas en la mañana y en la noche. ¿Está claro?
1: Sí.
0: Y... si tu esposo hace otra vez algo así, lo que sea que te dé miedo, quiero que me llames de inmediato. ¿Me prometes que lo vas a hacer?
1: Sí, gracias, doctora.
0: Con eso basta. Creo que deberíamos hablar sobre mañana. ¿Nervioso?
2: ¿Y por qué habría de estarlo?
0: Porque jamás nos hemos separado, Oli. ¿Y por qué no has visto a tu papá hace algún tiempo?
2: Estoy bien, ma. Me voy a divertir, pero te voy a extrañar.
0: Sí, espero.
2: Podemos enviarnos mensajes todo el tiempo.
0: Es verdad, no pasa nada, amor. Ve a empacar. Vamos a vernos con los Welch como en media hora. ¡Rápido, Superman!
2: ¡Gracias, señora Robinson!
0: ¡Qué hermosos! ¡Adiós, adiós, pequeñitos! Gracias. Otra vez pesadillas. Le volví a dar el clonazepam. Odio que tome cualquier cosa.
3: ¿Cuándo regresaron las pesadillas?
0: Desde hace 3 días, desde que se enteró que iba a ver a su papá.
3: Ah, claro.
0: ¡Aléjense de la puerta!
4: ¡Ya basta! ¡Está nerviosa! Mejor llévenlos a otra casa. No sé qué le pasa.
3: Vámonos.
2: ¡Vamos!
0: ¡Cuidado, niños! ¡Cuidado!
4: ¡Suéltalo, Blue! ¿Por qué haces esto?
3: ¡Andy!
4: ¡Ven para acá!
3: ¡Andy! ¡Déjame ver!
2: ¿Estás bien?
0: Está bien, Pam. No tiene nada. La sangre era del perro.
3: ¿Estás bien?
2: Sí, estoy bien, ma.
3: Ok.
0: Gracias, Carol. ¿Cómo va Andy en la escuela? Se ve algo desconectado.
3: Escucha, Carol. Mira, en general, cuando empiezas a hablar como psiquiatra, no es por uno de mis hijos. Solo está de malas. Tal vez es ese virus que anda por ahí.
0: ¿Cuál anda por ahí?
2: ¡Mamá! ¡Quítamelo, mamá! ¡Por favor!
0: ¡Tranquilo,
2: quítamelo,
0: tranquilo, tranquilo!
3: ¿Qué es eso?
2: Creo que se movió.
0: ¿Lo puso uno de ustedes?
5: Yo no.
2: No, yo no, ma. Yo no fui.
0: ¿Tú podrías llevar a Jean a casa?

0: Carol, ¿qué haces aquí?
1: Ven.
0: ¿Es para mí?
1: Uh-huh.
0: Es un... Qué bonito.
1: No hay manera de saber de qué casa salió. Fueron al menos como a 30.
0: No creo que haya de qué preocuparse. Me parece que es látex.
1: Ven, fíjate. Aún sin microscopio se pueden ver estratos celulares.
0: Tal vez alguien utilizó su dedo de molde. En definitivo es hecho por alguien o comprado en la esquina. Es Halloween. Todo es posible. ¿Tú qué crees, Steven?
2: Ah, interesante.
0: Es piel falsa, ¿no?
2: No lo sé. Puede ser cara y falsa o real y mala. En internet mencionaron algo parecido. Laboratorios en Boston y otros lados tienen unas muestras. Déjame ver qué hay.
1: Gracias por ayudarnos, Steven.
2: ¿De qué?
1: Llámame luego, Ben.
0: Oye, me debes una hora en tu sofá.
1: ¿Una hora? Por favor, nadie te puede ayudar en una hora.
0: ¿Qué?
2: Yo no dije nada.
3: Cada año la gripe cobra decenas de miles de vidas en el país. Uno pensaría que con cifras así, el gobierno sabría que esto es una real emergencia médica.
4: Los estudios muestran que este nuevo virus es más contagioso y dura más que las cepas comunes de la gripe.
3: El Departamento de Control de Enfermedades está decidiendo cómo contenerlo y evitar que empeore.
4: Creemos que una vacuna sería muy oportuna contra el virus nuevo.
3: Esta gripe podría ser la peor de los últimos 30 años.
5: Perdone, si acaban de encontrar este virus, ¿cómo es posible que ya tengan las vacunas?
6: Desearía tener más tiempo como para repasar esta ciencia y los procesos internos de este proyecto.
4: Si requiere más información, le sugiero que se abstenga de entrar a este contrato y nos dé tiempo de preparar una presentación. ¿Le parece bien, señora Cunningham?
5: Claro que no. Era curiosidad.
4: Eso nos gusta. Nos gusta la curiosidad. Los llevó a la luna.
7: Carol, ese hombre no me dijo cómo se llamaba.
1: ¿Puedo ayudarle?
8: Doctora Benel, mucho gusto. Wendy Lenk es mi esposa.
1: ¿En qué puedo ayudarlo, señor Lenk?
8: Espero a mi esposa.
1: No creo que hoy tenga cita.
8: Dijo que iba a venir y vine por ella.
1: ¿Por qué no se sienta, señor Lenk? Voy a ver qué averiguo.
8: Gracias, doctora Benel.

0: Wendy, la doctora Benel. ¿Dónde estás?
1: Yo estoy frente a su edificio. Necesito hablar con usted, o tal vez con la policía. No sé si sea lo mejor.
0: Wendy, tu esposo está aquí en mi sala de espera. Dijo que ibas a venir, pero no quería que te sorprendieras.
1: Carol, ¿puedes entretenerlo ahí?
0: ¿Pero tú qué harás?
1: Voy a casa a empacar. Me voy con mi hermana. No sabía si podía confiar en ti, pero gracias, Carol.
0: ¿Confiar en mí? Wendy. ¡Wendy!
2: Llegó su primera cita.
0: Que entre, Carly.
2: ¿Y el señor Len? ¿Doctora Benel?
0: Dale una revista. ¿Le dijiste a Jean que te vas a quedar con tu papá a partir de hoy?
3: Sí.
0: Qué bueno que sigue viviendo ahí, ¿no? Si no conocieras a nadie ahí, estarías solo como un pepino.
3: ¿Pepino?
0: En salmuera.
3: Asado.
0: Kosher.
3: Agrios.
0: Dulces.
3: Turcos. Con ajo. ¡Pimentados!
0: No, eso no existe. ¿Cómo? ¿Pimentados? Como sea, ya eres un pepino.
3: ¿Pero por qué la gente dice solo como pepino?
0: No sé, es un dicho como...
3: ¡Cuidado!
0: Oliver, escúchame bien. No te muevas, ¿oíste?
3: Okay.

0: doctora.
1: Señora, regrese a su auto. Tengo que liberar el tráfico del túnel.
0: Yo vi lo que pasó. Tal vez quiera tomar mi declaración. Soy testigo.
1: Ya tengo su placa.
0: ¿Y para qué quiere mis placas? Dígame, ¿para qué quiere mis placas?
1: Si la necesito, la encontraré.
0: Hola, perdón por la tardanza.
2: Hola, Oliver.
0: Es que tuvo una mala noche. Él vio un accidente terrible.
2: Claro.
0: La escuela empieza a las 8:10. Tiene que estar ahí a las 8.
2: ¿Quieres pasar?
0: No, voy a una fiesta.
2: Que te diviertas.
0: Acuérdate de tus píldoras, ¿sí? Una en la noche.
3: Ok. Te amo.

0: Fue horrible. Debiste ver su cara. Tenía mucho miedo, Ben. Y la policía no hizo nada, nada en absoluto. Me ofrecía dar mi nombre, a ser testigo, y Oliver vio todo lo que sucedió.
1: ¿Y está bien?
0: Pues eso parecía, pero tuve que dejarlo con su padre.
1: Oye, no tenemos que hacer esto hoy. Te puedo llevar a casa.
0: No, yo quiero.
1: ¿Segura?
0: Sí, quiero divertirme. Será divertido.
1: Eres hermosa.
2: Buenas noches, doctor Ben.
1: Person, ¿cómo estás?
2: Bien, bien.
0: Ah, quizás sea hoy.
2: Me preocupes, gracias. El embajador y su esposa.
3: Hola, mamá, te extraño. Jean te saluda. Hola, señora Benel. Bye. Te amo.
2: ¿Me das su abrigo, madame?
0: Gracias. Sí, es ella, claro. Tú eres Carol.
1: Carol Benel, él es el doctor Henrik Belichick y su linda esposa, Lottie.
0: Ven acá, déjame verte. Ben nos ha contado mucho de ti.
4: Ya hay que entrar, la cena está lista. Oh. Ustedes se sientan con nosotros. Oh. Queremos personas reales con nosotros hoy.
5: Algo le pasa a mi papá.
6: ¿Ah, sí? Al mío igual.
7: Oliver.
1: Hice chocolate caliente. ¿Quieres chocolate caliente?
4: Entonces, Ben dice que eres psiquiatra. ¡Qué interesante! Es justo lo que necesito.
8: Lo que necesitas es lo que todo checo, una bota rusa en tu trasero.
4: Pero los rusos ya no hacen botas, se hacen en China.
8: Me sientas junto a una bella mujer sin presentarme y ahora me insultas.
0: Oh, no dejes que empiece, Henry.
4: Es cierto, Joris, te pido disculpas. Doctora Benel, ¿le

0: Presento a uno de los más notorios diplomáticos de Washington, mi amigo y la causa de este exquisito caviar, el embajador ruso Yorish Kaganovich.
1: Es un placer, embajador.
2: El placer es mío. Henrik siempre invita a gente tan anciana como yo.
0: Pero Yorish, nadie es tan anciano como tú.
2: ¿Sabe qué significa Checoslovaquia en ruso, doctora? Tapete de entrada.
0: ¿Siguen hablando ruso? Creí que era una lengua muerta.
2: Mi gordo amigo y yo fingimos que nos agradamos, pero en secreto somos enemigos que se explotan por intereses personales. Yo vengo para beber su fino champán y él me invita porque consigo gran caviar. Un poco de civilidad esconde nuestros intereses personales. Así es nuestro mundo, ¿no cree?
1: Compórtate, Yorish.
2: Tengo curiosidad. Yo digo que la civilización es una ilusión, una máscara. En realidad, todos somos animales hostiles, dominados por instintos primitivos. Y usted, siendo psiquiatra, sabe perfecto que es cierto.
1: La verdad, embajador, cuando alguien me habla de lo cierto, lo que escucho es que me dicen algo más de ellos que del mundo.
0: Así es, bien dicho, doctora.
2: Así es. Ser ruso aquí es una clase de patología. ¿Usted qué cree? ¿Podrá curarme? ¿Tiene una pastilla? ¿Algo para ver el mundo como los... una pastilla para entender Irak o Darfur o tal vez Nueva Orleans?
0: No caiga en sus locuras, doctora. Es ruso, necesita discutir igual que respirar.
2: Lo que creo es que la civilización se derrumba cuando la necesitamos más. Si algo ocurre, cualquiera es capaz de un horrible crimen. Imagine un mundo que no fuera así, en el que ninguna crisis terminara con una nueva atrocidad, en el que cada periódico no explota, guerra y violencia. Pero en ese mundo los humanos ya no serían más humanos.
1: Pues sí comprendo que aún tenemos varios instintos salvajes, pero admita que no somos los mismos animales de hace 3.000 años.
2: Así es.
1: Lea Piaget, Colbert, Maslow, Graves, Wilber. Dicen que aún evolucionamos, igual que nuestras conciencias. 500 años atrás no existía una feminista posmoderna y hoy tiene frente a usted a una. Y aunque eso no deshace todo lo terrible que ocurre en este mundo, aún tengo esperanza de que algún día todo va a cambiar.
2: Gracias, doctora.
1: Un placer, embajador.
0: ¡Excelente! Ben, de todas las mujeres que has traído aquí, a esta le damos permiso de ser tu esposa.
3: Oye. Oh, no, los hemos observado toda la noche y nosotros los vemos bellos y felices.
4: Mira, esto es lo que pasa, Carol. Dicen lo que quieran en su casa y luego piden inmunidad diplomática.
3: Es que sus hijos se veían.
4: ¡Silencio, no!

0: Me la pasé muy contenta. Y tus amigos son increíbles.
1: Gracias por estar ahí. Y por lo que dijiste.

0: No, no puedo.
1: No, es... Carol, está bien.
0: Perdona, pero necesito que sigamos igual. Eres mi amigo y no te quiero perder.
1: Carol, yo solo aproveché que bebiste de más, así que perdona. ¿Puedes caminar?
0: Ya. Claro que sí.

0: ¿Carol Benel? Perdone la molestia tan tarde. Necesito hacerle un cuestionario. Soy del Censo Poblacional. Hicimos un censo distrital este mes. No el extenso censo nacional, sino uno personal para que el registro esté al día.
1: ¿Pero no es muy tarde?
0: Un retraso. Trabajamos toda la noche. Usted es mi última casa. Su luz se encendió. Vine varias veces.
1: Solo quito el agua de la lumbre y luego me pregunta todo lo que quiera, ¿sí?

0: están ocupadas. Por favor, cuelgue e intente de nuevo.
1: Hola, Ben. Soy yo. Alguien acaba de matarme del susto.
2: Hola, buenos días.
1: Hola.
2: ¿Supiste algo?
1: No mucho.
2: Carol, no vas a trabajar.
1: Sí, voy. Tengo muchas citas todo el día.
2: Bueno, pero come algo. Te preparé unos hotcakes. Están un poco quemados, pero...
3: Una tensa calma entre Washington y Teherán sobre el combustible nuclear enriquecido fue uno de los primeros pasos que llevó al relajamiento de las políticas internacionales.
4: ¡Buen día, ma! ¡Voy hacia la escuela! ¡Te extraño mucho! ¡Bye!
3: El procesamiento de las armas.

0: Perdón por el retraso.
1: Courtney Jones canceló. Igual Chris Cook.
0: ¿Qué pasó con Wendy Lenk?
1: No ha llamado. Tal vez es ese virus que hay.
0: Le llamaré. Señor Lenk, soy la doctora Benel. Quería hablar con su esposa. Este es su celular, ¿cierto?
2: Ella está dormida.
0: ¿Todo está bien, señor Lenk?
2: Todo perfecto. Mejor de lo que ha estado en años. Wendy ya está bien. Le diré que usted llamó y ella se lo dirá en persona.
0: Señor Lenk.
2: ¿Sí?
0: Si Wendy no me llama hoy, voy a volver a llamar. ¿Entiende lo que le digo?
2: Hoy mismo se comunica con usted.
0: Es mi esposo.
3: Mi esposo. Ya no es mi esposo.
0: La cubierta exterior del hombre. Ven, no todos pueden ser psicóticos. Ya no es mi esposa. La mía tampoco. Y si lo que dicen es cierto, tú no notas nada. Es increíble.
4: Es cierto.
0: Como una conspiración. ¿Qué? Se ve algo desconectado. Mi hijo. No es mi hijo. Hola, Carly.
1: Creí que querrías un té.
0: Gracias. Podría seguir marcándole a mi exesposo hasta que conteste. Gracias. Es importante que hable con él.
1: Correcto. Es nuevo. Tiene el sabor naranja que te gusta. Pruébalo.

0: existe es como un sudor infeccioso, ¿sí? Sudor nocturno, solo que no se evapora, se solidifica. Bueno, un porcentaje de estos son glóbulos blancos muertos como los que hay en una infección. Pero otro porcentaje son hormonas que un cuerpo produce en el periodo de sueño REM, lo que sugiere que las hormonas de sueño son un catalizador en el metabolismo y luego se expulsaron del cuerpo.
1: Sí, pero ¿reacciona qué?
0: Reacciona a esto. Son glóbulos muertos que explotaron.
2: ¿Son virales?
0: Se parecen, pero son más grandes que los virus. Traté de destruirlas, calentarlas para ver cuándo se quemaban. Hasta 370 grados. Sobrevivieron.
1: Es imposible.
0: Sí. ¿Ubicas a Ted Frado? Está en un laboratorio en el Fuerte Detrick. Tienen una nueva hipótesis de lo que es una entidad inteligente que solo tiene pocas células que invaden el cuerpo, integrándose a su ADN, reprogramando su expresión genética de inmediato.
2: ¿Reprogramando? ¿Y eso qué sería?
0: El 80% de lo que hacemos y sentimos viene de nuestra expresión genética. La integración de otro ADN podría ser cualquier cosa.
2: O podría no ser nada. Dices que está por todos lados.
0: Es un inicio. Empezaron a considerar protocolos de epidemia en Europa anoche. Igual Japón, pero aquí solo se está hablando de esta gripe.
1: ¿Hola?
3: Hola, Ben. Soy Lodi. Perdona la molestia, pero no sabía qué hacer.
1: ¿Qué te pasa, Lodi?
3: Nuestro amigo Yorish. Algo extraño le pasó. Es terrible.
1: Voy para allá.
4: El objetivo de la reunión del Grupo de los Ocho es la creciente preocupación de la comunidad médica por los crecientes casos del misterioso virus de la gripe.
2: Tucker, ¿dónde estás? Llámame en cuanto escuches esto. Es importante que hable con Oliver.
4: Ciudades de la costa este.
5: Gracias, pase.
3: Ven, Carol. Gracias por venir tan pronto.
1: Lodi, él es un colega mío, el doctor Galeano.
3: Ah, doctor, gracias. Vino aquí. No entendía qué era lo que tenía. No quería estar cerca de su esposa. Tenía miedo por mi esposo.
1: ¿Dijo algo sobre Henrik?
2: ¿Dónde está su esposo?
3: Ay, no sé. No he podido hablar con él.
5: Ay, no.
1: Eso es increíble.
3: Ay, Yorish.
2: Santo cielo.
3: Ay, my boya. Es mucho peor. ¿Qué tiene?
1: Parece una condensación celular. Mira su carótida. Su presión arterial debe estar hasta arriba.
0: No lo despiertes. Si es muy profundo, puedes lastimarlo.
1: Necesitamos un diagnóstico. Signos vitales, muestras de tejido y sangre. ¿Traes algún equipo contigo?
0: Sí.
1: Lodi, necesitamos una videocámara. ¿Hay una en la sala de prensa?
3: Oh.
1: Carol, tu celular tiene cámara, ¿no?
3: A la policía.
1: No. No llame a nadie aún.
0: La interrupción del sueño REM debió causar un paro cardíaco.
1: Carol.
2: Voy a ir por Oliver.

0: Carol.
1: Escucha tus mensajes, Tucker. Traté de comunicarme con Ollie.
0: Pase, pase. Son unos colegas míos.
1: ¡Oliver!
0: Está bien, está con Jean. ¿A dónde vas?
1: Por sus cosas, va a venir conmigo.
0: Estás muy alterada.
1: ¿Qué es lo que ocurre, Tucker?
0: ¿Por qué no te calmas?
1: Acabo de ver a un hombre morir. ¡Se muere la gente! ¿Qué es lo que tratas de cubrir, eh? ¿Qué cosa? La gente hace fila como si fuera sarampión, pero no. ¿Qué es lo que les inyectas ahí, Tucker? ¿Eh? ¡Dime! ¡Tucker, abre la puerta! ¡Que la abras!

0: ¿Qué está sucediendo?
1: Cuando despiertes te vas a sentir igual.
0: No puede ser.
1: Vas a ser la misma. Cada cosa. Tu memoria, cada... Ya es tarde, Carol. Está hecho.

0: Aléjese de las puertas. Las puertas se están cerrando.
1: Trate de calmarse. Los puede engañar, pero tiene que calmarse.
2: ¿Qué?
1: Que no note ninguna emoción. Así no sabrán quién es quién.
3: ¿June?
1: Siga calmada.

Está sudando. Ellos no sudan, se delata. Ahora váyase de aquí.

0: Carol, ¿vienes por la vacuna?
1: Ya me inyecté anoche.
0: Qué bueno que lo hiciste.
1: ¿Has visto a Oliver?
0: Temo que no es así.
2: ¡Oli! ¡Oli! ¡Oli! ¡Oliver! ¡Oli!
1: No te duermas, te estoy buscando. Mándame un mensaje, te amo.

0: No lo encuentro. No lo encuentro, Ben. No lo encuentro. Busqué en todos lados. No lo encuentro. No lo encuentro.
1: Lo vamos a encontrar, te lo prometo.
2: Se transmite como un virus o bacteria, con intercambio de fluidos, un beso, una inyección. El fuerte Detrick se cerró esta tarde. Están haciendo simulaciones. Los números que estiman son increíbles. 10 millones pueden estar infectados en los Estados Unidos.
3: ¿Cómo saber lo que tenemos dentro?
2: No lo sé. Hay que asegurarnos de no dormir. Esto ocurre cuando el cuerpo entra en sueño REM. Hay que cuidarnos, asegurarnos de no dormir. El fuerte Detrick está a 80 kilómetros. Si llegamos ahí, nos dejarán entrar.
0: No voy a salir de aquí sin mi hijo.
1: Carol y yo vamos a buscar a Oliver. Nos vemos en el fuerte Detrick.

0: Esto es lo que tengo. Anotaciones generales aquí. Voy a revisar la computadora. Creo que su esposo se convirtió muy pronto.
1: ¿Qué medicamentos le dabas?
0: Le di Buspar y clonazepam. Y hace poco le mandé Risperdal. Ay, es ridículo. Su esposo se infecta con un extraterrestre viral y yo le mando antipsicóticos.
1: Sí, pues, yo creí que lo que me dice era una broma de Halloween, así que, ¿quién sabe? Qué interesante, tuvo encefalitis siendo niña.
0: Sí, casi la mató.
1: Y fue consecuencia de complicaciones de varicela.
0: Sí, su hermana la contagió.
1: Pues puede no ser una típica encefalitis. Hay una encefalomielitis diseminada aguda que ataca la sustancia alba, la materia blanca, pero no toca la materia gris. Esa queda intacta. Y puede ser la razón por la que el virus no ha podido atacar su sistema. Hay que encontrarla. ¿Estás bien?
0: Hace años Oliver tuvo varicela. Se vacunó, pero me dijeron que era una nueva cepa y tuvo unas horribles pesadillas. Su temperatura se elevó. Tenía alucinaciones, lo llevé al hospital y le diagnosticaron...
1: encefalomielitis.
0: ¿Tú crees que Oli sea inmune?
1: Carol, es una posibilidad. Tú dijiste que fue a casa de Tucker 2 noches y sigue en contacto. Esa puede ser la razón.
0: ¿Y si se enteran de que es inmune?
1: Le llamaré a Galeano y le diré lo que pasa.
0: Ven.
1: Y luego encontraremos a Oliver.
2: Diga.
1: Hola, soy Ben.
2: ¿Llegaste al fuerte Detrick?
1: Sí, Ben.
2: Es increíble este lugar.
1: Hay tantas medallas Nobel que creí que era Fort Knox.
2: Nadler, Stamets, Baum, Turetsky.
1: Transportan personas todo el tiempo. Hay helicópteros y aviones rodeando el edificio. Por fin alguien se dio cuenta de que esta es una guerra y solo la vamos a ganar en un laboratorio.
2: ¿Saben lo que hacen? Tienen un protocolo de primera aquí.
1: ¿Ya lo aislaron? Hacen pruebas. ¿Estás infectado? Te digo en una hora.
2: Oye, Steve.
1: ¿Recuerdas a la mujer que vimos en la barricada?
2: Tuvo encefalomielitis de niña.
1: Ah, sustancia alba, interesante.
2: Lo que pienso es que sí es inmune.
1: Tal vez tenemos causalidad.
2: Te entiendo, ya veo.
1: La encefalomielitis afecta la estructura
2: neuronal. Si es así,
1: podríamos generar una vacuna. Incluso si es posible revertir el proceso. Hace falta verificarlo, analizar sangre, biopsias, resonancias y todo.
2: ¿Tenemos idea si sigue con vida?
1: Hay otra alternativa. El hijo de Carol, Ben, también la tuvo. Ok. Oye, ¿sigues en el centro? Sí, en el consultorio de Carol. Ok, necesitas salir de ahí ahora. ¿Por qué? Sí.
0: No puedo hablar. Claro. Papá trató de quitarme el teléfono. Casa de Joan, no me agrada. ¿Puedes venir por mí?
1: Ok. Sí, bien. Carol.
0: Es Oli, está en Baltimore.
1: ¿Baltimore?
0: Tucker lo llevó a casa de su madre. No sé por qué.
1: Carol, yo sí sé por qué. La barricada que vimos no es nada. Están haciendo cuarentena. Cierran parte de la ciudad.
0: No, tengo que llegar a Baltimore.
1: Sí, ya sé.
0: Tengo que ir por
1: ahí. Sí, lo sé. Te prometí que encontraríamos a Oliver y lo haremos. Confía en mí. Quédate aquí. Haremos lo que sea para salir de aquí.
0: Me sometió y me infectó.

0: Dios, tengo tanto miedo de dormirme. Voy a perderlo y voy a perderte. Voy a perder todo lo que me importa.
1: No es así. Uno puede estar una semana sin dormir, Carol. Hay una farmacia. Haremos lo que sea necesario para que no te duermas. Carol, solo quiero que sepas que no hay nada que no haría por ti. Nada.
2: ¡Sal! ¡Sal! ¡Sal! ¡Tenemos que dejar el auto ahora!
3: ¡Ben!
2: ¡Yo te busco!
3: ¡No!
2: ¡Busca a Oliver!

0: Necesito su identificación. Se puede ir. Gracias, señora.
1: ¡Ay,

0: ¿Y tus padres, Jean?
1: No sobrevivieron. Tu familia es mi familia ahora. Ya basta de pretender. Ven, duerme.
0: No me gustaría salir con todos viéndome. Solo quiero hacerlo sola. Lo haré, solo que... Si quieren, enciérrenme aquí. Solo quiero estar sola, ¿sí? Sí.

0: gusto en vernos. Los taxis están afuera.
1: Aquí estás. Y con Carol. Pasen. Espero que no hayan comido en el tren. Preparé cordero.
2: ¿Y Oliver va a venir?
1: Me lo imagino. Supongo que ya va a terminar. Él nos dirá.
3: El líder norcoreano, Kim Jong-il, vio a los delegados nacionales para firmar el Tratado Unilateral de Desarme Nuclear. Norcorea es el último en firmar el tratado. Líderes de Pakistán e India se reunieron a celebrar el final del sangriento conflicto de frontera que ha costado miles de vidas. En China, prisioneros políticos fueron liberados y reunidos con sus familias.
4: Hoy se cumplen 3 semanas consecutivas sin ataques suicidas con bombas cerca de la embajada de Estados Unidos o de los edificios públicos de la región. Un ataque ahora sería el primero en Kabul desde diciembre.
2: Soy la doctora Benel.
5: Carol, soy Ben.
4: Ya están tomando cartas en el asunto y están...
2: Sí, ¿y en qué te puedo ayudar, Sally?
4: ¿Estás con alguien?
2: Sí, así es.
5: Ok, ya voy en camino. Me va a tomar unas horas alcanzarte. ¿En qué parte de la ciudad estás? Mira, deténme cuando lo diga. ¿Federal Hill? ¿First Point? ¿El centro de la ciudad?
2: Sí, así es.
5: Ok, perfecto. Mándame un mensaje cuando estés sola para ver dónde nos reunimos.
2: Gracias por llamar, Sally.
3: Los acuerdos han costado miles de vidas, pero parece ser que este conflicto está llegando.
4: La crisis humanitaria en Darfur. Con el acuerdo del partido de Yaya, ahora
1: nos ayudan
4: al pueblo.
1: ¿Hola? Gracias. Te esperan allá abajo.
3: El presidente Bush y el presidente Chávez se vieron juntos para fortalecer aún más las relaciones entre Estados Unidos y Venezuela. Un trato que para empezar le dará continuidad a los 5 distritos de Nueva York.
2: ¿Me disculpan un momento, por favor?
3: Todas las necesidades de combustible de los Estados Unidos.
4: El programa de 400 mil millones de dólares sería el gasto fiscal más grande desde la guerra de Irak. Las compañías farmacéuticas han acordado empezar a distribuir vacunas gratis contra el SIDA de inmediato.
6: En otras noticias, durante su mensaje a la nación, el presidente mostró un plan que podría cambiar los impuestos.

0: solo como pepino.
1: ¿Qué dijiste?
0: Oliver.
1: Creí que eras como ellos.
0: No, jamás. Creí que te habías dormido.
1: Sí, me dormí, lo hice. Anoche y esta mañana. ¿Y crees que eso pueda ser malo?
0: Oliver, significa que eres inmune, bebé. Significa que eres inmune. Voy a sacarte de aquí. ¿Oíste? Vámonos.
2: Hoy en las calles de Bagdad hubo mucho júbilo al retirarse las últimas fuerzas estadounidenses, poniendo fin a la ocupación de Irak. El presidente iraquí, al-Sadr, estuvo presente para conmemorar la ocasión y felicitó a los líderes suníes y chiíes.
3: ¿Seguridad? Sí, está fuera del edificio. ¡Señora! ¡Señora!

0: hijo. Soy tu padre. Hijo, ¿dónde estás? Vi que dormías, Oliver. Solo hay una razón por la que te esconderías de mí. No entiendo por qué te resistes, Carol. Le das pastillas a la gente para mejorar. Eso no es muy diferente de lo que hacemos. Qué lástima. Tenía la esperanza de que fuéramos una familia de nuevo. ¿Entiendes por qué falló nuestro matrimonio, Carol? Porque yo era tercero. Lo que amabas más era tu hijo. Después de él, tu trabajo. Y en tercer lugar, estaba yo. El tercero en tu lista. Eso no pasa en nuestro mundo. ¿Recuerdas lo que me dijiste cuando firmamos el divorcio? A veces tenemos que hacer cosas dolorosas para mejorar nuestra vida.
1: Tenías tanta razón. Golpeas a tu padre. Nosotros te educamos mejor que esto. Quisiera que no tuviera que ser así, pero no despertaste como debiste.

0: Mamá, ¿qué medicina buscas?
1: Algo que me mantenga despierta.
0: ¿Qué pasaría si te duermes?
1: Pues tenemos que asegurarnos de que no pase. Hijo, voy a necesitar tu ayuda. ¿Tú recuerdas lo que dijo tu prima Zoe? Tenía diabetes, ¿recuerdas? A veces necesitaba una inyección. Pues si algo así pasa y yo me duermo, voy a necesitar que seas muy valiente, ¿sí? Y si puedes, ¿ah? Si me duermo, voy a necesitar que me inyectes, igual que soy. Pero necesito que la pongas aquí, en mi corazón. Solo empuja la aguja hasta mi corazón y vacía el líquido. Sé que suena horroroso, pero es solo por si acaso. Voy a ponerla aquí, en mi bolso. ¿Entendiste?
0: Okay.

0: Estoy afuera del parque Patterson.
1: Voy a entrar a un hospital.
0: Galeano necesita toda la sangre sin contaminar que pueda llevarle. ¿Dónde estás?
2: Estamos en una farmacia. Sobre Jefferson.
1: ¿Oliver está contigo?
2: Sí.
1: Bien.
2: Estoy muy cansada.
0: Carol, voy para allá cuanto antes.
2: Rápido.
3: Mami, tengo hambre.
2: ¿Quieres unos pretzels?
3: Claro.
2: ¿Unas nueces?
3: ¿Nueces? ¿Como el maní?
2: Almendras.
3: ¿Nuez de Brasil?
2: Bellotas.
3: Pacanas.
2: Macadamias.
3: Pistaches. Castañas, avellanas. ¡Nuez de la India!
2: Ay. Bueno, tú ganas. ¿Quieres?
3: Dime la verdad, ¿es nuez o no es?
2: Sí, así parece.
1: Hola, soy Ben Driscoll. Por favor, deje un mensaje después del señor.
2: Ay, ¿dónde estás?
3: Oye, ma, ¿qué hay aquí?
2: No. Solo personal. Quédate aquí.

0: No importa lo que escuches, Oliver. No abras la puerta.
1: Hay más de ellos ahí.
0: Que no la abras. ¿Entendiste?
1: ¿Eso es real?
0: Por tu protección. Hasta salir de aquí.
1: ¿Cuánto falta?
0: No falta mucho. No puede ser mucho.
1: No me voy a dormir.
0: Ya sé. Descansa.
1: No te vayas a ir, mamá.

0: Oliver. Lo siento.
1: ¿Estás bien, mamá? ¿Estás bien?

0: En el hospital. Hubo problemas, pero ya llegué.
1: Ay, Ben, no creerías lo que pasó.
0: Todo va a estar bien. Yo sé cuánto miedo has sentido, Carol. Pero ya no tendrás que sentir miedo jamás.
1: No.
0: Escucha.
1: No.
0: Escucha, escúchame.
1: No. No, tú.
2: ¡Doctor Ben!
0: Hola, Oli.
1: ¡Aléjate de él! Ven conmigo.
0: Carol.
1: ¡Aléjate! ¡No te acerques!
0: Carol, mírate. ¿Es así como eres? ¿Así quieres ser, de verdad? Era un error pelear.
1: No.
0: ¿Recuerdas nuestro viaje a Colorado?
1: ¿De qué hablas?
0: ¿Recuerdas el bosque de álamos?
1: ¡Cierra la boca!
0: ¿Recuerdas lo hermoso que era? ¿Recuerdas lo que me dijiste?
1: ¡Yo no te dije nada a ti!
0: Decías que todo sería mejor si la gente viviera como esos árboles. Conectados por completo entre todos, en armonía. Uno solo.
1: Tú no eres Ben. Sé que no eres Ben.
0: No solo soy Ben. Soy más que Ben.
1: ¡No te muevas! ¡No abras la puerta!
0: ¿Has visto la televisión? ¿Lees los periódicos? ¿Has visto lo que está pasando, lo que ofrecemos? Un mundo sin guerra, sin pobreza, sin crímenes, violaciones. Un mundo sin sufrimiento. Porque en nuestro mundo, nadie puede lastimar a otro, explotarlo o tratar de destruirlo. Porque en nuestro mundo no hay un otro. Tú entiendes que es mejor. Muy dentro de ti, sabes que pelear contra nosotros es pelear por las cosas equivocadas. Carol, tú sabes que sí. Nuestro mundo es un mundo mejor.
1: ¿Y qué pasa con Oli?
0: Yo me encargo.
1: ¿Cómo? ¡Dime cómo!
0: No hay lugar en nuestro mundo para alguien inmune.
3: ¿Mami? ¡No!
1: ¡Es mi hijo! ¡Nadie toca a mi hijo!
0: ¿Nos matarás?
1: ¡Si es necesario!
0: Tenemos que impedirlo.
1: No lo van a impedir.
0: Pero hay que intentar. ¿Sería tan fácil conmigo?
1: No. ¡Corre!

pasando? ¡Carol! ¡Carol! ¿Dónde estás?

0: encontramos? ¿Estás cerca?
1: ¡Estamos a un par de calles!
2: Casi llegas. Hay un estacionamiento bajo el edificio. Un poco más adelante, a la derecha.

bien.

0: Varios científicos reportan que encontrar el gen inmune es el primer paso en crear una cura viable.
1: Los sobrevivientes hacen lo posible por hacerle llegar la vacuna a tantas personas como sea posible, abasto de agua y alimentos e incluso a través del aire.
2: Comunidades inmunes comenzaron a crecer en el país rápidamente, recuperando el control de las grandes ciudades y las áreas conurbadas.
3: En el primer aniversario del desastre del Patriot, científicos se reunieron hoy en Washington para darle al presidente un reporte de los esfuerzos por erradicar la pandemia global.
4: ¡Este es el final! ¿Puede volver a surgir el virus extraterrestre?
5: Eso no pasará, la situación está controlada. Centros de inoculación en todo el mundo experimentan un alto nivel de éxito en curar e inmunizar a sus poblaciones.
4: ¿Por qué fue tan fácil de curar?
5: Este virus no parece tener sistema de defensa. Con la creación de la vacuna, su fin era inevitable.
6: ¿Cuántas personas siguen infectadas?
5: No estamos seguros, pero el número se reduce.
1: ¿Se pierde la memoria?
5: Lo que pensamos es que la forma en la que la entidad se comunicaba con nuestro cerebro era tan diferente de cómo está construido que la mente interpretaba la experiencia alienígena como una inconsistencia. Eso explica por qué los vacunados no tienen recuerdos de lo que pasó. Su experiencia fue como estar dormidos.
1: ¿Quiere decir que se acabó?
5: Se acabó.
1: ¿Todo el virus ya fue erradicado?
5: Pues, mire el periódico. Para bien o para mal. Somos humanos de nuevo.
7: ¡Oli, se te va a hacer tarde! ¿Dónde está Jean?
8: Ya viene.
7: ¿Qué fue lo que dije sobre esa cosa?
9: ¡Casi lo termino! ¡Oye, no!
7: Te lo devuelvo en la tarde.
9: Bueno.
7: Que les vaya bien. Te amo. Y a ti también.
8: ¡Adiós!
7: Adiós.
10: ...83 muertes más en Bagdad. ¿Qué nunca va a terminar?
11: Si algo ocurre, cualquiera es capaz de un horrible crimen. Imagina un mundo que no fuera así, en el que ninguna crisis terminara con una nueva atrocidad, en el que cada periódico no explota guerra y violencia, pero en ese mundo los humanos ya no serían humanos.

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0: estúpido eres. Una vez estuve en una estampida. 300 reses.
1: Corriendo hacia el horizonte. Dime, ¿exactamente cuántas reses se necesitan para una estampida, Earl? Quiero decir, ¿tres o más y a qué velocidad?
0: Ojalá llegues a estar en una.

0: ¿No hay desayuno?
1: Lo preparé ayer. Boloña y frijoles. No, eran huevos. Yo los hice. Estrellados.
2: Eso es mentira. Boloña y frijoles. Es tu turno.
1: Supongo que cuando llegue a tu edad, me olvidaré también de todo.
0: ¡Ah! ¡Ay, maldita sea! ¿Es esta una labor para hombres inteligentes?
1: Cuando vea uno, le preguntaré.
0: Si realmente quisiéramos ganar dinero, dejaríamos de ser peones.
1: Obreros, Earl. Nosotros somos obreros.
0: Sí, sí, sí. Deberíamos renunciar y conseguir un buen empleo.
1: ¿Y renunciar a toda esta libertad individual? No lo creo.

0: carretera.
1: ¿Qué hay en la agenda ahora?
2: Día de la basura.
1: Oh, no. ¿Tan pronto? ¿Cuánto nos pagan esto?
2: $50. 47 más de lo que tenemos ahora.
1: La casa de Bert y Heather está más cerca. Instalemos un linóleo ahora y la basura mañana.
2: Néstor no estará en casa mañana. Mira, si no acabamos ahora, no nos pagan ahora. Valentine, y nunca planeas a futuro. No ves más lejos. O sea, hoy es lunes y ya estoy pensando en el miércoles. Hoy es lunes, ¿verdad?
1: Oye, ¿quién está allá? ¿No es... ¿cómo se llama el estudiante?
2: No, él se graduó. Debe ser alguien nuevo.
1: ¿Nuevo? Se supone que es una chica. Tendrá el cabello largo y rubio, los ojos verdes, un cuerpo absolutamente increíble y tendrá unas piernas interminables.
3: Hola, soy Rhonda, Rhonda Lebeck. Pasaré el semestre aquí.
2: Sí, geografía.
1: Geología.
3: No, en realidad es sismología. Terremotos. Y ustedes deben ser Val y Earl. He escuchado hablar de ustedes.
2: Negamos todo.
3: Escuchen, les quiero preguntar algo. ¿No saben si alguien está taladrando o barrenando o algo así?
1: ¿Por acá? No lo creo.
3: Debo supervisar estos sismógrafos. Y saben, miden vibraciones.
1: Vibraciones de la Tierra.
3: Sí. Y es que han aparecido lecturas muy extrañas. La universidad colocó estas máquinas hace 3 años y nunca habían registrado algo así.
2: De acuerdo, preguntaremos. Veremos si alguien ha escuchado algo.
3: Gracias. Espero que funcione bien, de lo contrario tendré que abandonar el semestre. Gracias. Disculpen la molestia.
2: No hay problema. Gusto en conocerte y que todo salga bien.

0: Si quieres, podemos revisar sus sismógrafos, ¿te parece?
1: ¿Qué sabemos sobre sismógrafos?
0: Nada, pero es una manera de llegar a conocerla.
1: ¿Para qué?
0: Caramba, Valentine, no te gusta ninguna chica menos que llene los requisitos de tu estúpida lista.
1: Sí, así es.
0: Sí, y es más tonta que nada. Como aquella, esa Bobby Lynn Dexter.
1: Tammy Lynn Baxter.
0: No importa, todas se parecen. Son unas inútiles.
2: ¡Ay, se me rompió mi uña!
0: Ah, siento un hormigueo.
1: Creo que soy víctima de las circunstancias.
0: Si así le quieres llamar.
3: Ciudad de la Perfección. Población 14.

0: la cara de pizza.
1: Melvin, Melvin, tocas mi camioneta y te mueres.
2: Mira cómo estoy temblando.
3: Gracias, Walt. Uh-huh. Pero son puntas huecas, no son puntas de explosión
4: hidráulica. Discúlpame, pensé que balas
5: Hola,
4: eran
5: chicos,
4: balas.
5: Hola, chicos, ¿cómo están?
6: Conocimos a la nueva estudiante, Rona.
7: Ronda, aquí tienen.
1: Está teniendo dificultades con sus cosas.
3: Si esos estudiantes descubren uranio, petróleo o algo valioso, de inmediato los federales tocarán a nuestras puertas diciendo, disculpen, perdieron sus propiedades.
5: Tranquilo, cielo, tranquilo.
6: Sí, Bert, te preocupas tanto que sufrirás un infarto antes de que puedas sobrevivir a la Tercera Guerra Mundial.
3: Veremos, veremos.
8: Oigan, amigos, el soporte se está desgastando, ¿no lo creen?
6: Puede ser.
1: Hasta luego, Chang. Tenemos un horario.
6: Ah, sí. Como ves, planeamos a futuro. Así no hacemos nada ahora. ¿Me lo dijo Aaron?

0: ¿Un cóctel?
1: Seguro.
0: Te diré algo. Nadie maneja la basura mejor que nosotros.
1: Sí.
0: Vamos, Earl. Sé que esto es bajo. Debemos aspirar a algo mejor que esto. Melvin, ¿por qué no nos ayudas? Gran parte de esto es tuyo.
2: ¿Por qué no vas al almacén y me compras unas cervezas? Te pagaré.
3: Las cervezas son para adultos, hijo. ¿Sabes? Por no planear, tenemos este tipo de empleos.
0: Tenemos este tipo de empleos porque eres perezoso.
3: ¿O me vas a decir que yo soy la razón por la que todavía nos encontramos en perfección? ¿Sabes lo cerca que estoy de irme de este lugar?
0: Te reto a que me lo digas. ¿Cuánto? ¡Demonios! ¡No olvides la televisión!
3: Oye, ¿para qué te llevas la aspiradora?
0: Me gusta la aspiradora.
3: Oye, nunca la usas.
0: Te lo sirven sus partes. Además, podemos contratar una mucama. ¿Habías pensado en eso, Earl?
3: Súbete.

0: Lo siento, Nancy, ya no entregamos leña. Vamos rumbo a Bixby y ahí nos vamos a quedar.
1: Sí, claro. Oh, por Dios, es verdad.
2: Oye, Mindy, ¿cuántos brincos llevas?
3: 640.
1: Oiga, no necesito leña. Tengo que entregar un pedido enorme y necesito construir un horno de alfarería. Por lo menos será trabajo para un mes. Les daré los almuerzos. Y las cervezas.
4: No puedo creer que rechazamos cervezas gratis.
5: Triunfamos, triunfamos. No nos dejamos vencer por la tentación. Así es, alabado sea el Señor.
4: Ahora no hay nada, absolutamente nada entre nosotros y Bixby. Earl, mira a ese hombre.
5: Ah, ese es un empleo que nunca tomaría, electricidad.
4: Oye, detente. Es Edgar Deems.
5: No te creo.
4: Solo él usa esa maldita chaqueta. Es él, te lo aseguro.

0: Se ha de ver embriagado de lo lindo. ¡Edgar, bájate de ahí!
1: Maldita sea. No podemos dejarlo allá arriba. Gracias, Edgar. Me debes una, maldito borracho. Uno de estos días tendrás que abstenerte. Rayos, tengo mejores cosas que hacer que escalar y bajarte a la fuerza. ¿Fue un ataque al corazón, doctor?
2: No.
3: Murió de deshidratación. Sed.
1: Eso no tiene sentido. Para eso se necesitan unos días.
3: Como 3 o 4.
0: ¿O sea que estuvo sentado 3 o 4 días? ¿Se quedó ahí y murió de sed?

0: Odiaba a perfección más que nosotros. ¿Y se quiso matar por eso?
1: Alguien lo obligó a subir ahí.
0: ¿Alguien que no le teme a un rifle Winchester? ¿Y luego qué hicieron? ¿Acamparon y esperaron a que muriera? ¿Qué sucede? ¿Qué sucede?

0: ¿Qué rayos sucedió aquí?
1: ¡Fred! ¡Fred, ¿dónde estás?
2: ¡Fred! ¡Fred! ¡Fred!
3: Esto es extraño.
0: Realmente extraño.
1: ¡Rayos! ¿Qué está sucediendo? ¿Qué es lo que está sucediendo?
4: ¡Será mejor que se vayan de aquí! ¡Hay un asesino suelto!
5: ¿Qué?
4: ¡Un homicida! ¡Un psicópata! ¡Él corta la cabeza de sus víctimas! ¡No estoy bromeando!
6: ¡Se burlaron de nosotros!
5: ¡Sí!

0: Carmine!
1: ¿Quién será el culpable?
2: No acuso a nadie, solo digo que parte de mi ganado ha desaparecido.
3: ¿Eh? ¿Estás seguro? ¿El viejo Fred está muerto? ¿Le cortaron la cabeza? ¿Me está tomando el pelo, no es cierto?
4: Algo peor que a Edgar.
1: ¿Qué le pasó a Edgar?
4: No lo vas a creer.
2: Vamos, necesito uno de esos.
4: El teléfono no funciona. ¿Qué pasa, Walter?
1: Yo no hice nada.
4: Néstor, ¿qué está sucediendo?
5: Alguien mató al viejo Fred.
3: ¿Quién?
1: Oigan, ¿qué sucede?
5: Ahora, Val, tienes que ir a Bixby a traer a la policía. Apresúrate a hacerlo.
6: Sí, como tú mandes.
7: Demonios. Decidimos irnos de aquí demasiado tarde, ¿no lo crees?
8: Sí, pero te aseguro que nada nos detiene ahora. Todos los que conocemos de aquí a Bixby están muertos.
4: ¡Cuidado!
8: ¿Acaso alguien está jugando con nosotros? ¿Le pedimos mucho a la vida o qué?
4: ¿A dónde rayos están todos? ¿Qué es lo que hacen? ¿Barrenar?
9: ¡Oigan, amigos! ¿Dónde están? ¡No existe otra carretera, imbéciles!
1: ¡Val! ¡Val!

0: Solo esto nos faltaba.
1: Estamos atorados.
0: No, no es así.
2: ¡Estás atorado, te digo! ¡Vas a quemar el motor!
1: Así puedes quebrar el eje.
0: ¿Te quieres callar, por favor?
1: Oye, no tengo necesidad de pasar la noche aquí.
0: Cobarde.
3: ¿Y si fueron los coyotes?
4: No puede ser, claro que no.
5: Los coyotes no
6: mataron a Fred.
7: No solo eso, Miguel,
8: todas sus ovejas fueron despedazadas.
3: Aún no deberían estar aquí.
1: Yo ya los hacía en Bixby.
9: Nunca creerán esto. El camino del cañón por el que pasamos hace menos de 2 horas.
7: ¡Dios mío!
3: ¡Ten cuidado!
10: Increíble. ¿De dónde salió?
9: No sabía que estuviera ahí.
7: ¡Qué asco!
9: ¿Algún tipo de serpiente?
10: Parece más bien como una anguila.
8: No, las anguilas viven en el agua, ¿es así?
1: O una babasa gigante.
4: ¡No la toques, no!
1: Tranquilos. Está muerta.
0: ¿Qué es?
1: Oye, nos aprisionó y por eso falló la camioneta.
0: Cuando te dije que no estaba atorada.
8: No, un momento, esperen, esto detuvo la camioneta.
11: Debe tener fuerza sobrenatural.

0: Y huele mal.
1: Yo le doy $5 por esto.
2: 20.
1: Bueno, 10.
2: 15.
1: Bien, 15.
2: Perfecto, 15.
3: Pero esto es increíble.
4: Una serpiente. Una mutación.
0: Sí.
4: Sea lo que sea, Sola no pudo contra Freddy y sus ovejas.
2: ¿Así que piensas que hay más de estas?

0: Estoy muerto. Armemos esto en la mañana.
1: Ah, ah. Debemos ir a Bixby en la mañana. Ya llegaron los bloques de carbón.
0: Oh, los bloques de... Oh, Dios mío.
1: Continúa observando el hermoso cielo. Ese cielo cubrirá nuestro techo cada noche cuando terminemos.
0: ¿Qué pasa? Si no terminamos el techo, ¿observaremos el cielo todo el tiempo? Oh, maldita sea.
1: Creo que es hora de comprar un generador nuevo, ¿no?
0: ¡No está!
1: ¿Qué quieres decir? ¿Estás seguro que estaba aquí?
0: Aquí mismo. Ahí está el cable. Deténla. Sí, es probable que se haya hundido. Existen muchas minas por acá.
1: Entonces ven, no quiero que te hundas. Vámonos.
0: Dios, ¿qué es ese olor? ¿Escuchaste?
1: Vámonos. Vámonos, por favor. Vámonos a la ciudad.
0: Puede que sea algo geológico o algo como gas natural o un géiser. Así huelen. ¿Recuerdas Yellowstone?
1: Regresemos. ¡Oh! ¡Oh!

0: Tú y la serpiente monstruo, $3.
1: Me encanto, solo sonríe. No tengas miedo, no te va a pasar nada.
2: Mira hacia arriba, sonríe.
1: Por favor, sonríe.
2: Quieta. Melvin, fuera de aquí.
3: Es feo, ¿puedo bajarme ya?
4: El viejo Chang sutil como siempre, y no miento. 15 miserables dólares. ¿Quién planea futuro?
5: Ya sé. Nos armamos, delimitamos territorio, nos ponemos en guardia. Si aparece una de esas serpientes, la desaparecemos.
6: ¡De acuerdo!
7: Silencio, vamos, Port, habla en serio.
8: Sí, parece como si fuera una guerra.
9: ¿Qué tienen en contra de estar preparados y el azúcar?
8: Rambo.
1: Un momento, Walter tiene un radio de onda corta. Comunícate con alguien en Bixby, la policía.
10: No se puede transmitir fuera del valle por las montañas.
1: Oh.
10: Melvin, tú sigues, siéntate y aparenta
6: Está
10: miedo.
6: Está bien.
11: El teléfono no sirve, los caminos tampoco. Estamos solos.
1: Ustedes lo están disfrutando, ¿verdad?
10: Mucho miedo, Melvin.
11: Por favor, Nancy, no empecemos a discutir. Tenemos que movilizarnos.
9: Ya lo creo.
10: Por favor, Melvin.
9: Estamos completamente aislados. Tenemos los riscos al norte, las montañas al este y al oeste.
6: ¿Así está bien?
9: Por eso Heather y yo nos instalamos aquí. Aislamiento geográfico.
1: Debe haber alguna forma de obtener ayuda.
7: Ni que estuviéramos en la luna, amigos.
9: ¿Piensan caminar 60 kilómetros a Bixby?
10: Está bien, está bien.
8: Oigan, ¿y los caballos de Walter?
10: Eso es. Se los puedo prestar.
8: Alguien podría cabalgar a Bixby.
4: No está mal. Nada mal. ¿Quién cabalga mejor?
12: Walter, espero que sepan correr. No queremos cabalgar sobre dos mulas.
10: Son excelentes.
13: Esas cosas no pueden moverse tan rápido.
12: Hasta puede ser que vuelen.
13: ¿Qué quieres, la Colt? ¿O el rifle de Edgar?
12: El rifle.
1: ¿Crees que regresen?
7: No lo sé.
10: Earl, aquí hay algo de queso y parque.
13: Gracias, Walter.
4: ¿Están preparados?
13: Todo parece indicar que sí.
4: Heather y yo daremos una vuelta. Trataremos de localizar a la estudiante para que vuelva al pueblo.
12: Buena idea. Pasaremos por la casa del doctor para ver si fueron a Bixby o no.
11: Oigan, muchachos, esperen. Tendrán que llevar algo que golpee más que esa 30-30. ¿Por qué no llevan una de nuestras Browning automáticas? Inclusive, ¿por qué no se llevan mi modelo 70? Es una 375 Magnum HIH.
4: Gracias, Heather. Ojalá que no la utilicemos.
10: ¡Melvin!
9: ¡Demonios, Melvin!
1: ¡Qué infantil!
9: Estuviste así de cerca. Muy cerca. No más bromas.
4: Melvin. Un día de estos alguien te dará una golpiza.

0: Dios, cómo odio todo esto. Espera un momento. El auto no está. Se acaban de ir, es todo. ¿De dónde crees que se escucha esa canción? ¿Qué es esto? No lo sé.
1: Este es el plan. No nos detendremos. Cabalgaremos sin parar. Al anochecer continuaremos. Caminaremos los caballos.
2: Ese es el plan, o sea, ¿qué son esas criaturas? ¿Y cómo pueden enterrar una camioneta?
1: ¿Y por qué lo harían?
2: ¡Camina! ¡Camina! Walter no reconocería un caballo decente aunque se lo regalaran.
1: Un momento, un momento. Los caballos perciben algo. ¿Qué sucede?
2: No veo nada por ningún lado. ¿Estás bien?
1: Sí, ¿y dónde está Ben?
0: Así es como salen. Están bajo la tierra.
1: ¿Y qué es lo que son?
0: No lo sé, maldición.
2: Debe haber un millón de ellas.
1: No, solo una.

0: ¡Nos está alcanzando! ¡Mira! ¡Podemos llegar! ¡Podemos!
1: Criatura estúpida. Ella sola se golpeó.
2: No se golpeó. Está muerta. La matamos. ¡Es cierto!
1: ¡Idiota!
3: Hola. ¿Cómo están? Algo extraño acaba de pasar. ¿Algo pasó? ¿Qué es eso?
1: De acuerdo, juntos. Uno, dos, tres. ¡Dios mío! ¿Huele así porque está muerta?
3: No encuentro sus ojos. Debe ser completamente subterránea. Y esos tentáculos.
1: Sí. ¿Sabes? Pienso que salen de su boca. Y te enganchan. Y te jalan hacia ella. Me alegra que la detuviéramos antes de que matara otra vez.
3: Oigan, esto es muy importante. Es como... Lo voy a decir. El descubrimiento zoológico más importante del siglo.
4: ¡Oigan! ¡Vengan a ver esto! ¡Encontré la parte de atrás! ¡Realmente capturamos algo!
3: ¡Cielos!
1: ¡Está gigantesca!
4: Esto debe haber causado los cambios en tu sismógrafo.
3: Sí. Se debe arrastrar con estos. Empujan al mismo tiempo. Por eso es tan rápida. O sea, esta cosa tenía sensores por doquier.
1: Oye, Rhonda, ¿sabías que existía algo así?
4: Todos las conocemos, solo que no te habíamos dicho. ¡Por Dios! ¡Nadie ha visto algo igual! ¡Por eso es un descubrimiento!
1: Te diré algo. El viejo Chan no obtendrá esto por miserables $15.
4: Estoy de acuerdo.
1: Este es el plan. Necesitaremos un remolque.
4: Un montacargas.
1: Sí, de 5 toneladas.
4: No debemos cargarla. Se quebraría completamente.
1: De acuerdo, una grúa.
4: Sí, una grúa con...
3: ¡Escuchen! Como lo veo, existen 3 más.
4: ¿Qué?
1: ¿3 más?
3: Tengo sismógrafos por todo el valle. Si comparan las diferentes lecturas, aquí hay una a las 2 de la tarde de ayer. Y también hay una a 6 kilómetros a la misma.

0: ahora. Con esas son dos, pero
1: sí,
0: también...
1: Sí, sí, te creemos.
2: Sí, ¿dónde está tu camioneta?
0: Atrás de esa colina.
1: Es una maldita madriguera.
3: Malditos animales.

0: Es como la que se llevó nuestra camioneta. ¿Dónde está la tuya?
1: Ahí está.
0: Rayos, no creo que lleguemos. Por lo menos no se sube.
2: Oh, Dios. Las vivas huelen peor que las muertas.

0: Ya sé lo que es. La radiación causó su mutación. ¿O no? ¿El gobierno las inventó o es una sorpresa para los rusos?
1: No existen en los archivos de fósiles, estoy segura. De acuerdo. Entonces anteceden a los archivos. Pero entonces tienen millones de años de edad y nunca hemos visto una hasta ahora. Eso es.
2: Son extraterrestres. De ninguna manera son nacionales. Bueno, no hay señales de ellas. Deben haberse ido.
0: Sí, debe ser. ¿Por qué no vas a pasear y lo averiguas?
1: Debemos hacer algo.
0: Sí, claro. Debemos hacer algo. No sé por qué debemos. Siempre quiere decir yo. Debemos. ¿Qué soy yo, un experto en serpientes?
2: Cuidado, Valentine. Seguramente alcanza los 2 metros.
0: Sí, gracias, Earl.
3: ¡Miserable!
2: ¡Maldita perra! Usted perdone. ¡Rayos! ¿Ha estado esperando todo este tiempo? O sea, ¿cómo sabe que todavía estamos aquí?
0: No tiene ojos, ¿recuerdas? Y no puede oler dónde está. Seguramente nos ha escuchado.
1: Claro que sí. Ella siente la vibración sísmica, escucha cada movimiento que hacemos, especialmente sobre esta roca.
2: Significa que estamos atrapados. Eso me molesta mucho. Odio ser impertinente, pero tengo que arreglar un asunto.
0: Sí, también yo.
1: Yo también.

0: Bueno, ¿cuál es ahora el plan?
1: Creo que lo primero que debemos hacer es ver si todavía está ahí. ¿Me prestas la pala?
2: Claro.
0: ¿No tiene un hogar a donde ir?
1: Por esa razón, Edgar jamás bajó de esa torre.
2: Creo que tengo una idea.
0: ¿Sabes? Debemos decidir qué hacer o esperará hasta que estemos muertos.
2: Sí, estaba
1: Escuchen,
2: pensando
1: ¿por qué no corremos? Le ganamos ayer.
0: Solo correr, ese no es un plan, ¿no? Cuando el plan no funciona, entonces corres. Valentine, ni siquiera intentas pensar en un plan.
1: No tenemos demasiadas opciones.
0: Siempre hay opciones, solo tenemos que pensar en ellas, es todo.
1: De acuerdo, ¿por qué no comienzas a pensar?
0: ¿Por qué siempre tengo que ser yo el que piensa?
1: ¿Quién dice que todo lo decides tú?
2: ¿Saben cómo brincar obstáculos? Hay que quedarnos donde no nos alcance. Sobre estas piedras. Mi camioneta está junto a una.

0: No tendremos mucho tiempo una vez que lleguemos a la camioneta. Saltemos todos juntos.
1: De acuerdo.
2: Esperen. Un momento. ¿Listos? Una, dos, tres.
3: ¡Vamos!

0: ¿Ceder?
1: No, no, no. Las serpientes son solo lenguas o algo así. Estos animales son enormes.
0: Cambio.
2: Lo siento.
0: ¿Escuchan? ¿Me escuchan?
2: No lo creo, pero...
0: No puede ser posible. Vamos, amigos, contesten.
3: Walter,
0: regresen.
3: ¿Dónde está Bert y Heather?
0: No los localizo. Supongo que están reconociendo el terreno.
3: Oye, Rhonda, ¿qué nombre les das a estas cosas?
0: ¿De dónde vienen?
2: No lo sé.
0: ¿Eres una científica o no?
1: ¿No se supone que tienes un título?
2: No hay ningún precedente de estas criaturas.
4: Sí, pero dime, ¿de dónde vienen?
1: Sí.
3: No importa de dónde provengan.
0: Sin nombre. Nosotros las descubrimos, debemos nombrarlas.
1: Walter, ¿quieres olvidarte del nombre?
5: Earle y yo creemos que debemos salir de aquí.
4: Cálmate, Val. No actuemos sin pensar.
6: ¿Alguien tendrá que venir a buscarnos cuando vean que el camino está bloqueado y el teléfono está descompuesto?
4: Sí, estoy de acuerdo.

0: ¿Qué tal su coides?
1: ¿Oides? Me gusta serpentoides.
2: Una de esas se me acerca y la golpearé con un zapapico de 2 kilos.
3: No lo comprendes, Néstor. Vienen de debajo de la tierra y te apresan.
4: Sienten cualquier vibración a través de la tierra, incluso pisadas. Y así es como cazan.
1: Oigan, entonces mejor no vibramos, ¿verdad? Puede ser que no pasen por acá. Puede ser que nos dejen en paz.
2: Una sierra, eso utilizaré.
1: Oigan, oigan, oigan, despierten. Vean. ¡Vienen hacia nosotros! Atraparon a Ed, a Gar aquí, apresaron al viejo Fred aquí, a los 2 pobres hombres en el camino y la casa del doctor está aquí. Este valle representa para ellos un gran banquete. Tenemos que largarnos ahora mismo.
5: Pide por Mindy.
6: Está bien, la vi jugando allá en la calle.
1: Eso me agrada. ¡Apresoides! ¡Eso es! ¡Apresoides!
3: ¡Rayos, Walter!
7: Nos arrepentiremos de no darles un nombre.
2: De acuerdo, Val. Dices que debemos irnos. ¿Dónde se supone que iremos?
8: Bueno, Rhonda tiene una buena idea.
4: Sí, se mueven con facilidad a través de los aluviales pleistocenos. La tierra. La tierra suelta que cubre el suelo del valle, pero no es así a través de las rocas. Así que debemos ir al oeste de las montañas.
3: Quiere decir por la carretera antigua.
4: Si esas montañas son de granito sólido, estaremos a salvo y podremos caminar por ellas hasta llegar a...
6: ¡Los asusté!
1: ¡Pequeño insecto! ¡Deja de hacer eso! ¡Tendrás que comer esta bola!
3: Ustedes disculpen.
5: ¿Mindy? ¡Mindy!
8: Nos tomará días regresar con ayuda.
3: Néstor, no te vamos a dejar solo.
1: ¡Rayos! ¡Le daré una golpiza!
8: Yo te ayudo.
1: ¡Melvin!
8: ¿Dónde está ese miserable insecto?
1: ¡Melvin, ahora mismo! ¡Adentro, todos adentro!
3: ¡Entren, vamos, vamos, deprisa! ¡Rápido! ¡Deprisa, entren!
1: ¡Walter, tienes un arma!
9: ¿Dónde iremos?
4: ¡Cállense! ¡Silencio! ¡Silencio!
3: ¿Dónde está?

Ahora recuerden, sin ruido, sin vibración.

¡Quítate los pantalones! ¡Ay!

0: ¿Y ahora qué haremos? ¿Alguien sabe cuándo se irán?
1: Tienen la paciencia de Job. Se sientan y esperan hasta que escuchan a su almuerzo hacer ruido. Debemos tener un plan.
0: Tengo un plan. Tú y Val conduzcan la camioneta por las montañas hasta Bixby y traigan a
1: Walter. Esas cosas se comieron los neumáticos.
2: Usen mi camioneta.
1: No, necesitamos un vehículo con tracción para caminar por esa vereda.
0: Ah, esa vereda está en malas condiciones.
3: ¡Apaguen eso! ¡Jálenlo! ¡Jálenlo! ¡Deprisa!
4: Lo tengo.
1: ¡Maldita sea! ¡Maldita sea!

0: ¿Estás bien? ¡Oigan! ¿Qué sucede? ¿Dónde están todos? ¿Qué hacen allá arriba?
1: ¡Melvin! ¡Cierra la boca! ¡Y súbete al techo!
0: ¡No lo haré!

¡Súbanse al techo! ¡Sobre el

0: no lo sé, no lo puedo creer. No hay huellas. No hay señal ni rastro. Después de tragarse esas ovejas deberían dejar algún rastro.
1: Sí, no lo entiendo.

0: Hola Walter, soy yo, Bert, cambio. Walter, ¿alguien me escucha? Estoy esperando.
1: Aquí está.
0: Walter, ¿estás ahí? Cambio.
1: Ya lo tengo.
0: Por favor, ¿quién atiende el almacén?
1: Bert, escucha.

0: Cambio.
1: Vale, eres tú. ¿Qué haces de regreso?
2: Bert, algo extraño está sucediendo aquí.
3: ¡Dame parque!
1: ¡Sí!

0: ¡Invadiste mi salón de diversiones, imbécil! ¡Ha muerto! ¿Me escucharon? ¡Matamos a esa miserable criatura! ¡Cambio!
1: Te escucho, Bert, y felicidades. Ten cuidado, sin embargo hay dos más. Repito, dos criaturas más. ¡Cambio!

0: aquí te hace, amigo.
1: ¡Excelente!
2: ¡Sí! ¡Sí!
1: Supongo que ya no haremos burla de la forma de vivir de Bert.
3: Dime, Bert.
4: ¿Crees poder matar a las otras dos, cambio?
3: Sí. ¡Un segundo!
5: Tiene la piel más gruesa que un elefante.
1: ¡Cielos!
5: ¡Oh, Dios!
3: Mal.
1: No podré hacerlo. Nunca pensé dispararle al polvo. Las balas no la traspasan. Cambio.
3: Yo hablo con él. Bert, escucha. Ya no les dispares. Puedes llegar a tu camioneta, cambio.
6: No hay problema.
4: Bien, porque solo tu camioneta puede subir la antigua carretera.
3: Escucha, este es el plan. Tú y Heather vayan a pedir ayuda. Lleguen a las montañas y continúen.
2: ¡Oigan! ¡Oigan!
3: Espera un segundo.
2: ¡Planea algo!
7: Parece que es nuestra vieja amiga.
3: Maldita.
7: Oye, Rhonda, ¿qué crees que está intentando?
2: ¿Por qué me preguntas a mí?
3: ¿Qué fue eso?
1: Earl, contesta. ¿Qué quieren que haga? Cambio.
3: Espera, Burt. Esta criatura está intentando algo nuevo. Cambio.

0: hacían ningún ruido. ¿Por qué la molesta ahora?
1: Parece estudiar las construcciones para entenderlas.
2: Pueden sentir nuestras vibraciones, pero no nos pueden encontrar.
3: Me parece que tienen un plan.

0: ¡Quítate de ahí!
1: ¡Dios mío! ¡No, quítate de ahí!
0: ¡Eso no funciona! ¡Sube más!

0: ¡No puede ser! ¡No puede ser! ¡No! ¡Tienen que hacer algo! ¡Tienen que idear algo! ¡Hagan algo, maldita sea!
1: ¿Bert? ¿Heather?
2: Sí, aquí estamos, Val. Dime, cambio.
1: Escucha, tenemos problemas aquí. Tendremos que cambiar el plan.
2: ¡Bert, no sigas!
3: Creo que la asusté.
1: No tiene caso que pidan ayuda. Moriremos antes de que regresen.
2: De acuerdo, Val. Estamos con ustedes. ¿Qué hacemos?
4: Cambio.
5: Esta criatura destruirá nuestro pueblo. Tendremos que salir todos juntos.
1: Ahora.
2: De acuerdo, Val. Vamos por todos ustedes. No se desesperen. Cambio.

0: tendrás que olvidarte de la camioneta.
1: Sí, entiendo.
2: Ahora escuchen. La situación es igual. Aún tenemos que llegar a las rocas. Debe haber algún modo.
3: ¿Cómo cuál? No queda nada que pueda llegar a esas montañas.
4: ¿No? Oye, Val. Silencio.
1: No importa, saben que estamos aquí. Lo que necesitamos es un helicóptero o un maldito tanque.
5: Un momento. Un momento. El tractor. Tenemos el tractor.
1: Por Dios, sabes que es lento.
5: Sí, pero pesa más de 20 toneladas. No creo que ella pudiera levantarla, ¿o sí?
4: No hay suficiente lugar para todos.
1: No. No, pero se podría arrastrar, por ejemplo, podríamos arrastrar un carro o algo, no lo sé.
5: Sí, el viejo semirremolque.
1: No hay aire en los neumáticos.
5: No importa, el tractor puede jalar cualquier cosa.
1: Sí, de acuerdo. Nos vamos conduciendo.
5: ¡Tenemos un plan!
1: Por supuesto. Es una larga caminata.
2: Escuchen, solo responden a las vibraciones, ¿cierto? ¿No podríamos distraerlas de alguna forma?
1: Sí, claro. Algo que las mantenga ocupadas como una distracción.
5: Oye, Melvin, ¿quieres ganar algo de dinero?
3: No, gracias.
4: ¿Y el otro tractor? El pequeño tractor de Walter. Se enciende y que se conduzca solo. Y que esas cosas lo sigan porque les gusta el ruido.
5: No está mal. ¿Tú qué piensas?
1: Nos estamos hundiendo, Earl.
5: Sí.
1: Apoyemos el plan de Miguel.

0: Espera un poco, Nancy. Correré al tractor.
1: Si yo te dejo.
0: Entiende, Earl, soy más rápido.
1: Pero yo manejo mejor el tractor.
0: No, si yo lo permito.
1: Maldita sea, soy más grande y más sabio.
0: En parte tienes razón. ¡Demonios! Ganas. Supongo que tendré que hacerlo.
1: Gané, por eso decido quién lo hace. Cuando tú quieras, Miguel.
2: Listo. Ahí va.
1: ¡Lo están siguiendo! ¡Lo están siguiendo!
3: ¡Se va! ¡Este también se va!
4: Suerte, idiota.
5: No te preocupes por mí, tonto.
4: Rayos.
5: Miserable. Suicida.

0: ¡Diablos!
1: ¡Sigue adelante!

0: funcionó. No lo encuentran. Debemos... debemos hacer algo de ruido. ¡Mucho ruido!
1: ¡Oigan, miserables criaturas! ¡Vengan por mí!
0: ¿Qué está haciendo?
1: Eso es, muchacha. Muy bien pensado.

0: ¿Estás bien?
1: Sí.
0: ¡Aquí vamos!
1: Sí.
0: Gracias.

0: con un demonio. Transporte armado.
1: ¡Heather! ¡Vengan hacia acá!
2: ¡Heather! ¡Vengan! ¡Iremos a las montañas!
3: Tomaremos ese rumbo, pero iremos preparados.
2: ¡Hay que hacer algo ya! ¡Estas criaturas son astutas y cada momento lo son más!
3: ¡Está bien! ¡Les tenemos una sorpresa!
4: ¿Viste eso? ¡Lo hace de nuevo cada vez que me detengo! ¡Adelante!
5: ¡Rayos! ¡Solo iremos a 15 kilómetros!
3: Sí, pero esas criaturas piensan seguirnos por todo el camino.
6: ¡Date prisa! ¡Mark, Heather! ¿Qué hacen allá arriba? ¡Entren al remolque!
2: ¡Ya es suficiente!
3: ¿Qué opinas? ¿Superpólvora o este?
7: ¿A quién es de la izquierda? El rifle 458 para sólidos necesita menos parque.
2: ¡Vamos, Bear! ¡Deprisa!
3: ¡Que alguien recibe estas cajas!
4: ¿Qué vas a dar?
6: ¡Heather, apresúrate!
3: ¡Hey, Miguel!
6: ¡Listo!
2: ¡Oye, dame un arma! ¡Quiero un arma!
3: No te la daría ni aunque fuera la Tercera Guerra Mundial.

alimento para 5 años. 4000 litros de gas, filtro de aire, de agua, medidor de presiones, refugio contra bombas. Malditos monstruos subterráneos.

0: ¡Atención! ¡Hacia adelante! ¡Roca desprendida! ¿Alguna señal de ellas?
1: ¡Puede ser que se hayan rendido!
2: ¿Qué es eso, Ed?
1: ¡Rayos! ¿Qué demonios hacen?
3: No importa qué es lo que hacen, siempre y cuando lo hagan hasta allá.
2: ¿Marta, estás bien?
4: Sí, gracias.
1: ¿Qué sucedió?
4: Cavaron una trampa. No puedo creerlo.

0: ¡Sácate esto! ¡Todos abajo!
1: ¡Ahí están!
2: ¿Atrapaste alguna?
0: No lo sé.
1: ¡No, todavía hay dos ahí! ¡Hay dos diferentes rastros!
3: Los hiciste recapacitar. ¿Qué hay en esas cosas, Bert?
0: Algunos químicos caseros en proporción de vida.
1: ¡No, están regresando! ¡Aquí vienen!
3: ¡Hay que correr hacia esas rocas!
4: No lo sé, Val. Es un tramo muy largo.
2: ¡Así es! ¡Nos alcanzarán!
3: ¡Nos atraparán si nos quedamos aquí!
1: Oye, Bert, ¿tienes otra de esas bombas?
4: Te podemos cubrir.
1: Bueno, ¿qué pasa si lanzamos una por donde queremos escapar y cuando explote, si se asustan, corremos como estúpidos demonios? Disculpen ustedes.
2: ¿Y si no se asustan? ¿Qué va a suceder si no huyen?
1: No creo que se asusten, se lastiman. Son tan sensibles al ruido que necesitan huir.
0: ¡Adelante! ¡Tienes mi voto!
3: ¡Eso es! ¡Tendremos que correr! ¡Iremos a las rocas!
2: ¡No lo sé, amigos! ¡Son demasiado rápidas! ¡No podremos correr más que ellas!
0: Melvin, esto las hará recapacitar. ¿Todos listos para correr? ¡Sí!
5: ¡Nancy, cuídate!
2: ¡Sí!

0: ¡Maldito! ¡No hay balas en esta arma!
1: Pero te obligué a correr.

0: ¿Y ahora qué?
1: ¿Llegaríamos a las montañas usando los explosivos?
2: No. Necesitaríamos 50 bombas.
0: Así es. Nos quedaremos aquí.
2: Bueno, no brincaremos para salir de aquí. De eso estoy seguro.
3: Un momento. ¿De qué están hablando? Pareciera que se están dando por vencidos.
1: Nos esperarán hasta que estemos muertos. Eso es exactamente lo que harán.
4: Esperen. Esperen. Nos hubiéramos podido acuartelar en nuestra casa. Teníamos alimento, agua.
0: No podemos luchar contra ellas así.
4: ¡Esos fracasados nos trajeron en vano!
2: Oye, ¿por qué no cierras la boca, estúpido? Pudimos haberte dejado sobre el techo.
4: Ojalá abandonado. Lo hubieras hecho, gran líder. ¿Quién los nombró dirigentes a ustedes?
2: ¡No sigas, estúpido! ¡Te va a pesar si me
4: ya
2: dejas!
4: Déjalo. ¡Bert!
2: Si esas serpientes no lo matan, lo haré yo.
4: ¿Qué?
0: Te hubieran destrozado tu casa en media hora.
3: Por favor, déjalo ya. No discutan.
4: Es insoportable.
3: Eso ya lo sé. ¿Querés saberlo todo?

0: para no morir de inanición. Sé lo que tengo que hacer. Tomo una de estas. Camino hacia allá con la mecha encendida y dejo que me atrapen. ¡Pum!
1: Por Dios, cielo.
2: Eso no es mala idea. No, me dio una idea. Es como ir de pesca. Ahí hay una. Exactamente enfrente. Veamos si podemos mantenerla ahí.
3: ¿Cuánto hará falta?
4: No lo sé, son muy rápidas. 15 segundos por lo menos. ¿Qué tipo de mecha es esa?
3: Es de cañón.
4: ¿Y para qué la utilizas?
3: ¿Mi cañón? Tengan mucho cuidado.
2: Ahí, más o menos como a 30. Oh, ¿no vas a jugar a lanzar, o sí?
4: Solo porque tú no sabes utilizar una soga.
2: ¡Todos atrás! Vamos, cariño.
1: Despacio, despacio.
0: ¡Toma la carnada!
5: Bien hecho.
0: Ahí está.
1: Muy bien, una menos.
2: ¡Demonios! ¿Dónde está la otra? Espero que siga ahí.
4: ¿Ya viste qué es?
2: Muy bien, dame eso. Esa criatura es mía.
1: ¡Cuidado!
4: ¡Todos para atrás! Ven conmigo. Vamos, vamos.

0: Ven a desayunar, Martita.
1: ¡Abajo! ¡Oh, rayos!
2: ¿Qué?

0: sonido para distraerla. ¡Ayúdeme! ¡Ya!
1: Entonces, ¿para qué la vas a utilizar? Si llegamos a las rocas, en 3 días estaríamos muertos. Pues quiero vivir esos 3 días.
2: ¿Qué pasa? ¿Qué le sucede?
3: ¡Lancen esa bomba!
2: ¡Usen la bomba, por Dios!
3: ¡Ajústenla!
4: La bomba, la bomba.
1: Esa maldita no es más astuta que nosotros.
5: ¡Hazlo ya con un demonio!
1: Sí, lo voy a hacer.
5: ¿Hacer qué?

0: ¡Ojalá sea un magnífico plan!
1: ¡Listo!
0: ¡Enciéndela, enciéndela!
1: ¡Aún no, aún no!
2: ¡Santo Dios, que espera!
1: ¡Ahora!

0: Verán, de pronto lo pensé. Estampida.
1: En cuanto lleguemos a Bixby, empezamos a tele.

0: Telefonear. Podríamos ganar mucho dinero con esto. Hasta saldríamos en revistas.
1: ¿Revistas? ¡Ja! Y saldría mi fotografía.
0: Sí.
1: Sí.
0: Sí.
2: Sonrían.
0: ¿Qué haces?
2: Bert me prestó su cámara.
1: Y también nos dio sus neumáticos.
2: Todo esto es muy emocionante. ¿Ah? Habrá una gran investigación y yo estaré en ella. Ahora, lo primero es fotografiar a la que desenterramos.
0: Sí, sí. Fotografías. Es buena idea. No.
2: Sí, te agradezco mucho por haber salvado mi vida.
0: Sí, claro. Por nada.
2: ¿Y te veré alguna vez?
0: Ajá.
2: Entonces, adiós.
0: Lo sé, estoy preparándome. ¿Qué es lo que estoy haciendo? ¿Qué querrá una chica como ella, con un hombre como yo? Ella estudia su posgrado. ¿Rhonda?
2: ¿Sí?
0: Es que yo... Mira...

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2: Trabajando para usted.

0: Íbamos con rumbo a Sandolandia para la gran carrera del desierto, pero Trix y Bujía y yo poco sabíamos sobre lo que nos iba a suceder. Todo empezó cuando un auto llamado el Tigre Negro, cuyo propietario era Kim del país de Flashy, fue volado.
1: Esta resortera estaba dentro del auto. Es la prueba de que tú, Meteoro, ordenaste a tu hermanito que hiciera estallar al Tigre Negro.
0: Pero Chispita había visto a un hombre con un ojo parchado colocar una bomba de tiempo en el auto de Kim. Así que decidimos cruzar el desierto en el Mach 5 hacia el país de Flat Hill, donde podría explicarle a Kim que no habíamos sido autores de la explosión de su auto. Fuimos entonces capturados por un ejército de rebeldes de Flat Hill y llevados a su guarida. Para sorpresa nuestra, Kim resultó ser el hijo del general en jefe de los rebeldes y no creyó que éramos inocentes. El hombre de un solo ojo, Ali Ben, el intrigante, ordenó a los soldados que quemaran el Mach 5 y sin poder hacer nada, el fuego empezó a arder.
2: ¡Oh! ¡El Mach 5 se va a quemar!
0: No hay nada que podamos hacer.

0: El hombre que hizo estallar ese auto fue mi primo Alibene, el intrigante.
1: ¿Alibene, el intrigante?
2: ¿Lo ves? Ninguno de nosotros tuvo que ver con la destrucción de tu auto.
1: Ben, el intrigante, ¿eres culpable? ¿Por qué destruiste mi oportunidad de ganar la carrera del desierto?
0: Espera, Kim, yo le ordené que volara tu auto. Perdóname, pero estabas tan obsesionado por competir en la carrera que no te concentrabas en la lucha y te necesitábamos.
1: Eso era, ¿eh? La única forma en que me hundía a ustedes era destrozando mi auto para que no pudiera competir.
0: Créanme que siento mucho que esta intriga de Alibén les haya causado tantos problemas. Pero estamos comprometidos en una revolución en contra de fáciles. Nuestro país y lo veneramos, pero el gobierno está siendo controlado por criminales. Solo hay una forma de sacarlos de ahí, es luchar contra ellos. Si tenemos éxito, nuestro país podrá ser gobernado por hombres de paz y buena voluntad.
3: ¿Quién? Ahora ya sabes que estaba diciendo la verdad.
1: Sí, y siento lo que le hicieron a mi auto.
3: Bueno, hubiera perdido la carrera.
4: Tal vez no. Para saber quién iba a ser el triunfador del carreras, hay que poner a competir al Tigre Negro contra el Max 5. Haré que arreglen al Tigre Negro inmediatamente.
1: Se puede reparar el auto, pero el sistema de frenos nunca podrá ser arreglado.
4: Hay una solución para que los dos estén en las mismas circunstancias. El Max 5 no tendrá frenos.
2: ¿Cómo se detendrá si no tienen frenos?
1: ¿Correría sin frenos?
3: Será muy peligroso, pero trataré si tú estás dispuesto también, Kim.
2: No me lloro.
3: No te preocupes, estaré bien. Además, será una gran práctica para la carrera del desierto, Trixie.
4: Correrán mañana al amanecer. El visto será alrededor del palacio de gobierno.

0: será de noche cuando ustedes terminen la carrera, así que será mejor que lleven sus almuerzos consigo. Espero que les guste.
1: Gracias, señor. Gracias, Ali.

0: suerte. Haz todo lo posible por ganar, Meteoro.
1: Esta será la última carrera para ambos.
2: Tendrán una gran sorpresa, la tendrán muy pronto.
1: Hay que hacer algo con los demás.
2: ¡Que nos hagan prisioneros!
0: ¿Cómo se atreve? ¡Suélteme, señor! ¡Bájeme!
3: Ali Ben el intrigante, ¿qué le haces a nuestros huéspedes? ¿Te has vuelto loco?
1: No, general Ali Galán, me he vuelto antalegente.
3: ¿Qué quieres decir? ¿Qué significa esto, Ben Ali el intrigante? ¿Qué es lo que pasa?
1: Desde este momento, general Galán, ya no controlas al ejército rebelde de Flagil. De ahora en adelante yo mando.
3: ¿Tienen la osadía de rebelarse?
1: Es la manera más precisa de expresarlo. Como comandante del ejército rebelde tomaré el país de Flagil y me convertiré en rey.
3: No, no te dejaré. Arruinarás a Flagil si tomas al país para tus propósitos egoístas. No puedes. ¡No!
1: ¿Te dolió?
0: ¡Quita, ayúdame!
1: ¡Que no escapen!

0: Dejan lucir, no durarán mucho en el ardiente desierto sin comida ni agua. Ese será el fin de ambos.
1: Ojalá que encuentren a Meteoro y le cuenten lo que ha ocurrido.

0: un escorpión, no te muevas. Recuerda, si te mueves te picará y será el fin. Prepárate para saltar del auto. Yo también tengo uno de esos encima de mí. Saltaré al mismo tiempo. ¡Salta! Eso es, será suficiente para esos escorpiones. De haber sido picados hubiera sido el fin de ambos.
1: Fueron colocados a propósito.
0: Cuando regresemos yo lo investigaré. Comencemos de nuevo. La carrera no ha terminado y voy a triunfar sobre ti.
1: ¿Ah, sí?

que no tiene fin. Además, el sol calienta mucho y tengo sed. ¿No tienes sed tú también, Chito? Y no hay agua por ningún lado. El motor del camello ya no tiene agua, pero tenemos que seguir. Vamos, camello, este no es un lugar para vacacionar.

eso? ¿O lo haces? ¡Agua! ¡Agua!

0: Es un niño y un chimpancé. No me imagino cuánto tiempo han estado ahí en medio de este ardiente desierto. Denles agua, pronto. ¿Te sientes mejor ahora, niño?
1: ¿Quién eres tú? ¿De dónde vienes?
0: Somos soldados del ejército del gobierno de Flakim.
1: Ah, eso quiere decir que están buscando a los soldados rebeldes de Flakim, ¿no es verdad?
0: Sí, los estamos buscando.
1: Entonces deben ayudarme. He recorrido todo el desierto para avisarle a mi hermano Yakim lo que descubrimos antes de que sea demasiado tarde. ¿Ah?
2: Meteoro, caí en arena movediza. Ayúdame. Ya casi estamos fuera.

0: No podremos salir.
1: ¡Adelante!

0: eres el general Abdul Nobul del ejército del gobierno.
1: Kim, Ali Ben el intrigante se apoderó del ejército rebelde y se deshizo de tu padre.
0: ¿Ah? Lo has inventado, no creo una palabra de lo que dices.
2: Kim, el general Abdul Nobul no miente. Chispita y Chito escaparon peligrosamente de Ali Ben el intrigante. Él colocó los escorpiones en nuestros almuerzos. No quiero que se lo impidamos cuando se apodere del país de Flat Hill.
3: Chito y yo vimos todo lo que pasó cuando el general Ali Ben el intrigante se deshacía de tu padre.
1: Sentimos darte tan malas noticias, Kim.
3: Trixie no pudo escapar cuando Chito y yo lo hicimos, así que ellos la capturaron.
0: ¿Qué? Debemos rescatarla. Trabajaremos juntos. Meteoro, si hubiera confiado en ti desde el principio, nada de esto hubiera sucedido. Pero ahora debemos tratar de rescatar a Trixie y sobreponernos al intrigante.
2: Está bien, Kim. Seamos amigos.

0: ahora dónde estás? ¿Quién está ahí? ¿Puede oírme?
1: Soy el príncipe Omar.
0: ¿El príncipe Omar de Flagil? Me llamo Trixie y estoy prisionera.
1: También yo, Trixie. Los rebeldes me capturaron y me llevaron fuera de mi amado país. Mañana por la mañana se desharán de mí para siempre. Tienes una voz adorable. Quisiera conocerte antes, antes de mañana.
0: Oh. Tienes unas cuantas horas todavía. Esperemos a que Meteoro venga a rescatarnos antes del amanecer.

0: ¿Quién eres y qué quieres?
1: Me llamo Ali Yum Yum y vengo a vender fruta.
0: Déjame verte.
2: Yo.
0: Puedes entrar. ¡Alto!
1: Oh, has cambiado de parecer. ¿Quieres probar la fruta?
0: ¡Qué fruta tan deliciosa! Bien, te compraré.
2: ¿Te la traeré?
0: ¡Oh, gracias, amigo! ¡Alto ahí!

0: Ahora rescataremos a los prisioneros al sótano.
1: Estoy contigo, Kim. Adelante.
2: ¡Socorro! ¡Socorro! ¡Nos están atacando!
3: ¿Qué le pasó a Meteoro?
4: Estamos del mismo bando, Trixie, y vine para sacarte de aquí.
3: El príncipe Omar está prisionero también. Ayúdalo a escapar.
4: ¿Su Alteza está aquí?

Solo hay una cosa más que tengo que hacer antes de irnos de aquí. El general Ali Ben el Intrigante mintió acerca de que Flat Hill estaba siendo gobernada por hombres perversos que debían ser derrocados. Solo quería apoderarse del país por sí mismo.

0: Quemaré todas las provisiones de Ali Ben, el intrigante.
1: No, no lo hará. ¿Quién? ¿Ah? Porque será tu Ben.
0: Estás acabado, Ben, el intrigante. Este es el fin de tus intrigas que fallaron. En este instante el ejército del gobierno viene hacia acá para tomar la fortaleza.
1: Dije que lo hagan, este lugar es invencible. Quedarán destrozados si lo intentan. Y entonces el país de Fácil será mío.

sitié la fortaleza con un gran foso simulado bajo la arena. El ejército del gobierno de Flagil ha caído dentro de una trampa. Y tú quedarás dentro si tratas de acabar.

0: están saliendo.
1: Damas y caballeros, la gran carrera del desierto está por empezar. Desafortunadamente, uno de los posibles triunfadores, Jim del País de Brasil, se vio imposibilitado a competir debido a que su auto se perdió en arenas movedizas. Pero Meteoro ha ingresado en la línea de salida y, tripulando el Mach 5, es uno de los principales competidores.
2: Buena suerte, Meteoro. Gana la carrera por mí.
3: Ten por seguro que haré todo lo posible, Jim.
2: Te lo agradezco.
1: ¡Aquí llega el príncipe Omar!
0: Nunca he visto al príncipe, solo he hablado con él a través de la pared de la fortaleza. Por fin lo conoceré.
4: Mi intuición me dice que es usted la joven con la que hablé a través de la reja de la fortaleza donde estábamos prisioneros. Por fin he podido ver su cara y es usted adorable.

0: ahora va Meteoro a la cabeza. De seguro será el triunfador.
1: ¡Corre! ¡Adelante, Meteoro!
2: ¡Vamos, Meteoro!
3: Meteoro ganará fácilmente la gran carrera del desierto. ¿Pero qué nuevas y excitantes aventuras le esperan en adelante?

0: Ah, ya me parecía extraño que no se hubiera caído.
1: ¡Increíble! ¡El Kong! ¡Rey Kong! Oh, escucha, hermano. El cuerpo de Kong está ahí abajo atado con unas enormes cadenas.
0: ¿Qué? No bromees, Rumiko. Debiste imaginarlo.
1: No, no. El cuerpo que está ahí abajo es el de Rey Kong.
2: Compañía farmacéutica.
3: ¡Ese tanque de clorofila! Escuche, ¿qué se propone al robar ese producto?
4: Ah, voy a demostrárselo, ahora seré invencible.
3: ¡Auxilio! ¡Se ha convertido en un lobo!

0: Y bien, ¿cuáles son las novedades del día?
1: Todo bien, señor Iguay, excepción de que Shigeru fue a pasear y no me quiso llevar a mí.
0: Lo comprendo muy bien, inspector. Los periódicos presionan a la policía para que solucione el problema.
2: Sí, por eso es que he venido hasta aquí a solicitar tu opinión.
0: Aún no tengo una idea definida de todo esto, inspector, pero es posible que tras el hombre vegetal se encuentre Dogma, ¿no lo cree usted?
2: ¿Tú también opinas eso, que se trata de Dogma? Solo quisiera saber qué se propone esta vez.
3: La prueba realizada fue un éxito rotundo, Acelanta. Con esa cantidad de clorofila no existe nada que temer. Es más que suficiente para que te dure por el resto de tu vida. ¿Estás contento de eso, mi querido Acelanta? Claro que sí. Ahora adquiere la fuerza necesaria y cumple con tu deber. Y eso será después de haber terminado con Centella. Recuerda que debes cumplir con tu misión al pie de la letra.
2: Así lo haré, Gran Dogma.
3: Existe una sustancia para fortalecer el corazón de Kon y yo debo poseerla. No me importa el precio, yo debo tenerla en mi poder.
2: Así será, Gran Dogma. Creo que ya es hora de irme de aquí.
0: Un momento. Habla a la oficina del detective Iwai. Sí, ya he reconocido quién habla.
4: ¿Qué? ¿A la fiesta del doctor Takanashi?
1: ¡Una fiesta!
0: Entiendo, nos invitan a su fiesta. Claro que iremos.
1: ¡Iremos a la fiesta del doctor Takanashi!
5: Esta noche luciré mi mejor vestido para la fiesta.
6: Atención, señores. Esta es la bomba ciclorrotatoria inventada por el doctor Takanashi. Es mucho más poderosa que cualquier bomba ordinaria. Y ahora el doctor Takanashi les mostrará cuán poderosa es. Solo les suplico su total atención para que presencien el invento más grande de nuestros tiempos. Doctor.
7: Gracias. Esta placa de hierro tiene un espesor de 30 milímetros. Se bombeará agua en ella.
1: ¿Placa de hierro? ¿Qué sucederá con ella?
7: Observa con atención lo que sucede. Ahora vean esto, por favor.
1: Increíble, traspasó la placa de hierro.
7: ¿Qué opinas de eso?
6: Acaban de presenciar el poder de este invento.

0: cual puede ser utilizado en un sinfín de cosas. Por lo tanto, yo propongo un brindis en honor del doctor Takanashi y de su invento que será de gran utilidad a la humanidad. ¡Salud!
1: ¡Salud!
2: ¡Mmm! ¡Delicioso!
3: ¡Esto también lo está! ¿Mm?

0: ¿Qué sucede?
1: ¡Mire! Ahora se dirige hacia la bomba del Dr. Takanashi.
2: ¡Un momento!

0: Parece que el laboratorio del Dr. Takanashi fue atacado.
1: Inspector, mire hacia allá.
0: ¿Eh?

0: hombre vegetal tiene en su poder al doctor Takanashi.
1: Es imposible atacarlo ahora. Su poder es extraordinario.

0: cielos, cómo desearía que Centella y el señor Iguay estuviesen aquí.
1: ¡Pobre Desiderio! ¡Ay! ¡Ay! ¡Ay!
2: ¡Ven a pelear con los de tu tamaño!

0: hacer justicia. Ahora conocerás mi fuerza. Goroachi.
1: Gracias, Centella.
0: De nada.
2: ¡Es tu fin! ¡Defiéndete!

0: salvo, doctor.
1: ¿Se encuentra bien, doctor Takanashi?
0: Sí, muchas gracias, Shigeru.
2: ¡Nadie puede vencer jamás a Centella!
1: ¿Qué

0: ¿Ha logrado eliminar el hombre vegetal, la centella?
1: ¡Yeah!

0: Este es tu fin. ¡Ah! ¡Logró vencerlo!
1: ¡Mendeya siempre ha sido el vencedor!
0: ¡Prepárate a morir!
2: Escucha, Centella. Volveré pronto y entonces te venceré.
0: ¿Qué es esa voz?
2: Sí, Centella, tienes razón. Soy Dogma. Ya estás enterado del gran poder que posee Acelanta, el hombre vegetal que he construido. Así como que tengo en mi poder la bomba del doctor Takanashi. Pronto regresaré para vencerte, Centella. Será mejor que te prepares a morir.
0: Muchas gracias por salvarme, Centella.
3: Gracias en nombre de todos. ¡Oh! Lamento mucho que no hayamos podido recuperar la bomba.
0: No se preocupe, inspector. Con esto podremos construir muchas más. Una parte importante aún no había sido colocada en esa bomba, así que le será de poca utilidad.
3: Entiendo, pero ¿con qué fines querrá él esa bomba?
0: ¡Ay!
1: Oh. ¡Señor Iguay! ¡Señor Iguay!
4: Se perdió el espectáculo.
0: Lo lamento mucho. Me lastimé el tobillo al saltar la barda del jardín al salir corriendo del salón.
1: ¡Señor Iguay, debería darle vergüenza!

0: Escucha, Gorohachi, primero Dogma secuestró al doctor Sashara, especialista en cardiología. Después de eso asaltó bancos de sangre.
1: Y ahora roba la bomba del doctor Takanashi.
0: ¿Y qué deduces tú de todo eso?
2: ¿Tienes una visita, Shigeru?
3: ¿Qué dices? Ahora estoy muy ocupado.
2: Pero es necesario que yo hable con usted.
3: Ah, ¿es ella la que deseaba verme? Ah, disculpe, no es cierto que estoy ocupado, solo estaba bromeando.
2: Muchas gracias por recibirme. Oh,
3: es un placer atender a muchachas bonitas como usted.
2: Siempre se comporta así cuando ve a alguna muchacha bonita. Mi nombre es Rumiko Oka, encantada de conocer.
3: Mucho gusto, ¿en qué puedo servirle, señorita?
2: He venido a decirle que he visto al Rey Kong.
4: ¿Qué?
3: ¿Qué ha visto al Rey Kong? ¿Pero si él hace tiempo que murió?
4: Sí.
2: ¡Oh! Sí, pero yo vi su cuerpo atado con enormes cadenas. Al parecer era tirado por un submarino. Yo lo vi, se los juro.
3: ¿Qué?
5: ¿Estás segura de lo que dice, señorita Rumiko?
2: Sí, completamente segura.
5: Shigeru, tal vez esa sea la clave del misterio. Lo investigaré.
6: Oficina del inspector Matsuda.
7: ¿Qué? ¿El Rey Kong? ¡Voy para allá!
2: Si yo solo lo hubiera visto, tal vez la gente pensaría que lo imaginé. Así que decidí ir en busca de más testigos. Un pescador que se encontraba cerca del lugar lo vio a la misma hora que yo.
5: ¿Y dice usted que eso fue hace poco más de una hora?
2: Sí.
6: Debemos creer lo que nos dice esta señorita.
3: ¡Es Dogma! ¡Dogma robó el cuerpo de Kong!
1: ¡Doctor Dogma! Tenía usted toda la razón, jefe. Las partes más importantes fueron removidas.
8: Entiendo. La bomba inventada por el doctor Takanashi se ajusta perfectamente al corazón del Rey Kong. Pero si esa bomba no funciona, será imposible que yo termine con mi trabajo.
1: Entonces, ¿qué debemos hacer?
8: Si el doctor Takanashi es la persona que inventó esa bomba, solo existe una cosa que podemos hacer, y es invitar al doctor Takanashi a venir aquí.
2: Adiós, amigo.
3: Hasta la vista.
5: Gracias por su ayuda, señorita. Cuida de ella, Fujiko.
3: Yo haré con mucho gusto, señor Iwai.
2: Por favor, encuentre a Kong para que nadie lo utilice con propósitos malignos.
3: No se preocupe por eso. Nosotros nos encargaremos de encontrar a Kong.
5: Debemos ir al laboratorio del doctor Takanashi.
9: Laboratorio del doctor Takanashi.
6: Oficial, no permite el paso a nadie sin autorización.
10: A la orden, señor.

0: Dogma debe estar planeando utilizar su bomba para revivir a Kong.
1: Sí, y eso es algo terrible. Y si él llega a utilizar la bomba con ese propósito, será algo espantoso para todos. ¿Qué es eso?

0: agradezco mucho que hayas venido, Iguay. ¿Qué es eso? ¡Gritos! ¡Vamos! ¿Qué sucede?
1: ¡Doctor!
0: Debemos detenerlo. ¡Vegetal! ¡Debemos rescatar al doctor Takanashi! ¡Ha oído!
1: ¡Mira, inspector!
0: ¿Eh? ¡Debemos seguir sus huellas!
1: ¡No!

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0: aún tengo en mi poder al Dr. Takanashi Centella. Y no importa lo que planees en mi contra, yo lograré que mi plan sea todo un éxito. ¡Adiós!
1: ¡Cuidado!
2: Escucha, Dogma. No descansaré hasta que haya destruido tu diabólico plan.

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0: Los cangrejos calico comen y se reproducen a una velocidad récord. Fueron introducidos en Alemania y ahora amenazan a la fauna autóctona. Solo en un pequeño estanque pueden vivir decenas de miles de estos cangrejos que se imponen a las otras especies. ¿Se puede detener aún la propagación de este tipo de cangrejo invasivo o se seguirá extendiendo por Alemania? ¿Pero por qué es tan amenazante para la biodiversidad? El hecho es que estos cangrejos pueden reproducirse rápidamente, como en este pequeño estanque cerca de Rheinstetten, en el suroeste de Alemania. En el invierno de 2017, solo aquí vivían unos 60.000 cangrejos. En algún momento se comieron todo, hasta el punto de que los cangrejos se devoraron entre ellos. Lo único que queda es un caldo marrón.
1: Se alimentan de todo. Plantas acuáticas, larvas de insectos, renacuajos. Por lo tanto, son omnívoros capaces de vivir en estas aguas, algo que hasta ahora no conocíamos, por lo que tenemos un tipo completamente nuevo de habitante acuático.
0: Un habitante acuático que el equipo de investigación quiere combatir. Un cangrejo que también se extiende por tierra, invade biotopos enteros y llena titulares alarmantes. Lo describen como una máquina asesina que se come todo lo que se encuentra a su paso y supone una amenaza y una catástrofe para la fauna local. Está claro que es omnívoro y come tanto larvas como plantas, pero lo más importante es que se reproduce rápidamente. Los cangrejos alcanzan la madurez sexual 3 o 4 meses después de salir del huevo. Es un récord entre todas las especies de cangrejos de Europa. Una hembra pone entre 120 y 500 huevos y no tiene competidores serios. En la lucha con las especies de cangrejos autóctonas, el cangrejo calico sale victorioso, sobre todo por su alta tasa de reproducción. En el municipio de Berg, en el Palatinado, nos encontramos con el pescador Gilbert Zwick. Una y otra vez sale a cazar cangrejos y captura miles de ellos en un solo estanque.
2: En los últimos años, aproximadamente 10.000 cangrejos. Hubo un momento en que la canasta se llenaba con más de 100 ejemplares, pero a veces hay pocos, como ahora.
0: Desde hace varios años, lucha contra los cangrejos calicó, y al menos por ahora, con éxito.
2: Esta masa de agua estaba completamente devorada por los cangrejos. Ahora se ven plantas de nuevo. Antes, en cambio, estaba completamente vacía.
0: Quiere al menos debilitar la población de cangrejos que hay frente a su casa, pero no puede eliminarla por completo. A solo 100 metros, el pescador se encuentra con un equipo de investigación franco-alemán que está llevando a cabo un recuento. Quieren averiguar a qué velocidad se reproducen los cangrejos en la zona. Para ello, les ponen una inyección.
3: Los cangrejos se medirán y se marcarán para poder volver a encontrarlos tras liberarlos.
0: Aquí, los cangrejos ya destruyeron varios biotopos. El equipo ha capturado y eliminado miles de ellos, pero no puede erradicarlos por completo. Por eso, los investigadores quieren analizar su comportamiento. Por ahora, el cangrejo de río americano es un problema sobre todo en el Rin superior, pero se está extendiendo por el río hasta Renania del norte de Westfalia. Así pone en peligro a otros países, pero la Unión Europea aún no lo considera oficialmente una especie invasora que amenaza a los organismos autóctonos.
3: Ya avanzó mucho río abajo por el Rin y pronto llegará a los Países Bajos. Debe incluirse con urgencia en la lista. Esperamos que nuestro estudio contribuya a lograrlo.
0: Entonces el cangrejo calicó se vería por fin como una amenaza real. O al menos eso esperan los científicos. Aquí, en el sureste de Renania-Palatinado, las consecuencias ya son evidentes. Los cangrejos calicó han destruido todo un biotopo. Conocemos al equipo de investigación desde hace tiempo. En realidad, su objetivo es reintroducir esta tortuga extinta en el Rin. Con gran esfuerzo, liberan tortugas nuevas una y otra vez, pero los cangrejos interfieren y destruyen su trabajo.
3: Hace muchos años comenzamos a reintroducir aquí la tortuga autóctona y ahora nos enfrentamos al hecho de que tenemos más que ver con especies invasoras que con las tortugas. Y como conservacionistas es extremadamente frustrante. Este estanque se estableció hace muchos años, especialmente para las tortugas, como parte de un proyecto conservacionista. En poco tiempo se instaló el cangrejo calicó, que ya es dominante. Al principio era un estanque precioso con muchas plantas y muchos insectos, y el agua era muy clara, pero en cuanto llegaron los cangrejos, se convirtió en un caldo turbio.
0: El proyecto costó más de 1 millón de euros y demuestra cómo una especie invasora puede hacer fracasar un programa de protección de especies autóctonas. Si los cangrejos se reproducen demasiado rápido, incluso se comen unos a otros. No pueden comerse a las tortugas, pero destruyen parte de su hábitat.
3: Tratamos de crear nuevos hábitats para que nuestra biodiversidad pueda recuperarse, pero se produce una invasión de especies no autóctonas y el ecosistema vuelve a desequilibrarse. Da la sensación de estar luchando contra molinos de viento.
0: Con la sequía murieron muchos cangrejos, pero su población no tardó en recuperarse. Supone un peligro para el proyecto de las tortugas, pero sobre todo una catástrofe para los anfibios, cuyos refugios en el Rin están en peligro. Nos reunimos con el conservacionista Paul Thomas. Vigila la situación de los anfibios en el Rin Superior y en sus expediciones siempre teme encontrarse cangrejos calicó en biotopos tan pequeños. Este biólogo australiano está convencido de que es cuestión de tiempo.
4: Siempre hay una primera vez. Cada vez que vengo, pienso, podrían estar ahí.
0: Aquí los anfibios no tendrían ninguna oportunidad contra el cangrejo invasor, ya que este se comería todos los huevos y renacuajos.
4: La pregunta es si los anfibios llegarán a un nivel más bajo o si acabarán desapareciendo por completo. Básicamente, se trata de un experimento que no queremos llevar a cabo.
0: No muy lejos, 3 horas después de ponerse el sol, Paul Thomas nos muestra un biotopo que los anfibios ya perdieron ante los cangrejos calicó. Por la noche son especialmente activos.
4: ¿Los ven? ¿Ven ese movimiento? Es lo que estamos buscando.
5: ¿Es una rana?
4: No, son cangrejos calicó.
0: Antes se encontraba aquí cientos de ranas por la noche. Hoy solo vemos una.
4: Miren, una rana.
0: A pocos metros, atrapa el primer cangrejo. Nos dice que solo en este pequeño estanque hay miles. Los anfibios ya no tienen nada que hacer. En la orilla encuentra continuamente huellas de los cangrejos.
4: Es el exoesqueleto. Cuando crecen, el exoesqueleto externo no puede expandirse. Entonces tienen que desprenderse de él.
0: Queda claro que ya no se puede sacar de aquí a los cangrejos. Son demasiado dominantes y ponen en peligro muchos otros hábitats de anfibios. Cornelia Buchta también nos muestra lo que está en juego. En esta zona, al sur de Karlsruhe, todavía no hay cangrejos calicó. Las ranas y diversas especies de tritones aún encuentran aquí un refugio. Un hábitat creado especialmente para los anfibios. Estos se encuentran bajo una gran presión, sobre todo debido al crecimiento de las ciudades. Ahora se les suma la amenaza del cangrejo calicó.
3: La situación de los anfibios en los alrededores de Karlsruhe es relativamente mala. Debido al uso del suelo, la fragmentación de los hábitats y, por supuesto, las especies invasoras, en especial el cangrejo calico.
0: Biotopos enteros están en peligro y con ellos muchos anfibios. La mitad de las especies de anfibios autóctonas de Alemania se consideran actualmente en peligro de extinción. Las libélulas también corren riesgo. El biólogo Jürgen Ott lleva décadas estudiando estos insectos. En un bosque cerca de la localidad de Tripstad, adquirió unos viejos estanques piscícolas para crear un oasis para las libélulas. Aquí no han llegado los cangrejos calicó. En cambio, más cerca del Rin, cerca de la ciudad de Kandel, los cangrejos calicó llevan mucho tiempo destruyendo hábitats importantes para las libélulas.
2: Antes había aquí grandes cantidades de muchas especies.

0: especies diferentes. Y últimamente hemos observado una disminución considerable de estas especies.
1: Antes este era un refugio para las libélulas, ahora sus huevos.
0: En la naturaleza, ya que permite que los hábitats se comuniquen entre sí y las especies puedan extenderse. Pero en este caso es problemático que las especies invasoras puedan propagarse sin obstáculos.
1: El biólogo solo puede observar cómo sus insectos favoritos desaparecen cada vez más de su propio hábitat. Christoph Huchol también nos muestra cómo está cambiando la región del Rin superior debido al cangrejo calicó. Este biólogo lleva más de 15 años estudiándolo. Afirma que las especies autóctonas de cangrejos han desaparecido por completo de los paisajes de llanuras aluviales. Descubre varios cangrejos calicó, pero no es fácil atraparlos. Son expertos en esconderse en agujeros para sobrevivir.
2: Esa es la gran diferencia entre atrapar especies invasoras y especies autóctonas. Las autóctonas se pueden quedar paralizadas por el pánico. Las invasoras se echan a correr y te lo ponen difícil.
1: Sin embargo, el hecho de que aquí solo vivan cangrejos invasores se debe principalmente a la peste del cangrejo, una enfermedad que transmite la mayoría de cangrejos calicó, aunque a estos no les provoca la muerte. En cambio, para las especies autóctonas de cangrejos, la infección suele ser mortal al cabo de una o dos semanas. La peste del cangrejo está causada por un hongo invasivo que deja a los crustáceos paralizados y a menudo sin pinzas ni patas. El hongo, que no es peligroso para los seres humanos, lo transmiten muchos cangrejos no autóctonos, como el cangrejo señal, el de los canales o el de las marismas. Y así, Christoph Huchol solo puede observar cómo las especies de cangrejos estadounidenses desplazan a las autóctonas.
2: Vemos un intercambio de tipos de cangrejos. El cangrejo calicó hace muchas cosas de manera diferente al cangrejo europeo. Es decir, en este caso, es más bien una plaga, porque funciona de manera diferente desde el punto de vista ecológico. Y es una situación especial porque el cangrejo calicó también se abre paso en zonas donde no habría cangrejos de forma natural, como zonas de la llanura aluviales que se llenan de agua temporalmente y luego se secan o se calientan mucho en verano. Son condiciones que el cangrejo autóctono nunca ha soportado. Es decir, esas comunidades biológicas en zonas de llanura aluvial, un poco más adentro de la zona inundable, no están preparadas en absoluto para el cangrejo europeo. Allí nunca se habían visto cangrejos. Por eso, lamentablemente, la elevada densidad de población del cangrejo calicó basta para provocar graves problemas ecológicos.
1: Todavía es difícil evaluar en qué medida el cangrejo calicó está alterando la región del Rin superior. ¿Se puede detener aún su propagación? ¿Y cómo se ha llegado a esta situación? El cangrejo calicó es originario de Norteamérica, donde tiene muchos competidores. En Norteamérica está muy extendido gracias a la estrategia R, es decir, la estrategia de reproducción, que implica poner tantos huevos como sea posible para que al menos algunos sobrevivan. En Alemania, el nicho de los cangrejos es mayor, ya que carecen de competidores reales y hasta ahora muy pocos animales como aves y nutrias los han incorporado a su dieta. Aquí el cangrejo calicó vive principalmente en estanques, sin peces depredadores, por lo que prácticamente no tiene enemigos. Pero ¿cómo llegó de Norteamérica a Alemania? Probablemente todo empezó en algún lugar alrededor de este lago artificial, cerca del aeropuerto Karlsruhe Baden-Baden. Unos pocos ejemplares, tal vez una sola hembra, fueron el principio del desastre ecológico en el Rin superior.
3: Si una hembra pone entre 250 y 500 huevos, se forma rápidamente una población. Es decir, una sola puesta es suficiente para originar una población.
1: También tiene que ver en todo esto el vecino aeropuerto. A solo 2 kilómetros de distancia, un antiguo aeropuerto militar. Hasta 1993, aquí estaban estacionados soldados de Canadá, donde el cangrejo calicó suele usarse como cebo para pescar. Durante nuestra investigación, encontramos varios videos que muestran el uso de cangrejos como carnada.
4: Lo pongo así porque los peces atacan a los cangrejos desde diferentes ángulos. Pero lo primero que se comen es la cola. Por eso giro el anzuelo. De esta manera se puede colocar mejor.
1: Tal vez varios cangrejos se liberaron del anzuelo. O tal vez fue algo mucho más sencillo.
2: Lo que suele hacerse al ir a pescar es llevarse un pequeño cubo con muchos cangrejos.

0: pulpejos vivos para usarlos como cebo. Pero pongamos que ese día la pesca no se da bien y no pica ningún pez. Decides marcharte, pero todavía tienes el cubo con los cangrejos dentro. Entonces te preguntas, ¿me llevo este cubo con cangrejos a casa? ¿Me tomo la molestia de guardarlos y cuidarlos para usarlos la próxima vez que vaya de pesca? ¿O simplemente vacío el cubo aquí mismo? En Norteamérica es algo habitual. Así se introducen especies invasoras debido al vaciado de cubos de carnada.
1: Es la teoría más plausible. Lo que está claro es que el ser humano introdujo el cangrejo calicó en Alemania, en un nuevo hábitat perfecto para él. Así, en la actualidad, en el 80% del Rin superior hay cangrejos calicó. En un metro cuadrado pueden vivir hasta 10. Desde aquí, el cangrejo se ha extendido por el río hacia el norte. Se desconoce hasta dónde ha llegado, en parte porque se ha investigado poco. Sin embargo, gracias sobre todo a reportajes en medios de comunicación, cada vez se le presta más atención. Así, en 2018, unos particulares vieron el cangrejo por casualidad en Wiesbaden. Y ese mismo año se descubrieron varios ejemplares en Düsseldorf, en afluentes y arroyos del Rin dentro de la ciudad. Incluso en la Selva Negra y en Sindelfingen viven los primeros cangrejos calicó, muy probablemente introducidos por personas, ya que es imposible que llegaran allá por sí solos. ¿Pero qué podemos hacer contra el cangrejo calicó? Volvemos a hablar con el pescador Gilbert Zwick.
2: En mi caso, no se trata solo de pescar peces, sino también de llevármelos. Hay muchos pescadores que los pescan y los vuelven a soltar después de fotografiarlos y pesarlos. Yo no soy de esos.
1: También en el caso de los cangrejos, Gilbert Zwick no solo los atrapa, sino que también ha descubierto su sabor. Una y otra vez, los cangrejos terminan en su mesa.
2: No capturo animales solo para matarlos y tirarlos. Eso no me parece bien. Si los capturamos, tenemos que aprovecharlos. No es que los cangrejos sean un plato saciante, pero son una delicia culinaria.
1: Y es que solo se puede comer la cola, pero lo cierto es que son comestibles, así que, ¿no podrían simplemente comerse todos los cangrejos calicó? Nos vamos a Berlín. Aquí, los cangrejos calicó invaden las zonas verdes y ya hay una empresa autorizada para capturarlos y venderlos al por mayor para su consumo. Sin embargo, el número de cangrejos no ha disminuido.
0: Hay muchos ejemplos en toda Europa desde hace décadas en los que se intentó hacer lo mismo. Es decir, dar la voz de alarma sobre los cangrejos para capturarlos y acabar con ellos, pero nunca funcionó. Al contrario, siempre ha sido contraproducente, de modo que las poblaciones aumentan y se extienden aún más. Los cangrejos se llevan de un lugar a otro porque existe un interés en aprovecharlos. En realidad, nadie quiere eliminar un recurso útil.
1: Entonces, comerlos no es la solución. ¿Y envenenarlos? ¿Se puede eliminar los cangrejos de forma selectiva con biocidas? En teoría, sí. Echemos un vistazo a Suecia, Noruega y Gran Bretaña. Aunque allí aún no hay cangrejos calicó, se está probando el uso de biocidas con el cangrejo señal, también invasivo. Principalmente el piretro, un pesticida cuyo principio activo se obtiene de una flor. En pequeñas áreas de prueba, sirvió para exterminar a los cangrejos con solo uno, dos o en ocasiones tres tratamientos específicos. Pero los investigadores también saben que no solo mueren los cangrejos. Con esa dosis, algunos peces, huevos y larvas tampoco sobreviven. Los investigadores lo consideran una medida química de emergencia, pero solo si los cangrejos aún no se han extendido más allá de las aguas infestadas. Y lo que quieren es acabar con todos ellos. Si se consigue, los demás seres vivos vuelven ya en el primer año, según muestran las observaciones. Por lo tanto, los biocidas pueden ayudar a combatir especies invasoras. Pero también en Alemania...
0: La tesis es totalmente cierta. En biología evolutiva se aplica el viejo dicho, ataca pronto y ataca fuerte. Es decir, cuanto antes se descubra, más fuerte hay que golpear, entre comillas. En el caso del cangrejo, esto incluye explícitamente los biocidas.
1: En el río Rin ya es demasiado tarde para aplicar biocidas. Los cangrejos calicó ya no pueden eliminarse de aquí. ¿Pero realmente se aplicarían biocidas, es decir, veneno, en Alemania?

0: Alemania y sobre todo con rapidez, no es muy probable, sobre todo porque antes deben descubrirse cangrejos calicó en nuevos lugares. Pero hay buenas noticias. Al menos a nivel local, es posible mantener alejados a los cangrejos y proteger los biotopos de anfibios. Nos reunimos de nuevo con el profesor Andreas Martens y su equipo en Rheinstetten, al sur de Karlsruhe. Se negaron a quedarse de brazos cruzados mientras desaparecían biotopos enteros de anfibios. En 2018, sacaron de este estanque decenas de miles de cangrejos calicó.
1: Es una tarea muy laboriosa y la llevamos a cabo aquí porque se trata de proteger especies especialmente amenazadas. Queremos garantizar que la rana arbórea siga existiendo aquí y si no lo intentamos ahora, al menos en algunos puntos la perderemos en toda la zona.
0: Por supuesto, atraparlos no es suficiente. El equipo de investigación echó grava para tratar de evitar que los cangrejos construyan madrigueras.
1: La grava les impide excavar, pues sus túneles se derrumban. Eso significa que los cangrejos ya no pueden esconderse. Pero lo más importante es evitar que vuelvan a aparecer aquí.
0: Por eso hay troncos alrededor del estanque. Forman un círculo que actúa como barrera protectora. Los cangrejos calicó pueden recorrer kilómetros, pero un tronco de 30 centímetros de altura es un obstáculo insuperable para ellos, siempre y cuando los ratones no caben agujeros por debajo. Para eliminar cualquier riesgo, los agujeros deben taparse regularmente, porque un solo hueco pone en peligro todo el proyecto.
1: Si una sola hembra llega con tantos huevos a una charca, enseguida habrá 350 cangrejos.
0: Un solo animal podría repoblar una zona de agua con miles de cangrejos en apenas un año. Por eso, los investigadores dudaron durante mucho tiempo de que sus medidas realmente funcionaran. Pero hoy está claro que el esfuerzo valió la pena. Hace 3 años, el estanque estaba lleno de cangrejos. Ahora el agua vuelve a estar limpia y llena de diversidad. Las ranas arbóreas también regresaron y el estanque se recupera poco a poco. Los investigadores han vuelto a encontrar larvas de libélula gigante. ¿Se podrán proteger así más biotopos en el futuro? Sí, dice el equipo, sobre todo los de nueva creación.
1: Piensen en las medidas que se adoptan en el marco de la construcción de carreteras, ferrocarriles y nuevas vías. Actualmente se están elaborando muchos planes y es importante que se tenga en cuenta nuestra experiencia. Por lo tanto, tiene un amplio impacto.
0: Así, cuando se crean nuevos biotopos, se pueden proteger específicamente contra el cangrejo calicó. El primer proyecto piloto se completó en 2020 y desde entonces, el equipo de investigación de Karlsruhe, en colaboración con la NABU, ha preparado varios más. Entonces, ¿qué podemos aprender de la historia del cangrejo calicó? Está claro que capturar decenas de miles de cangrejos, envenenarlos con biocidas o comérselos es inútil o llega demasiado tarde, al menos en el Rin superior.
2: Hay que sincerarse y admitir que ya es tarde para eliminar el cangrejo calicó de las llanuras aluviales del Rin. No hay que andarse con rodeos, es así, pero podemos intentar que se quede solo en esta zona.
0: Así, todavía está en nuestras manos lograr que los cangrejos se propaguen solo por el Rin y no por toda Alemania, con consecuencias aún imprevisibles. Una cosa está clara, una y otra vez se liberan cangrejos, sobre todo de acuarios. Es principalmente el factor humano el que decide si los cangrejos destruirán pequeños biotopos lejos del Rin y cuándo lo harán. Nadie en Alemania está preparado para la invasión del cangrejo calicó, porque en realidad, esta especie norteamericana no debería vivir aquí.

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0: plagía en su obra Don Giovanni. De cualquier manera, el joven Beethoven tuvo que volver días después a Bonn para despedirse de su madre moribunda y luego hacerse cargo de sus hermanos, pues su padre estaba perdido en el alcohol. Junto con estudiar en la Universidad de Bonn, trabajó haciendo clases de música a los hijos de familias acomodadas. Esto le permitió conocer a personas de gran influencia que le ayudarían en el futuro, por ejemplo, Joseph Haydn. Al finalizar sus estudios, cuando tenía 22 años, Ludwig volvió a Viena para realizar por fin su sueño allí, en el centro de la música. Mozart había muerto y Joseph Haydn era la gran figura. El músico tomó al joven Beethoven como discípulo, compartiendo con él sus conocimientos y experiencia, pero también abriéndole acceso a los altos círculos de la aristocracia. Ludwig, que habitualmente no ponía mucho cuidado en su apariencia, mandó a hacerse una peluca a la usanza de la época, compró trajes de buen vestir y tomó clases de baile, todo con la intención de entrar de lleno en la vida social vienesa. Ganó gran admiración entre aristócratas y músicos. Todos pagaban muy bien por escuchar tanto las interpretaciones como las composiciones de Ludwig. A pesar de ese indomable temperamento renano, espontáneo, explosivo, que nunca se subordinó, que nunca se sintió inferior, lejos de entretener, quería conmover hasta la última célula de sus oyentes, y lo lograba. En medio de esta gloria y fama, una sombra comenzó a acechar en su vida. Tenía 28 años cuando se dio cuenta de que estaba perdiendo la audición. Visitó a varios médicos y todos le dijeron lo mismo: una enfermedad sin cura que progresaría hasta dejarlo completamente sordo. Al comienzo ocultó su enfermedad, mientras sus amigos y admiradores veían, sin entender, cómo Ludwig se volvía cada vez más solitario. Nunca se casó, pero sí se enamoró más de una vez. Eran amores platónicos, mujeres de la aristocracia, ese círculo cerrado que lo dejaba entrar como músico, pero nada más. Algo que él no entendía, pues decía, condes hay y habrán muchos, pero Beethoven hay uno solo. Sus historias de amor tomaron siempre el mismo camino de la desilusión y su música lo reflejaba. Es el caso, por ejemplo, de la que hoy conocemos como Sonata Claro de Luna. Desilusión es lo que también sintió cuando Napoleón se autoproclamó emperador. Inspirado en la Revolución Francesa y sus ideales de libertad, igualdad y fraternidad, Beethoven había escrito su tercera sinfonía, titulada Bonaparte. Al enterarse de lo que había hecho Napoleón, el músico rayó el título de su composición. La llamó heroica y más abajo agregó para homenajear la memoria de un gran hombre. A pesar de los intentos por combatir la sordera con los tratamientos de la época, nada ayudaba a detener el proceso. Apenas podía oír cuando compuso su ópera Fidelio. El molesto zumbido en sus oídos no le impedía seguir componiendo. Tenía las notas en su cabeza y no necesitaba escuchar para escribir su música. Lamentablemente, tampoco escuchaba ya los aplausos del público. Al final de la presentación de su novena sinfonía, uno de los músicos se le acercó para que se volviera a ver a la gente, que de pie había estallado en una ovación. Ludwig van Beethoven murió a los 56 años en Viena, Austria, el 26 de marzo de 1827, a causa de su avanzada enfermedad hepática. A su funeral, tres días después, asistieron unas 20.000 personas. Su música vivirá en el corazón de miles de millones para siempre.
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2: Es tu hora. Las 10 de la mañana y 6 minutos.
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1: ¿Cómo están? Muy buenos días. Ya estamos acá para acompañarte. 10 de la mañana con 9 minutos. Vamos por otro día más. A pesar de que tenemos un día muy gris, que tenía bastante neblina en el arranque de la jornada en diferentes puntos de del Gran Concepción, nosotros ya estamos acá para hacer estas dos horas que vienen algo más entretenidas, algo con más de info y, por supuesto, como todos los días, te llenamos de energía porque tenemos música, que es lo principal. Les damos el saludo a ustedes. Yo ya tengo listo mi café para iniciar este viaje hasta el mediodía, para acompañarles también con los pedidos. Christopher Cross.

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1: Bueno, seguimos en esta conexión sónica de día martes, 12 de abril. Vamos a revisar pronóstico del tiempo. Vamos a partir por Concepción, que tiene solamente 10 grados de temperatura a esta hora, con cielos bien nubosos. De hecho, está tan cubierto que no se ve el Cerro Caracol. Nada, nada, de nada. Como decía, hay muchos sectores del Gran Concepción que a esta hora todavía están con neblina. Temperatura, entonces, si usted va a venir a Concepción, le cuento que la temperatura es solo 10 grados y el pronóstico para hoy es parcialmente nuboso. Hoy me cambiaron la página, hicieron como una adaptación a la página en que veo el pronóstico. Ya, pero va a estar parcialmente nuboso. La máxima para hoy va a ser alrededor de las 13 horas, parcialmente nuboso igual. En algún momento va a estar con nubes y claros, pero prácticamente cerrado todo el día. Velocidad del viento, máxima para hoy 21 kilómetros a la hora. Como dije, 15 grados la temperatura máxima. Para mañana, les comento rápidamente cómo va a estar el pronóstico acá. Van a haber 17 grados como temperatura máxima. Y la mínima va a estar... El ratón no quiere nada hoy. La mínima va a estar en 8 grados. El día martes, miércoles, el jueves, 10 y 23 grados. Perdón, 16 y 6 grados. 10, entre 10 y 23 kilómetros a la hora, la velocidad del viento. Se me mueve solo acá la pantalla. Está como que hoy día no quiere nada el ratón. Va y viene. El día viernes vamos a tener 16 como máxima, 7 como mínima, 14 y 34 grados la velocidad, 14 y 34 kilómetros a la hora la velocidad del viento. Se me mezclan los kilómetros con la temperatura. Pero lo que sí, sábado, domingo y el próximo lunes inclusive, cielos totalmente despejados. Yo creo que ayer les dije que el viernes, sábado y domingo iba a estar totalmente despejado, ya no. El viernes vamos a tener algo de nubes, pero por lo menos se avisora sábado y domingo y lunes totalmente despejado. Vamos a revisar ahora pronóstico de el Golfo Arauco, que tiene a esta hora 11 grados de temperatura promedio. La máxima para hoy van a ser 13 grados solamente a las 12 horas. Para mañana 16 y 7 grados parcialmente nuboso. Jueves y viernes parcialmente nuboso con 15 y 6 grados respectivamente el jueves. 16 y 7 grados el viernes. Sábado, domingo y lunes totalmente despejado. Vamos a revisar también Chillán. A esta hora, ¿cómo está Chillán? ¿Va a viajar a Chillán? Bueno, yo le comento que está frío en Chillán, solo 8 grados. La región de Ñuble tiene como promedio 8 grados de temperatura, cubierta a esta hora, durante toda la mañana. Van a haber nubes y claros para el resto de la jornada. La máxima se sentirá a las 15 horas con 18 grados, mucho más alto que acá en la región del Biobío. Y hasta ahí lo dejamos para mañana. Parcialmente nuboso, 17 y 8 grados. Ahí está entonces el pronóstico del tiempo para Concepción, Golfo de Arauco y la ciudad de Chillán. Oye, vamos a tener novedades, nos tienen que confirmar, pero creo, no sé si ya estaremos saliendo a través de Cable Ampar TV para la parte norte de Chillán en San Carlos, San Nicolás, acceso norte de Chillán también, a través del cable Ampar. Así que les mandamos ya un saludo a toda la gente que a esta hora nos puede escuchar a través de la señal del cable. Ya falta poquito. Ya vamos con a esta hora en transmisión en directo desde la cabina, desde acá del estudio de la radio. Y vamos a estar con videos y mucho más. Así que también vamos a estar saliendo a la par, no solamente por Supersónica TV a través de Televisión IP, sino también por CISA Medios, CISA TV y también por Ampar TV para la región de Ñuble. ¿Qué tenemos? Nos quedamos con Madonna y la chica Sabrina Carpenter, que justamente estuve mirando el video ayer. Big Your Love, lo nuevo de ellas. Seguimos haciendo la radio.

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1: Hoy día se celebra o se conmemora el Día de la Enfermería. Así que saludamos a todos los enfermeros y enfermeras que nos pudieran estar escuchando a esta hora. O si tú tienes a alguien que es familiar, que es enfermero o enfermera, recuerda, hoy es su día. Así que para que no se olviden saludarlo. A nivel internacional, este martes 12 de mayo, es el día en que se conmemora el Día de la Enfermería, una jornada que busca reconocer

alerta ante emergencias en todo el planeta. Así que un saludo, si tú eres enfermero o enfermera, va nuestro cariñoso homenaje simbólico a través del aire y también a través de la señal online de la radio. No te olvides que nos puedes escuchar en www.supersónicafm.cl. Ahí estamos a esta hora compartiendo junto a ustedes sonidos de este tiempo, como esta canción que llega con Natalie Imbruglia, Upside Down.

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1: Las 10 de la mañana y 33 minutos.

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acá en la radio. Oye, quiero contarte que el uso de la tarjeta de coordenadas debería terminar en agosto. Claro que hay una salvedad, que también van a haber algunas personas que van a poder seguir utilizando la tarjeta de coordenadas. En julio del año pasado, la Comisión para el Mercado Financiero, CMF, dio una importante noticia que golpeó directamente a un reconocido método de seguridad en las transacciones. Estamos hablando de la famosa tarjeta de coordenadas, esta que tiene una serie de letras del abecedario y por cada línea también tiene diferentes números. Que al hacer una transacción, ¿cierto?, te va pidiendo letra y el número que coincide. De esa manera se protegía habitualmente lo que era la transacción bancaria. Bueno, ahora la noticia ya llega a marcar lo que va a ser el fin de esta tarjeta, ya que desde agosto de este 2026, este método dejaría de funcionar con el fin de establecer nuevos estándares dentro de lo que son los estándares mínimos de seguridad de registro y autentificación para las empresas del sector financiero. La noticia significa un balde de agua fría para mucha gente, para muchos consumidores que utilizan este método y que les calza perfecto, sobre todo los adultos mayores, y debido a las consecuencias que podría traer su eliminación. La Comisión para el Mercado Financiero decidió aplazar la medida un año más. La razón, para facilitar la transición que conlleva esta decisión, la cual se llevará a cabo finalmente el 1 de agosto de este 2026. Esto viene del año pasado. De esta forma, el método se podrá seguir utilizando para aprobar transacciones, mientras que los bancos y emisiones de pago van a ir transitando hacia el sistema de seguridad nuevo, más robusto, que es el de el rostro, de la huella digital, el que ya conocemos de las claves, que también, ¿cierto?, llegan a través del teléfono, ya sea por mensaje de texto o al correo electrónico. La verdad es que hay mucha gente que también sigue manteniendo, yo creo, igual lo mantengo, que los adultos mayores a lo menos deberían tener la posibilidad de seguir utilizando, porque la tecnología les complica bastante, porque hay muchos que hoy día, gracias a esta tarjeta de coordenadas, pueden hacer sin ningún problema algún pago online sin mayor problema. Pero cuando ya los llevas un paso más allá, donde tienes que empezar a utilizar claves, combinaciones, huellas, detección facial, la verdad es que no sé. Esto es quizás un poco, no es igual, pero es como cuando de repente se toman ciertas medidas que son como para todos igual. Y lo que ocurrió con la televisión análoga, de un día para otro, si bien lo habían dicho, pero es que tú puedes decir muchas cosas. Es que lo avisamos, lo anticipamos. Sí, tú lo puedes anticipar, pero hay momentos en la edad avanzada en que tú tienes métodos para hacer cosas que los tienes aprendidos y que te va a ser muy difícil poder salir de ahí. Yo lo veo en mi casa. En mi casa hay un Smart TV, en la casa de mis padres hay un Smart TV. Y hoy día los Smart TV ni siquiera son como los televisores más antiguos, en que tú conectabas el cable y cuando entrabas al televisor, el Smart TV te detectaba automáticamente, o el televisor te detectaba automáticamente la entrada al cable. Y tú, de ahí, si querías, tomabas otras opciones. Hoy día los Smart TV entran a la página principal, la mayoría de ellos, y tienes que empezar, hasta uno se marea, que si quieres ver cable, tienes que irte a la tuerca, de la tuerca, ver la entrada, de la entrada, irte a televisión y seleccionar televisión. Si no, te quedas en la pantalla principal y tienes que comenzar a utilizar las aplicaciones y saber utilizar las aplicaciones. Eso no lo hacen los adultos mayores. ¿Qué ocurrió con ellos? Que al apagarlo, la televisión análoga, que era la tradicional que se veía, que puede tener todas las ventajas que se quiera, mayor cantidad de canal y todo lo que se quiera, pero hoy día mucha gente se quedó sin ver televisión. Y gente adulta mayor que no tiene quien los asesore. O sea, no siempre hay que pensar que hay un nieto, un hijo o alguien que los va a ayudar. Porque pueden ser adultos mayores solos. Entonces, este tipo de decisiones de repente son como, claro, hay que ir avanzando al ritmo de la tecnología
Pero ¿qué pasa con la gente que no domina, que no forma parte de este grupo más tecnológico? Hay gente que todavía tiene teléfonos que ni siquiera son smartphones, o sea, teléfonos inteligentes, son teléfonos tradicionales. Hay gente que tiene teléfonos de adultos, y los teléfonos de adultos traen los números de emergencia, y no hay cero posibilidad de conexión a internet, ni pantalla, ni clave, ni rostro, ni nada. ¿Qué pasa con ellos? Es ahí donde de repente quedan las leyes un tanto cojas, porque este país además va creciendo hacia una cantidad importantísima de adultos mayores. Si bien las generaciones nuevas son digitales, pero faltan, ¿cuánto? Les falta recorrer toda la vida. Estamos hablando de 40 años, 50 años, para que estas generaciones digitales te calcen dentro del rango que ni siquiera va a ser del adulto mayor. Hay que recordar que hoy día, de hecho en Europa, se habla de 4 generaciones. O sea, hoy día para nosotros un adulto mayor de entre 60, 70, 75 años, ellos son la tercera generación. Cuando hablan de adulto mayor, son las personas que tienen 80, 85, 90 años. Entonces, acá a veces las leyes se toman, y se toman dentro de 4 paredes, y se olvidan que hay un segmento de la población que no tiene, de hecho, acceso, primero que nada, a teléfonos inteligentes. Punto uno. No tienen accesos a tablet, no tienen accesos a computadores. Entonces, ¿cómo hacen el trámite? Yo me hago la pregunta. Me imagino que ustedes también se hacen la pregunta, porque tienen algún papá, una mamá, un abuelito, un tío, adulto mayor, y necesitan de alguien que les ayude a hacer el trámite. ¿Y qué pasa cuando no está ese alguien? Podríamos estar conversando de eso harto tiempo. Nos quedamos con Bruno Mars.

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1: Hay una noticia triste. La verdad es que estoy mirando un video y uno queda perplejo. Porque un hombre en África compartió, además lo grabó, compartió el momento en que taló, o sea, cortó un árbol, un baobab, de aproximadamente 1500 años. 1500 años. El árbol, de una envergadura gigante, según él, va a ser utilizado, de acuerdo a sus propias palabras, en la construcción de su casa. Las imágenes que están dando vuelta al mundo se han viralizado y han generado una ola de indignación a nivel mundial. Ambientalistas y usuarios de redes sociales de todo el mundo han calificado el acto como un crimen ecológico y la destrucción de patrimonio natural invaluable de la humanidad. Estamos hablando de un árbol de 1500 años. Todo esto ocurre en África. Los baobabs son árboles emblemáticos del continente africano, de crecimiento extremadamente lento y vitales para los ecosistemas locales. Su pérdida representa un duro golpe para la biodiversidad y la conservación. 1500 años de vida se fueron al suelo producto de un sujeto en África que decidió que ese árbol iba a ser para construir su casa. No se determina si estaba en un parque protegido, que no tiene que haber sido así, o en qué lugar estaba. ¿Cómo pudo alguien llegar y con una motosierra? Y aquí se nota que, por lo que muestra el video, que fue mucho rato por la envergadura que tenía el árbol, para poder cortar su base y finalmente botarlo. Un árbol de 1500 años que estaba en perfectas condiciones. No era un árbol viejo, estaba totalmente con follaje. Se van 1500 años de historia. Imagínate la cantidad de generaciones que pasaron en su entorno. Recordar que los árboles se les calcula la edad de acuerdo a los anillos que tiene la circunferencia o la forma del árbol. Cada anillo es un año de vida. Por lo tanto, 1500 años han dejado de existir gracias a este personaje que decidió en África, y esto para que se den cuenta que ocurren cosas en cualquier parte del planeta, decidió que ese árbol iba a ser para construir su casa. A veces nos merecemos lo que nos ocurre nomás. ¿Qué más podemos decir? Nos vamos a quedar con Olivia Rodrigo, que estamos haciendo la conexión sónica, a veces con buenas noticias, otras con no tantas.

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1: Las 11 de la mañana y un minuto.

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acá al... ¿qué bloque es este? ¿Segundo, tercero? Estoy perdido en la vida. Tercer bloque. Oye, quiero contarles que... ¿tercer bloque, no? ¿Qué hora es? Uno, dos, sí, el tercer bloque. Quiero contarles que... acerca del Mundial de Fútbol. Ustedes saben que el Mundial de Fútbol llama la atención de mucha gente y sobre todo lo que también llama la atención es el hecho de que comienza la venta de boleras de las de los diferentes equipos que participan en el Mundial. Lo que sí está claro es que ya Aduanas comenzó a funcionar y hicieron un decomiso, pero importantísima, de camisetas falsas de las selecciones del mundo.

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1: Ya, vamos a hablar de la aduana y también de decomisos. Decomisos que no solamente están ocurriendo en, o han ocurrido en nuestro país, sino también a nivel global. Está claro que estamos ahí a las puertas, ya, a puertas de que llegue el Mundial de Fútbol 2026. Y es por eso que Aduanas de nuestro país se adelanta a las falsificaciones por el Mundial de Fútbol. Todo esto lo está realizando a través de capacitación de la FIFA, donde se busca fortalecer la fiscalización en materia de propiedad intelectual asociada a eventos deportivos de alcance global. Y es por eso que en la aduana de nuestro país están preparándose. Y de hecho, a través de un taller impartido por la FIFA, junto a representantes de Nike y Puma, se han estado capacitando para poder detectar aquellas indumentarias que se utilizan en el Mundial para saber cuáles son verdaderos y cuáles son falsos. En esta instancia, las marcas se expusieron sobre características de sus productos originales, abordando aspectos como embalaje, etiquetado y elementos distintivos, además de entregar recomendaciones prácticas para distinguir mercancía auténtica de aquella que infringe la norma vigente. Estas acciones se suman a otras capacitaciones impulsadas por la institución en materia de propiedad intelectual, reafirmando un enfoque preventivo y proactivo en busca de adelantarse al ingreso de falsificaciones al país. Producto de eso, y también no

solamente la aduana chilena, sino las aduanas donde se va a jugar el Mundial, ya han tomado medidas también. Las autoridades han intensificado las operaciones contra los comerciantes de productos falsificados, registrando decomisos significativos tanto en nuestro país como a nivel internacional. Ya acá en nuestro país, el Servicio Nacional de Aduanas, ya como dije, activó este plan preventivo. Y se espera que durante los próximos días se produzca un aumento drástico en la circulación de camisetas, zapatillas falsas y todo lo que tenga que ver con el Mundial, por lo cual la aduana ha intensificado lo que es la vigilancia respecto a esto. A nivel global, en Ciudad de México, ya en el mes de marzo, autoridades decomisaron 19.500 artículos falsificados, incluyendo playeras y tenis, digamos la referencia a las poleras, con un valor superior a los 6.3 millones de pesos en la Plaza Olímpica Centro Histórico en México. También en Tepito, en Ciudad de México, operativos conjuntos. Hay que recordar que México es uno de los lugares donde se va a jugar la Copa del Mundo. Han estado tras la incautación de miles de productos piratas, destacando la venta de mercancía ilegal de selecciones nacionales. En Inglaterra, dentro de este mes, la policía británica también incautó más de 4.000 playeras réplicas de equipos con participación en el Mundial 2026 provenientes de Asia. Como se dan cuenta, esto no solamente tiene preocupación en nuestro país, sino también en el resto del planeta. También se registran otras incautaciones, aunque no son directamente que tienen que ver con el Mundial 2026, se han reportado decomisos de camisetas de, por ejemplo, Coquimbo Unido en febrero, y de la selección de Venezuela, que están formando parte, de alguna manera, de las poleras que andan circulando, que no tienen origen definido. O sea, son poleras piratas. Así que ya lo saben, si usted se encuentra con que le están ofreciendo poleras, sepa que un alto porcentaje de aquellas van a ser falsas. Porque es increíble cómo basta darse una vuelta por redes sociales y encontrarse con un verdadero mercado interno de la venta de poleras, y en este caso puntualmente de poleras de las selecciones a nivel global, que se están vendiendo a precios que están muy, pero muy por debajo del valor habitual de lo que cuesta una polera que viene con certificación original.

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1: Bueno, seguimos haciendo la Conexión Sónica. Te quiero contar que se va a vivir la tercera fecha del COPEC Rally Móvil acá en la zona. Se va a correr Arauco, que es parte de la fecha que viene del 15 al 17 de mayo. O sea, está aquí encima para todos los fanáticos del rally. Comienza este día viernes 15 y se extiende hasta el 17. Este evento destaca por ser una de las jornadas claves dentro del campeonato nacional antes del WRC Rally Chile Biobío en septiembre, el mundial de la WRC acá en nuestro país. Ya lo saben, del 15 al 17 de mayo en Arauco, en el Golfo de Arauco, se va a correr la tercera fecha de un total de 8 pactadas para el calendario 2026. La zona de Arauco es reconocida por ser una fecha épica, ya que es un adelanto muy exigente en cuanto a lo que va a ser el rally mundial. Además de esta fecha, el campeonato 2026 incluye otras paradas que son Curicó, Los Andes, Copiapó, Nacimiento, Negrete, Aysén y el cierre en La Serena, incluyendo la fecha del Mundial de Rally. Eso es el Rally 2026. Así que para todos los que gusten, ya saben, este fin de semana los motores se van a poner a rugir en Arauco. Se va a correr en los cerros y en los caminos de la provincia de Arauco. Así que atento el lupo, aquellos que gustan de las tuercas y del rugido de los motores. Alex Warren sigue acá en la radio.

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1: Las 11 de la mañana y 34 minutos.

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2: Ya, último segmento de programa, venimos de vuelta para compartir los últimos minutos acá en la radio. Nos quedamos con Maroon 5, ya seguimos con más info y por supuesto la música que tú quieres escuchar.

artista de Maroon 5. Suena acá en la radio, Heroína. Hoy estamos haciendo lo que nos queda esta mañana. Nos vamos acercando ya a la hora 12. Y atención, fanáticos de Jamiroquai, porque ya está confirmada la presentación, el concierto en nuestro país. Este se va a realizar en el Claro Arena durante septiembre de este 2026. El grupo británico Jamiroquai finalmente volverá a tierras nacionales con un show programado para el 16 de septiembre en el Claro Arena, como ya les habíamos adelantado hace un par de semanas. Asimismo, la banda encabezó

mañana la primera preventa va a ser a partir de las 10 a.m. La segunda va a ser el miércoles 13 de mayo, también a las 10 a.m. Y la venta general el viernes 15 de mayo a las 10 a.m. Así que a no perderse todo esto en Punto Ticket. Si quieres ir, si es que la tarjeta todavía aguanta, porque la verdad es que han sido bastante los conciertos durante este año y se hace larga la fila de todos los que van a

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1: Bueno, seguimos ya prácticamente ahora con... Nos vamos a quedar con solicitados. Nos queda nada, nada de programa. Me pidieron, a ver si lo tengo acá, me habían pedido a Divo. ¿Se acuerdan del grupo Divo? Creo que lo tengo acá, a ver. Divo. Aquí está, Divo. Me habían pedido el Whip It. Y nos vamos a ir con dos canciones pedidas. La otra era Ajá. A ver si tenemos Ajá, Ajá, Ajá, Ajá, Ajá. No sé si está en esto. Ajá. The Other One, no, no es esta. Me vieron el Take On Me. Take On Me. Ajá, acá está. Ya. Yo me despido. Gracias por haber estado junto a nosotros. Nos, si Dios quiere, nos escuchamos mañana, pasado siempre las 10 de la mañana, para que compartamos una vez más esta conexión sónica, que espero haya servido de compañía para ustedes que han estado durante toda esta mañana. Yo los tengo aquí identificados gracias a la gente del online, que los veo aquí claritos cómo se han ido conectando durante toda la mañana. Así que muchas gracias por la compañía de ustedes, por los amigos que nos están siguiendo también a través de Supersónica TV. Y todavía me tienen que avisar, no estaba claro si hoy día ya estamos saliendo, no me han confirmado, pero si ya estamos saliendo en San Carlos, en San Nicolás y toda la parte norte de Chillán, le mandamos un saludo a la región de Ñuble, porque estaríamos saliendo por Arpar TV Cable, allá en la región de Ñuble. Y pronto también saliendo a través para toda la provincia de Concepción por CISA TV.

759 del cable. Así que vamos creciendo en múltiples plataformas. Estamos haciendo los últimos ajustes, falta poquito. Nos vamos, gracias. Divo para el cierre y cerramos con el trío noruego AHA. Que estén muy bien, nos escuchamos. Chau, chau.

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2: Las 11 de la mañana y 57 minutos.
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Más de la mitad de la población mundial vive en zonas urbanas. Y esta proporción aumentará casi el 70% para 2050. La demanda de las grandes ciudades de recursos como agua, alimentos y energía plantea a los investigadores grandes desafíos en tiempos de cambio climático. La mayor parte de la energía se consume en ciudades y pueblos. La transformación de los complejos sistemas de suministro de energía es uno de los mayores desafíos de la transición energética global y quizás el más perceptible para las personas.

Para nosotros, como ciudades y como responsables de sus políticas, creo que es importante que asumamos un rol de liderazgo, pues la ciudad

0: todo lo que podamos y lo más rápido posible.
1: En un lugar que podría convertirse en la primera comunidad climáticamente neutra en los Estados Unidos, se puede observar cómo podría funcionar un suministro de energía sostenible. Lancaster es una ciudad de California con una población de 175.000 habitantes. En 2009, aquí se comenzó con una transformación hacia una economía e infraestructura ecológica. La revolución no fue solo tecnológica, sino sobre todo conceptual.
2: La tarea de los gobiernos es ayudar a la gente, no detenerla. Antes tomaba al menos 6 meses obtener el permiso para instalar paneles solares en su propio techo. Cuando me enteré de eso, envié un memorándum. Ahora el permiso se obtiene en 45 minutos y habrá problemas si eso no se cumple. En la ciudad de Lancaster, la tarea más difícil fue cambiar la mentalidad de los funcionarios para que busquen razones para decir que sí en lugar de buscar razones para decir que no. Cuando empezamos, se reían de nosotros. Todos los días había algo en nuestra página de Facebook, pero a pesar de todo, desarrollamos un modelo para una ciudad de la que el resto del mundo también podrá aprender algo cuando finalmente abra los ojos. En el camino hemos ganado más dinero del que puedan imaginar. La energía alternativa es rentable y lo es enormemente.
1: El alcalde Parrish comenzó a instalar paneles fotovoltaicos en todos los edificios públicos y a utilizar la electricidad generada para el alumbrado público. Con esto descubrió que la comunidad ahorraba mucho dinero. El dinero ahorrado se utilizó a su vez para promover la instalación de sistemas fotovoltaicos en tejados privados y hacerlos obligatorios en nuevos edificios. Así se creó una red de energía alternativa. La electricidad excedente se almacena en hidrógeno y así se utiliza para operar el transporte público local. La electricidad económica y el hidrógeno económico atrajeron a nuevas grandes empresas, y Lancaster se convirtió en la ciudad ecológica en auge de los Estados Unidos.
2: Viajé mucho. Estuve en el Foro Mundial de Energía de Tianjin. Viajé a Arabia Saudita, a Medio Oriente, a todas las conferencias sobre energía y aprendí mucho.
1: Gracias a la gran cantidad de sol y a los parques solares y eólicos existentes en un entorno accesible, la producción de energía ecológica e hidrógeno pudo seguir expandiéndose. Cuando Lancaster comenzó a transformar su sistema energético en 2009, el desempleo era del 17%. En 2023 es de alrededor del 6%. Lancaster se convirtió en una planta autosuficiente de energía ecológica altamente rentable.
2: Una vez que las personas se vuelven innovadoras y creativas, no se limitan al objetivo establecido inicialmente. Se añaden nuevos objetivos. Para mí, Lancaster es la ciudad más fascinante del mundo, precisamente por eso. Tenemos un objetivo común y es un objetivo simple, que nuestros hijos sobrevivan. Esto no es difícil. Con este objetivo común, podemos dejar de lado todas las diferencias y lograr algo. Se pueden lograr cosas que nunca antes se habían logrado. Extraordinario.
1: La comunidad de Lancaster y su alcalde han recibido numerosos premios en los últimos años. Viajamos desde Lancaster, en California, hasta Wunsiedel, en Baviera, una región rural donde se realiza silvicultura. Cuando Marco Krasser asumió la dirección de la compañía eléctrica regional, todo cambió.
3: ¿Cómo sería el suministro de energía si solo tuviésemos disponibles energías y materias primas renovables? Entonces tomamos la energía solar y eólica y las almacenamos.
1: Es por eso que en Wunsiedel comenzaron a construir un ciclo entre la fuerte industria maderera y el sistema energético local, para poder utilizar varias veces en este ciclo la mayor cantidad de energía posible. Donde quiera que se produzca un excedente

0: de energía, por ejemplo, en forma de residuos de madera o calor residual de las máquinas, esta no debe perderse, sino aprovecharse.
1: Tenemos madera, tenemos biomasa, tenemos energía solar y eólica. Tal vez no tengamos energía hidroeléctrica, pero utilizamos todo lo que necesitamos de forma local.
0: El excedente de energía solar y eólica se utiliza para prensar pellets de madera a partir de residuos forestales, y de esta manera se almacena la energía. Los pellets pueden producir tanto calor en combustión lenta como el gas que se utiliza para impulsar una turbina para generar electricidad.
1: De este modo tengo un sistema de cascada que siempre consta de lo mismo: sol y viento, almacenamiento de batería, cogeneración. Entonces tengo el sistema perfecto, he vinculado los sectores, pero también vinculé segmentos económicos, la industria de la construcción con la industria de la madera con la agricultura o la silvicultura. Y de este modo se crean ciclos de la industria energética local que pueden ampliarse a todos los niveles y que a su vez cubren las necesidades energéticas en forma de electricidad y calor, y luego de nuevo la electricidad en forma de movilidad.
0: Wunsiedel en Baviera y Lancaster en California han desarrollado lo mejor posible sus fuentes de energía verde disponibles localmente y también han creado una infraestructura en la que esta energía puede utilizarse de la manera más eficiente posible de forma cíclica. Lógicamente, un sistema de este tipo puede instalarse mejor donde se están realizando nuevas construcciones. Nordhafen, en Copenhague, es un nuevo distrito que ha sido planeado como un laboratorio de energía. Sirve como un laboratorio vivo para la investigación de nuevos ciclos energéticos más eficientes.
2: Básicamente aquí estamos probando posibles soluciones en la vida real. Como Energy Lab Nordhafen, también investigamos modelos de negocio, porque estos deben ser parte de la solución. Tanto la innovación como los modelos de negocios son esenciales.
3: En el ámbito de los sistemas integrados, es importante utilizar la energía que ya está disponible. Esto lo estamos demostrando aquí en Nordhafen. Queremos que el sistema energético siga desarrollándose y para ello debemos mejorarlo. Y eso significa preguntarse qué recursos están disponibles y cómo los utilizamos de manera más eficiente.
0: Aquí los edificios están bien aislados y retienen el calor, especialmente temprano por la mañana, lo que ahorra dinero. Y los comercios del vecindario pueden comprimir el calor residual y alimentar a la red de calefacción urbana, que provee de calefacción a los edificios circundantes.
3: Los compresores que refrigeran los productos funcionan con electricidad. Si les damos un poco más de energía, aumenta el calor que desprenden. Si tenemos un excedente de electricidad procedente de energía eólica o solar, podemos optimizar el funcionamiento de los compresores y proporcionar mucha energía extra. A esta la convertimos en calor y podemos utilizarlo para abastecer las casas de los alrededores. Y así se convierte en un componente inteligente de un sistema energético en el que los sectores individuales están conectados entre sí.
0: Otro ciclo inteligente. La energía una vez empleada se reutiliza varias veces. Todo el vecindario se beneficia del calor de los compresores del supermercado.
4: Hay alrededor de 37 casas adosadas. Eso constituye gran parte del vecindario. En realidad, con esta pequeña tienda, se puede proporcionar calefacción para casi 40 hogares.
0: El objetivo de una economía circular moderna es ahorrar energía y sacar más provecho de la utilizada. Estos ciclos inteligentes hacen que la energía utilizada sea competitiva y al mismo tiempo funcionan como complemento o incluso como alternativa a las grandes redes centrales. Noruega y su capital, Oslo, también se encuentran entre los pioneros de la transición energética. Ya en 2016, Oslo adoptó un plan estratégico que tiene como objetivo hacer que para 2030 la ciudad esté libre de emisiones de CO2. La alcaldesa, Marianne Borgen, colaboró en diseñar y aprobar un paquete de medidas concretas.
5: We have Siempre

0: les hemos dicho a nuestros habitantes que esto no se trata de limitaciones, sino de oportunidades. Cuando construyamos nuevos jardines de infantes y escuelas, estarán equipados con paneles solares que generarán más energía de la que necesitan para funcionar. De esta manera, podemos transferir el excedente de energía a los edificios vecinos.
1: Oslo es considerada actualmente la capital mundial de la electromovilidad y ha logrado grandes avances en la transformación hacia una gestión de edificios climáticamente neutra en términos de calefacción y materiales de construcción.
0: En Oslo, tenemos el objetivo de ser la primera ciudad del mundo libre de emisiones para 2030. Se trata de un objetivo muy ambicioso, pero posible de alcanzar. Creo que es importante intentar reducir el consumo, así como reutilizar y reciclar los residuos. Estos son elementos importantes de nuestra política general.
1: Para alcanzar este ambicioso objetivo, los ciudadanos y las empresas también deberían involucrarse lo más activamente posible en la transición energética. Hege Schoyen-Dilna hizo su carrera en una gran empresa constructora escandinava con sede en Oslo. La empresa cuenta con más de 8.000 empleados y realiza proyectos en todo el mundo. Como miembro de la junta directiva, presionó a la empresa para que se comprometiera públicamente a implementar los objetivos del Acuerdo Climático de París de 2015 y para apoyar las medidas de la alcaldesa Borgen.
2: Creo que el momento más importante de mi carrera fue cuando el equipo directivo decidió por unanimidad apoyar el Acuerdo de París. No estábamos seguros de cómo lo implementaríamos, pero establecimos una dirección clara. Eso fue crucial, marcar la dirección. Algunos dijeron, ¿pero qué pasa si no somos capaces de lograrlo? Y yo dije que eso no me preocupaba tanto, que me daba más miedo no atrevernos a fijar una dirección clara.
1: Con su experiencia, Hege Dilna formó parte durante años de la Junta Directiva del Consejo Noruego de Construcción Ecológica, cuyos miembros forman parte del Consejo Mundial de Construcción Ecológica.
2: Durante los próximos 30 años, será muy importante la forma en que construyamos nuestras ciudades. En 2022, llegamos a los 8.000 millones de habitantes en la Tierra, y en 2050 serán 10.000 millones. Esto significa que debería construirse cada semana una ciudad del tamaño de Viena. Esto requiere grandes cantidades de materiales, como aluminio, acero, vidrio, madera, hormigón, plástico y ladrillo. Debemos conseguir una economía circular y debemos construir de manera más sostenible.
1: Sonia Horn dirige una empresa inmobiliaria en Noruega. Esta se ha fijado el objetivo de reutilizar tantos componentes como sea posible de antiguos edificios de oficinas que son demolidos para la construcción de nuevos edificios. En Oslo, la empresa ha construido todo un moderno complejo de oficinas que combina lo antiguo y lo nuevo. Se trató también de un proyecto piloto y, por tanto, el éxito no era seguro. Debido a este concepto, rápidamente se trasladaron allí empresas emergentes y otros inquilinos. Hege Dilna también tuvo aquí su oficina por algún tiempo.
3: Este es un panel reflector reutilizado. Incluso el enrejado que antes era el piso de la sala técnica de la piscina, ahora se utiliza como barandilla en la zona de la entrada. Estos ejemplos ilustran aspectos de la reutilización en interiores, lo que también denominamos upcycling o suprarreciclaje. Tomamos una cosa, la reciclamos y la transformamos en otra cosa. Hemos trabajado sistemáticamente para descubrir cómo podemos hacer que los edificios formen parte de la solución, porque son responsables del 40% del consumo energético mundial. Por lo tanto, los edificios son una parte importante del problema. Pero eso también significa que pueden ser una parte importante de la solución.
1: En 2019, en Trondheim, se inauguró un edificio de oficinas encargado a la empresa de Sonia Horn. fue nombrado Powerhouse. El techo está inclinado en un ángulo óptimo hacia el sol para aprovecharlo al máximo en el extremo norte de Europa. De este modo, Powerhouse, con sus 3.000 metros cuadrados de paneles solares, produce una media anual de 500.000 kilovatios de electricidad. Eso es más del doble de lo que consume. El excedente de electricidad se utiliza para abastecer a los edificios vecinos, autobuses eléctricos y automóviles a través de una microred local.
3: Este es un proyecto pionero único. Por eso es atractivo para los jóvenes venir a trabajar aquí. Se siente bien. Cuando construimos algo nuevo, nos centramos principalmente en tres aspectos. Primero, utilizar menos recursos y materiales. Todo lo que pueda reutilizarse es perfecto. Si no puede reutilizarse, tal vez puedan utilizarse materiales reciclados antes de comprar materiales nuevos.
0: Cada vez más obras de construcción de Oslo son libres de emisiones porque tenemos la tecnología.
3: Tenemos que desafiar el orden establecido y a la industria y mostrar cómo se puede hacer.
4: Empleadores y empleados en gran medida están de acuerdo en que reducir las emisiones no solo tiene sentido para el clima global y para el futuro de nuestros hijos, sino que también es inteligente para la economía.
1: Noruega como país también se ha comprometido a reducir a cero sus emisiones de gases de efecto invernadero para 2030. Este país no solo sigue siendo rico en petróleo y gas, sino también en energía hidroeléctrica. El ministro Bart Eide destaca que la necesaria transición hacia una economía climáticamente neutra trae más oportunidades que riesgos para la industria nacional.
4: Vemos que la industria de servicios, que se ha desarrollado durante 50 años en torno al petróleo, avanza con mucha fuerza hacia esta nueva era. Y si pueden construirse plataformas de petróleo y gas en el Mar del Norte, con olas de 10 metros de altura en condiciones extremas, también pueden construirse plataformas eólicas flotantes. Y quien sabe construir buques petroleros con la última tecnología, también podrá producir unos impulsados a base de hidrógeno o amoníaco.
1: La industria de la energía circular depende de la innovación tecnológica de grandes sectores industriales, así como de una red estable que siempre pueda proporcionar electricidad ecológica sin fluctuaciones. La mejor manera de hacerlo en el norte de Europa es con energía eólica procedente de instalaciones en alta mar y energía hidroeléctrica. Si los estados costeros del Mar del Norte logran equilibrar sus necesidades de electricidad ecológica, surgiría una red supranacional que podría ser un modelo para el mundo. La más larga de estas conexiones submarinas hasta la fecha entró en funcionamiento en 2021 entre Noruega y la costa este de Inglaterra. La energía hidroeléctrica en Noruega se genera precipitando agua, a veces a cientos de metros. La fuerza del agua que cae genera electricidad por valor de gigavatios. Esta energía hidroeléctrica se recolecta en la planta de Gvildal, se convierte para su transmisión y se retransmite a Blyth, en Reino Unido, donde también hay disponible electricidad de alta mar en el rango de los gigavatios.
5: Actualmente estamos instalando aquí una estación de conversión que convierte la electricidad de corriente continua a corriente alterna y viceversa. En última instancia, estas redes se utilizan para transportar energía ecológica, energía hidroeléctrica, desde Noruega a nuestro país. Esto no solo permite la transición energética en el Reino Unido, sino también en sus vecinos, ya sea en Noruega, Francia, Dinamarca o cualquier otro lugar.
1: Reino Unido ha tomado la delantera en Europa en la expansión de la energía eólica marina en el Mar del Norte y ahora se ha convertido en un exportador de electricidad ecológica.
5: Es una autopista ecológica súper rápida que posibilita la transferencia de energía de un país a otro y nos aporta seguridad energética.
1: Blyth fue alguna vez un bastión de la minería del carbón y sufrió mucho económicamente durante su ocaso. El administrador del puerto, Martin Lawlor, espera que la nueva conexión eléctrica devuelva a la ciudad su antigua gloria.
6: El puerto de Blyth ya es uno de los centros de energía en alta mar más importantes del Reino Unido. Y esto ayudará enormemente a atraer más inversores. Las empresas quieren beneficiarse de los proveedores especializados en los sectores de hidráulica y electrónica, pero también de los operadores navales y de las fábricas de cables. Todo esto atrae más inversores a nuestras costas.
1: ¿Son estos los primeros signos de un nuevo repunte económico gracias a la transición energética?
6: El crecimiento se está acelerando y, por lo tanto, el puerto es muy importante para la ciudad de Blyth. La comunidad apoya mucho lo que hacemos aquí. Ven que se generan nuevos puestos de trabajo y la economía se beneficia. Y esperamos que en el futuro la mayoría de estos puestos los ocupen trabajadores locales. Por eso la gente nos apoya.
1: Desde 2020, en el Mar del Norte, se construye la red cerrada más grande del mundo para generar energía constantemente estable. La estabilidad de redes eléctricas ecológicas tan grandes como esta es uno de los prerequisitos para la nueva economía energética. Al convertirse en socios de una nueva red del Mar del Norte a través de líneas directas de costa a costa, los vecinos del Mar del Norte se están acercando mucho más al objetivo de lograr la seguridad energética.
7: Europa necesita poder colaborar aún mejor. Creo que todos los políticos europeos y de la UE han comprendido que debemos cooperar mucho más estrechamente de lo que creíamos posible hasta ahora.
1: Esta red del Mar del Norte utilizará la más moderna tecnología para poder intercambiar la energía generada a pedido, es decir, de forma inteligente. En los puntos nodales se están construyendo grandes centros industriales, como esta isla energética programada frente a la costa de Jutlandia. Se construirán otras que estarán conectadas entre sí. Así, en el futuro, podrían formar una especie de red interna en alta mar.
7: En principio, se trata de una isla artificial que puede ampliarse con el tiempo. Lo grandioso en ella es que puede proveer de electricidad a varios países del Mar del Norte al mismo tiempo.
1: La primera de estas islas energéticas se construirá a 100 kilómetros de la costa de Jutlandia y, de acuerdo a las estimaciones actuales, costará más de 30 mil millones de euros. Es el primero de varios centros gigaindustriales para la nueva industria energética. Por sí sola, la isla proporcionaría electricidad para hasta 10 millones de hogares. Esto requiere grandes subestaciones en las que la corriente alterna pueda convertirse en corriente continua y viceversa. Este es el requisito previo para poder transmitir electricidad a largas distancias.
8: Todo empezó principalmente como una tecnología que ayudaría a transmitir grandes cantidades de energía a largas distancias, con mayor eficiencia, debido a que las pérdidas son mucho menores. Cuantos más sistemas integramos, más complejo se vuelve todo el sistema energético. Si queremos integrar un 20 o 30% más de vehículos eléctricos al sistema y necesitamos 40, 50 o 60 gigavatios de energía eólica marina, entonces debemos empezar a planificar con tiempo y realizar las inversiones necesarias para instalar la tecnología de red a tiempo.
1: 60 gigavatios equivalen aproximadamente a la producción de 40 centrales nucleares. En la costa este del Reino Unido se acaba de inaugurar una nueva subestación. Esta conecta las redes de Inglaterra y Dinamarca y le suministra electricidad de los parques eólicos marinos daneses y británicos según sea necesario. La nueva línea eléctrica entre ambos países se llama Viking Link y consiste en el cable eléctrico más largo del mundo, actualmente con 765 kilómetros que se extiende a lo largo del fondo marino. Para poder cubrir con electricidad en todo momento una demanda de energía que crece rápidamente, además de las redes, serán necesarias grandes instalaciones de almacenamiento. El hidrógeno tiene un gran potencial como medio de almacenamiento de la electricidad ecológica.
2: Todo el concepto se basa en desarrollar sistemas modulares que puedan conectarse entre sí como bloques de construcción. Esto permite alcanzar de manera flexible la dimensión deseada, la cantidad de gigavatios requerido. Al mismo tiempo, podemos adaptar nuestro producto a las necesidades de nuestros clientes, ya sea que se trate de una pequeña fábrica o para la producción de hidrógeno a gran escala.
1: En el futuro, un centro industrial podría utilizar la electrólisis para cubrir sus necesidades de electricidad mediante el almacenamiento de hidrógeno. ¿Qué se necesita durante las horas pico diarias? ¿Cuánto hidrógeno se necesita para sustituir una central eléctrica convencional? A partir de estas previsiones pueden determinarse las mejores alternativas energéticas. El hidrógeno está disponible en cantidades prácticamente ilimitadas y podría convertirse en la clave del suministro futuro.

0: Yo diría que la transición energética depende de tres palancas. Una de ellas es la eficiencia. Se trata de utilizar la menor cantidad de energía posible, buscando constantemente y en todas partes formas de reciclar la energía. De modo que la electrificación es importante, ya que es la forma más barata de descarbonizar nuestra economía. Y luego se trata de hidrógeno y moléculas ecológicas donde la electrificación no sea suficiente, y sobre dónde y cómo podemos extraerlos, almacenarlos y utilizarlos en otros lugares.
1: Pero el hidrógeno puede hacer mucho más. Puede refinarse aún más, junto con los gases de escape de CO2 para convertirlos en nuevos combustibles. Hasta ahora en la industria pesada esto principalmente ha sido cubierto por el coque y el carbón. La esperanza es que el hidrógeno pueda ser la base de todo un espectro de combustibles en el futuro.
0: El hidrógeno se utilizará en su forma natural, pero también se continuará procesando en los llamados combustibles sintéticos. Para ello, capturamos CO2 y al reaccionar con el hidrógeno, producimos alternativas sintéticas a los combustibles actuales.
1: El profesor Reg es director del Centro Helmholtz en Adlershof, Berlín. Supervisa proyectos que utilizan a BESI, uno de los aceleradores de partículas más grandes del mundo, para realizar investigaciones específicas en el amplio espectro de medios de almacenamiento y conversión de energía. La eficiencia de las células solares es tan importante como el refinamiento del hidrógeno para convertirlo en nuevos combustibles.
2: ¿Desde cuándo sé o estoy convencido de que es necesario cambiar algo en nuestro suministro de energía y en nuestro sistema energético? Fue simplemente la idea de que el potencial físico de las energías renovables es bastante grande y de hecho suficiente para abastecer a nuestro planeta, a nuestra humanidad. Eso es lo que me entusiasmó a seguir este camino y por lo que quiero ir hasta el final y hasta el día de hoy he perseverado. Si trasladamos esto a materiales y tecnologías modernas, significa que convertimos la energía de la luz solar en energía eléctrica, y a esta la podemos convertir en electricidad ecológica, es decir, en corriente eléctrica. Y con esta, por ejemplo, por medio de la electrólisis, al dividir el agua en hidrógeno y oxígeno, tenemos también entonces portadores de energía química que pueden utilizarse. Y ahora lo pensamos a mayor escala. Y somos capaces, por ejemplo, de combinar este hidrógeno con el CO2 de la atmósfera. Entonces, así también podríamos llegar a generar combustibles sintéticos.
1: Sonia Kelnan dirige un proyecto de investigación en el Centro Helmholtz. Con la ayuda de la energía solar y el hidrógeno, se pueden producir gases de cocina ecológicos que podrían venderse en cualquier lugar donde no haya electricidad disponible para cocinar. Y este sigue siendo el caso en muchas zonas del mundo. Su proyecto es una colaboración entre el equipo de Berlín y la Universidad de Ciudad del Cabo en Sudáfrica.
3: Siempre empiezo con las células solares, porque en los últimos años se han vuelto algo común. Le digo a la gente, ustedes ven los paneles solares en el techo. Con estos, no solo se puede generar electricidad, sino también producir hidrógeno y otras cosas. Incluso pueden purificar agua si se los conecta al reactor químico adecuado. Suministran la electricidad necesaria, por lo que con ellos pueden hacer casi cualquier cosa, sin tener que utilizar un generador diésel.
1: En muchas zonas pobres del mundo, se utilizan para cocinar y calentarse madera recolectada o gases de cocina fósiles, como el propano. Convertir el hidrógeno junto con el dióxido de carbono en un gas ecológico produciría una alternativa sostenible.
3: Es posible que tengas que ir una vez al mes a comprar gas para cocinar. En cambio, si se recoge leña, hay que hacerlo todos los días porque es sencillamente voluminosa. El tiempo que lleva esto puede ahorrarse con la ayuda del gas de cocina y utilizarlo para otras actividades más fructíferas.
1: Proyectos como este aún se encuentran en etapa experimental, pero pronto se convertirían en pilares de una economía energética circular en constante expansión. La investigación de tecnologías ecológicas marcha a toda velocidad en todo el mundo. En esto, Singapur es considerado un laboratorio del futuro. Con su trabajo, la profesora Madhavi quiere resolver uno de los problemas centrales de la nueva industria energética. Las baterías son, junto con el hidrógeno, el medio de almacenamiento.

0: almacenamiento más importante. Contiene materiales costosos que son cada vez más escasos en todo el mundo a medida que aumenta la demanda. Madhavi investiga cómo puede reciclarse el litio y otros materiales para reintegrarlos al ciclo de producción.
1: Debemos reorientarnos hacia una economía circular. De lo contrario, caeremos, y me refiero al mundo entero, en una trampa, porque podríamos quedarnos sin recursos.
0: Al igual que Berkeley y Stanford, la Universidad Técnica de Nanyang es uno de los centros científicos más importantes del mundo, con un fuerte enfoque en la tecnología del futuro que debería hacerse utilizable de forma industrial lo más rápido posible. Este edificio en el campus se llama Learning Hub. Está diseñado de tal manera que no requiera ventilación artificial, de modo que ahorra energía.
1: Desde muy temprano decidí que las baterías serían mi área de investigación. Fue el tema de mi doctorado. He trabajado en baterías, almacenamiento de energía y economía circular a lo largo de mi carrera. Desde un principio, quise hacer algo que pudiera cambiar la vida de las personas. Primero se tritura todo así, en los residuos de baterías y en la sustancia negra que se observa aquí. Están presentes todos estos elementos: litio, níquel, cobalto, manganeso. ¿Y cómo los extraemos? Primero separamos todo lo que consiste en polvo negro y así obtenemos lo que se llama masa negra. Esta contiene todos los elementos que necesitamos. Hoy extraeremos sus elementos individualmente, utilizando cáscara de naranjas o un cultivo bacteriano. Esto nos permite extraer el 99% de los elementos que deseamos.
0: La investigación de la profesora Madhavi prácticamente haría posible un ciclo cerrado. En este se minimizaría al máximo el uso de materiales completamente nuevos. Sus publicaciones han dado lugar hasta la fecha a 30 patentes, y en 2019 fue nombrada la mejor supermujer de la sostenibilidad de Asia.
1: Existe una gran sinergia entre la investigación de los materiales y la economía circular. Actualmente trabajamos en gran medida separados unos de otros, pero creo que aquí hay muchas conexiones, y con mi investigación quiero profundizarlas.
0: En la lejana Copenhague, muchos de estos experimentos prácticos se ingresan en una base de datos que debe ordenar los resultados más prometedores. Thijs Wege dirige este instituto en la Universidad Técnica de Dinamarca. Enfoques que parecen completamente improbables a menudo van seguidos de ideas nuevas y prometedoras. La tarea de su instituto es encontrar estos conceptos y compartir recomendaciones con laboratorios de todo el mundo.
2: A los modelos que desarrollamos aquí los llamamos conscientes de la física, pero también consideran el área de la incertidumbre. Necesitan saber lo que no saben con seguridad, y cuando se busca información adicional, a veces es mejor buscarla de expertos en lugar de en la base de datos. Puede provenir de aquellos que tienen conocimientos específicos, porque trabajan a diario en producir nuevos materiales para baterías. Es un proyecto multinacional que se realiza en diferentes instalaciones de forma asincrónica, o sea que trabaja sin interrupción en todo el mundo para buscar los datos necesarios y monitorear experimentos en otros lugares. Nos enfrentamos a un desafío global y necesitamos una solución global.
0: Hasta ahora, desde la investigación básica hasta la madurez industrial, a menudo se necesitaban hasta 20 años. La crisis climática exige que este periodo se acorte drásticamente. Se trata de un desafío extremadamente complejo, tan complejo que para afrontarlo, la investigación aplicada también debe adaptar sus métodos de trabajo.
2: El mayor desafío y la mejor solución posible radica en repensar de base la forma en que desarrollamos nuevos materiales para la transición ecológica. Necesitamos rediseñar todo el proceso, desde el descubrimiento hasta la producción, para encontrar la solución más prometedora.
0: Esto es particularmente importante porque las próximas innovaciones ya están a punto de llegar. El profesor Atwater está realizando una investigación en el Instituto de Tecnología de California. Es uno de los científicos más destacados a nivel mundial en el campo de la conversión de energía solar, es decir, la conversión de la energía solar en electricidad y calor. Una rama relativamente joven de esta investigación ahora se ocupa de recrear el proceso de producción de energía más fundamental de la naturaleza, la fotosíntesis.
3: La naturaleza le ha dado a cada hoja de cada planta la increíble capacidad de realizar un pequeño milagro al convertir el dióxido de carbono de la atmósfera junto con el agua y la luz solar en sustancias químicas como azúcares y almidones, que a su vez mantienen viva la planta. En principio, estos son combustibles. Es por eso que nos inspiramos mucho en la naturaleza para desarrollar el proceso que llamamos fotosíntesis artificial. Para esto empleamos materiales diseñados para iniciar el mismo proceso de reducción y oxidación. Así podemos convertir luz solar directamente en combustible.
0: La fotosíntesis artificial imita a la naturaleza. Sin embargo, en lugar de la hoja natural sobre la que incide la luz del sol, se utilizan estructuras semiconductoras elaboradas de forma muy detallada. Estas estructuras semiconductoras son la hoja artificial. Esto permite obtener hidrógeno y oxígeno directamente del agua a través de la energía solar. La eficiencia de la fotosíntesis artificial es actualmente del 19,3% y la realizan conjuntamente los laboratorios de Pasadena, Ilmenau y el Instituto Fraunhofer. Si este proceso pudiera adaptarse para el uso industrial, el hidrógeno sería más barato que cualquier otro combustible. Por este motivo, actualmente en todo el mundo se investiga el proceso de la fotosíntesis artificial.
4: Ahora estamos hablando de la aplicación de este tipo de estructuras semiconductoras en lo que se llama un lugar artificial, es decir, un componente integrado que no requiere ningún cableado hacia el exterior, al igual que las plantas, donde en principio producimos hidrógeno y oxígeno, más o menos de la nada, a partir del agua, sencillamente irradiando luz. En principio, actualmente, por primera vez, podemos proporcionar energía fotovoltaica de forma gratuita, tal como lo hace la naturaleza desde hace mucho, mucho tiempo, de una manera que nunca antes en la historia había sido posible en la práctica.
0: Difícilmente puede subestimarse la importancia de los semiconductores. Son pequeños y al principio pasan desapercibidos, pero son tan importantes como las series de modelos en la industria automovilística. Se designa por clase: semiconductor en tándem, semiconductor cuádruple o semiconductores 3-5, y con este es con el que se trabaja en Ilmenau.
4: Compuestos semiconductores 3-5 que podemos diseñar perfectamente. Con el silicio, prácticamente como material básico, sería lógicamente algo extremadamente rentable. Tendríamos un alto rendimiento combinado con materiales baratos y bajos costos.
0: Aunque todo el nuevo sistema energético aún no esté disponible en toda su complejidad, será crucial llevar la innovación a las carreteras, comunidades e industrias. Por eso son tan importantes los prototipos y los laboratorios vivos. Los numerosos éxitos revolucionarios de la ciencia y las innovaciones tecnológicas aún no se han aplicado lo suficiente.
3: Si continuamos trabajando de forma aislada en los diferentes sectores, eventualmente alcanzaremos nuestro objetivo, pero no a tiempo. Y todo el mundo sabe lo que nos costará si no alcanzamos nuestros objetivos respecto al cambio climático a tiempo. En realidad, la circularidad es exactamente lo que nos motiva, es decir, hacer que la prosperidad sea más sostenible. No hemos heredado este planeta de nuestros padres, sino que sencillamente lo tomamos prestado de nuestros hijos.
0: La investigación y la tecnología han logrado enormes avances en los últimos años. Sin embargo, el cambio hacia un suministro energético sostenible para nuestro planeta solo podrá tener éxito si estos resultados se transmiten con la suficiente rapidez a sectores más amplios de la sociedad.

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0: En los momentos decisivos, concentración total.
1: Me pongo en modo carrera. Ya no es un juego, ahora va en serio.
0: Es el momento en el que el resto del mundo pasa a un segundo plano. Concentración absoluta. Así podemos dar lo mejor de nosotros mismos. Nuestros pensamientos y nuestra energía se centran en una sola tarea.
2: En mi trabajo tengo que estar totalmente concentrado todo el tiempo, porque soy responsable de muchas vidas humanas.
3: Es cierto que algunas personas tienen más facilidad para concentrarse que otras, pero eso no significa que nuestra capacidad de concentración se defina a los 20 años y que luego ya no podamos mejorarla.
0: Mejorar la concentración es cada vez más importante en un entorno de estímulos constantes. El estado mental ideal para ello se llama estado de flujo.
4: Cuando logras desconectar los pensamientos y te dejas llevar, entras en un estado de flujo más intenso y puedes concentrarte mejor.
5: Para mí, los momentos de flujo son muy claros. Si he ganado 3 o 4 duelos contra el delantero y siento que lo tengo bajo control.
0: ¿Se puede entrenar la concentración? ¿Qué papel desempeñan los genes? ¿Y cómo se alcanza el estado de flujo?
6: La concentración es la capacidad de ignorar otras cosas con el fin de poder enfocarse en una sola. Es el arte de filtrar todos los estímulos sensoriales que nos bombardean constantemente y dejar pasar solo aquellos que son importantes en ese momento. Me llamo Henning Beck. Soy neurocientífico y me dedico a estudiar cómo las personas piensan, aprenden y comprenden. La concentración siempre viene de dentro. Hay que estar lo suficientemente descansado y tener una planificación y una meta concreta. Es decir, la concentración siempre tiene un propósito.
1: Cuando nado me siento libre, estoy completamente conmigo misma. Eso me motiva, como por supuesto también el sueño de ganar. Quiero tener alguna vez una medalla de oro olímpica en mis manos, pero también dar lo mejor de mí misma y nadar tan rápido como pueda. Me llamo Angelina Kela, tengo 24 años y soy deportista profesional. Mi mayor logro deportivo fue el título mundial en Doha 2024 en los campeonatos mundiales en 100 metros mariposa y el cuarto lugar en los Juegos Olímpicos de París. Fue muy duro cuando vi que había quedado cuarta. En ese momento, mi mundo se derrumbó. Antes de los Juegos Olímpicos, me fijé una meta. Me dije, necesito algo que me dé fuerzas después, que me sirva de apoyo, algo que me ilusione. Así que reservé el viaje con el que siempre había soñado, a Bora Bora, la Polinesia Francesa, para ver la isla de mis sueños.
7: Es importante tomarse un descanso largo después de un ciclo de 4 años, recuperarse y luego volver a empezar el nuevo ciclo olímpico, sabiendo que hay que volver a ser muy disciplinado durante 3 años y medio. Ahora tendremos una pausa un poco más larga. Respiren profundamente 3 veces y antes de lanzarse al agua, exhalen conscientemente. Adelante. Las pausas prolongadas también tienen un efecto negativo en el cuerpo y en la forma física. Hay que volver a empezar de cero, retomar lo básico y reactivar todas las áreas, y eso lleva su tiempo. Deslícense lentamente sobre el agua. Respiren poco, manténganse rectos, relajen los hombros y apunten la yema de los dedos hacia adelante. 2 de 50 con 10 segundos de descanso, los hombros relajados.
1: Lasse es mi entrenador principal. Me apoya muchísimo. Me entrena, me da consejos técnicos, observa cómo nado bajo el agua y cronometra mis tiempos.
7: Angie, 4707.
1: Los movimientos que entrenamos son tan precisos y técnicos que, si no te concentras, no puedes ejecutarlos bien y, por lo tanto, no eres tan rápida. Es decir, si no te concentras, pierdes.
0: El lugar decisivo del cuerpo cuando nos concentramos es el cerebro. La corteza prefrontal se vuelve especialmente activa. Esta es la parte del cerebro responsable, entre otras cosas, del pensamiento planificado y el autocontrol. Nos ayuda a bloquear ciertos estímulos y a dirigir nuestra atención de forma específica. De esta forma, las neuronas de todas las partes del cerebro se comunican entre sí de forma más intensa. Esto refuerza las conexiones entre ellas y aumenta el procesamiento de la información. Se libera dopamina, un neurotransmisor vital que estimula nuestra motivación y concentración.
3: El cerebro no se concentra durante, digamos, 20 minutos seguidos para dedicarse a una sola tarea. En este momento, mientras me escuchas, tu cerebro sigue atento a otras cosas. Podría surgir algo más interesante que lo que estoy diciendo. En resumen, la concentración no se puede mantener durante un periodo de tiempo prolongado. Es prácticamente siempre un sprint corto. El cerebro corre a toda velocidad durante unos segundos o minutos hasta que llega otra distracción que tienes que suprimir activamente. Y esa supresión activa es la capacidad de concentración. Lo cual no significa que no podamos dedicarnos a un proyecto o a una tarea durante una o dos horas.
8: 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Wind 050 degrees, 9 knots. Runway 08 left, clear to land.
9: 08 left, clear to land, Postman 1.
2: Durante los picos de tráfico, es decir, las fases más intensas de nuestro trabajo, lidiamos cada minuto con nuevos aviones. Un avión llega, recibe autorización para aterrizar, abandona la pista y, acto seguido, llega el siguiente y quiere aterrizar, por lo que estás hablando constantemente con al menos un avión. Me llamo Jan-Peter Konopinski, tengo 23 años y me estoy capacitando como controlador aéreo en el aeropuerto de Leipzig-Halle.
8: 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Continue approach, wind 040 degrees, 11 knots.
2: Me comunico principalmente con los pilotos, a quienes doy la autorización e instrucciones sobre lo que tienen que hacer. Coordino la operación con los controladores aéreos que supervisan el espacio aéreo sobre nosotros, con el aeropuerto y también con los vehículos en tierra a través de un segundo sistema de radio.
3: La profesión de controlador aéreo es una de las más exigentes desde el punto de vista cognitivo. Es la liga de campeones del pensamiento porque lleva al límite la capacidad del cerebro.
2: Oscar es mi instructor. Se sienta a mi lado todo el tiempo mientras trabajo. Observa lo que hago y me ayuda a encontrar la mejor solución para cada situación.
10: Debido a las condiciones del tiempo, puede haber diferentes aproximaciones en diferentes pistas. Al principio, la curva de aprendizaje es muy pronunciada. Te ves bombardeado por muchas impresiones nuevas. Tienes que procesar mucha información. Lo difícil es estar atento incluso en situaciones sencillas que no requieren una solución complicada.
2: Hay quien dice que existe algo así como un gen de controlador aéreo. Esto significaría que la capacidad de concentración, la atención y la memoria son cualidades innatas y no se pueden aprender. No sé hasta qué punto eso es cierto, pero sí creo que hay que tener un cierto bagaje básico de estas cualidades.
3: Sin duda, los genes influyen en las capacidades cognitivas. Algunas personas tienen más facilidad para concentrarse que otras. Sin embargo, eso no significa que los factores ambientales no influyan. Por ejemplo, puedes tener los mejores genes, pero si te distraes constantemente, tampoco serás capaz de concentrarte de forma duradera. Y a la inversa, si eres una persona que se distrae con facilidad, pero en tu vida prestas mucha atención a trabajar de forma enfocada y concentrada, entonces también serás más capaz de hacerlo durante mucho tiempo.
2: El mayor reto para mí es cambiar bruscamente de estado. Es decir, fases en las que hay muy poco tráfico, pero de repente, en cuestión de segundos, surgen situaciones muy complejas con muchos implicados. Entonces tienes que pasar directamente de ese estado de calma a estar al 100% para resolver la situación.
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12: 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Das ist ein One Yankee Mike, Wind 040 degrees, 1-3 Knots, Runway 08 Miles.
13: Switzerland, 285, Switzerland, One Yankee Mike.
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4: Este cambio rápido, acelerar, desacelerar, implica adaptar súbitamente todo el sistema corporal a una acción rápida o a una más lenta. Eso por sí solo ya requiere una fuerza y una energía enormes. Me llamo Thomas Bashap, soy entrenador mental, y entre mis clientes se encuentran, por ejemplo, deportistas de todo tipo de disciplinas. Las rutinas siempre siguen el mismo patrón, nos dan seguridad y tranquilidad. Y cuando sentimos esa tranquilidad que nos proporciona la rutina, nuestra concentración aumenta.
1: Suelo levantarme sobre las 6 de la mañana, luego me preparo un café y como un panecillo. Siempre lo mismo. Para mí es muy importante tener esta rutina. La rutina me da mucha fuerza y me ayuda a mantener un plan diario estructurado.
0: Las rutinas actúan como un modo de ahorro energético para las cosas que hacemos una y otra vez por costumbre y que se realizan casi automáticamente. El cerebro necesita menos energía. Cuando se pone en piloto automático, el cerebro no tiene que tomar decisiones constantemente. Esto aumenta su capacidad para cosas nuevas. Ahora empieza una fase difícil. Dentro de 6 semanas se celebra la próxima competición, el campeonato alemán por equipos, y para entonces tengo que estar en forma y quiero demostrar lo que soy capaz de hacer. Ole es mi mejor amigo y compañero de entrenamiento, y con él me río muchísimo. Siempre saca lo mejor de mí y me motiva, incluso cuando no estoy de muy buen humor.
7: Angie es una persona alegre, un rayito de sol. Suele estar de muy buen humor, viaja con mucha gente, y sin embargo, cuando tiene fases de bajón, pasa exactamente lo contrario. Cuando Angie pierde su concentración, noto que está bastante agitada mentalmente y a menudo se siente abrumada por situaciones relativamente sencillas, porque su mente y su cuerpo no están en el mismo lugar.
1: Hay días en los que me meto en el agua y no soy capaz de hacer nada. Mis pensamientos están en otra parte, pero no en el deporte. Y ni siquiera consigo nadar 100 metros. Entonces me ayuda a entrar en mí misma y recurrir a una imagen que me da mucha paz. Pienso en las hojas de álamo meciéndose con el viento. Es verano y estoy tumbada en la hamaca mirando los árboles. El sol brilla a través de las hojas. Sí, ese es mi lugar favorito. Me ayuda mucho. Cuando visualizo ese lugar durante 2 o 3 minutos, luego me concentro mucho mejor. Estoy mucho más tranquila y puedo volver a enfocarme en la tarea.
14: La visualización y el trabajo con metáforas e imágenes internas es una forma de trabajo muy extendida, incluso fuera del deporte de competición. También se utiliza con personas que sufren ansiedad, miedos, etc. Es un buen método cuando estás en situaciones de estrés.
1: Mónica Lisenfeld es mi psicóloga. Trabajamos sobre todo en temas relacionados con la psicología deportiva, es decir, cómo lidiar con los nervios y con la presión.
14: Conocí a Angie en la época en que llegaba muy nerviosa y sintiendo mucha presión a las competiciones. Con el tiempo, eso ha cambiado. También surgieron temas más personales y el TDAH, pero ha trabajado mucho consigo misma y ha logrado evolucionar.
1: Hola, Mónica.
15: Hola, Angelina.
1: Paso ya.
15: Sí, ya voy.
1: El TDAH juega un papel muy importante en mi vida, porque a menudo me da problemas. Gracias a la psicología deportiva, también he aprendido a manejarme mejor y a aceptarme tal y como soy. Y le estoy muy agradecida a Mónica por eso.
6: TDAHA son las siglas de Trastorno por Déficit de Atención e Hiperactividad. Se trata de la incapacidad de estructurar la gran cantidad de información que llega y de concentrarse. En resumen, llegan más estímulos externos y el cerebro no es capaz de priorizar adecuadamente qué cosas debe filtrar. Hay que intentar concentrarse entonces con ayuda de ciertos mecanismos.
1: Tengo una rutina muy concreta antes de una competición que me ayuda mucho. Escucho música antes de empezar. Escucho mucho a Taylor Swift o a Chappell Roan, música que me motiva y sobre todo que he escuchado miles de veces. Son canciones que me tranquilizan, me dan seguridad y suelo cantarlas, para disgusto de las demás personas que tienen que nadar conmigo, pero en ese momento no me importa, porque se trata de mi carrera y de mi rendimiento. Poco antes de la salida, entro y primero absorbo todo el ambiente para acostumbrarme a que enseguida habrá mucho ruido, a que enseguida voy a nadar y me repito todo el tiempo, puedes hacerlo, eres capaz, puedes hacerlo, eres capaz.
6: La estructura, las rutinas y los procesos regulados facilitan a todas las personas la concentración en momentos concretos.
15: Me llamo Dennis, tengo 21 años y soy de Dortmund. También me conocen como De Niño, mi nombre de jugador. Fui un gran fan de Ronaldinho y por eso me inspiré en él. Lo más difícil del FIFA es que, si quieres ser un jugador profesional de primer nivel, tienes que dominar todos los conceptos básicos. Es difícil, porque cualquier pequeño error, como seleccionar al jugador equivocado, puede llevar a un gol en contra o a que no marques, lo cual es decisivo para el resultado del partido. Para mí, esto empezó siendo solo un pasatiempo, pero luego me di cuenta de que era mejor que mis compañeros, y a los 13 años ya estaba en una agencia. A los 15 o 16 años jugué en el Hannover 96, y ahora llevo 5 años en el Borussia Dortmund.
16: Hacer algo durante un tiempo relativamente largo con una elevada concentración exige mucho esfuerzo. Y él no es precisamente un aficionado que se sienta frente al televisor con sus amigos a jugar un rato. Es un profesional.
15: La Bundesliga virtual fue creada por la Liga Alemana de Fútbol. En ella participan todos los equipos de la Bundesliga. Jugamos a un juego de simulación de fútbol. Antes se llamaba FIFA y ahora se llama AFC

0: fútbol electrónico, formamos un equipo genial. Tenemos que practicar más las jugadas a balón parado. Vamos a entrenar los corners tanto en ataque como en defensa.
1: ¿Cinco corners cada uno?
0: Sí, siempre alternando.
1: Tenemos que entrenar mucho. En mi caso, incluso varias horas al día.
0: Un jugador profesional de fútbol electrónico tiene que dominar un montón de cosas. Tiene que mantener la calma, tener muy buenos reflejos, ser analítico y ser capaz de ponerse en el lugar del rival. Hay que saber todas las combinaciones de teclas, que son cientos, y poder ejecutarlas en todo momento.
2: En los deportes electrónicos hay que tomar decisiones en fracciones de segundo. Por eso, los jugadores ya bajan mucho de nivel a los 20-tantos años, porque la velocidad máxima de procesamiento del cerebro se alcanza más o menos entre los 20 y los 24 años. Después, ya empieza a disminuir.
0: Buena variante, pero voy contra Van Dijk y por supuesto me gana el balón. Intenté el remate, pero no había manera.
1: Lo importante es no jugar por alto contra Van Dijk, sino contra el lateral derecho, que es más bajo. Siempre controlo a los 11 jugadores, aunque no a todos a la vez. Siempre escojo uno, pero puedo cambiar con el control y luego elegir a otro.
0: Genial.
1: Dominar las tareas múltiples es lo más importante del juego, como cuando tienes que mover al portero y defender al mismo tiempo. Por ejemplo, si ves que te van a lanzar un tiro con efecto al segundo palo, entonces tienes que ver dónde está el portero y dirigirlo hacia allá. Pero al mismo tiempo, tienes que intentar bloquear al jugador, porque no puedes garantizar que el portero vaya a atajar el tiro.
3: Lo que en el día a día llamamos multitarea es en realidad un cambio muy rápido de una tarea a otra. Y es que nuestro cerebro no está diseñado para realizar varias tareas complejas al mismo tiempo. Al alternar entre tareas, el cerebro pierde información y tiene menos capacidad para procesar y almacenar cosas nuevas. El término técnico para esto es costos del cambio, es decir, lo que pagamos por estar redirigiendo constantemente nuestra atención.
2: Una multitarea sería, por ejemplo, el intentar seguir varios programas de televisión al mismo tiempo. No puedes hacerlo, así que vas brincando de un programa a otro. Entonces, suceden dos cosas. Primero, que cuando cambias de canal, la pantalla se ve negra por un instante. Eso pasa en el cerebro porque cuando saltas de una tarea a otra, primero tienes que orientarte, no te metes de lleno en la tarea de inmediato. Y ese sería el segundo efecto. Cuando cambias al otro canal, necesitas un tiempo para saber qué está pasando allí. Siempre ocurre así cuando brincas a una nueva tarea, y ese es justo el momento en el que las personas cometen más errores porque están desconcentradas.
4: Los descansos son muy importantes para nosotros. Son más frecuentes que en otras profesiones y también duran más, simplemente porque la carga de trabajo durante los turnos es muy alta. Incluso cuando hay poco tráfico, tenemos que estar muy concentrados.
5: ¿Por qué necesitamos descansos? Porque si tenemos demasiado estrés, surgen un montón de reacciones físicas. El cuerpo nos dice, pisa un poco el freno, no vayas siempre a toda velocidad. Porque en algún momento tu sistema colapsará si siempre vas a toda marcha.
4: En mi descanso no hago nada especial. Y desde luego lo que no hago es pensar en el trabajo. Simplemente me dedico a algo completamente diferente, ya sea leer un libro o hacer ejercicio.
1: El fútbol tiene una importancia muy grande para mí. De chiquito, ya con 3 o 4 años, empecé a jugar en la cancha infantil con mi papá. Juego en el equipo del barrio de Herde, en Dortmund. Vamos en segundo lugar de la liga de distrito. En los deportes electrónicos hay mucho estrés mental y emocional. Tienes mucha presión y siempre quieres dar lo mejor. Por eso el fútbol clásico sobre césped real a veces me despeja la mente.
3: Nuestro cerebro necesita mucha energía. Aunque solo representa alrededor del 2% de la

0: masa corporal consume casi el 20% de la energía total. Y en cuanto hacemos un esfuerzo mental y nos concentramos, el consumo de energía aumenta aún más. Entonces se liberan las hormonas del estrés, el cortisol y la adrenalina. La adrenalina hace que estemos más atentos y concentrados. El cortisol moviliza las reservas de energía que necesitamos en ese momento. Si el esfuerzo mental se prolonga demasiado, puede causar estrés en nuestro cuerpo. Entonces pueden aparecer síntomas como tensión muscular, dolores de cabeza o agotamiento mental.
1: ¿De qué?
2: Las personas que hacen un gran esfuerzo físico necesitan relajarse físicamente. Deben acostarse o hacer algo que les quite la tensión. Y las personas que hacen un gran esfuerzo mental deben relajarse mentalmente. Simplemente encontrar la paz en un momento sin prisas.
3: Cuando tengo la tarde libre, a menudo me gusta arreglarme un poco. O sea, me pongo algo que no sea ropa deportiva y me voy al centro. Ir de compras es una forma genial de desconectar. Me relaja mentalmente, me pone en otro nivel y me aleja de todo el estrés diario o incluso de la natación. También me relajo entre sesiones de entrenamiento, siguiendo una pequeña rutina. Descanso, duermo, leo un poco. También evito en lo posible las redes sociales, porque eso me pone nerviosa.
4: En el día a día, los dispositivos digitales son el mayor enemigo de la concentración. Uno de los grandes cambios que han traído los medios digitales es la posibilidad de mirar y leer sin fin. Es decir, nos meten a un mundo sin un final. Antes teníamos libros que acababan en la última página y películas con una última escena. O sea, todo tenía antes un final, pero ahora ya no. Los dispositivos digitales están diseñados para ser infinitos y si nunca se acaban, nunca te dejan satisfecho.
3: Mi uso de las redes sociales todavía podría mejorar. Tiendo a dedicarles mucho tiempo. Por eso trato de ponerme un límite. Una hora al día entre Instagram y TikTok.
4: A los humanos no se les da muy bien eso de concentrarse. Lo que sí se les da especialmente bien es el detectar nuevos estímulos del entorno y decidir si lo que está pasando es potencialmente útil para ellos.
0: Así que por naturaleza nos dejamos distraer. Y al parecer a lo largo de la historia no hemos empeorado en nuestra capacidad para concentrarnos. Sin embargo, debido al aluvio de información de los medios, consumimos cada vez más contenidos y cada vez más breves. Esto nos hace más difícil el aprender a concentrarnos en tareas de larga duración. Lo ideal sería encontrar un equilibrio entre fases de concentración cortas y largas.
4: Lo que nos ha hecho avanzar como especie es precisamente la capacidad de enfocarnos en tareas y al mismo tiempo aprovechar lo que ofrece el entorno para mejorar. Por eso se nos ocurren ideas, por eso salimos de las cuevas de la edad de piedra, por eso exploramos el universo.
3: Las últimas semanas han sido todo un reto. Creo que para cualquier deportista es difícil recuperar la motivación después de los Juegos Olímpicos y volver a empezar.
5: ¿Cómo lo ves? ¿Podrías ir más rápido? ¿Hiciste 44-42? Tenemos fases de entrenamiento muy largas y luego, en competición, solo unos breves momentos en los que las atletas tienen que rendir al máximo. Es apenas un minuto y bajo mucha presión. A veces hay 500 espectadores, a veces 20.000. Y una deportista tiene que ser capaz de dar lo mejor de sí misma en ese momento. En sus marcas.
2: En ese momento no hay lugar para pensamientos sobre lo que podría pasar o lo que podría ser. Eso que solemos llamar estado de flujo solo se consigue cuando no piensas activamente.
3: Cuando estoy en el agua me siento libre, como si estuviera volando. Es una sensación muy especial, difícil de describir, porque simplemente sucede. Es un momento que vives intensamente, pero también es como si todo ocurriera por sí solo. Siento que estoy en donde quiero estar en el momento ideal.

0: Todas las personas son capaces de entrar en un estado de flujo cuando se dan cuenta de lo que logran al hacer aquello que mejor saben hacer. Y la mayoría de la gente lo conoce de su propia experiencia. Los momentos de gran productividad en los que todo sale como por sí mismo. Y ese estado es el que nos lleva al trabajo humano de máxima productividad.
1: Entro en una especie de estado de flujo, sobre todo cuando tengo que gestionar mucho tráfico.
2: Was Banana for Quebec? Contact Tower South 121 decimal 105 Cheers.
1: A veces, después de que ha pasado un pico de tráfico, pienso quizá que ha durado unos 10 minutos, pero cuando miro el reloj, veo que en realidad ha pasado mucho más tiempo. Hoy he venido a la ciudad de Lübeck para participar en un proyecto de investigación sobre el estado de flujo o estado de máxima concentración. Esto no es parte de mi formación, pero tengo curiosidad por saber cómo me irá en una prueba que voy a hacer.
3: El estado de flujo es un estado mental positivo, en el que estamos súper concentrados y totalmente absortos en una actividad con un grado de dificultad justo a nuestra medida. Es una experiencia gratificante. Me llamo Corina Paifa y soy profesora de Psicología del Trabajo y de las Organizaciones en la Universidad de Lübeck. El problema con la investigación sobre el estado de flujo es que es un estado subjetivo, así que solo puedo preguntar a la gente si experimentó ese estado. Pero solo podemos preguntarle justo después de una actividad, porque si lo hacemos durante la actividad, sacamos a la gente del estado de flujo. Y por eso estoy tratando de encontrar una forma de medir ese estado sin interrumpirlo, usando marcadores fisiológicos.
1: Estoy un poco nervioso, pero para mí no hay nada en juego en este examen. Por eso siento sobre todo curiosidad y trato de tomármelo con tranquilidad.

0: ¿Qué pasa en el cerebro cuando entramos en el estado de flujo? La corteza prefrontal, que se encarga de la autopercepción y las acciones conscientes, se desactiva. Perdemos la noción del tiempo y nos concentramos por completo en el aquí y ahora. Al mismo tiempo, también cambian nuestras ondas cerebrales. Cuando estamos despiertos, normalmente predominan las ondas beta, que están relacionadas con la atención y el estado de alerta. Sin embargo, en el estado de flujo aparecen las ondas alfa y teta que se producen durante la relajación profunda. Estas ondas favorecen una forma de trabajar concentrada, pero a la vez relajada, que nos hace receptivos a nuevas ideas y perspectivas.
1: En el estado de flujo, las áreas del cerebro encargadas de la recompensa no están tan activas, lo cual es sorprendente porque la gente percibe ese estado como especialmente productivo y estimulante, pero no es una experiencia embriagadora, sino más bien la sensación de estar libre de miedo, porque en el estado de flujo, las áreas del cerebro que se encargan del miedo también están menos activas. Es pues una sensación de productividad sin miedo en la que te olvidas un poco de ti mismo.
2: ¿Listo?
3: Sí.
2: ¿Y cómo estuvo?
3: Me gustó.
2: Bien, suena como que sí estuvo en flujo.
3: Sí.
2: ¿Estuvo en flujo?
3: Yo diría que sí, al menos en la lectura. Pero en la tarea de matemáticas no lo llamaría estado de flujo. Fue demasiado irregular. Pero en la lectura, como era un texto sencillo, era más fácil entrar en un estado de concentración óptima.
2: Curiosamente, con el algoritmo vemos exactamente lo mismo. En la tarea de cálculo no detectamos ningún estado de flujo. Y en la tarea de lectura sí se detectó, pero solo a partir del segundo tercio, más o menos. Por ahora, todo esto es investigación básica en el laboratorio, pero el objetivo es poder determinar, mientras las personas trabajan, si están en estado de flujo o no. Y con eso se podrían tomar medidas para ayudar a las personas a entrar en el estado de flujo o a mantenerse en él si ya están ahí.
4: No existe una fórmula mágica para entrar en el estado de flujo, pero mucho depende de la atención y la relajación. Mucho tiene que ver con nuestro equilibrio mental y el bienestar físico. Sin embargo, el entrenamiento mental ofrece muchas posibilidades para fomentar el estado de flujo, y cuanto más lo hayas practicado y cuanto más rápido entres en ese estado, más rápido podrás volver a él en cualquier momento. Hola.
5: Hola, soy Dennis.
4: Y yo, Thomas.
5: Con el paso de los años ya aprendí a manejar mejor la presión, pero claro, siempre se puede mejorar. Y por eso tengo curiosidad por ver si un entrenador mental me puede ayudar.
4: Quiero que llegues a un punto en el que ya no sientas presión, en el que puedas jugar con total libertad. Sentir presión no es bueno, es un sentimiento negativo. Te lo voy a mostrar, levántate. Deja el brazo firme aquí. Y cuando te diga, aguanta, yo lo empujaré hacia abajo y tú resistes lo mejor que puedas. Aguanta. Bien, el brazo está firme. Y ahora solo di la palabra miedo.
5: Miedo.
4: Aguanta. ¿Ves? Tu brazo no aguanta. Ahora di... confianza.
5: Confianza.
4: Aguanta. Ahora el brazo tiene mucha fuerza. Todo cambió en un segundo. Lo que quería demostrarte con esto es que el subconsciente es tu jefe. Él es quien controla todo en ti, y como acabas de ver, cada impulso negativo afecta tu sistema. Pero puedes contrarrestarlo enviando impulsos positivos a tu sistema para aprovechar al máximo tu potencial.
5: Así lo haré. Gracias.
4: Encantado.
5: Creo que esto me va a ayudar para que no me diga cosas negativas durante el partido, como por ejemplo, no aflojes o cosas así que la mente no puede procesar, sino que me anime con frases como, vamos, tú puedes.
4: Sin embargo, hay algo que siempre impide alcanzar el estado de flujo, y eso es el deseo obsesivo de entrar en ese estado. A menudo se oye decir que para hacer algo solo hay que quererlo. Bueno, si alguien dice eso en el deporte, por ejemplo, será un grave error. Porque si querer muy poco es malo, querer demasiado es aún peor. Porque querer demasiado mantiene la tensión muscular demasiado alta y eso acarrea problemas. Por ejemplo, la motricidad fina se ve afectada, la movilidad y la velocidad se ven afectadas.
0: Llevo 6 semanas de entrenamiento. El ambiente es una locura. Hay un ruido tremendo y la piscina está que arde.
6: Para Angelina es un reto competir aquí, porque es la primera competición después de los Juegos Olímpicos. Ahora, claro, todos tienen los ojos puestos en ella como actual campeona mundial. Las cosas han cambiado. Por eso ella misma se va a poner bajo presión.
0: Mantener la concentración va a ser muy difícil para mí, porque soy muy sensible al ruido. Eso me afecta de manera especial. O sea que el reto más grande va a ser el mantener la concentración hasta el final.
1: Ella sufre de trastorno por déficit de atención con hiperactividad y eso no ayuda a concentrarse. Pero ha desarrollado estrategias para lidiar con esa situación.
4: La competitividad a este nivel es altísima. Con el entrenamiento mental puedes mejorar tus resultados. No mejoras gran cosa. Será solo un 1% o un 2%, pero basta con ser un 1% mejor que los demás para ser campeón.
5: La jornada presencial siempre es algo muy especial para nosotros. Todos los clubes de nuestra división vienen a visitarnos y jugamos unos contra otros en persona. El ambiente es mucho más tenso que en una jornada de juego en línea. Es difícil, porque normalmente entrenamos y jugamos la jornada en línea en una sala silenciosa.

0: silenciosa, sin factores de distracción. Pero aquí hay público y tienes que seguir concentrado y no dejarte distraer. Perder nunca es una opción. Siempre intentamos ganar el partido y dar el 100%.
1: Nadie necesita ese estado de flujo para sentirse bien en general en la vida. Ni hay una dependencia física. Es más bien, diría yo, un bello anhelo espiritual, algo deseable. Pero siempre debemos saber que no se puede atrapar.
2: Thank you.

0: Ich habe 2-1 gewonnen.
1: Gané 2-1 y creo que tuve todo el partido bajo control. Pero después estás completamente agotado. Ni siquiera puedes hablar. Tienes que recomponerte y calmarte.
2: Este año no ganamos ninguna medalla, pero logramos mantener la categoría y el equipo sigue en la primera división. Y esta competición me ha confirmado que todavía sé nadar, que soy rápida y que no he perdido la forma, aunque haya hecho una larga pausa.
3: El objetivo para los próximos años es consolidarnos en la parte alta de la tabla y estar a la altura en las grandes competencias. No será fácil, hay que mantener el rendimiento y seguir mejorando.
2: Mi mayor deseo es ganar una medalla en los Juegos Olímpicos, algo que no logré en París, así que eso está pendiente. El mínimo de distracciones, no tantos estímulos a nuestro alrededor y un entorno en el que nos sintamos a gusto. Esos son los pilares fundamentales para concentrarnos mejor y lograr lo que nos hemos propuesto.
1: Personalmente, siempre trato de ser cada vez mejor, de no bajar la guardia. Y si logro clasificarme para el Mundial, sería genial.
4: Lo primero, claro, es conseguir la licencia. Más adelante me gustaría ser instructor, o sea, igual que Oscar, formar a futuros controladores aéreos.
2: Algunas personas se concentran mejor que otras, pero con rutinas y actuando de forma más consciente, todos podemos mejorar nuestra concentración y a veces incluso entrar en ese estado de flujo. La clave está en el equilibrio, mejorar la capacidad de concentración, pero también dejar que los pensamientos divaguen de vez en cuando, porque ambas cosas parecen ser profundamente humanas.
5: Tal vez no haya ningún ser capaz de concentrarse tan bien y durante tanto tiempo como el ser humano. Lo que nos ha hecho tan exitosos como especie es precisamente esta capacidad de planificar a largo plazo y concentrarnos en ello. Pero también reconocer los momentos en que hay que dejar vagar la mente. Es este equilibrio entre la concentración y la divagación lo que nos lleva a tener las mejores ideas.

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0: ¡Popeye! ¡Mira qué lindos botes! ¡Me encantan los botes de vela!
1: Espera a que veas el bote de vela que yo he inventado.
0: ¡Popeye! ¿Qué es esa cosa?
1: Eso no es una cosa, Olivia. Eso es mi bote plegable. Y las velas se pliegan sobre el mástil. El mástil se pliega sobre la cubierta.
0: ¡Oh, Popeye! ¡Me encantan esos términos marinos! ¿Para qué es ese botón, Popeye?
1: Olivia, no toques ese botón.
0: Me encantan los botes de vela.
2: ¡Hola! ¡Qué chica más encantadora! Es una muñeca. Debo conocer a esta sirena de sueños.
0: ¿No es esto romántico?
1: Bájate, Olivia. Estás balanceando el bote.
0: ¡Oh! Aquí viene un barco de verdad. ¡Popeye!
1: ¡Espera, Olivia! ¡Yo te salvaré!
2: Permítame, mamose.
1: Me parece que con eso basta. Olivia es mi novia.
2: ¿Qué le pasa a usted? ¿No ve la bandera que hay en ese mástil?
0: ¡Usted es un pirata!
2: ¡Claro que sí, mon chéri! De los que quedamos, muy pocos.
0: ¿Y opera usted por estas aguas?
2: Yo soy un pirata romántico.
0: ¿Pirata romántico?
2: No temas, muñeca. Estamos hechos el uno para el otro.
1: Vamos, Olivia.
2: Espera un momento. Yo no puedo permitir que esta delicada sirena viaje en esa bañadera tuya.
1: ¿Cómo que una bañadera? Este bote lo hice yo mismo. ¡Suelta a mi novia!
0: ¡Auxilio, Popeye!
2: ¡Oh, va, marinajito! ¡Cuídate mucho de los tiburones!
0: ¡Oh, señor pirata! ¡Y no hay tiburones por aquí!
2: ¡Ya lo sé, ya lo sé! ¡Por eso fue que traje los míos, muñeca!
0: ¡Popeye! ¡Tiburones! ¡Tiburones de verdad!
1: ¿Tiburones? ¡Caramba! ¡Tengo que salvar a Olivia de ese pirata!
0: ¡No se atreva a dañar a Popeye, pirata del diablo!
2: ¡Oh, yo no pensaría en eso!
1: ¡Ya! ¡Este tío ha destruido mi botecito plegable! ¡Arriba con el

0: Periscopio, ahora es que comienza la pelea. Ay, ay, ay, estoy al final de una cuerda.
1: ¡Gracias, Popeye, enseguida!
2: ¡Oh, lo haré! ¡Lo haré!

0: Ya esto es bastante. Y bastante es demasiado. Oh, no hay como unas espinacas para recuperar fuerzas. Ahora vas a saber quién es Popeye, sardinita con sobrepeso.
1: ¡Sacrebleu!
0: Y eso es para que tú también sepas quién es Popeye, grandulón.
1: ¡Gargan!
2: ¡Ah!
1: Un momento, mon chéri. Ahora verás qué tal son estas balas de cañón.
2: Popeye, vamos a tierra. Navegar es tan aburrido.
0: Yeah.

0: Popeye, qué hermoso pedazo de hombre. ¡Qué bellos músculos!
1: Músculos minúsculos.
0: ¿No es súper?
2: ¿Qué tal una cita para un tete-a-tet, nena?
1: Por favor, quite las pezuñas de su lado, Mr. Señor Fuerte.
0: Oh.
2: Mira, muñequita.
1: Este tipo me acaba la paciencia.
0: No, Popeye, cero pelea. ¿Prometido?
1: Te doy mi palabra de caballero y peleador. No más pelea.
0: Además, Brutus no sabe su propia fuerza. Te haría daño.
1: ¿Daño? No es más que una bola mal inflada. Mira esto, Oliva.
2: Mira tú, pequeñín.
1: Tú no eres el hombre más fuerte del mundo porque yo lo soy.
2: ¿Eh? Pues a ver si levantas mis grandes pesas, tapón.
1: Aquí voy. ¿Qué pasa aquí?
2: ¿Qué te pasa, pequeñín?
1: Por eso es que no lo pude levantar.
0: ¡Popeye, deja eso!
1: ¡Calma, calma!
0: ¡Deja al pobre Popeye quieto!
1: Señor, un caballero no pelea con una dama.
0: ¡Popeye, recuerda tu promesa! ¡Cero pelea!
2: Te romperé los huesos de la cabeza, Popeye.
1: Tengo que cumplir mi promesa, cero pelea. El aire se pone peor que un petardo. Mejor yo lo apago. No puede pelearme si no puede encontrarme.
2: Dame acá un revólver.
1: Estoy rodeado por todos lados. ¡Jerónimo!

0: Usaré la estrategia. Me esconderé en el barril.
1: Papaya, te vas a sentir en las nubes.
0: Llamen a cabo Cañaveral. Estoy en órbita.
2: Lo que tengo que hacer para no pelear. Pero le di a Oliva mi palabra.
0: ¡No meneen más el bote! ¡Yau!
3: ¡Oh, Popeye! ¿Te duele mucho?
0: Solo cuando me río, Oliva. Pero mi sangre peleadora comienza a hervir. ¿Qué, pregunto yo, me estás haciendo tú a mí?
1: Solo acabando contigo, marinerito.
0: Esto es todo lo que aguanto, porque no aguanto nada más.
1: Eso es todo, eso es todo.

0: ¡Congratulaciones mil! ¡Toma un cigarro!
1: ¡Oh, Popeye! ¡Eres un verdadero caballero!
2: ¡Esto es verdad!

0: Niño millonario. Niño hereda una fortuna. Olivia Oil nombrada su guardián. El niño cocolizo recibirá 1 millón de pesos dejados en herencia por su tatarabuelo. ¡Por todos los diablos! ¡Cocolizo es un millonario! Ahora no tendremos que preocuparnos por su futuro. No hay quien se lo merezca más que él. Debo presentar mis respetos a la alta sociedad.
1: 1 millón de pesos. Y ahora yo me pregunto, ¿qué va a hacer un niño con 1 millón de pesos? Es una vergüenza dejar que todo ese dinero se desperdicie. Y yo sé quién puede hacer uso de él. Ah.
2: Popeye, son para mí, ¿eh?
0: Apártese usted, joven. Esto es para mi niño millonario, Cocolizo. Mira lo que te traje, Cocolizo. Bombones envueltos en oro. Para un niño envuelto en oro. Y esto es para mi niña preferida, ¿eh?
2: ¿Para mí? Oh, Popeye, eres tan divino. Popeye, tengo que salir un momento. ¿Quisieras cuidarme a mi niño hasta que yo vuelva?
0: Encantado, Olivia. Te leeré un cuento de hadas. Oh, este es uno muy bueno. Risitos de oro y los 3 ositos. Oh, esta era una vez que una niñita llamada Risitos de Oro se perdió en el bosque, pero de pronto vio en medio del bosque una pequeña y linda cabañita. Y sobre la mesa habían 3 platos de sopa caliente. ¡Jesús! Oh, voy a cerrar la ventana antes de que te enfermes. Escucha ese lobo aullando. Yum, yum, dijo Risitos, mientras se tomaba el primer plato de sopa. Oh, oh, hay una mosca por aquí.
1: ¡Auch!
0: Esta es la primera vez que oigo a una mosca decir ¡auch! ¿Por dónde estábamos? Oh, debes tener sed. Pobrecito millonario. Te traeré un vaso de agua. Voy a arreglar esta tabla antes de que alguien se haga daño. ¡Oh, hey! ¿Quién apagó las luces?
1: ¡Oh, qué bebito más lindo!

0: ¡Ay, ay, ay, ay, ay! ¡Ven acá, diablito!
1: ¡Ey!
0: ¡Ay!
1: ¡Ey! ¡Deja a ese niño tranquilo! ¡Abusa con alguien de tu tamaño!
2: E-S-P-I-N-A-C-A-S. Popeye.

0: Ajá, es Olivia.
1: ¡Yuhu! ¡Popeye! ¡Ya estoy aquí! ¿Pasó algo mientras yo estaba afuera?
0: ¿Qué podría pasar, Olivia? Fue una tranquila tarde para Cocolizo y para mí.

0: Parece que pasa algo raro, Popeye. El viento sopla en esa dirección, pero nosotros estamos viajando para atrás.
1: ¡Diablos! Tienes razón, Olivia.
0: Y estamos navegando hacia esa extraña isla.
1: Soltaré el ancla para ver si nos detenemos.
2: ¡Hey! Cuidado con lo que haces.
0: ¡Popeye! ¡Uy! ¡Es muy malo, Popeye!
1: Oye, tú, suelta ese bote. ¡Ey, que sueltes ese bote!
0: ¡Auxilio, Popeye! ¡Auxilio, Popeye! ¡Auxilio! ¡Sálvame, Popeye! ¡Auxilio, Popeye!
1: ¿Qué es lo que pasa aquí? ¡Suelten a mi novia o les voy a... ¡Ey! ¡Sáquenme de esta maldita jaula para monos!
0: ¡Auxilio!
1: ¡Diablos! ¡Esas espinacas están en el bote!

0: batalla. Queremos tú seas reina de la isla. ¡Hurra, reina!
1: ¡Viva la reina!
2: ¿Yo? ¿Reina? ¡Oh, vaya! Eso es diferente, amigos. ¡Uy! Deja que Popeye se entere de esto.
3: ¡Diablos! Esta maldita jaula se me está enterrando cada vez más y más.
2: ¡Hola, Popeye!
3: Trata de llegar hasta el bote, Olivia, y trae mis espinacas.
2: No seas tonto, Popeye. Ahora yo soy la reina de esta isla.
4: Tú, inclina, cuando reina, hable.
2: Vamos, chicos, no hablen tan fuerte. Como reina de esta isla de los Goon, les ordeno que suelten a Popeye.
0: Muy bien. Pero antes, reina de la isla de Goons tiene que casarse con rey de la isla. Yo.
2: ¡Oh, no! ¡No! ¡Auxilio, Popeye!
3: ¡Trae mis espinacas del bote, Olivia!
0: Vamos, mi reina. No te hagas difícil. Cásate conmigo, vivirás en la opulencia.
2: ¡Yo no quiero vivir en la opulencia!
0: Tendremos gran fiesta todos los días.
2: ¡Yo no quiero una gran fiesta todos los días!
0: Tú tienes carácter. Me gustan las reinas con carácter. Ahora regresa para celebrar gran boda.
3: ¡Suelten a mi novia, malditos gorilas!
2: Reyesito, ¿puedo despedirme de Popeye antes de nuestra boda?
0: ¿Por qué no?
5: Te traje algo, Popeye.
2: Adiós, Popeye, y te veré en la boda.
3: Esa es mi chica. Ese es mi amor, trarallaria.
4: ¿Aceptas al rey Goon como...?
3: Sí, yo lo acepto.
2: ¡Cuidado, Popeye! ¡Pégale tú, Popeye!
3: Ve para el bote, reina. Veré qué es lo que quieren los Goon que quedan todavía por aquí.
0: ¡Ey! ¡Regrese! ¡Regrese!
2: ¡Auxilio! ¡Popeye! ¡Popeye!
3: Me pregunto si estos chicos saben jugar a la pelota. ¡Deprisa, reina! ¡Diablos! Regresaste de nuevo, ¿eh? ¡Quieto! Ahí tienes, reyesito.
0: ¡Auxilio! ¡No veo para dónde voy!
3: Se fueron por ahí, reyesito.
2: ¿Es que no vas a desatarme, Popeye?
3: Sí, mi reina. Enseguida, mi reina.
2: Oh, Popeye, deja de burlarte.
3: Por mis espinacas, algún yo vencí. Popeye el marino aquí.

0: Pero Popeye, estamos piensas trabajar ese diario que compraste, el Puddleberg. Sí, tú no has aprendido nada.
1: Pues los habitantes de Puddleberg son tan vagos que no han recibido adjudicación. Así es que no tendré que usar todo mi vocabulario. Solo usaré lenguaje corriente. No quiero que piensen que trato de demostrarles mi superioridad mental.

0: Hola, oficial. ¿Puede decirme dónde está el pueblo de Puddleburg?
1: ¿Usted parece tonto? Está en el corazón del pueblo ahora.
0: ¡Que el diablo me lleve! ¡Yo no veo el pueblo!
1: ¿Trata de insultar a Puddleburg? Le arrestaría si no estuviéramos tan lejos de la cárcel.
2: Puede que yo lo averigüe, Popeye. ¿Podría usted decirme dónde está la oficina del diario de Puddleburg?
3: Ella de los alrededores y yo le diré para dónde está. No. ¡Sí!
2: ¡Popeye! ¡Ya lo averigüé!
0: Pues vamos ya a empezar a imprimir nuestra primera edición.
2: ¡Oh, Popeye! Llevamos aquí un mes y no hemos vendido ni un solo periódico.
0: Por eso es que he llamado a un artista cómico para que dibujara muñequitos para nuestros lectores, aunque ellos no sepan leer. Oh, ese debe ser nuestro dibujante cómico. ¡Que el diablo me lleve!
1: ¡Soy Nuri, dibujante cómico!
0: ¿Puedo ver una muestra de sus dibujos cómicos?
1: Aquí tiene uno de mis chistes originales. ¡Es genial!
0: ¿Por qué una gallina cruza la calle? ¿Para llegar al otro lado? ¡Oh! Lo siento, Looney. Yo le avisaré cuando. ¡No me llame! ¡Yo lo llamo a usted! Olivia, tú abrirás el colegio para enseñar al pueblo a leer y así ellos comprarán mis diarios.
2: ¡Oh, Popeye! ¡Qué inteligente eres!
4: ¡Cuidado!
1: ¡Despeje las calles! ¡Despeje las calles!
0: ¿Qué es lo que pasa?
1: ¡Los hermanos Luisen vienen para echar abajo el colegio pronto!
5: ¡Nadie va a dar a este pueblo educación!
6: Sí, siempre nos temerán mientras ellos sean estúpidos.
2: ¡Oh, Popeye! ¿Qué vamos a hacer?
0: Debo demostrarle al pueblo de Puddleburg que hasta una pobre mujer puede con esos mastodontes.
6: Que yo llamo diversión.
0: A un lado, señor Bruiser, quiero ir al colegio.
5: Escuche, abuela, si usted fuera hombre, le daba un golpe.
0: ¿Quieres decir así?
6: Pero, ¿cómo pudo una anciana hacer eso?
0: Trata de pegarme aquí.
5: ¿Ah? Aún viéndolo, no puedo creerlo.
0: Pero sí creerás esto. Olivia, ya puedes empezar la clase. Aquí están los primeros tres alumnos.

0: querido buitre, después de un largo viaje. Y hay una casa que parece estar buena para nuestra estancia en tierra, ¿eh? ¡Oh! ¡La bruja de los mares! ¿Y quién les dio permiso para entrar en mi casa, eh?
1: Yo tomo lo que quiero.
0: Entonces tomen la puerta y salgan de aquí o llamo a la policía.
1: ¡Ah! ¿Te quieres amotinar, eh? Y yo te enseñaré a obedecer mis órdenes. ¡Zulla cazulla! ¡Zulla cazulla! ¡Ahora eres mi esclava zombie, Olivia!
2: ¿Cuáles son sus órdenes, ama?
1: ¡Necesitamos más vituallas!
3: ¡Por todos los diablos! ¡La bruja ha convertido a Olivia en un zombi! ¡Despierta de eso, Olivia! ¡Vamos! ¡Despiértate!
1: ¡Yo voy a enseñar a este tonto a no meterse en mis asuntos! ¡Ahora, con la cera de esta vela, haré un muñeco como Popeye! ¡Y con un cabello! ¡Para que la magia del vudú trabaje, le ataré fuertemente los brazos a sus costados!
3: ¡Por todos los diablos! ¡Ahora sí que no puedo mover los brazos!
1: Popeye, mientras el muñeco esté atado con mi cabello mágico, tú no podrás mover los brazos. Lo meteré en este cofre marino. Y ahora, mi fiel buitre, llévatelo y piérdelo. Esta llave estará siempre conmigo.
3: ¡Pero Olivia! ¡Despierta! ¡Soy yo, tu novio, Popeye! ¡Oye! Debo encontrar a alguien que me ayude a buscar ese cofre con el muñeco dentro para romper la magia del vudú. ¡Eugenio, el Jeep mágico! ¡Eugenio, tengo problemas y... ¿Ya tú lo sabes? Bien, entonces puedes ayudarme. ¡Diablos! Él sabe lo que yo quiero sin preguntármelo. Bien, Eugenio, camina que yo te seguiré. ¡Ey, espérame, Eugenio! ¡Wow! Ahí está el cofre. Pero la bruja tiene la llave. ¡Que el diablo me lleve! Ahora desata ese cabello, Eugenio. Oh, es un cabello mágico y no puedes desatarlo. ¡Ey, Eugenio! ¿Qué estás haciendo? ¡Ah, que me haces cosquillas! ¡Yippee! ¡Mis espinacas! Brazos y la magia del vudú es más fuerte que mis espinacas. Dando espinacas a un muñeco. Pero sos tonto. Mis brazos están como nuevos. Gracias, Eugenio.
1: Más rápido, zombie, hace calor. ¡Popeye!
3: Prepárate, bruja, tu magia se acabó.
1: Ocúpate de él, mi fiel buitre. ¡Rápido, rápido! ¡Vamos, vamos!
3: Olivia, despierta. ¡Despierta ya!
0: ¡Oh! Parece que me dormí. ¡Popeye! ¡Mira el desorden que has hecho!
3: Pero Olivia, yo no hice nada.
0: ¡Toma! ¡Límpialo todo!
3: ¡Diablos!

0: Ora, Cleopatra!
1: Guarda! Oh, qué actuación más terrible, Popeye, eres un jamón.
0: ¿Qué dijiste que yo era?
1: Un jamón.
2: Yo también, señor director.
1: No, Mopetí, tú eres como una bella flor.
2: Oh, señor director.
1: Hagamos otra prueba, cámara.
2: Oh, Antonio, eres tan bueno conmigo.
0: Oh, encantadora Cleopatra.
1: ¡Corte! Olivia, yo debía ser tu galán, amiga. Oh, encantadora.
0: Yes.
1: ¡Estás despedido!
0: Oh, sí. Mejor te lees mi contrato antes.
3: Y abajo sí.
1: Por la educación de la producción. ¡Ajá! Eso es. Yo soy el director. Y tú actuarás como yo digo o se cancelará esto.
0: Yo estoy esperando.
1: En esta escena tú probarás tu valentía poniendo la cabeza dentro de la boca del león.
0: ¿Qué?
1: ¡Actúa! ¡Listos, cámara!
0: Me siento como un caramelo. ¡Ey! ¡Abre esa boca! ¡Ey!
1: ¡Ah! Oh, su mejor escena. Probablemente la última.
0: ¡Oh,
2: Popeye! ¡Tú, ladrón de escena!
1: Tengo que acabar con él.
0: ¿Listo para la siguiente escena, señor director?
1: Bien. Ahora estás perdido dentro de una tormenta de arena en el desierto. ¡Tormenta de arena!
2: Hay mucho realismo. Sí, está muy real.
1: ¡Ah, qué estúpido es!
2: ¡Oh, Popeye! ¡Espabilate! ¡Ponte de pie!
1: Esto está muy bueno para el título final.
0: Y tú también, director.
2: Popeye, me has engañado. Tú serás el final.
1: Sí, eso quiero yo. Su final.
0: ¿Qué viene ahora?
1: Ahora viene un elefante. No puedo mirar, será estupendo.
0: Esperando. Arriba, comedor de maní.
1: Algo anda mal, eso no es así.
0: Listo, la función debe continuar.
1: Y la próxima escena serás perseguido por animales salvajes. Pasarás el río con este muñeco usando a los cocodrilos como puente.
0: Pero estás loco.
1: ¿Cancelamos tu contrato?
0: Bien, la función debe continuar.
1: ¡Mueven cámara! ¡Pronto! Los cocodrilos aguardan.
0: ¡Guau! ¡Ese cocodrilo es un criminal!
1: ¡Esta película ganará un premio!
2: ¡Hurra, Popeye! ¡Me has salvado!
1: Pero la próxima escena no será así. Ahora serás Hércules en el templo. Aparenta que estás destruyendo el templo, ¿eh? ¡Cámara! Le ayudaré solo un poquito.
0: ¿Yo?
2: Director Brutus, eso fue un truco sucio. Yo lo vi, usted lo hizo.
1: ¡Mustija! ¡Pueden cámaras! ¡Wopi! ¡Vuela, pichoncito!
2: ¡Oh! ¡Popeye! ¡Auxilio, Popeye! ¡Sálvame, Popeye!
0: ¡Cámara!
2: ¡Popeye!
1: Ahora seré yo tu galán.
0: Yo tengo algo para ti mejor que galán. Olivia, su alteza, su carro aguarda. Permítame.

0: Con gusto pagar el martes por un hamburger de hoy.
1: Necesito, al gigante más grande del mundo para un número de carnaval, para una entrevista, llame DU78600. Pienso yo si mis píldoras para crecer plantas trabajarán en pilón. ¡Oh, pilón! ¡Entra acá y toma un hamburger!
0: No veo por qué no. ¿Todo para mí, Brutus?
1: Así es, amigo.
0: Tengo sueño.
1: ¡Funciona! ¡Wow! ¡Sí!

0: pasado a mí? ¿Dónde estoy? ¿Qué me ha pasado a mí? ¡Funcionó! ¡Funcionó!
1: Firma este contrato, pilón, y tendrás todos los hamburgers que quieras comerte.
0: Primero quiero 6 docenas de hamburgers.
1: Primero tú vas a trabajar.
0: Primero yo como.
1: Ok, amigo. Tú comes. No puedo suplir la demanda. Con permiso, señor, tengo una sorpresa para usted. El gigante más grande del mundo.
2: Es demasiado grande, no cabría en nuestra carpa. Y costaría $1,000,000 alimentarlo.
0: ¡Ayuda! ¡Ayuda! ¡Ayuda!
2: ¿Qué fue eso?
0: ¡Oh!
2: ¡Sacan ese monstruo de aquí! ¡Sáquenlo de aquí! ¡Sáquenlo de aquí! ¡Sáquenlo de aquí, agua! ¡Déjenlo fuera! ¡Fuera! ¡Fuera!
1: Así es que tienes que ayudarme, bruja.
3: Todo tiene su precio, hijito. Especialmente si es contra Popeye. ¡Oh, cállate, so bruto!
1: No, bueno.
3: ¡Mira! ¡Escúchame a mí! ¡Esto es lo que haré!

0: Este bebé tomó una dosis exagerada de píldoras para crecer. No hay antídoto. Es el deber cívico del que lo encuentre el alimentar y cuidar de este bebé. Firmado Bruja del Mar, observadora de ley. Yo tengo que ayudarlo. Antídoto. Antídoto. Tengo que encontrar un buen antídoto. Trataré una botella de cada uno hasta que encuentre la combinación correcta. Trata esto, pilón. Vamos a ver si esta esencia de espinaca te reduce a ti. ¡Oh, gran señor! ¡Se está poniendo más grande! Mejor hago alguna otra cosa, ligero. Toma, pilón, trata esta esencia de hamburger.
1: No.

0: Gracias, amigo. Pero todos esos ejercicios para reducir me han dado hambre. Con gusto pagaré el martes por un hamburger de hoy.
1: Grande o pequeño, Pilón mantiene su apetito.

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0: Érase una vez el hombre. Las conquistas del Islam.
1: El Imperio Romano, extendido por todo el Mediterráneo, llega hasta el Mar del Norte. El gigante, harto de riquezas, hastiado de gloria, va a dormirse. Posee una tupida red de vías, grandes monumentos, acueductos, templos, teatros, circos, arcos de triunfo, pero ha tenido 22 emperadores en menos de 50 años. Constantino se convierte al cristianismo y a partir de ese acontecimiento todo tomará un sesgo distinto. El martirio de los cristianos, que no son más de 30.000 en Roma, va a terminar. El emperador hace de Bizancio una nueva capital y le da su nombre. Constantinopla, bien situada, hará frente a las invasiones que amenazan a Europa, aunque no faltará quien sospeche que no es de ajena a ellas.
2: Con los respetos de mi amo Teodosio.
3: Esto no es lo acordado. Si cree que voy a conformarme, ¿y si fuera a dar un paseíto con mis hombres hasta Bizancio,
2: Escucha, ¿no crees que sería mejor ir hacia el oeste? Parece que hay riquezas por allí, según dicen, poca defensa.
1: Justiniano acaba de ser coronado emperador en Constantinopla. En las fronteras se lucha contra Persia y las murallas de la ciudad se triplican. Justiniano, hombre ambicioso, quiere devolver su esplendor al imperio.
4: ¡Hija! Señor, el pueblo se subleva y nosotros no podemos hacer nada para contenerlo. Las turbas han franqueado las verjas de palacio y los soldados no hacen uso de las armas.
1: Está en un atolladero.
5: ¿Acaso no deba una mujer aconsejar valor a los cobardes? Tú puedes huir, César, mas para mí la púrpura es el más hermoso sudario.
2: Señora, una pequeña sugerencia. ¿Tienes al general Belisario?
5: Que se encargue el general Belisario.
3: Muy honrado, señora. Estoy a tus órdenes.
2: ¿Pero a dónde van?
3: ¡Esperadme! ¡Todos adelante! ¡Cargad! ¡Al ataque!
1: Justiniano tiene grandes proyectos y para poder realizarlos negocia la paz con Persia. A cambio de 2.000 libras de oro anuales que, como siempre, pagará el pueblo.
2: ¡He dicho dos sacos para impuestos! ¿No me habéis oído?
6: Aquí están.
2: ¡Vamos, traédmelos!

0: Muy bien, perfecta.
1: ...500 naves se dirigen hacia Cartago, Italia, Córcega, Cerdeña y España. A la cabeza, el general Belisario. Se ha reconstruido Santa Sofía, y antes de que la cúpula vuelva a hundirse, coloquemos una frase histórica.
0: Esta vez no se cae.
2: Salomón, ya somos iguales, esta vez no se cae.
1: Justiniano construirá innumerables edificios y gigantescas fortificaciones que resistirán todos los asaltos durante casi 1000 años. Los eruditos de la época han emprendido una tarea monumental, pero como de costumbre, la emperatriz Teodora no está de acuerdo. La obra capital del reinado de Justiniano es el código que lleva su nombre y que sirvió de base a la legislación occidental. A la muerte de Justiniano, en el año 565, el pueblo se encuentra exhausto y la frágil fachada de grandeza y opulencia no tardará en agrietarse. Dentro de pocos años nacerá un niño pobre, Mahoma. En el siglo II antes de nuestra era, los partos, tribu escita, habían arrancado a Persia de manos de los herederos de Alejandro Magno. Después, las legiones romanas son mantenidas en jaque por las flechas de los jinetes partos. Mientras Bizancio lucha por consolidar su imperio, en el año 532, Persia tiene como soberano a Cosroes I, de la gloriosa dinastía de los Sasánidas. Los tributos pagados por Bizancio fortalecen a Cosroes, que podrá enfrentarse con los hunos después de restablecer en el este las fronteras de Darío el Grande. El monarca se dispone a reparar las injusticias causadas por un agitador, Mazdak, que había predicado con éxito la comunidad de bienes y de mujeres. El rey hace devolver unos y otras a sus legítimos propietarios.
0: Queridito.
1: Lo que no deja de ser a veces un problema. Resuelto este asunto, hay que dedicarse a cosas más serias, la guerra con Bizancio. En el 590, ayudado por Mauricio, emperador de Bizancio, el joven Cosroes II acaba de recuperar su trono. En ese momento Mahoma tiene 20 años, pero aún no es nadie.
3: Este gordo se niega a pagar los impuestos. ¡Jamás! ¡Vosotros llevaos todo esto!
1: Cosroes II se llama a sí mismo con toda modestia un hombre inmortal entre los dioses y un dios próspero entre los hombres, el que se levanta con el sol y da a la noche sus ojos. Eso no le impide amasar tesoros fabulosos, oprimir a su pueblo, ni tampoco declarar en el año 610 la guerra santa contra Bizancio.
4: Cosroes, amado de los dioses, dueño y rey de toda la tierra, nuestro imbécil e infame servidor Heraclio, rey de Bizancio. Tú afirmas tener confianza en Dios. Entonces, ¿por qué no salvó de mis tropas a Cesarea, Jerusalén, Alejandría? Di, ¿por qué? ¿Y si yo quisiera, no crees que destruiría también Constantinopla por añadidura?
5: ¿Y si yo quisiera, no crees que destruiría también Constantinopla?
6: ¡Viva el Heraclio! ¡Viva el Heraclio!
7: ¡Pueblo de Bizancio, acabo de tomar una grave decisión!
6: ¡Viva el Heraclio!
7: ¡Declaro la guerra santa contra Persia!
1: 622. Una guerra más entre los dos imperios que va a llevarlos al agotamiento. Es también el año de la égida. Pero ¿a quién le importa? Cosroes es vencido.
8: ¡Sáciate del oro que has amado más que a nada en el mundo!
1: Y muerto a manos de los suyos. En el año 630, el emperador Heraclio llevará personalmente a Jerusalén la cruz reconquistada a los persas.

0: está exhausta. Pero en ella se discute con pasión el sexo de los ángeles. Persia, asolada por la peste, está en ruinas. En el vacío y la desolación causados por 100 años de guerras, va a aparecer el tercero en discordia. Y los pueblos, agotados, tendrán que someterse. Aceptad el Islam, pagad tributo y os salvaréis. Si no... Ya desde muy joven, Mahoma sorprendía por su seriedad. Con frecuencia se le veía meditar apartado de los demás. A lo largo de sus muchos viajes al desierto, había encontrado sacerdotes cristianos que le iniciaron en los libros
1: santos. ¡Buen viaje!
0: O tribus judías por las que había conocido el monoteísmo.

y mientras palidece el horizonte, ella se vuelve hacia la voz de aquel que la llama y tiernamente le mira. Sus largos y firmes muslos son como columnas.

0: ¿Ya está todo?
1: Casi.
0: ¡Vámonos!
2: ¿Eh?

0: adelante. ¡Hop, hop!
1: ¿Eh?
0: ¡Vamos, vamos! ¡Adelante con el rebaño! ¡Deprisa, deprisa! ¡Vamos!
2: ¿Qué estás haciendo con esas ovejas? ¡Apártalas de las mías! Sabes de sobra que ese rebaño no es tuyo, es nuestro. ¡Esas ovejas son nuestras!
3: ¿Cómo? ¡Todas esas ovejas son mías!
2: Tú sabes que eso no es verdad. Las mías todas llevan una cinta en el cuello.
3: Ten cuidado, ¿eh? No serás por casualidad un ladrón de ganado.
0: ¡Corre, corre, corre, corre, corre! ¡Más deprisa! ¡Corre, corre!
3: Quieren robarnos las ovejas.
4: ¿Ah, sí? Venid por aquí. Que las cojan si pueden. ¡Deteneos!
5: La presencia de Mahoma y la de sus numerosos caravaneros impone a los bandidos.
2: Han querido robarnos metiendo a sus ovejas entre las nuestras. Es fácil comprobarlo. Las nuestras llevan todas una cinta en el cuello.
4: Te creo. Seguid vuestro camino.

Antes de que Mahoma unificara la fe en el Islam, los pueblos árabes adoraban numerosos ídolos: árboles, manantiales, estrellas, piedras. Solo en la Meca había 360.

Ella se vuelve hacia la voz de aquel que la llama y tiernamente y tiernamente le mira. Sus muslos largos y firmes son como columnas.

0: protección.
1: Llegué a medianoche, a la hora en que las Pléyades semejan cintillos de perlas en la cintura del cielo.
2: ¡Acercaos, acercaos! ¡Mirad! ¡Fijaos en mis ovejas! ¡Son verdaderas joyas! ¡Vedlas! ¡No las encontraréis mejores que las mías en toda Arabia!
3: Ella aparece con el
1: cuando
3: sol,
1: se juntó a las cuerdas de su tienda. No sabía que tras el tapiz, en el rincón más oscuro...
4: No hay que ver el peso que tiene.
3: La lleva. Toma.
1: Sobre su espalda caían los rizos espesos y oscuros, racimos de dátiles en las ramas de las palmeras. Qué hermosa estaba oculta tras su velo y qué bien guardada bajo su tienda. No obstante, me acogí.
5: ¿Le gustará?
1: Entré en la tienda, me detuve deslumbrado por tanta belleza que no me cansaba de contemplar. Delgado era su talle, más delgado que la cuerda de un pozo, y qué finas sus piernas, como el agua, reviéndate.
6: ¡Bravo!
4: Tenemos que comprar grano.
5: Espera, mira quién está ahí.
0: Me lo llevo.
7: Ya es tuyo.
0: Toma.
5: Faltan dos monedas. Aún faltan dos más.
0: No, devuélveme mi dinero.
2: Jefe, aquí hay uno que no está contento.
8: ¿Qué pasa? ¿Vas a pagar o tendrás que vértelas conmigo?
2: ¡No! Espera, amigo, allá voy.

0: cuidado detrás de ti. Venid pronto, están atacando al jefe.
1: Cogedme a esos dos.
2: Ama a tu hermano como a ti mismo.
1: Empecemos por ese. Es el más peligroso.
3: Otros compañeros me compensarán de la
4: pérdida. Ven pronto, unos bandidos están lapidando a un hombre justo. Tenemos que defenderle.
1: Venid.

0: Amigos míos, soy el apóstol de Dios, enviado por Él a los hombres. Creed en Dios y en mi misión, y Él os concederá el paraíso eterno. Abandonad los ídolos y convertíos. Decid conmigo, Alá es el único Dios.
1: Alá es el único Dios.
0: Y Mahoma es su profeta.
1: Y Mahoma es su profeta.

0: Mahoma predica la rebelión entre los pobres. Quiere destruir a nuestros dioses e imponer una nueva religión de la que pretende ser profeta. Quiere impedir el comercio honesto protestando toda índole de pamplinas.
1: Pero eso es indigno, es inadmisible.
2: Y no me sabría bien.
0: Tengo una idea.

0: Le preparan una emboscada. Lo he oído todo. Tenemos que prevenirle.
1: Debes marcharte lo antes posible. Tienes razón. Es extremadamente grave.
0: Sí, tienes que partir. Ya deben estar en camino y son muy peligrosos.

0: Año 622, la Égira, la huida de Mahoma de la Meca, que marcará el año cero de la era musulmana. Medina, donde Mahoma encuentra refugio.
1: Apareció entre dos pliegues de su velo y...
0: Para esas almas sencillas, Mahoma dictará una religión sencilla. El mundo es un fruto sabroso y fresco. Dios os lo ha prestado para ver cómo gozáis de él. Dios ha dicho, acordaos de mí y yo me acordaré de vosotros. No hay ni uno solo de entre vosotros cuyo lugar no esté señalado por Dios en el fuego o en el paraíso.

0: No, amigos míos. Es hacia la Meca, a donde debéis volveros.
1: ¡Alto! ¿Qué desaliño es ese? Tienes que lavarte.
2: Solo es un poco de polvo. Bueno...
1: ¡Lávate tres veces!

0: Los enemigos que Mahoma tiene en la Meca no renuncian a librarse de él.
1: ¡Adelante!
0: Envían contra Medina una tropa numerosa y aguerrida. Pero Medina cuenta también con valerosos guerreros.

0: La suerte del combate está a largo tiempo indecisa. De pronto...
1: ¡Esperadme, cobardes! ¡Esperadme!

0: Hasta ese momento, el culto del Islam descansaba sobre cinco pilares: la fe de Alá, la plegaria, el joven, el peregrinaje, la limosna. Pronto habrá un sexto precepto: la guerra santa. Alá es grande. Caballeros de Dios, el paraíso está ante vosotros. Eran pocos hace unos años. A la muerte de Mahoma en el año 632, son ya 100.000. Pronto serán millones y sus éxitos fulminantes. El poder del Islam se extiende y el imperio de Bizancio, agotado por un siglo de guerras, es incapaz de reaccionar. Y lo mismo ocurre con el imperio persa.
1: ¿Dónde vas tú?
0: Los pueblos empobrecidos por los impuestos, perseguidos a veces por su fe, ven en los invasores la liberación. Año 649, Chipre; 651, Tiflis y Armenia; 654, Rodas. En el 674 se pone sitio a Constantinopla. Pero los asaltantes se encontrarán con algunos problemas. En el 677 tienen que replegarse. Año 698, Cartago; 711, es conquistada África del Norte. El 715 llegarán hasta Narbona. En el 717 la totalidad de España. En el 720 la Galia. En el 732 están ante Poitiers.

Justo un siglo después de la muerte de Mahoma y a pesar del fracaso de Poitiers, el balance es prodigioso y el territorio conquistado más grande que Europa va desde la India al Atlántico. Si la grandiosidad del proyecto, la pequeñez de los medios y la inmensidad de los resultados, ¿quién se atreverá a comparar a Mahoma con cualquier otro gran hombre de la historia? Ha dicho Lamartine.

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0: Voy a acabar contigo, gusano. ¿Dónde conseguiste el permiso? ¿En el zoológico?
1: ¡Tulante! ¡Te sacaré del camino! Te aseguro que esto no lo olvidarás.
0: ¡Vas a fastidiar mi auto! ¡Mejor usa tu cerebro!

0: $3 la docena. Llevaré una, señorita. Para Georgia.
1: Es para la musa de tus sueños, ¿verdad?
0: Así es. El importe exacto.
1: Apuesto a que a ellas les dices que pagaste $15 la docena.
0: Oh, amigo, por Georgia yo pagaría hasta $17.50 más impuestos.
1: Oh.

0: Los Ángeles 57 Mary 3, tenemos un 1182, volcadura al oeste de Sanborn. Necesitamos un 1185 y una unidad móvil.
1: ¿Está usted bien, señor?
2: Mira lo que hiciste, arruinaste mi carrocería, idiota.
3: Tú eres el idiota.
2: Jamás aprendiste a conducir.
3: ¿Qué no sé conducir? Te voy a demostrar que estás equivocado.
0: Calma, calma, ya basta, vamos.
2: Momento, acabaré con él. Arruinó mi carrocería.
3: Voy a dar su merecido.
4: Vamos. Está bien, oficial. Está bien, está bien.
1: Ya, tranquilo, señor.
2: Te vas a arrepentir. Te vas a arrepentir, te lo digo yo.
3: Esto nunca lo olvidaré.
2: Yo aún no termino contigo.
3: Lo vas a pagar, mi carro.
2: Si yo no te temo. Vamos.
5: Oficial, ¿se encuentra bien?
1: Sí, estoy bien. No es nada, señores. Solo resbalé.
2: Aún no termino con esta calentadura.
0: Cálmese, por favor.
1: De aquí directo a la ducha, amigo.
0: Muy bien, Pons. Vigílalos. Solicitaré ayuda. Están ebrios.
2: ¿Por qué me arrestan? Él fue quien empezó.
1: Pero usted intentó acabar con él y conmigo.
2: ¡Felicidades, cabeza hueca! ¡Esta vez lo lograste!
3: ¿A quién le dices cabeza hueca?
2: ¡A ti eres tú!
1: Oye, tranquilos, tranquilos, ¿eh?
2: ¿A quién debe tranquilizar? ¡Es a él!
0: ¿Qué es lo que originó el problema entre ustedes?
2: Él ocupó mi lugar de estacionamiento en el trabajo.
3: ¡No, señor! ¡Ese era mi estacionamiento!
0: Vengan, siéntense aquí.
2: Quieto.
3: Muy bien. Eso haré.
0: Señores, muchas gracias por su ayuda.
5: Agradezcaselo a los ladrones de jardines.
0: ¿A quiénes?
6: A los ladrones de jardines. Hurtan las plantas. Estamos reponiendo unos arbustos que se llevaron.
0: Debe estar bromeando. ¿Y qué hacen con lo que se roban?
5: Lo venden.
6: Ah. Bueno, de nuevo al trabajo. Adiós.
5: Adiós.
6: Gracias. Adiós. De nuevo.
3: Hasta la vista.
6: ¿Qué te parece, John? Los jardineros están en problemas.
0: Sí, la gente roba cualquier cosa hoy en día.
6: Mi caída no fue graciosa, John.
0: No, no es eso. Es solo que si la limpieza es algo divino, aquí no te admitirán.
6: De nuevo, 375.
0: Amigo, si yo fuera tu tintorero, ya sería rico.

protagonizada por Larry Wilcox como John Banker. 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

0: Me alegra regresar a casa, porque así podré colocar las flores de Georgia en agua.
1: Pareces racista de tanto pensar en Georgia.
0: Oye, John, eres muy perspicaz.
2: ¡Claro! Ese auto no respetó la señal.

0: quieren bajar del auto, por favor? ¡Son gemelas!
1: Creo que es obvio.
0: Sí, también se parecen. ¡Mira, John!
2: Ya lo había notado, Punch. Señoritas, por favor, ¿quieren caminar hacia acá?
0: Por allá, por favor.
2: Muy bien. Ahí están bien.
1: No creo que nos hayan visto, pero no te preocupes. Déjame, yo hablaré con ellos.
3: Está bien.
1: Válgame, ¿qué le pasó a su uniforme?
0: ¿Me permite su permiso?
1: Paulette, ¿verdad que es un asco?
3: Sí, Carlota, luce como un pastel de fango.
0: Gracias. ¿Puedo ver su permiso de conducir?
1: ¿Por qué a mí? Ella condució el auto.
0: Lo siento, señorita. Vimos que se cambiaban y eso es infracción.
3: No nos reconoce oficial. Somos las gemelas Tidwell. Me refiero a que somos famosas.
1: Todos conocen a las gemelas Tidwell.
3: Adivinamos el futuro.
0: Adivinan, ¿eh?
1: Ajá, sí.
0: Pues si adivinan, ya sabrán por qué necesito su permiso. Señoras, por favor, entreguen a mi compañero su permiso de conducir para infraccionarlas por pasarse un alto.
1: ¿Pretende decir que yo conducí el auto?
0: No, solo decimos que...
3: Pues se equivoca, oficial. Mi hermana no sabe conducir.
0: Bueno, señora, en eso estoy de acuerdo con usted.
1: Es usted un joven muy impertinente. ¿Cuál es su nombre? Estoy muy molesta. No olvidaré jamás esta acción.
0: Sí, señora. Y en el futuro les aconsejo respetar las señales, ¿les parece?
1: Dar consejos también es parte de mi negocio. Y lo que veo en su futuro me causa gran alegría.
3: Oh, no, Lottie, no.
1: ¿Quieres saber lo que veo en su futuro?
0: Adelante, diviértase. Hoy ha sido para mí un día de calamidades.
1: Pues su día de calamidades apenas empieza. Mi primera advertencia, cuídese de objetos filosos.
0: Lo hago por costumbre, señorita. ¿Eh?
1: Eso es muy gracioso. Pero muy pronto sufrirá las consecuencias. Segunda, veo un conflicto con su jefe inmediato. Tercera, estará en peligro por causa de un incendio. Y cuarta, va a experimentar una lamentable e irreparable pérdida amorosa.

0: Firme aquí, por favor, y ¿cuánto le debo por sus buenos deseos?
1: Te puedo asegurarle que fue un placer decirte.
2: Procure conducir con cuidado.
1: Ay, lo lamento, hermanita, pero fue imposible hacerlo.
3: Espera, recoge el citatorio.
0: Gracias, que la pasen bien, ¿eh?
3: Gracias, oficial. Mañana arreglaremos esto, hermana.
0: ¿Qué opinas de esto, eh?
2: Bueno, según ella, te espera un magnífico día.
0: Por favor, John, los videntes no saben nada. Además, yo tenía los dedos cruzados.
4: Oh. Prohibido conducir motocicletas dentro del estacionamiento.

0: San Flores. Para ti, Georgia.
1: ¿Dónde conseguiste esta hermosa rana?
2: Oh, me la gané anoche en la feria.
1: ¿Acaso esa linda chica, Sally, no la quiso?
2: No lo sé, amigo.
1: ¿Cómo que no lo sabes? ¿No saliste con ella?
2: Sí, ¿y qué?
1: ¿Y por qué no le regalaste la rana?
2: Oye, Sally no la ganó. Yo fui.
1: Oh, sí.
2: Escucha, amigo, ¿tienes hambre? Te prepararé algo.
1: No, gracias, Punch. ¿Por qué no vamos a algún sitio en donde se sirve uno mismo?
2: No, aquí hay suficiente comida.
1: No te ofendas, Punch, pero ¿por qué no nos vamos? No tengo apetito.
2: Es todo un manjar lo que tenemos aquí, John.
1: Atún y frijoles.
2: Sí, esto es manjar de reyes. Ah, sé que te fascinará. Esta comida es deliciosa, John.
1: ¡Ah! ¿Qué pasó?
2: Me corté.
1: Oh. ¿Con un objeto filoso?
2: Oh, es una estupidez, John. Madame sabelo todo, no pedís una tormenta ni viendo las nubes.
1: Espero que tengas razón.
2: Oh, fue una coincidencia, eso es todo.
1: Sí, una coincidencia. Debe ser.

0: Bueno, niñas, aquí está su papá. Las alimentaré para que luzcan preciosas. ¡Ay, bonitas! ¡Tienen plaga! Debemos averiguar dónde está. Mañana traeré insecticida y veré si puedo eliminarla.
1: ¡Hey, sargento!
2: ¿Hablando solo o con las plantas?
1: ¿Acaso es el oficial Ponchayelo?
0: El mismo oficial Ponchayelo del cual acabo de recibir una queja telefónica de 30 minutos. El mismo sujeto maleducado, lleno de lodo e impertinente que atemoriza a ancianas inofensivas.
2: Un momento, sargento. Él cumplía con su deber. Se pasaron un alto.
1: Sí, y ellas pretendieron burlarnos con una vieja y conocida excusa.
0: Dijeron que te presentaste todo enlodado. ¿Qué pasó?
1: Oh, yo resbalé y caí cuando efectuaba un arresto.
0: ¿Fue eso lo que pasó, Baker?
2: Así es, más o menos.
0: Sí, bueno, ¿dónde estaba usted cuando sucedió esto, Baker?
2: Tenía miedo hasta de moverme, sargento.
0: Tal como lo imaginé, usted arrestó a ambos, ¿correcto?
2: No, solo a uno. Un jardinero le ayudó con el otro.
1: Yo también ayudé mucho, sargento.
0: ¡Ah, nuestro héroe! No, yo haré eso, dámelo.
2: No se enteró de los ladrones de arbustos que actuaron en la salida hacia San Diego, ¿verdad?
0: De nuevo. Pero es increíble. Esto debe acabar.
2: No comprendo a qué se refiere.
0: A la falta de humanidad del hombre, Baker. Ni siquiera es posible sembrar un retoño sin que lo arranquen sin piedad.
1: Actúa como si fueran suyos, ¿eh?
0: Son de todo el mundo. Los arbustos, los árboles pequeños, las plantas, son la base de la esencia misma de la naturaleza. Pelean por sobrevivir en este mundo de concreto en el que vivimos.
1: No creímos que le importara.
0: Claro que no. Pero preséntense en la asamblea de la tarde.
1: Sargento, recuerde que debemos patrullar.
0: Preséntense en la asamblea. Sin excusa.
2: Ahí estaremos.
1: Ponchayelo, ¿qué te parece?
2: Un momento, es la segunda.
1: ¿Qué?
2: Sí, madame, sábelo todo. No olvides el objeto filoso, el jefe inmediato y luego...
1: Por favor, con Gitter no hay mucho que predecir.

0: patrulla motorizada.
1: Ah, es increíble. Espectacular.
2: ¡Punch!
1: Hola, Georgia. Luce sensacional, ¿eh?
2: ¿Qué has hecho, Punch?
1: Oh, lo de costumbre. Preocupado en proteger la seguridad de las damas.
2: Oh, suena peligroso, ¿verdad?
1: No hables así. Me molestan las alabanzas sobremanera.
2: Punch, respecto a esta noche, yo...
1: Sigue en pie, ¿eh?
2: Claro. ¿A qué hora piensas pasar por mí?
1: ¿Te parece a las 8?
2: Perfecto.
1: Oye, exhiben una buena película en el autocinema, además a una caricatura muy sugerente. Tranquila, ¿eh? Estás en buenas manos.
2: Te esperaré ansiosa. Nos veremos, Punch. Hasta pronto, John.
3: Hasta la vista.
1: ¿Oíste eso? Ansiosa me esperará.
3: Odio recordártelo, Punch, pero Madame Sabelotodo te pronosticó un fracaso en el campo amoroso.
1: Pero dime, John, desde tu punto de vista, ¿Madame Sabelotodo está equivocada o Georgia lo está?
3: Creo que tú eres el equivocado.
4: Esta noche será especial.
2: Aquí tiene el informe.
5: Muy bien, muy bien. Escuchen, señores. Habrá algunos cambios en la rutina. Antes de salir a patrullar, recojan la nueva hoja de indicaciones. Y asegúrense de vigilar el camino sin salida de Bailey Circle. Ayer recibimos informes de que sucedió un accidente. Muy bien. Ahora veamos algo muy importante. Los ladrones de arbustos que asolaron East Bailey están en nuestra zona. Están hurtando todo tipo de vegetación. Tan pronto los jardineros terminan con un sector, estos parásitos aparecen y se llevan todo. Espero que comprendan la importancia de esta situación.
6: Sargento.
5: ¿Sí?
6: Quiero saber algo. ¿Robar plantas en la carretera es...?
3: No, Punch.
6: ¿No es como si dijéramos robo en despoblado?
5: Está bien, diviértanse, pero esos sujetos están en nuestro sector y depende de nosotros aprenderlos.
3: Sí, pero ¿qué tipo de plantas buscaremos, sargento?
5: ¿Qué tipo? Su pregunta es muy buena, Baker. Su último robo incluía una Aguanis flexuosa, Elegnus pungenis, Acacia longifolia y Piracanta balderi.
6: ¿Y eso qué es, eh?
7: Significa arbustos y plantas, ponchayelo.
5: Y ahora lo mejor. Hasta hoy, estos parásitos llamados ladrones verdes han hurtado más de $60,000 que los ciudadanos pagan por jardines.
6: Es mucho dinero.
5: Sí, imagínate.

0: ¡Vamos! ¡Adelante!
1: ¿Cómo está la persona en el auto?
0: Está bien, ya solicité ayuda. ¡Vamos! ¡Movilícense! ¡No se detengan! ¡Adelante, adelante! ¡Vamos!
2: ¿Punch? ¿John? ¿Cómo están?
3: No muy bien.
2: John, mira eso.
3: ¿Se encuentra usted bien?
4: ¿Por qué, oficial? ¿Qué sucede?
3: ¿No está herido?
4: Claro que no. Yo solo estoy atrapado en esto. ¿Creen que esto afecte mi tasa de seguro?
3: Bueno, imagino que su aseguradora se hará cargo del asunto.
5: Después de todo, usted tiene cobertura amplia.
4: El alto costo de la vida. El mes pasado le avisé a la compañía de un faro trasero. Un simple faro trasero. ¿Y sabe qué?
3: ¿Y qué pasó?
4: Aumentaron mi cuota. Tiene razón, oficial. Esto me saldrá demasiado caro. Estoy seguro.
5: Bueno, ahora cálmese, señor.
6: Esto no será fácil.
5: ¿Puedo ayudarlos?
6: Sí, coloque la cadena allá.
4: Un momento, aguarden. ¿Qué están haciendo? ¿Pero qué diablos pasa aquí? Tenga cuidado donde coloque eso. Vamos, le suplico que tenga cuidado.
5: Tranquilícese, amigo. ¿Quiere?
4: Ah, no, un momento. Debo dar una conferencia de manejo. Me esperan esta noche en el club. Tenga cuidado, tenga cuidado.
6: Ya vamos a empezar.
4: ¿Qué están haciendo? ¿Qué están haciendo? ¿Es necesario destrozarlo, señores?
5: Ya está destrozado. Quédese quieto.
4: Oh, no. Basta con eso. No prosigan, no prosigan. Creo que voy a enfermarme.

0: La conductora está bien.
1: ¿Qué fue lo que sucedió?
0: Ese automóvil se atravesó. Aquí está el informe.
2: Miren, Garth.
0: ¡La flama!
3: ¡Deténgase!
4: ¿Listo?
5: Sí, en marcha.

0: Será mejor aislar el camión.
1: Sí, pero sin detenerlo. Eso mantendrá la flama en la parte de atrás. ¡Escuche, señorita, escuche! ¡El tanque está quemándose! ¡No, no se detenga!
2: ¡No le escucho!
1: ¡El tanque está quemándose! ¡Repito, el tanque está quemándose! ¡Ve hacia atrás!
2: ¡Dios santo!
1: ¡No, no se detenga! ¡Continúe moviéndose!
2: ¡Pero va a ser explosión!
1: ¡El viento conservará la flama hacia atrás! ¡No se detenga!
0: ¡Oigan! ¡Necesitamos un colchón de espuma! ¡Prepárenlo en la salida hacia Bay Light, en el estacionamiento vacío!
3: ¿Entendido?
4: Los Ángeles, aquí máquina 36.

0: Tranquila, señorita. Se comportó usted muy valiente.
1: Muy amable.
0: No es nada. Fue un placer.
2: ¡Lo logré! ¡Lo logré!
3: ¿Qué lograste?
2: ¡La vencí! ¡Vencí a Madalza de lo todo! Corté mi dedo, el jefe me amonestó, pero el fuego ni siquiera alcanzó a quemarme.
3: Pero ella no dijo que ardería, solo dijo que peligrarías ante el fuego.
2: Oh, vamos, John, admítelo. Madalza de lo todo fracasó conmigo.
3: ¿Por qué te emocionas tanto? Pensé que no creías en esas cosas.
2: No creo en eso.
3: ¿No? ¿Dónde está tu moto?
2: Aquí está.
3: Estaba.

0: ¿Por qué tardaste tanto?
1: Es que hay mucha vigilancia. Tenemos que ser muy cuidadosos.
0: Sí, entiendo. Te daré $500 por todo.
1: ¿Estás bromeando? $600.
0: $550 máximo. Debo protegerme.
1: Está bien, acepto.

0: Oye, Bunch, he estado pensando sobre esos ladrones de jardines.
1: ¿Sí? ¿Y qué piensas?
0: ¿Cómo sabes si un sujeto está sembrando una planta o arrancándola?
1: Solo debes abordarlo e interrogarlo.
0: ¡Oh, qué gracioso! No, en serio, me refiero a esos jardineros que vemos todos los días. Tal vez son los ladrones de plantas.
2: ¿Quieres explicarte de nuevo?
0: Sí. Probablemente esos sujetos se visten de jardineros y así resuelven su problema.
2: Es una buena teoría, John.
3: Claro. Si ha terminado, quisiera regar mis plantas.
2: Sí, ya terminé.
3: Gracias.
2: Oiga, sargento.
1: Sí.
2: Escuche esta idea. ¿Cómo sabría usted si un jardinero está sembrando una planta o está retirándola?
3: ¿Qué dices?
2: Me refiero a que tal vez estas plantas están siendo robadas frente a nuestras narices todo el día, sargento.
3: ¿Pero cómo?
2: Con sujetos vestidos como jardineros.
3: Es una buena teoría, Frank.
2: Sí, excelente teoría.
4: Gracias, amigo.
2: ¿Y eso qué importa? Mira, John, yo no le dije que fuera mi idea.
4: ¿No?
5: Unidades centrales, aquí S4. Se me ha ocurrido un posible MO respecto a los ladrones de plantas. Investiguen a todos los jardineros
6: encargados de sembrar plantas. Revisen su identificación personal y registro de su camión. Investiguen a los contratistas también.
5: Esta orden tiene prioridad y pido definitivamente acción inmediata. Estos ladrones pueden estar actuando frente a nuestras narices.
2: Los atraparemos.
4: Oh, sí, los atraparemos. Estaba pensando, sargento, es increíble cuántos hombres de la patrulla motorizada poseen un gran ingenio.
1: Eso es deshonesto, sargento.
3: ¿Qué?
1: Hurtar ideas de los demás.
3: Sí, así es.
4: Y pensándolo bien, creo que acusaré a ambos por plagio de ideas.
3: ¿A ambos?
1: ¡A ambos!
7: Hola, John.
2: Hola, Georgia, ¿cómo estás?
7: Bastante bien.
2: Qué bueno.
7: ¿Dónde está Punch?
2: Regresará en un momento.
7: No puedo esperar. Debo archivar estos informes y atender los teléfonos.
2: Espera. ¿Hay algún problema? Me refiero a alguna complicación.
7: Ah, no. Todo está estupendo. Di a Punch que lo veré luego.
2: Está bien.
1: Lamento interrumpirlos. Debo revisar su identificación. Gracias.
8: Gracias, señores. Es idea del sargento.
4: Casi olvidaba decirte que Georgia quería hablar contigo.
2: ¿Sí? ¿Sobre qué?
4: Pues no lo sé, pero parecía que algo la inquietaba.
1: Oye. Ella está muy inquieta desde que la invité a salir.
0: Sí, ya lo sé. Dijo que te hablaría después.
1: Tal vez lo que quiere es preguntarme cómo debe vestir esta noche. Como sabrás, las damas gustan de halagarme.
0: Sí, imagino que sí.
1: Oye, John, ¿cómo andas de la vista?
0: ¿Eh?
1: De la vista.
0: 20-20, ¿por qué?
1: Observa eso y dime qué es lo que ves, ¿eh? Detengámoslo.
0: ¿Quién conduce?
1: Si lo supiera, te lo diría.
0: Investiguémoslo.

0: oficial, yo puedo explicarle esto. Verá, estaba retrasado para una sesión de fotos.
1: ¿Quiere dejarse de payasadas?
2: Los Ángeles 57 Medi 4. Deme un 1028 sobre el 849 SAIE.
3: Muy bien, muchachos. Terminemos esto.
0: Lo lamento muchísimo, oficiales. Pero mi representante me concertó una sesión de fotos y mi chofer no se presentó. Disculpen las molestias, pero...
1: Por favor, John, ¿no sabes quién es? Oye, yo solo sé que orilló dos autos porque su visión está obstruida.
4: No, hombre, él es Puffin Stub. ¿Acaso no...?
1: Oh, lo olvidaba. Es que él no tiene televisor.
0: No tiene televisión y tienes que levantarme una infracción.
1: Está bien, no le levantaré la infracción. Solo una amonestación, pero no podrá ir conduciendo su auto con ese disfraz hasta la estación transmisora.
0: Gracias, oficial, eso es.
3: Recojamos todo. Conserven la calma. No se precipiten.
0: Muchas gracias, oficiales. ¡Adiós!
1: Oye, yo creía que Stuffen the Mob era...
4: Es Puffin Stuff.
1: Yo pensé que su espectáculo era para niños.
4: Bueno, tal vez yo sea un niño bastante crecido y precoz.
1: No lo dudo.
3: Muy bien, Dick. Alejémonos de aquí.
1: Mira, Punch. Es un camión de jardineros. Apliquemos mi... Quiero decir, la teoría de Gittler.
5: Acelera, Dick.

0: Mira, Poncho. Los Ángeles 1574, persiguiendo a posibles sospechosos en camión de jardineros con ubicación en Hollywood y Sunset. Tal vez se trate de los ladrones de jardines.
1: Atención todas las unidades. 7 Mary 3 y Mary 4 están persiguiendo a un camión de jardineros ubicado en la avenida Hollywood y Sunset. Tal vez se trate de los ladrones de plantas.

¡Salgan del camión! ¡Las manos sobre la cabeza! ¡Arrodíllense! ¡Crucen las

0: Bajen su brazo derecho. ¡Vamos! El otro.
1: Muchachos, les comunico que este triunfo me pertenece.
2: ¿Por qué dice que es su triunfo?
1: Pues, ¿quién cuida de las plantas en la central?
2: Usted, sargento.
1: ¿Y quién se ocupa de que estén bien vitaminadas?
2: Supongo que usted, sargento.
1: ¿Ahora lo entienden?

0: Oye, ¿llegas temprano?
1: Sí, quise empezar mi noche ahora temprana y gracias por prestarme el auto, ¿eh?
0: Sí, pero es que...
1: Hoy ya he visitado muchas cafeterías, así que he decidido llevar a George a un sitio especial. Cenaremos y tal vez bailemos un poco de salsa. Oh, veo que también tienes una cita.
0: Sobre eso quería hablarte, Punch. Verás, lo que sucede es que...
1: Espera un momento, John.
0: No tengo ninguna cita. Lo preparé por si acaso viene alguien
1: Oye,
0: a cenar.
1: Necesitas velas, amigo. Y esos vasos son horribles.
0: Un momento, espera.
1: ¿Dónde guardas las velas?
0: Te repito que no necesitaremos velas.
1: ¿Qué te pasa? ¿Cómo enamoras a una dama sin tener luz de vela, John? Bah, te daré unas lecciones.
0: No entiendes lo que quiero decir. No espero a nadie en especial.
1: En eso tienes razón. Sin luz de vela jamás, John.
0: Así que acertó por completo.
1: ¿Quién?
0: Madame sabe lo todo.
1: ¿De qué hablas?
0: Peligro de fuego y... Bueno, odio tener que decirte esto, pero... Cierta persona telefoneó y... Cuando contesté el teléfono...
1: ¿Georgia?
0: Sí. Hoy decidió casarse con el buen sargento Maloney. ¡Se dejó!

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1: La mansión Brown fue destruida. Inversionista en bancarrota vende 135 acres.
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3: Se espera que el Senado dé su voto este día. En otras noticias, oficiales del Centro de Investigación Nuclear del Pacífico han negado los rumores de que el plutonio que ha desaparecido haya sido robado de sus bóvedas hace 2 semanas. Un grupo de agitadores de Libia se ha declarado responsable por el supuesto robo. Sin embargo, los oficiales atribuyen la discrepancia a un simple error de inventario. El FBI, que aún está investigando el caso, no hizo ningún comentario. Pero el hecho es que el plutonio no se encuentra por ningún lado, según una fuente fidedigna.

0: Hola, Doc. Doc. Hola, ¿hay alguien en casa? Einstein, ven, perrito. ¿Qué sucede? ¿Qué es esto?
1: Plutonio, manéjese con cuidado.
0: Encendido. Control. Generador principal.

0: ¿dónde está?
1: Te espero en el centro comercial Twin Pines esta noche a la 1 y 15. Hice un gran descubrimiento y necesito tu ayuda.
0: Espere, un momento. ¿A la 1 y 15 de la madrugada? Sí. ¿Qué sucede? ¿Dónde ha estado toda la semana?
1: ¿Trabajando?
0: ¿Dónde está Einstein? ¿Está con usted?
1: Sí, aquí está.
0: ¿Sabe, Doc? Dejó su equipo encendido toda la semana.
1: ¿Mi equipo? Ahora recuerdo, Martí. Será mejor que no conectes el amplificador. Es posible que haya una sobrecarga.
0: Sí, lo tendré en mente.
1: Bien, nos veremos en la noche. No lo olvides, a la 1 y 15 en el centro comercial Twin Pine.
0: Sí.
1: ¿Son esos mis relojes?
0: Sí, ya son las 8 en punto.
1: Perfecto, mi experimento dio resultado. Todos tienen 25 minutos de retraso.
0: Un momento. ¿Quiere decirme que ya son las 8 y 25?
1: Exactamente.
0: ¡Maldición! ¡Llegaré tarde a la escuela!

0: Jennifer.
1: No subas por ahí. Strickland te busca. Si te encuentra, tendrás 4 reportes por llegar tarde. Bien, vamos. Estás a salvo.
0: Esta vez no fue mi culpa. El doctor retrasó los relojes 25 minutos.
2: ¿El doc? ¿Estás insinuando que aún tienes amistad con el doctor Brown McFly? Un reporte de retraso, señorita Parker. Y uno para ti, McFly. Creo que tienes 4 seguidos. Quiero darte un pequeño consejo, jovencito. El supuesto doctor Brown es peligroso. Es un verdadero demente. Si lo frecuentas, terminarás en graves problemas.
0: Sí, señor.
2: Óyeme, tienes un gran problema de conducta, McFly. Eres holgazán. Me recuerdas a tu padre cuando estudiaba aquí. También era holgazán.
0: ¿Puedo retirarme, señor Strickland?
2: Me enteré de que tu grupo se inscribió para la audición del baile después de las clases de hoy. ¿Para qué te molestas, McFly? No te aceptarán. Te pareces mucho a tu padre. Ningún McFly ha llegado a ser alguien en toda la historia de Hill Valley.
0: Sí, pero la historia llega a cambiar.
3: El siguiente, por favor.
0: Allá voy. Oigan, no me hagan quedar mal.
4: Damas y caballeros, somos los cabezas de alfiler.

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2: ¿Viste eso? Jamás tendré oportunidad de tocar frente a alguien.
3: Marty, un rechazo no es el fin del mundo.
2: No, creo que no nací para la música.
3: Pero tocas bien, Marty, tocas muy bien. Y esta cinta de prueba es excelente. Tienes que enviarla a las compañías de discos. El Doc siempre
2: dice.
3: Sí,
2: lo sé. Si eres dedicado, podrás lograr lo que sea.
3: Es un buen consejo, Marty.
2: Está bien, Jennifer, pero ¿qué haré si envío la cinta y no les gusta? Tal vez dirán que no soy bueno. Podrían decir, vete de aquí, no tienes futuro. Creo que no podría soportar esa clase de rechazo.
4: Dios, estoy empezando a hablar como mi padre.
3: Vamos, él no es tan malo. Por lo menos dejará que uses mañana el auto por la noche.
4: Mira eso, 4x4. Es preciosa. Algún día, Jennifer. Algún día. Sería excelente ir en...

0: aún llegaré tarde.
1: Cuida tus modales, David. Ven a dar un beso a tu madre antes de que te vayas.
0: Vamos, mamá.
1: Ven, ven.
0: Hazlo deprisa o... perderé el autobús. Adiós, papá. Es tiempo de cambiar el aceite, ¿eh?
2: Este chico me mata.
1: Oye, Marty, no soy tu secretaria privada, pero cuando estabas afuera admirando el auto, Jennifer Parker te llamó dos veces.
3: Ella no me agrada, Marty. Cualquier chica que llama a un chico está buscando problemas.
1: Mamá, llamar a un chico no tiene nada de malo.
4: ¡Es horrible! Las chicas siguiendo a los hombres. Cuando tenía tu edad, jamás seguí a un hombre o lo llamé o me quedé sola en un auto con un chico.
1: Entonces, ¿cómo podías conocer a los chicos?
5: Lamento si he arruinado.
3: Bueno, las cosas pasan. Como cuando conocí a tu padre.
1: Pero fue algo estúpido. Mi abuelo lo arrolló con el auto.
3: Así fue escrito.
6: Estoy bajo una gran...
3: Pero si tu abuelo no lo hubiera arrollado, entonces no habría nacido ninguno de ustedes.
1: Sí, pero... aún no entiendo qué hacía papá en medio de la calle.
4: ¿Qué hacías, George? ¿Y ya lo sabes?
2: ¿Qué, Lorraine? ¿Qué?
3: Bueno, tu abuelo lo arrolló con el auto. Y lo llevó a la casa. Parecía tan indefenso. Como un menino perdido. ¿Y me robó el corazón?
1: Sí, mamá, lo sé. Ya nos contaste la historia un millón de veces. Sentiste lástima por él y decidiste ir con él al baile del pez bajo el océano.
3: No, no. Fue el baile del encanto bajo el océano. Nuestra primera cita. Jamás la olvidaré. Fue la noche de esa terrible tormenta. ¿Recuerdas, George?
5: Que es muy atractiva para una máquina de vapor de sexo opuesto.
3: Tu padre me besó por primera vez en la pista de baile y fue... fue entonces cuando me di cuenta de que pasaría el resto de mi vida junto a él.
2: ¡Ay! ¡Qué bárbaro!
5: ¿Cuántos años tienes?
6: Ocho.
5: Pues si quieres llegar a los 9...

0: Diga.
1: Marty, te quedaste dormido, ¿verdad?
0: Ah, no, no, no. No, no diga eso. No, doctor.
1: Escucha, es importante. Olvidé mi cámara de video. Pasa a recogerla a mi casa y tráela cuando vengas al centro comercial.
0: Sí. Voy en camino.
2: Centro comercial Twin Pines.

0: ¡Doc!
1: ¡Marty!
0: ¡Doc!
1: ¡Ya llegaste!
0: Sí.
1: Bienvenido a mi experimento. Es el importante, el que he esperado toda mi vida.
0: Es un auto DeLorean. ¿Qué le
1: hizo? Ten paciencia, Marty. Tendrás respuesta a todas tus preguntas.
0: Sí,
1: ahora, por favor, filma, filma.
0: Doc, ese traje es...
1: Olvida eso, olvídalo.
0: Sí, sí.
2: Estoy listo.
1: Buenas noches, soy el Dr. Emmett Brown. Me encuentro en el estacionamiento del centro comercial. Es la madrugada del 26 de octubre de 1985. Es la 1.18 a.m. y este es el experimento número uno. ¡Vamos, Einstein, perrito lindo! ¡Sube al auto! ¡Ven, sube, anda! Eso es. Siéntate. Ahora sí, el cinturón de seguridad, eso es, ya está listo. Ahora siéntate. Eso es, así. Por favor, nota... El reloj de Einstein está sincronizado exactamente con mi cronómetro, ¿de acuerdo?
0: Sí, lo observo.

0: Buen viaje, Einstein, y cuidado con la cabeza. ¡Cuidado! Eso.
1: ¿Qué es eso que está en el auto?
0: Observa.
1: Sí.

0: 88 millas por hora. El desplazamiento temporal ocurrió exactamente a la 1:20:0.
1: Dios. Doctor, usted desintegró a Einstein.
0: No desintegré a nadie. Cálmate, Marty. La estructura molecular de Einstein y del auto están intactas, todas.
1: Entonces, ¿dónde diablos están?
0: ¿Cuándo diablos están? Esa es la pregunta correcta. ¿Qué? Ahora Einstein se ha convertido en el primer viajero del tiempo en el mundo. ¡Yo lo envié! ¡Hacia el futuro! Un minuto al futuro, para ser exacto. Y exactamente a la 1:21:0, él volverá a su momento en la máquina del tiempo.
2: Un momento.
1: Un momento, doctor. ¿Quiere decir que usted construyó una máquina del tiempo con un auto DeLorean?
0: En mi opinión, si vas a construir una máquina del tiempo, ¿por qué no hacerlo con estilo? Además, su acero inoxidable causó la dispersión del flujo. ¡Cuidado!

0: ¿Perrito? ¿Perrito?
1: ¡Ay! ¿Qué pasa? ¿Está caliente?
0: No, está frío, está congelado. ¡Ay, está en pequeño demonio! Su reloj está retrasado exactamente un minuto del mío y sigue funcionando.
1: ¿Está bien?
0: Claro que está bien, y él no se ha dado cuenta de que algo haya pasado. Él cree que el viaje fue instantáneo y por eso su reloj solo está retrasado un minuto. Él saltó ese minuto para llegar instantáneamente a este momento en el tiempo. Ven acá, te mostraré cómo funciona. Bien. Primero, enciendes los circuitos del tiempo. Esta lectura te dice a dónde vas, esta te dice dónde estás y esta te dice dónde te encontrabas. Tú pones el tiempo de destinación con estos números. Si quieres ver cuando firman la Declaración de la Independencia o presenciar el nacimiento de Cristo o una fecha importante en la historia de la ciencia, noviembre 5 de 1955. Sí, por supuesto, noviembre 5 de 1955.

0: 1955.
1: No entiendo qué pasó.
0: Ese día inventé el viaje por el tiempo. Lo recuerdo claramente. Estaba parado en la orilla del sanitario colgando un reloj. La porcelana estaba húmeda, me deslicé, golpeó mi cabeza contra el lavamanos y al despertar tuve una revelación. Una visión, una pintura, una imagen en la cabeza. ¡Una imagen de esto! Esto es lo que hace posible viajar por el tiempo. El condensador de flujos.
1: El condensador de flujos.
0: Necesité casi 30 años y la fortuna de mi familia para ver realizada la visión de ese día. Mi Dios, tanto tiempo ha pasado. Las cosas han cambiado en estos lugares. Recuerdo cuando todo esto eran granjas hasta donde se podía ver. El viejo Peabody era dueño de todo esto. Tenía la idea demente de plantar pinos.
1: Este es un invento súper excelente. ¿Funciona con combustible regular o de alto octanaje?
0: No, infortunadamente necesita algo de más energía. Plutonio.
1: Ah, plutonio, un momento. ¿Quiere decir que es un auto nuclear?
0: Oye, oye, sigue filmando. No, este es un auto eléctrico. Pero necesito una reacción nuclear para generar 1.21 gigawatts de energía.
1: Doctor, no puede llegar a una tienda y comprar plutonio. ¿Se lo robó?
0: Claro, a un grupo de libios nacionalistas. Querían que les hiciera una bomba. Así que tomé el plutonio, les di un casco brillante de bomba lleno de juegos

0: ¿Quién? ¿De quién? ¿De quién crees? ¡De los libios!
1: ¡Ey, Dimaila! ¡Ey, Dimaila!
0: ¿Pero qué es esto?

pasa con esta porquería?

0: ¿qué es? Pa, ¿qué sucede?
1: Parece un avión sin alas. ¡Qué extraño!
2: No es un avión. ¡Miren!
3: Historias espaciales.

0: Hola. Disculpen. Lamento lo del establo.
1: ¡Ya se transformó en humano! ¡Dispárale!
2: ¡Toma, ser espacial del demonio! ¡Maldito! ¡Maldito, mataste mi vino!
3: Tranquilo, tranquilo, McFly. Tienes que controlarte. Solo es un sueño, un mal sueño, un muy mal sueño.

0: Viva en la casa del mañana.
1: ¡Deténgase! ¡Deténgase!
2: ¡No te detengas, Wilbur! ¡No te detengas!
1: ¡Oiga, necesito ayuda! ¡Ay! No puede ser. Es la locura. Vamos. El plutonio se agota.

reina de los vaqueros de Montana. Entrada 50 centavos. Essex, Barbara Stanwyck y Ronald Reagan.

0: ¿Combustible, señor?
1: Sí, por favor.
0: Con gusto.
2: Balada de David Crockett, 16 toneladas y muchos más.

0: Bienvenido a Hill Valley, un lugar lindo para vivir. Por favor, conduzca con cuidado.
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2: Sábado, noviembre 5 de 1955. Esto no puede ser posible.
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4: Davy. Oye, tú, ¿qué hiciste? ¿Acabas de bajar de un barco?
5: ¿Cómo?
4: ¿Por qué usas ese salvavidas?
5: Solo quiero usar el teléfono.
4: Está junto al servicio.
5: Sí. Veamos. Brown. Perfecto, vive aquí.

0: ¿Sabe dónde está la calle Riverside?
1: ¿Vas a ordenar algo, jovencito?
0: Sí, quiero un postre.
1: ¿Un postre? ¿No quieres nada de tomar?
0: Sí, deme una soda dietética.
1: Tengo sodas, pero no sé a qué te refieres.
0: Solo deme algo que no tenga azúcar.
1: Algo sin azúcar. Bien. ¡Oye, McFly! ¿Qué estás haciendo?
0: Beef.
1: Oye, te estoy hablando, McFly, insecto irlandés.

0: Hola, Biff. Hola, amigos. ¿Qué tal?
1: ¿Ya terminaste mi tarea, McFly?
0: Bueno, yo pensé que la fecha de entrega era el lunes.
1: ¡Hola! ¡Hola! ¡Hay alguien en casa, eh! ¡Ay, piensa, McFly! ¡Piensa! Necesito tiempo para copiarlos. ¿Sabes qué pasa? ¿Verdad? ¿Oh, sí?
0: No, por supuesto que no.
1: No,
0: Biff, no.
1: No
0: quiero que pase eso.
1: ¿Qué estás viendo, cabeza de mono?
2: Oye, Biff, mira el salvavidas de este individuo. ¿El tonto cree que se ahogará?
1: Sí. ¿Qué pasará con mi tarea, McFly?
0: De acuerdo, Biff. La terminaré esta noche y te la llevaré mañana a primera hora.
1: No tan temprano. Los sábados me levanto tarde. McFly, tu zapato. No seas tan crédulo, McFly. No quiero volver a verte, ¿eh?
0: Está bien, entiendo.
1: ¿Qué tonto es, McFly?

0: ¿Eres George McFly?
1: Sí, ¿quién eres tú?
2: ¿Por qué dejas que esos muchachos te molesten de esa forma?
1: Porque son más fuertes que yo.
2: Tienes que defenderte, amigo, respetarte a ti mismo. ¿No sabes que si dejas que la gente te pisotee ahora, lo seguirá haciendo por el resto de tu vida? Mírame a mí. ¿Crees que pasaré el resto de mi vida en este basurero?
3: Cuidado, Goldie.
2: No, señor. Voy a hacer algo de mi vida. Iré a la escuela nocturna y algún día voy a ser alguien importante.
0: Sí, será alcalde de la ciudad.
2: Sí, voy a... ¡Puede ser! ¡Esa es una buena idea! Puedo ser alcalde, sí.
3: ¿Un alcalde negro? Quiero ver ese día.
2: Espere y verá, señor Carruthers. Yo seré alcalde. Seré el hombre más poderoso de Hill Valley y voy a limpiar esta ciudad.
3: Bien, puedes comenzar barriendo el piso.
2: El alcalde Goldie Wilson. Me gusta ese título.

0: ¡Papá! ¡George! ¡Tú, el de la bicicleta!
1: Malicioso.
0: ¡Papá!

0: Oye, espera. Un momento. ¿Quién eres tú? ¡Estela! ¡Otro de estos chicos saltó frente a mi automóvil! ¡Ven y ayúdame a llevarlo a casa!
1: ¿Mamá? ¿Eres tú?
2: Tranquilízate. Quédate recostado. Estuviste dormido casi 9 horas.
1: Sí. Qué horrible pesadilla. Soñé que había viajado al pasado. Fue horrible.
2: Bueno, ya estás a salvo en el buen año de 1955.
1: ¿1955? ¿Ah? Mi
2: nombre es Lorraine. Lorraine Baines.
1: Sí, pero eres tan delgada.
2: Tranquilo, Calvin, te diste un buen golpe en la cabeza.
1: ¿Dónde están mis pantalones?
2: Allá, en el armario. Jamás había visto ropa interior púrpura, Calvin.
1: Calvin, pero ¿por qué me llamas Calvin?
2: Ese es tu nombre, ¿no? Calvin Klein. ¿Está escrito en toda tu ropa interior?
1: No.
2: Ay, ya sé, ¿te gusta que te digan Cal?
1: No, en realidad...

0: todos. Me llaman Marty.
1: Ah, mucho gusto en conocerte, Calvin. ¿Marty? ¿Klein? ¿Te molesta que me siente aquí?
0: No, bueno, no, siéntate, siéntate.
1: Te diste un golpe muy fuerte.
2: ¡Ay! ¿Lorraine? ¿Estás ahí arriba?
1: ¡Dios mío! ¡Mi mamá! ¡Ponte los pantalones! ¡Deprisa!
0: ¡Ay!
2: Y dime, Marty, ¿cuánto has estado en el barco?
0: ¿Perdón?
2: Supongo que eres marinero y que por eso usas ese salvavidas.
0: Es un guardacostas.
2: Sam, aquí está el joven al que golpeaste con tu auto allá afuera. Ah, está bien, gracias a Dios.
3: ¿Qué estaba haciendo un chico de tu edad a media calle?
2: No le hagan caso. Está de mal humor. Sam, deja de jugar con esa cosa y ven a cenar. Veamos, tú ya conoces a Lorraine. Él es Milton, ella es Sally, él es Tony. Y allá dentro del corral se encuentra el bebé, Joey.
0: Ah, tú eres el tío Joey. Será mejor que te acostumbres al encierro.
2: Sí, a Joey le encanta estar en su corral. Llora cada vez que lo sacamos, así que lo dejamos adentro todo el tiempo. Bueno, Marty, espero que te guste la carne mechada.
0: Mire, señora, yo solo...
1: Siéntate aquí, Marty.
2: Sam, deja de jugar con esa cosa y ven a sentarte a cenar.
3: ¡Ah! Aquí viene. Ahora veremos a Jackie Gleason mientras comemos.
4: ¡Qué bien! ¡Lo lograste!
5: ¿Con todas las venas hechas con macarrones?
6: Becky, no me interesa lo que hagas.
1: Es nuestro primer televisor. Papá lo recogió hoy. Sola. ¿Tú tienes televisor?
0: Sí, tú sabes que tenemos dos.
4: ¡Ah! Debe ser rico.
2: Cariño, te están engañando. Nadie tiene dos televisores.
6: Porque si tú haces su tarea de ciencias, ella crecerá sin ser capaz de hablar con personas como el secretario
0: de transporte. Oigan, ya vi ese programa, ya lo vi, es clásico. Ahí es cuando Ralph se viste como hombre del espacio.
4: No puede ser que lo hayas visto. Es nuevo.
6: ¿Recuerdas el segundo?
0: Sí, pero lo vi en una repetición.
4: ¿Qué es repetición?
0: Claro que ya lo sabrás.
2: Sabes, Marty, tú me pareces muy familiar. Conozco a tu madre.
5: Un gran disfraz para la fiesta.
0: Sí, posiblemente sí.
2: Me gustaría llamarla por teléfono. No quiero que se preocupe.
0: No quiero. Quiero decir, no está. No hay nadie en casa.
6: Quieres ayudar, pero no así.
0: Sí.
5: Claro, todo es culpa mía. En vez de mandarte al jardín de niñas, te hubiera puesto.
0: Señora, ¿usted sabe dónde está la calle Riverside?
3: Está al otro lado de la ciudad, una calle después de Maple, en el lado este.
0: Espere, una calle después de Maple, ahí está la avenida John F. Kennedy.
3: ¿Quién diablos es John F. Kennedy?
1: Mamá, si los padres de Marty no están en la ciudad, ¿no crees que debería pasar la noche aquí? Después de todo, papá casi lo mata con el auto.
0: No.
2: Es cierto, Marty. Deberías pasar la noche aquí. Somos responsables por ti.
0: No se preocupe.
1: ¿Y dormir en mi habitación?
0: Disculpe, me tengo que ir. Muchas gracias. Estuvo de maravilla. Todos son fantásticos. Los veré después. Mucho después.
2: Es un joven muy extraño, ¿no crees?
3: Es un idiota. Es hereditario. Probablemente sus padres también son idiotas. Lorraine, si alguna vez tienes un hijo que actúe así, te desheredaré.

0: Tiruriru. No digas nada.
1: Doc.
0: No quiero saber tu nombre. Doctor. No quiero saber nada de ti. Cállate.
1: Soy yo. Necesito
0: no
1: que me
0: digas
1: ayude,
0: nada. No me
1: favor,
0: digas nada.
1: Necesito...
0: Nada. Silencio. Voy a leer tu mente. Veamos, tú vienes desde muy lejos.
1: Sí, exacto.
0: Por favor, no me digas nada. Sí.

0: ¿Quieres que te compre una suscripción para un diario?
1: No.
0: No hables, no hables, no hables. Silencio. Donaciones. ¿Tú quieres que haga una donación para el centro de recreo de los guardacostas?
2: Doctor.
3: Vengo del futuro. Llegué hasta aquí en una máquina del tiempo que usted inventó. Necesito que me ayude a volver al año 1985.
2: ¡Mi Dios!
0: ¿Sabes lo que esto significa? Significa que esta maldita cosa no sirve para nada.
3: ¡Ayúdeme! ¡Usted es el único que sabe cómo funciona la máquina del tiempo!
0: ¿Máquina del tiempo? Yo no he inventado ninguna máquina del tiempo.
3: De acuerdo. Está bien, se lo probaré. Mi permiso de conducir expira en 1987. Vea la fecha de mi nacimiento, doctor. No he nacido todavía. Y esta fotografía. Mi hermano, mi hermana y yo. Vea su suéter, doctor. Clase 1984.
0: Es una falsificación fotográfica mediocre. Le cortaron el cabello a tu hermano.
3: Estoy diciendo la verdad, doctor. Tiene que creerme.
0: Entonces dime, hombre del futuro. ¿Quién es el presidente de los Estados Unidos en 1985?
3: Ronald Reagan.
0: ¿Ronald Reagan? ¿El actor? ¿Y quién es el vicepresidente? ¿Jerry Lewis? Y supongo que Jane Wyman es la primera dama.
3: No, espere,
0: y Jack
3: doctor.
0: Penny es el secretario de Estado, ¿eh?
3: Doctor,
0: ya
3: tiene
0: fueron
3: que escucharme.
0: Bromas para una noche. Buenas noches, hombre del futuro.
3: Doctor, el golpe de su cabeza, yo sé cómo pasó. Usted me dijo toda la historia. Estaba parado en el sanitario colgando un reloj y se cayó. Se golpeó la cabeza en el lavamanos. Fue ahí cuando tuvo la idea del condensador de flujos, que es lo que hace posible viajar por el tiempo.

0: El control de encendido está mal. Por eso lo escondí aquí.
1: Después de caer del sanitario, dibujé esto.
0: El condensador de flujos.

0: ¡Funciona! ¡Funciona! ¡Finalmente inventé algo que funciona!
1: Sí, doctor, funciona.
0: De alguna forma tengo que llevarlo a mi laboratorio. ¡Tenemos que llevarlo!
1: Ya está listo, doctor.
2: No olvida eso, ahora filma, filma.
0: ¿Eh? ¡Ese soy yo! ¡Mírame! ¡Ya estoy viejo!
2: Buenas noches, soy el doctor Emmett Brown. Me encuentro en el estacionamiento del
0: centro comercial. Pero aún tendré cabello.
2: Es la madrugada del 26.
0: ¿Qué es lo que traigo puesto?
1: Es un traje antirradiactivo.
0: ¿Traje antirradiactivo?
2: ¡Vamos, Einstein!
0: ¡Claro! Por la lluvia radiactiva de las guerras atómicas. ¿Pero esto? Es asombroso. Un estudio de televisión portátil. Por eso el presidente es actor, para verse bien en televisión.
1: Bueno, esta es la parte.
2: No, es un auto eléctrico. Pero necesito una reacción nuclear para generar 1.21 gigawatts.
0: ¿Qué fue lo que dije?
2: El condensador de flujos. Pero necesito una reacción nuclear para generar 1.21 gigawatts.
0: ¿1.21 gigawatts? ¿1.21 gigawatts? ¡Oh, Dios mío!
1: ¡Espere! ¿Qué diablos es un gigawatt?
0: ¿Cómo pude haber sido tan descuidado? ¡1.21 gigawatts! ¿Cómo voy a poder generar tanta energía? Es imposible, muy difícil.
1: Oiga, doctor, solo necesitamos un poco de plutonio.
0: Yo sé que el plutonio en 1985 se consigue en las farmacias. Pero en 1955 es más difícil de conseguir. Martin, lamento decirte que estás aquí varado.
1: No, ¿varado aquí?
0: Sí.
1: No puedo quedarme aquí. Tengo una vida en 1985. Tengo una novia.
0: ¿Es bonita?

0: Es hermosa y está... está loca por mí. Vea esto. Vea lo que escribió aquí, doctor. Eso lo dice todo. Doctor, es mi única esperanza.
1: Marty, lo lamento. Pero la única fuente de energía capaz de generar 1.21 gigawatts de electricidad es un rayo.
0: ¿Qué dijo?
1: Que solamente un rayo. Infortunadamente, nunca sabe uno dónde va a caer o cuándo.
0: Pero nosotros sí.
1: ¡Es cierto! ¡Esta es la respuesta! Aquí dice... un rayo va a caer en la torre del reloj exactamente a las 10.4 p.m. el próximo sábado por la noche. Si de alguna forma podemos controlar ese rayo y canalizarlo hacia el condensador de flujos, podría funcionar. El próximo sábado por la noche voy a enviarte de vuelta al futuro.
0: Muy bien. El sábado está bien. El sábado está bien. Puedo pasar una semana en 1955. Puedo pasear.
1: Marty, eso es totalmente imposible. No debes salir de esta casa. No debes ver ni hablar con nadie. Si lo haces, podrías causar cambios graves en los sucesos futuros. ¿Lo entiendes?
0: Sí, claro. Sí.
1: Marty, ¿has conversado con alguien más, además de mí?
0: Bueno... sí, bueno, tal vez me encontré con mis padres.
1: ¡Oh, Dios! Permíteme ver la fotografía de tu hermano. Lo que deduje. Eso prueba mi teoría. Mira a tu hermano.
0: Tiene cabeza como si se la hubieran borrado.
1: Ha dejado de existir.
0: ¿Ah? Limpiaron muy bien este lugar. Parece nuevo.
1: Recuerda que, según mi teoría, interferiste en el primer encuentro de tus padres. Si no se encuentran, no se enamorarán, no se casarán y no tendrán hijos. Tu hermano mayor está desapareciendo de esa fotografía. Tu hermana lo seguirá y, a menos que repares el daño, tú serás el siguiente.
0: Eso suena demasiado pesado.
1: Ah, el peso no tiene nada que ver. ¿Cuál es tu padre?
0: Es ese joven.
2: ¡Ya! ¡Basta, basta, amigo!
3: ¡Una más!
2: ¡Soy divertido!
3: ¡Detiéndete, yo!
2: No se están comportando con madurez.
1: Yo pienso que fuiste adoptado.
2: Ya basta, por favor, recojan mis libros.
4: McFly.
0: Strickland. Ese viejo nunca tuvo cabello.
4: ¡Compórtate! Eres un holgazán. ¿Quieres ser un holgazán el resto de tu vida?
5: No, señor.
1: ¿Qué le vería tu madre a ese sujeto?
0: No lo sé. Creo que sintió lástima por él porque su padre lo arrolló con el auto. Y... ¿eh? Arrolló a mí con el auto.
1: Es el síndrome de Florence Nightingale. Sucede en los hospitales cuando las enfermeras se enamoran de sus pacientes. ¡Actúa, muchacho!
0: ¡Maldito! ¡Hey, George! Amigo, te he estado buscando por todas partes. ¿Me has olvidado? Soy el que te salvó la vida el otro día.
5: Sí.
0: Bien, quiero que conozcas a una persona. ¿Lorraine?
6: ¡Ay, Calvin!
0: Quiero presentarte a mi buen amigo George McFly.
5: Hola. Es un gran placer conocerte.
6: Ay, ¿cómo está tu cabeza?
0: Bien.
6: Ay, estaba tan preocupada por ti desde que te fuiste la otra noche. ¿Estás bien?
0: Sí.
7: ¡Vamos!
6: Lo siento, debo ir.
7: ¡Ay, es tarde!
6: Ay, ¿no es un sueño ese hombre?
0: Doctor, ella ni siquiera lo miró.
1: Esto es más grave de lo que creí. Aparentemente tu madre está enamorada de ti y no de tu padre.
0: No, espere un momento. ¿Está diciendo que mi madre está interesada en mí?
1: Exacto.
0: Eso está pesado.
1: Otra vez esa palabra. ¿Por qué son pesadas las cosas en el futuro? ¿Hay problemas de gravedad en el futuro?
0: ¿Qué?
1: La única forma de que tus padres se enamoren es que estén juntos y a solas. Tienes que hacer que tu padre y tu madre se relacionen en alguna... clase de reunión.
0: ¿Podría concertar una cita?
1: ¡Correcto!
0: ¿Pero qué clase de cita? No sé lo que hacen los jóvenes de esta época.
1: Bueno, son tus padres. Debes conocerlos. ¿Cuáles son sus intereses? ¿Qué les gusta hacer juntos?
0: Ah, sí. Nada.
1: Mira, Martí. Habrá un ritual con ceremonia rítmica pronto.
0: ¡Ah, claro! El baile del encanto bajo el océano. Se supone que asistirán y ahí es donde se besan por primera
1: vez. Muy bien. Sigue a tu padre como una sombra y asegúrate de que la lleve al baile.
0: George, amigo. ¿Recuerdas la chica que te presenté?

0: Lorraine. ¿Qué estás escribiendo?
1: Historias. Historias de ciencia ficción acerca de visitantes que vienen a la Tierra desde otros planetas y...
0: No lo creo. No sabía que hacías cosas creativas. Déjame ver.
1: No. Jamás dejo que alguien lea mis historias.
0: ¿Qué no?
1: Bueno, podrían decir que no les gustan. Tal vez digan que no soy bueno y... Creo que debe ser difícil que alguien lo entienda.
0: No. No es difícil. Cambiando de tema, George, ¿recuerdas a Lorraine? Le gustas mucho. Ella me dijo que te dijera que quiere que la invites al baile del encanto bajo el océano.
2: ¿De veras?
0: Sí. Todo lo que tienes que hacer es ir a invitarla.
1: ¿Qué? ¿En este instante? ¿Aquí en la cafetería? ¿Qué haré si dice que no? No, que no podría soportar esa clase de rechazo. Además, creo que prefiere ir con otro.
0: Ah, ¿sí? ¿Y con quién?
1: Biff.
3: Vamos, no seas orgullosa. Vamos, sé lo que quieres y tú sabes lo que quiero. Tú sabes que quieres que te dé un beso, ¿eh?
4: Eres muy sucia, la poca. No soy esa clase de chicas.
3: Tal vez lo eres y aún no lo sabes.
4: ¡Quítame tus tentáculos de encima!
5: ¡Ya oíste! ¡Quítale los tentáculos
0: de encima! Por favor.
3: ¿Qué quieres, cara de mono?
6: ¡Aplátalo!
3: ¡Has estado pidiendo una buena golpiza!
7: Ya que eres nuevo, voy a darte una oportunidad. Hoy. ¿Por qué no te comportas como nena y sales de aquí?
5: George.
1: ¿Por qué estás siguiéndome?
0: George, escúchame, George. Si tú no invitas a Lorraine a ese baile, voy a lamentarlo el resto de mi vida.
1: Pero no puedo ir al baile. No podría ver mi programa favorito de televisión, ciencia ficción, en el teatro.
0: Sí, pero George, Lorraine quiere ir contigo. Dale una oportunidad.
1: Oye, aún no estoy listo para invitar a Lorraine al baile. Y ni tú ni nadie más en este planeta me obligará a cambiar de parecer.
0: Ciencia ficción en el teatro.

0: ¿Quién eres tú?
1: Silencio, terrícola. Mi nombre es Darth Vader. Soy extraterrestre. Vengo del planeta Vulcano.
0: ¿Marty? ¡Marty! ¡Marty!
2: Hola, George. ¿No fuiste a la escuela? ¿Dónde estuviste todo el día?
0: Me quedé dormido. Oye, necesito ayuda. Quiero invitar a Lorraine, pero no sé cómo hacerlo.
2: De acuerdo, actúa con aplomo. Ella está en la cafetería. ¿Cómo se abre? ¿Qué te hizo cambiar de parecer?
0: Anoche, Darth Vader vino del planeta Vulcano y me dijo que si no invitaba a Lorraine al baile, me derretiría el cerebro.
2: Ay, qué bueno. Pero, ¿qué te parece si mantenemos eso en secreto,
0: Sí, sí, sí.
2: De acuerdo. Ven, ahí está ella, George.
0: Sí.
2: Ahora entra e invítala.
0: Pero no sé qué decirle.
2: Dile lo que sea, George, lo que sea natural, lo primero que te venga a la mente.
0: Nada me viene a la mente.
2: Cielos, George, no sé cómo vine al mundo.
0: ¿Qué?
2: Nada, nada, nada. Oye, dile que el destino los ha unido, que ella es la chica más hermosa que ha...

0: Lorraine, en mi densidad me ha fundido a ti.
1: ¿Qué?
0: Lo que iba a decir era...
1: Un momento, ¿no te he visto en algún lugar?
0: Sí, sí, soy George, George McFly. Soy tu densidad. Quiero decir, tu destino.
2: Oh. Oye, McFly.
0: Oh, no.
2: Te dije que no quería que vinieras aquí. Te costará caro. ¿Cuánto dinero traes?
0: Bueno, ¿cuánto quieres, Biff?
2: Ahora verás, torpe. Te voy a...
3: Oye, Biff, ¿qué es eso?
2: ¡Deténganlo!
1: Calvin Klein, Dios mío, es un sueño.
4: Niños, niños, por favor, esperen, esperen. Lo devolveré pronto.
2: ¡Allá! ¡Ven acá!
5: ¡Lo rompiste!
2: ¡Lacer!
6: Oye, mira cómo va.
2: Hay que detenerlo, Gazel.
7: Con ruedas.
1: Es un sueño increíble.
2: ¡Vamos, vamos! ¡Escapa! ¡Lo agarraré!
8: ¡Muéstrale quién es!

0: ¡Ay!
1: Transporte de abono. Gracias, niño.
2: Voy a destruir a ese imbécil.
3: ¿De dónde viene?
4: Sí, ¿y dónde vive?
5: No lo sé, pero voy a averiguarlo.
2: Dios mío. Me descubrieron. No sé cómo, pero me descubrieron. ¡Sálvate, Marty! Dios mío. Me descubrieron. No sé cómo, pero me descubrieron. ¡Sálvate, Marty!
1: ¿Doc?
6: Hola, Marty. No oí cuando llegaste. Es un aparato fascinante, esta unidad de video.
7: Doctor, hay algo que no le he dicho de la noche en que
6: filmamos esa película. Por favor, Martín, no vayas a decirme. Ningún hombre debe saber mucho de su propio
7: destino.
6: Pero, doctor,
7: lo
6: entiendo. Si sé demasiado de mi propio futuro, pondré en peligro mi existencia como tú lo hiciste con la tuya.

0: Tiene razón.
1: Ahora quiero mostrarte mi plan para enviarte a tu tiempo. Por favor, disculpa lo burdo de este modelo. No tuve tiempo de construirlo a escala o de pintarlo.
0: Es bueno.
1: Gracias. Mira, colocaré un cable eléctrico de capacidad industrial desde la torre del reloj y lo extenderemos sobre la calle entre estos dos postes. Mientras tanto, habremos preparado el vehículo del tiempo con ese gran electrodo y un gancho que llega directamente al condensador de flujos. En el momento calculado, tú saldrás desde la calle, irás directamente al cable y acelerarás a 88 millas por hora. Según leí, exactamente a las 10.04 p.m. este sábado por la noche, un rayo caerá en la torre del reloj, electrificará el cable justo cuando el gancho de conexión haga contacto, y así envía 1.21 gigawatts al condensador de flujos, y te enviará nuevamente a 1985. Listo, ahora pon atención. Dale cuerda al auto y suéltalo. Yo simularé el rayo. ¿Listo? Ajá. Colócalo. Suéltalo.

0: No está dándome mucha confianza.
1: Ah, no te preocupes, yo me encargo del rayo. Tú encárgate de tu padre. A propósito, ¿qué pasó hoy? ¿La invitó a la fiesta?
0: Creo que sí.
2: ¿Y qué dijo ella?
0: Bueno, es...
1: ¿Quién podrá ser?
2: ¡Es tu madre! ¡Te siguió hasta aquí! ¡Rápido, cubramos la máquina del tiempo!

0: كان ماربي كلبي مارتي.
1: ماما لورين، ¿cómo supiste que estaba aquí?
0: Te seguí.
1: Ah, él es mi dog, mi tío. Brown.
0: Hola.
2: Hola.
0: Marty, esto podrá parecer un poco atrevido, pero estaba pensando que tal vez podrías invitarme al baile del encanto bajo el océano este sábado.
1: ¿Quieres decir que nadie te ha invitado?
0: No. Aún no.
1: Yo pensé que te había invitado George.
0: ¿George McFly? Uh-huh. Oh, él es alguien lindo y atento, pero no. Bueno, yo creo que un hombre debe ser fuerte y que debe defender su propio honor y proteger a la mujer que ama. ¿No lo crees?
1: ¿Sí?
3: Aún no lo entiendo. ¿Cómo voy a ir al baile con ella si ella va a ir al baile contigo?
1: Porque ella quiere ir contigo, George. Solo que no lo sabe aún. Por eso tenemos que mostrarle que tú, George McFly, eres fuerte, eres un hombre que defiende su propio honor, un hombre que va a protegerla.
3: Sí, pero jamás he iniciado una pelea en mi vida.
1: No vas a iniciar ninguna pelea, papá. ¿Para qué discutir? Lo que vas a hacer es ir a su rescate, ¿verdad? Ahora repasemos el plan. A las 8:55, ¿dónde vas a estar?
3: Voy a estar en el baile.
1: Correcto. ¿Y dónde estaré yo?
3: Vas a estar en el auto, con ella.
1: Muy bien. A las 9 en punto, ella se pondrá furiosa conmigo.
3: ¿Y por qué se pondrá furiosa contigo?
1: Bueno, porque las chicas decentes se molestan cuando alguien quiere aprovecharse de ellas.
3: ¿Quieres decir que vas a tocarla en el...?
1: No, George. Es una actuación, ¿verdad? De acuerdo. Entonces, a las 9 en punto, tú caminas por el estacionamiento. Nos ves forcejeando en el auto. Te acercas. Abres la puerta y dices... tus líneas, George.
3: ¿Ah? Ah, ah, sí, sí. Oye, tú, quítale tus sucias manos de encima. ¿Crees que debería decir sucias?
1: Sí, definitivamente. Por favor, usa palabras fuertes. Bueno, ahora tú vienes, me golpeas en el estómago. Yo quedo inconsciente, ¿verdad? Y tú y Lorraine viven felices el resto de su vida, ¿eh?
3: Oh, tú haces que suene tan fácil. Quisiera no estar tan asustado.
1: No tienes nada que temer. Solo confía más en ti. Si usas más tu fuerza de voluntad, lograrás lo que quieras.
4: El cielo en la zona de Hill Valley para hoy sábado por la noche estará despejado. Habrá muy pocas nubes.
5: ¿Estás seguro que habrá tormenta?
4: La temperatura...
1: ¿Desde cuándo el pronóstico del tiempo es exacto? Ellos desconocen el futuro.
5: Me dará mucha tristeza ver que te vayas, Marty. Realmente hiciste que mi vida sea diferente. Le diste un objetivo. Con solo saber que llegaré a ver 1985 y que tendré éxito con esto. Que voy a tener la oportunidad de viajar por el tiempo. Será difícil esperar 30 años antes de poder hablarte de lo que pasó en los últimos días. Voy a extrañarte, Marty.
1: También yo, doctor. Con respecto al futuro, quisiera decir...
5: ¡No! ¡Marty! Habíamos acordado que tener información sobre el futuro podría ser muy peligroso. Aunque tus intenciones fueran buenas, podrías causar un daño drástico. Lo que piensas decirme, quiero descubrirlo en el curso natural del tiempo.